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0: Buenas y auténticas tardes.
1: Oye,
0: todos ustedes.
1: ¿Por qué no me das mi lugar como lo hace el Capi? El Capi dice.
0: ¿Tu lugar
1: di,
0: está ahí?
1: Di buenas tardes.
0: Buenas tardes.
1: Di,
0: buenas tardes.
1: Buenas tardes.
0: Buenas tardes.
1: ¿Ya? ¿Ya? Sí.
0: ¿Y haces que te dé tu lugar?
1: Sí, claro.
0: O sea, yo te presento, el mundialista mexicano.
1: ¿Estás diciendo mentiras?
0: La mera pincha.
1: Pero no estás diciendo una mentira.
0: ¿Cómo sales tú?
1: ¿Estás diciendo una mentira?
0: No me das mi lugar, cómprate calzones. Andas aborregado. Digo, perdón.
1: ¿Ya me diste mis boletos o no?
0: Ah, vas a empezar a llorar.
1: Ah, ¿no me vas a dar boletos?
0: Ya te vas a empezar a aborregar tú también.
1: Ah, ¿no me vas a dar boletos?
0: Primero los hijos de Dios y luego los hijos de los borregos.
1: Órale. Oye, basta.
0: ¿Crees polémica, que se juegue yo? Polémica que se ha hecho.
1: ¿Qué?
0: De que, ay, no, salieron los borregos. No nos dieron.
1: ¿A poco están llorando?
0: No nos dieron boletos. No va a haber dinámicas para que la gente se gane boletos.
1: ¿A poco están llorando?
0: ¿Eh? Pues así.
1: ¿De veras?
0: Pero pues. Amor con amor se paga. En las finales anteriores yo te había dado 4,000 boletos. Cuando se jugó en el Gaspar Más y en la temporada regular.
1: Ok.
0: ¿Sí?
1: Sí. Te dio una, es más, te dio toda la parte.
0: Toda la grada. Todo el lado de visitante. Uh-huh. Te lo dimos.
1: Sí. Hasta los patanes los corriste para allá.
0: Hasta los patanes los mandaste de allá atrás, allá con mecánica.
1: A las gradas de...
0: Exactamente.
1: Sí.
0: Y ahora... Cuando la final pasada...
1: ¿Cuántos te dieron?
0: Creo que les dieron 2,000 boletos y 500 eran parados.
1: Ah, no, entonces les vamos a dar 1,500 entonces.
0: Y ahora no, espérame. Muy poquitos.
1: ¿A poco quieren más?
0: Y que quién sabe qué, que esto y que el otro. Ni modo. Ni modo, se aguantan ahora. 10% de los boletos te vamos a dar.
1: Pero es que, a ver...
0: El 10%.
1: La comunidad... De la universidad, más de 200,000 estudiantes y quieren ir al partido.
0: Estudiantes más maestros, más. O sea, hay una comunidad primero, de más de 300,000 personas.
1: Primero ellos.
0: Claro. Y si en el día de mañana llegas a la final y no me quieres dar, pues ya ni modo.
1: Ya ni hablar. O sea, es parte de, ¿o no?
0: Claro. Estoy de acuerdo.
1: Bien, Quique.
0: Estoy de acuerdo. Entonces.
1: O sea, que hoy se fajaron bien los. Universitarios.
0: Bien, yo sé.
1: ¿Te hicieron caso?
0: Claro.
1: ¿Te enojaste la otra vez?
0: No, pues es que la vez pasada les habían dado 2,500 y luego les dieron 1,500 más. Y luego, espérame. ¿Cómo?
1: Bueno.
0: Hoy.
1: Llueve.
0: Mañana,
1: llueve o truena y se juega.
0: Si truena y llueve, no.
1: O sea, no sé.
0: Si hay tormenta eléctrica, no se juega. No se juega.
1: Hasta que se. Pero se tiene que jugar antes de que termine la siguiente semana.
0: Yo creo que mañana va a llover, pero sí se va a jugar.
1: Ok. Si no se juega, ¿lo programas para el sábado?
0: Yo creo que sí.
1: O mejor hasta el lunes. Juégalo el lunes, hombre.
0: Yo, no porque.
1: Menos riesgo.
0: No porque.
1: ¿Por qué?
0: Porque entre más te acerques a la siguiente semana, Auténticos Tigres tiene un partido la siguiente semana que es difícil. Contra el Borregos Puebla.
1: ¿Y entonces lo tendrías que posponer para otra fecha?
0: Sí, tendríamos que ver. Yo espero que mañana se pueda jugar.
1: Okay.
0: Yo espero que mañana se pueda jugar, que la situación no se ponga tan...
1: Se habla de de tormentas muy fuertes mañana, ¿eh?
0: Por eso.
1: Hasta ahorita no ha llovido. Ayer están diciendo.
0: Desde ayer está con que va a llover y va a llover.
1: Y nada de nada.
0: Y no llueve. ¿Mm? ¿Eh? Y no llueve. Mira.
1: ¿Eh?
0: Mira.
1: ¿Eh? ¿Qué? Allá sí llega con casco y toda la cosa.
0: Y te quitaste los cuernos.
1: Sí,
0: güey.
1: Y hace fiesta.
0: ¿Y esos cuernotes?
1: ¿Eh? A ver,
0: ¿y esos cuernotes, güey?
1: ¿Qué cuerno?
0: ¿Hay cuernos? Ya la pagaste.
1: Ah, ya la pagaste. ¿Qué sé?
0: ¿Y los cornotes?
1: ¿Y el casco qué?
2: Puse el casco de los borregos y...
0: ¿Y qué?
2: Me sentí con madre, güey.
1: ¿Qué hubo?
2: Se me quitó todo.
1: ¿Qué hubo?
0: ¿Se puso el casco de los borregos?
1: ¿Qué te dije?
0: ¿Y se sintió bien?
1: ¿Se alivió?
2: En la mañana andaba todo debilucho, todo madreado, todo.
1: Mm.
0: ¿Eh? Ya nomás se puso el casco de los borregos y se sintió bien.
1: ¿Ves?
0: ¿No quieres otro casco?
3: ¿Un casco nazi?
0: ¿Un casco alemán? ¿No quieres otro casco
1: alemán? ¿Para que te sientas mejor?
0: ¿Para que te sientes? Digo, ¿eh? ¿Para que te sientas mejor? ¿Eh?
1: Ah, mira, Ramos Phillips. Ah, este es definitivo, ¿eh?
0: ¿Y andas también giño como los borregos?
3: ¿Eh? No, yo.
0: ¿Por qué no te dimos boletos?
3: Si fuera borrego, sería yo un borrego buena onda.
0: ¿Eh? ¿Por qué no te dimos boletos?
3: No.
0: ¿Como el comunicado que puso borregos?
3: Sería un borrego buena onda, sería un borrego sencillo, humilde, así como Carlos Altamirano, más o menos.
0: ¿Eh?
3: ¿Eh? ¿Qué ha habido?
0: Nada.
3: No, ya me siento mucho mejor.
0: Mañana a estas horas seguramente estadio ya lleno.
3: Sí, ¿verdad?
0: Estadio lleno.
3: A ver, ¿cómo está eso de los boletos?
0: Pues los borregos salieron ahí con que...
3: Ahora sí se afajó el pantalón el rector.
0: Pues yo no sé si fue el rector o fue la gente que...
3: Porque las veces pasadas, ya ves...
0: Yo sé de dónde vino, desde la final.
3: Ajá.
0: Estaban molestos porque nos trataron.
3: Y dijo, así como nos trataron, y entonces, así los vamos a tratar.
0: Borregos sacó un comunicado tratando de encender ahí la situación, ¿verdad? De que no les dieron boletos, ¿verdad? O tratando de sentar el precedente.
3: Sí.
0: Porque si ganan, seguramente en la final van a hacer lo mismo, ¿verdad?
1: Ah, ok.
0: ¿Eh? Y dice, debido a la reducción considerable...
1: ¿Querían otra vez 5,000, 4,000 boletos?
0: Debido a la reducción considerable de cortesías otorgadas por el equipo local para el clásico estudiantil, no contaremos con boletos disponibles para dinámicas de distribución.
3: ¡Ahora!
0: Los invitamos a vivir la emoción del partido y seguir el minuto a minuto en nuestras redes oficiales.
3: ¿Quieres ir al juego, Paganini?
1: Ni pagando.
3: No, es que dijo por sistemas de dinámicas de cortesías. O sea, no va a haber cortesías. Paganini, papito. ¿Quiere decir el juego? Paganini.
0: No es Paganini.
1: No, ni
0: Paganini. No hay.
1: No hay.
3: Ajá.
0: Ni Paganini.
1: ¿Los quieres o no los quieres?
0: Y le pone ahí en los comentarios. Ni modo, el año pasado dieron 2,500. Les tocan los mismos. No dieron 2,500 el año pasado. No. Dieron menos.
1: Ok.
0: Contesta el community manager. Gracias, exacto, gracias por la aclaración. Y pone a gente ahí, ¿cómo reducción? ¿Asignaron menos boletos al visitante? ¿Por qué reducción? Sí, vámonos. Y lo ponen, tienen miedo, los tigres tienen miedo. No es miedo, güey, es primero los hijos de Dios y luego los hijos de los borregos.
3: No, y es
0: Y si no les gusta.
1: Esto es como dice el dicho.
0: Amor con amor se paga.
3: Ándale, exacto.
0: Amor con... Me diste amor el año pasado. En la final, te doy amor el día de hoy.
3: Cuerno por cuerno, zarpa por zarpa. ¿O cómo?
0: ¿Eh? Así de fácil. ¿Y sabes qué? ¿Cuál es el problema? Que ahora los patanes van a quedar atrasito de...
1: Ay, pues.
3: Ahora sí vamos a estar por ahí. Ahí vamos a gritar.
0: Van a quedar ahí. Cado, cabrón.
3: Hoy estaba empezando también el Thursday Night. ¿A poco? ¿Cuál quieres ver o qué?
1: El americano.
0: ¿Quieres ver?
1: Sí, claro.
0: Vamos a meter un parlay.
1: Ábrale. Venga.
3: Ya está cerrada, yo creo, ¿no?
0: No, todavía no.
3: Mira qué chulada.
0: Gracias.
3: Mira.
1: ¿Qué vole?
3: Todo un tech boy.
1: ¿Qué te dije? Mira. Es borrego, te dije que es borrego.
3: No, es un tratamiento.
0: O sea, los quieres salar.
3: Es un tratamiento.
0: ¿Los quieres salar? Espero que sí sea, Robert.
3: Ojalá que jale.
0: Ojalá que jale, güey.
1: Y agarra la pelota como si supiera que...
3: Así cuando me metí entre las líneas. Oye, Capiguero no se enojó porque no les dieron boletos al Tec. No sé, a ver mañana.
0: Pues no tiene por qué enojarse.
3: ¿Eh?
0: Si así fue.
1: Es que es con la vara que
3: él mides, iba a ir.
1: Con la vara que mides, serás medido.
3: O sí.
1: O sea, uh-huh. No te quejes.
0: Sí, no te quejes. Y cuando venga la final, ya, si me vas a dar los mismos boletos, pues, ni modo, pues ahora me aguanto, ¿ah?
1: Pues sí.
0: ¿Eh? Así ya, me la hiciste la ya, vez pasada.
1: Ya sabes a lo que te vas a tener, ¿no?
0: Si así me la hiciste, pues ahora, pues, ni modo, ¿ah?
3: Jorge Salazar desde Reynosa, mañana apoyar con todos mis borregos. ¿Really? Un paisano tuyo le va a borregos. El Mois. Nos dejaron plantados a Germán y a un servidor.
1: Y a mí.
3: No, no es cierto.
1: Estoy muy molesto.
3: Ahí está el grupo.
1: Yo estoy muy molesto.
0: En el grupo se puso.
1: Sí, lo pusieron cuando justamente iba en el tráfico ahí por el hospital universitario.
3: No, hombre, veo, lo pusimos dos horas antes.
1: Se cancela, no marches.
3: No, lo pusimos dos horas antes.
1: Desayunen cuando
3: a las 7 cuando llegó Quique le dije, oye, güey, no voy a ir.
1: Ya no me invita, aunque voy de
3: gorro. Y le dijimos al Mois y a Germán y quedamos, mejor.
0: Mira, lo voy a demostrar.
3: No. Ah, hasta dijimos, avísenle al Cora. Y te hablaron y no contestaste.
0: No me vuelvan a invitar. 8 de la mañana te mandé el mensaje.
1: 8 de la mañana.
0: ¿Y a qué hora sale el
1: almuerzo? Yo vi a las 8:30 el mensaje. ¿Eh? Voy manejando.
3: El almuerzo era a las 9:30.
1: Justamente, ahí tengo.
3: Hora y media antes.
1: Tengo media hora ahí manejando, 8:30, porque si no, no llegaba a las 9.
0: Qué la jodida.
1: Y ahí me tengo que regresar en el hospital universitario con el trafical que había. ¿Saben qué? Váyanse a desayunar cuando quieran. Lunes, martes.
3: ¿Te hubiera sido como quiera tú a desayunar? No, ¿qué problema?
1: No. Ah, ir hasta allá.
0: A ver.
1: Ir hasta allá, no, hombre.
0: Pero llegó ahí el Mois, dice.
1: Ah, no sé si llegó, ¿no?
3: No, quedamos. Con tiempo se avisó.
0: Se avisó y la pospusimos para el próximo martes.
1: Háganlo si quieren el lunes o el miércoles, no voy a ir.
3: Germán Carrizales, buenas tardes.
1: No voy a ir.
3: Vas a llegarte igual a las 7 de la mañana. Hace varios años se inició una institución, lleva por bandera la excelencia.
1: ¿Y qué?
3: No, es que dice 692.
1: Dale,
3: a mí me encargan
0: a
3: leer todos los comentarios.
1: Pues, ¿qué horas?
0: Ahí vamos juntos los dos.
1: ¿Ya la pusiste? ¿Sí? ¿Ya cómo? ¿Cuánto hay que ponerle?
0: 75 y 75.
3: A ver, ¿sí? José Antonio.
1: Sí. A ver, ¿qué pusiste?
3: Que aquí aplaudimos que no dejen entrar al visitante, pero en el fútbol dice que no está bien que le cierren la puerta al visitante.
0: ¿Qué dice?
3: No.
0: Puse Atlanta.
3: No más. No más lo que es, José Antonio.
0: Atlanta, Cleveland, más 3 y bajas de 38.5.
1: Órale. ¿Ok? Está bien.
0: Si ganamos 500 bolas cada.
1: ¿Okay? Un desayunito.
0: ¿Está bien? ¿Te parece?
1: Ya no ocupamos. Échale.
3: Sí, vamos.
1: Con eso no ocupamos que
0: que el Mois va. Sí. Pero bueno.
1: Vamos a sacar a algo más de nivel más abajito.
0: Como ahorita, privadito, a gusto, privado, así, chulada, toda madre.
1: Chulada.
0: Puros playmakers.
1: Chulada.
0: ¿Eh?
1: Ahí deberíamos hacer.
0: Le íbamos a hablar, pero dijo, Tech Boy.
1: Oye, ahí deberíamos hacer las comidas y eso. Nos atienden como debe ser.
0: Exactamente.
1: ¿Eh?
0: Pero bueno, a toda la raza de la Ciudad de México que estará diciendo, ¿y estos güeyes de qué están hablando?
1: Un saludo para ellos.
0: Estamos hablando del clásico estudiantil de Auténticos Tigres contra Borregos, que se juega el día de mañana a las 7 de la tarde.
1: Sí, aquí es la nota del
0: día.
1: Y
0: acá, pues ha sido tema de conversación. El Estadio Gaspar Más le caben 12,000 personas.
1: ¿Tú crees que allá hablan de fútbol americano en el clásico?
0: Claro.
1: ¿En México?
0: ¿Del Poli
1: Universidad?
0: Ya no tanto, fíjate.
1: Y ya no lo soy.
0: Ya no tanto. En medios abiertos, no. Lo han hecho ahora ya de puras redes sociales, de pocos programas en medios masivos como la radio o como televisión.
1: Aquí se
0: dedican espacios.
1: Hay que decirles a la gente de allá que aquí, este clásico se suman hasta los que nunca van a ver un partido.
0: Y aquí localmente, nosotros tanto en radio, por ejemplo en ABC, constantemente estamos hablando durante toda la temporada, no es por el clásico, durante toda la temporada. En televisión lo hacemos exactamente igual.
1: Uh-huh.
0: Localmente yo invité, por ejemplo, a la gente de los Auténticos Tigres, la gente del 28 creo que invitó a los Borregos, los de Azteca corren mucho y los de atrás se quedarán. No, no invitaron a nadie, ¿no?
3: Invitamos cascos. Tenemos ahí los cascos de los...
0: Ah, invitaron cascos. Bueno, se invitaron cascos, pero existe la presencia.
3: Sí, sí,
0: tenemos la presencia. Y la
3: presencia, le damos un espacio.
0: Cada quien tiene, de acuerdo a sus pautas, vamos a decirlo de esa manera, ¿va? Sí, entonces, para que la gente... Y en medios masivos repercute tanto en periódicos como el ABC, como en portales y todo lo demás, las principales medios se van trepando a eso.
1: Sí.
0: ¿Por qué? Porque es nuestra fiesta, es nuestra tradición más grande, desde 1945 se juega. Así como el día de ayer hablábamos de la tradición de Medias Rojas y Yankees,
1: y Yankees, ¿no? Sí.
0: Que tiene más de 2.300 juegos en su haber.
1: ¿Desde 1900 qué?
0: Desde 1901. Así acá, desde 1945 se juega el clásico de fútbol americano entre Borregos y el equipo de los Auténticos Tigres. Sí. Robert, ¿tienes un mensaje?
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3: ¿Cómo crees?
0: ¿Cómo crees? Exactamente.
3: Mañana habrá la tradicional puginarración por ser clásico estudiantil, no. Narración completa.
0: Narración completa.
3: Entre Borregos y Auténticos Tigres.
1: Y el previo de 6 a 7.
0: Exactamente, vamos a tener comunicación con ustedes.
3: Previo. Ya, pues, sí, depende cómo esté el aguacero.
1: Pues como esté.
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3: Más,
1: me la voy a jugar con la mejor defensiva.
0: Te podría decir que está pick es cero, uh-huh, para cualquier lado.
1: Puede cambiar.
0: Lo cual le quitaría la ventaja de local al equipo.
1: ¿Tu pronóstico podría cambiar por la lluvia?
0: Sí.
1: Que hay un aguazo. El que corra mejor, ese es el que puede ganar.
0: Exactamente.
1: Ok, digo.
0: Y se supone que Borregos mejoró mucho con Fernando Mayén corriendo la pelota.
1: ¿Es mejor corriendo ahorita Borregos que...
0: ¿Que Auténticos?
1: ¿Que Auténticos?
0: Ahorita están emparejados, ¿verdad?
1: Ok.
0: Pero nos vamos al dominio del año pasado y Auténticos dominó a Borregos corriendo la pelota. Vamos a ver si por sistema lo vuelven a hacer, ¿verdad?
1: 0-0.
0: Sí, arrancó el Thursday Night 9:51.
1: ¿No está jugando Burro?
0: No, porque juega en otro equipo, güey.
1: Ah, Chihuahua.
0: No sea Burro.
3: O sea, Burro.
1: ¿Y entonces con los cafés quién juega?
0: De Sean Watson.
1: Ah, ¿no es Burro?
0: No.
1: Ah, ¿Burro es con Cincinnati?
0: Es con Cincinnati.
1: Ah, exactamente. Con razón. Yo pensé que era con él. Qué bonito uniforme ese negro.
0: Es café.
3: No es negro, es café.
1: ¿Es café?
0: Café. Café con naranja.
1: Café con naranja. Se ve bonito.
0: O sea, café con naranja.
1: Se ve muy llamativo.
0: Pues eso les dicen los cafés mucho.
1: Ah, ok. Los cafés de Cleveland.
0: Los cafés.
1: Es el único que no tiene...
0: un logo en la...
1: un logo en el casco, ¿verdad?
0: Y los acereros nomás lo tienen de un lado.
3: Me acuerdo que le iban a poner un perrito o alguna imagen.
0: Sí, pero no.
3: Que tenía incluso significado
0: le
3: cada...
0: Le pusieron la franja.
3: Sí. Una oreja y el ojo y la nariz, no sé.
1: Órale,
0: Aaron Rodgers, pásenla.
1: Interferencia, ¿cómo no?
0: Nada.
1: Interferencia.
0: Nada.
1: ¿Cómo no?
0: Sí. No hay nada. Hay un castigo, pero esa
3: es la línea.
0: Esa es la línea, me parece.
1: Para mí es interferencia.
3: O a veces está ahí un...
1: Por la zona cuando tiraron el pañuelo, pero ilegal. Ahí está. Interferencia.
3: No, es un contacto ilegal.
1: Ahí está.
3: La interferencia es con las dos manos.
1: ¿Ah, sí? Bueno.
3: Oye, Cora Chinche, hombre, qué pena. Sin querer te aplicamos la de...
1: ¿De
0: qué?
3: La del Coach Morales.
1: Qué gachos, man.
3: Que le dijo a los del Texas, sí, güey, vamos a salirnos todos y nadie.
0: Y ahí sí, va. Le hizo un play action al...
1: No vuelvan a invitar.
0: Le hizo un play action al coach Frank González, dijo, vámonos todos a la derecha, y luego se dio la vuelta y se regresó, y tiró la pelota, y mira, te quedaste afuera, chichito. Quedaste afuera, no me digas. Pero bueno, oye, déjame decirle a la gente que estoy bien preocupado por el juego de México contra Estados Unidos.
1: ¿Y eso por qué? ¿Le apostaste o qué?
0: No. ¡Base por bola! Ya pasamos al primero, ¿eh?
1: ¡Órale!
0: Ya pasamos al primero, Corita.
1: Venga, venga. ¿Y acabamos ganando también en el americano?
0: No, todavía no.
1: ¿Cómo no?
0: ¿Por qué?
1: Vamos ganando porque tenemos puntos a favor.
0: Ah, sí, tenemos puntos a favor. Ahorita sí.
1: ¿Estamos arriba?
0: Estamos arriba.
1: ¿Cuántos puntos nos dieron?
0: 3.
1: Perfecto.
0: 3. Estamos 3. Es más 3.
1: Ok.
3: Sí. Oye, ¿ha habido partidos en la NFL que hayan terminado 0-0?
0: Sí. Y el resultado más extraño,
1: uh-huh,
0: es un 2-0.
1: ¿2-0? Ah, pero, un safety. Pero fue un buen partido.
0: Fue un gran partido defensivo.
1: Ay, hijos de... No, hombre,
0: gran partido defensivo.
1: No hay partidos malos en el americano. Hijos
0: de... Hay gente que no los entiende. ¿Eh? Eso es lo que
1: puede decir. Puede ser.
0: A ver, Ronald Acuña envasado. Yo te diría, ¿un 0-0 en el béisbol es un mal partido?
1: No, es un gran partido. Un duelo de picheo.
0: Un duelo de picheo. Porque valoran las defensas. Lo único lugar donde no valoran las defensas es en el fútbol.
1: No, ¿cómo no? A ver, ¿tú no valoras lo que ha hecho Bucetich con Tigres?
3: No, no les gusta.
1: ¿Cuatro ceros en seis partidos?
0: Te voy a decir por qué no. Te voy a decir por qué no.
1: ¿Por qué?
0: Porque no ha sido producto del sistema.
1: ¿Pero luego por qué?
0: Ha sido producto porque los otros han estado güeyes.
1: Ok.
0: Te voy a poner el ejemplo.
3: Los penales fallados.
0: Atlanta le falló un penal.
1: Sí. ¿Y eso qué tiene que ver?
0: Ceros son ceros. El otro equipo le falló un penal también.
1: ¿Cómo dice ahí? ¿Qué
3: fue el San Luis?
0: San Luis.
1: ¿Cómo dice ahí?
0: 0-0.
1: 0-0.
3: 4-0.
1: Ceros. ¿Eh? 4-0. ¿Qué? ¿Al final?
3: Rayado, 0-0.
1: Ah, ¿ves? A lo mejor ofensiva.
0: Diciendo, pues te estoy diciendo que pues, están güey los ofensivos.
1: Sí.
0: ¿Eh? Ah, ¿ya me entendiste? Sí. Ahora sí ya me entendiste de lo que te estoy diciendo. Primero y 10 de los Acereros de Pittsburgh. Con Warren.
1: ¿Está jugando Rodgers?
0: Está jugando Aaron Rodgers.
3: Hoy es
0: en Cleveland. En Cleveland.
3: Robo de base, nada, se lo comió, bien.
0: No, es base por bolas, güey.
3: No, es que corrió en la pichada.
0: Por eso, pero fue bola.
3: Pero bueno, como quiera se lo iba a chingar. Como quiera se lo iba a robar.
0: Ahí. Corredores en primera y en segunda con un out para el equipo de Atlanta. Michael Harris. 294
1: en promedio,
0: botazo, 26 cuadrangulares, 87 producidas.

0: En Georgia, los boletos del colegial son los más caros de la Universidad de Georgia que cualquier otro equipo en en el colegial.
1: No me digas.
0: ¿Y sabes otra cosa que tenían, Cora? Vendían demasiada cerveza en el estadio colegial.
1: Joder.
0: Demasiada.
2: ¿En el de los Bulldogs?
0: En el de los Bulldogs. Son los boletos más caros. Que no, a veces juegan en el estadio de los Halcones de Atlanta, pero ellos normalmente juegan en Atenas, así se llama
2: Sí, la ciudad.
0: la ciudad, donde está el estadio, donde está la universidad. Y los boletos son los más caros, promedio de $600 el boleto.
1: Debe ser un estado muy rico, ¿no?
0: Sí. Y tomaban cerveza los estudiantes y la gente, pero para
1: Feliz.
0: pa rabiar. Pero ¿cómo le hacemos para que estos güeyes no tomen tanta cerveza, cabrón? Porque, fíjate, el problema, ¿cómo le hacemos para que estos güeyes no tomen tanta cerveza? Aquí estamos.
1: ¡Ah!
0: ¡Home run de tres carreras de los Bravos de
1: Te dije que el zurdo este le iba a votar.
0: Sí, ahí va la apuesta. Ahí va
1: Ahí vamos, vamos.
0: la apuesta. 3-0, los Bravos ganando en en la primera
1: Oye,
0: entrada.
1: y la sacó de abajo, ¿eh?
0: Ahí.
1: Era una mala pichada. Iba muy abajito.
0: Sí, sí,
1: Y
0: sí.
1: ahí la agarró y vámonos.
0: La jaló, pero con todo el poder.
2: Y le dan sus tomahawks.
0: Sí.
2: Ceremoniales para celebrar.
0: Para celebrar. Bien. 3-0 los Bravos de Atlanta contra los Phillies de Filadelfia.
1: En la primera entrada.
0: En la primera entrada. Muy temprano en el partido. Ya le hicieron daño al equipo
1: Y ahí
0: de
1: viene
0: los
1: el
0: Phillies.
1: segundo.
2: Adolfo Milán te pregunta aquí que qué nombre de equipo cambiarías en la NFL y por qué Commanders.
1: Mira, de abajo la sacó.
0: Sí, los Commanders no me gustan. A mí,
2: No,
0: yo creo.
2: la misma gente de Washington no les
0: No les
2: gusta.
0: gusta.
2: La misma comunidad indígena
0: Le
2: pide que
0: dijo.
2: se les pongan pieles rojas, que a ellos no les
1: ¿Y por qué no
2: que
1: se
2: a
1: lo
2: ellos no les
1: ponen? ¿Y
2: ofendía.
1: por qué no se lo ponen?
0: En el béisbol cambiaría el de los Guardians, es igual.
2: Guardias también.
0: El de los
2: Sí,
0: Guardians,
2: sí.
0: no. Para nada.
2: Volvería a sus nombres originales.
0: A los Indios de Cleveland, sí.
2: De acuerdo.
0: Este.
2: Te cambiaré el de Titanes porque no tiene nada de Titán.
1: Sí, es cierto. ¿Titanes de qué?
0: ¿Sabes qué?
1: Ahora les van a poner
0: Y
1: una
0: te, y te,
1: paliza
0: y te, y
1: este
0: te,
1: fin de
0: ah, te
1: semana.
0: mandé cómo va el estadio. Sí, y ¿sabes qué? El equipo o el nombre de equipo que más se repite en Estados Unidos, en los colegiales, bueno, no en los colegiales, es Tigres. Hay Tigres por todos lados. Y en equipos infantiles, Titanes.
2: ¿Sí?
0: ¿En serio? ¿En Estados Unidos? ¿Por qué? No lo sé. Igual aquí en Monterrey hay Titanes. Por ejemplo, mi yerno,
1: Es que
0: mi nieto
1: se oye bonito.
0: juega este fin de semana contra Titanes de Apodaca.
2: O sea, la película Remember the Titans.
0: Exactamente.
1: Se oye bonito, Titanes, por eso.
0: Porque tiene un sinónimo de grandeza, ¿me entiendes? Aquí en Monterrey hubo un equipo profesional que se llamó Titanes. También.
2: Sí.
0: Y hay otro equipo profesional que va a venir y a lo mejor que le quiere poner Titanes también.
1: Órale.
0: ¿Eh? No hace falta que jueguen de celeste. De celeste.
2: Rosa celeste.
1: ¿La rozó o no la rozó? No la rozó.
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0: va a conseguir el primer y 10. Primer y 10 para los Acereros. Primero y gol. En la yarda 10.
1: Tengo que decirte, primer y gol.
0: Oye, donde puso la pelota parece que no va a alcanzar.
1: ¿Tú crees?
0: A ver. Primero y gol, ya se lo dieron. Ya se lo dieron. En la yarda 10, el equipo de los Acereros. Llevan 7 primeros y 10 en los Acereros. Ninguno el equipo de Cleveland.
1: Este Roger, como que esos colores le caen bien. Como
0: 3 minutos Bay. Y medio cuando termine la jugada. ¿Sí? Primero y gol para el equipo de los Acereros. Hay penetración. Atrás. Nada.
1: Dos yardas
0: el equipo de los Acereros de Pittsburgh en primera oportunidad. ¿Sí? Vendrá segunda oportunidad y gol.
1: En ese equipo no de Cleveland no estaba el flaco.
0: ¿Sí?
1: Flaco era el quarterback.
0: Sí. Ahora flaco está en el equipo de Cincinnati. Joe Flaco.
1: De suplente.
0: De suplente de.
1: De burro.
0: De burro, exactamente. Segundo y gol. La pelota en la yarda 12 para el equipo de los Acereros de Pittsburgh. Gemelos al lado derecho. Hombre en movimiento. Picha la pelota, una jet sweep y va a ser touchdown de los Acereros. Gran trabajo.
1: Qué fácil le hicieron.
0: Gran trabajo de los receptores en el bloqueo. Y esto cuenta como pase de touchdown para Rogers. Porque pichó la pelota hacia adelante. A ver, ¿se la entrega? No, se la entregó en la mano. Entonces, es una corrida de anotación. No la pichó, la entregó de mano y al entregarla, no si la picha, ¿cómo es que no? Eso tiene que ser un pase de anotación para Aaron Rodgers.
1: Okay.
0: Porque él avienta la pelota hacia adelante. Y 7-0, ganando el equipo de Pittsburgh en la primer cuarto, 2:59. Hay un castigo, vamos a ver cómo lo marcan.
1: Ah, ¿por qué lo van a regresar?
0: ¿Eh?
1: No, ya se puso la gorra.
0: No. Estaba enojado porque no. Cámbiame la jugada y discute con Mike McCarthy.
1: Ah, ese Roger ya con todo mundo se pelea ya.
0: Sí, es ante. Felicidades a mi nieto, ya le dieron su número, el 51, finalmente.
1: Ay, se salvó.
0: ¿Eh? Finalmente.
2: ¿Sí? Sí. ¿Qué número?
0: El 51.
1: El número
0: de Dick Butkus.
2: Dick Butkus.
0: Exactamente.
2: Excelente.
1: ¿Quién sabe qué
0: no se le ve bien los colores azul y blanco, güey.
1: ¿No?
0: No.
1: ¿No te gusta?
0: No.
2: Jesús Pico. Dice, no te vayas tan lejos cuando el nieto de la leyenda Don Robert narra y ya está en el cuarto piso. Ya también ya valimos.
0: Pues sí.
2: Pues sí.
0: Yo me acuerdo cuando Arocio estaba chiquitillo.
2: Estaba chiquitillo,
0: ¿verdad? Y iba a las transmisiones.
2: Sí.
0: Pero iba de fan.
2: Sí, iba de fan.
0: Iba de fan en aquel entonces. Sí. Pues sí, el tiempo pasa. El tiempo pasa,
2: pero nosotros somos los que nos...
0: Ustedes son los que están haciendo bien.
2: Resistimos. Ustedes son los que...
0: Ya les pellizca la... Ya
2: yo todavía me siento de 30 años, 40 años.
0: Ya les pellizca la cola.
2: Todo jodido en la mañana.
0: Todo en la mañana.
2: Todo débil, mareado.
1: Todo por no ir a desayunar.
2: Y la sensación esa de que traes aquí, que quieres devolver.
0: Yo la neta pensé que estás embarazado.
2: No,
0: por la panzota que traemos, hijo.
2: No, ya después de un buen almuerzo y buen descanso.
0: Guerra no vino, Robert tiene vómitos. Algo pasó.
1: Algo pasó, sí.
0: Algo pasó.
2: Guerra se peló.
0: La guerra ya se peló. Doña Susi, dígale que cumpla.
2: ¿Qué? ¿Cómo se llama el jugador que se fue a Dallas de Pittsburgh?
0: ¿Quién tú?
2: Joy Porter.
0: Ah, Joy Porter, sí. Joy Porter, es un buen esquinero, pero es un tipo difícil, es un tipo que hay que saberlo manejar. Normalmente a veces a los tipos que tienen ese tipo de carácter, y ese, hay coaches que no quieren andar batallando con ellos, ¿verdad? Sí. Pero en Dallas a Jerry Jones le gusta ese tipo de jugadores.
1: ¿Tú qué y prefieres les tener ha sacado, en un equipo, Kike, sacado? Si tú fueras coach,
0: sí.
1: Jugadores muy buenos, pero con carácter difícil para manejar, o buenas personas.
0: O jugadores buenos. Los quiero para jugar, no para que vayan de... No para que vayan de samaritanos.
1: Porque cuando oigo, primero tienen que ser
0: no para buenas
1: personas. Tienen que ser buenas personas. Ay, güey.
0: No quiero que vayan a adoctrinar a nadie. Ahora, lo ideal es lo otro, ¿ah? ¿Eh?
1: Por eso, pero...
0: Es que
1: digo que no dejan de ser buenas personas, pues son de un temperamento diferente.
0: Ahora, no puedes tener muchos locos en un...
1: Ah, eso sí.
0: En un equipo.
1: Eso sí.
0: ¿Estás de acuerdo?
1: Como tener...
0: Puedes tener uno o dos.
1: Como tener más de dos argentinos en un equipo, problema.
0: Uno o dos. Uh-huh. Ya después, si tienes cuatro o cinco, ya te metiste en una bronca del tamaño del mundo.
1: Y para corregir.
0: Y para corregir y te van a pudrir a los demás y vale gorro, ¿ah?
1: Agua, sí, sí.
0: ¿Me entiendes?
1: Sí.
0: Se vuelve complicado. Primero y 10 para los Browns. Bien, buen pase.
1: Bien, bien, muchacho.
0: Bien, Concepción. Bien, cuando te tengo en el Fantasy Concepción, espero que el día de hoy hagas ingo de
1: mira qué buen pase.
0: De puntos.
1: Bien atajado. Buena
0: recepción de Concepción. Sí. El pase no es tan bueno.
1: No era bueno.
0: El Concepción es el que lo endereza. El año pasado él estaba en Texas A&M y fue una selección colegial. Por eso Aguis hoy está batallando con sus receptores, ¿verdad? ¿Eh? Y otra vez, pase. ¡Ah! Ya había colgado.
1: ¿Interferencia?
0: ¿De dónde? Ya lo venía jaloneando.
1: ¿Por qué y no sacaron?
2: Oye, Chesco, ¿te das cuenta que estás viejo cuando en octubre del 71 te enteraste que hirieron a Chito Cano, pero no se supo quién sería?
1: Mira, es interferencia, ¿no, Quique? O sea,
2: fue una leyenda esa.
1: Mira, es interferencia.
2: Sí, pero pues...
1: Mira, ahí le está agarrando la mano.
2: Ahí, pero... No. Pero son los acereros.
0: Estuvo bien marcada, ¿eh? Y mira que soy antiacerero.
2: Son los acereros, cura, ya
0: pero
2: sabes.
0: Estuvo bien marcada. Estuvo bien
1: tomada. ¿Total a quién le vas o qué?
0: Pues le voy a lo que sea justo.
1: Sí, eso para mí fue una interferencia.
0: Le voy a la justicia.
1: Le va jalando la mano y por eso no llega.
0: Oye, fíjate, ¿te das cuenta que estás viejo? Cuando ya se te olvida el pan que compraste.
2: En la mañana me dijeron esa.
0: ¿Te das cuenta que fuiste a comprar pan y te saliste de ahí? Y a las dos horas dijiste, ¿y el pan? ¿Y el pan? ¿Dónde quedó el pan?
1: Oye, y justo llegué, ya estaban casi cerrando. Ah, mira, aquí se quedó con la bolsa del pan.
0: Así me pasó, quién sabe qué día, y eso es cierto. ¿Eh? Sí. Fui a comprar un café y una dona, agarré el café y me fui. ¡Y la dona, güey! Hace ratito me acordé, ¡y la dona, güey!
1: Mira.
0: Ese sí es castigo. Le iba jalando, le va jalando el cuello.
2: ¿Y no lo marcó?
0: Y no lo marcaron.
1: Ah, qué bárbaro.
0: A veras. Los aceleros de Pittsburgh. ¿Por qué no intenta
2: el gol de campo de ahí?
0: No, es muy lejos. Es muy, muy, muy lejos. Mejor lo
1: tratamos de ¿y eso de no es revisable?
0: Eso no es revisable. Los castigos no son revisables. ¡Oh! ¡Ahí está! ¡Oh! ¡Ahí está! ¡En la yarda uno!
2: Hay que checar así con las puntas.
0: Estuvo bien. Le estaba ganando el peso, la inercia, ¿eh? la velocidad de la fildea de aire y se queda.
2: Creo que sí pisó.
0: No.
2: Oye, como alambrista se fue. Dio dos, tres pasos por la mera orillita, como si estuvieran.
1: Le van a revisar.
0: La van a revisar.
2: En un voladero.
1: La puntita del pie.
2: Creo que la puntita del pie, ¿eh?
1: Vas a ver. Ya estoy viendo que la tendencia es de ayudar a.
2: Es que ese deporte es de milímetros, cosa.
1: Por eso, pero no me digas que eso no era una interferencia esta última jugada.
0: Sí, pero pues o sea, no la vieron.
1: No la vieron.
0: O no la quisieron ver.
1: Pues, qué curioso, ¿verdad?
0: Creo que.
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0: He dejado las llaves en el carro y el carro prendido.
1: No, mal. No. No ha llegado tanto.
0: Saludos al carecón. Así más o menos. Pero bueno.
2: Como cuando andas también igual buscando desesperadamente las llaves y las traes en la mano.
0: Las traes en las manos. ¡Ya están las llaves! Las traes en las manos. Qué buen corte el corredor este. De parte de Warren. La verdad, espectacular la manera. 1-1. Y lo dejó viendo visiones prácticamente al defensivo del equipo de Cleveland. Y consiguió un primer y 10. Finalmente ya salió de la situación complicada. Un tackle defensivo del equipo de Cleveland sale lesionado.
1: Siempre al perro.
2: José mejor. Vela, ¿cómo sigues, Capi? Muy bien, gracias a Dios, ya mucho mejor.
1: No, sí.
2: Muy bien.
1: Después de que se puso el casco.
2: Pero nomás se puso el casco de borrego. Sí, no sé por qué, nomás algo tienen, pero no. Llego ahí con mis Tech Boys y todo se me quita. Llego aquí y otra vez se me empieza a sentir mal.
0: Hola.
1: Ahí está la cosa.
2: Mis Tech Boys me rejuvenecen y aquí me envejecen.
0: Allá le dan colágeno.
1: Sí. Le dan colágeno.
0: Le dan colágeno.
1: Sí, pero buen colágeno.
2: Por la okay.
0: Colágeno. Le inyectan colágeno.
1: Sí,
0: allá.
1: Sí.
0: Le inyectan colágeno y aquí.
1: Allá no le duele nada.
2: Oye, no, me siento muy bien, de verdad, te lo juro.
1: Fíjate.
0: ¿Eh? Ya ves. Qué bueno, porque en la mañana no vengo.
1: Ándele, querías.
2: Les quiero preguntar, ¿ustedes creen que mis Raiders vayan a ganar el domingo contra Kansas City?
1: No.
2: Es la prueba de fuego. A ver si son de ver a los Raiders.
0: Yo te dije, y te lo dije en buena onda.
2: Ajá.
0: El récord de los Raiders es el más engañoso de todos los equipos.
1: Ay, ¿por qué engañoso si los ganó?
2: Ay.
1: ¿A quién ha engañado? ¿Los ganó?
0: Pues ha jugado contra los malos.
2: Estás diciendo que es como los primeros juegos de Rayados que ganaba.
0: Sí, Ándale.
1: Ah, sí.
0: Ajá. Ese. Mira, Raiders, ¿a qué equipo le ganó?
1: Dos de visitante.
2: Le ganó ¿a qué equipo? A los Delfines.
0: Cero ganados, tres perdidos los Delfines.
2: Uh-huh. Le ganó a los Saints de Nueva Orleans.
0: Dale. Le ganó segundo partido a los Cargadores.
2: Ah, los Cargadores.
1: Ese no es mal equipo.
2: Los Chargers.
0: 0-3 los Cargadores.
1: A su mecha.
2: 0-3.
0: Le ganó a los Santos. Un ganado y dos perdidos.
2: 1-2.
0: O sea, ha jugado contra equipos que en total han ganado un partido y han perdido 8.
1: Espérate, pero los dos partidos de visitantes con los Chargers y con este, ¿cómo se llama?
0: Has jugado contra los malos.
1: Dos visitantes.
0: Has jugado contra los 0-3.
1: No.
2: Te voy a dar otro
1: 0-3. Dato. No lo demerites.
0: 0-3.
1: No lo demerites.
2: Te voy a dar otro dato.
0: Así como decía Guerra el año pasado. No, los Patriotas.
1: A mis Raiders.
0: Patriotas es engañatontos los Patriotas. Ver, bueno, pues así los Raiders.
1: A mis Raiders ahorita, no los demerites.
0: Engañatontos los Raiders. Ahora. No tienen la culpa. Mira. ¿Por qué les tocó ese rol de juegos? Porque fueron el peor equipo el año pasado.
1: Pero en el calendario, tú no vas a decir que los Chargers son malos.
0: Pues son malos, carajos, tienen 0-3.
2: Mira, esto tiene mucho que ver para el 0-3. Para el 3-0, perdón. De los Raiders.
0: ¿Qué tienen?
2: Robos de balón defensivo. El equipo que más balones ha recuperado su defensiva para dárselo a su ofensiva y consiga puntos.
0: Porque están jugando contra los malos.
2: Son los Raiders.
0: Porque están jugando contra los malos. Están robando la pelota porque juegan contra los malos.
1: Es un buen
2: las Panteras de Carolina 7. Chicago, Vikingo. Los Chargers. Que no han ganado. Jaguares y Pittsburgh 6. ¿Dónde están los Titanes ahí? 2.
1: Los Titanes. 2 nada más.
2: Oye, ¿y las Águilas de Filadelfia ni uno?
1: Está abajo.
2: La ofensiva de las Águilas de Filadelfia no.
0: Fíjate, ¿contra quién ha jugado Titanes? Contra los Jets. Un ganado, dos perdidos.
1: Y es muy bueno, ¿okay? Los Jets.
0: Contra Filadelfia, 2-1. Contra los Gigantes, 2-1. O sea, los equipos que ha jugado, contra los que ha jugado Titanes, están 5 ganados.
1: Pues entonces quiere decir, ¿contra quién van este fin de semana?
2: O sea, entonces el primer duelo de invicto de la temporada,
0: sí.
2: El de Raiders.
0: Sí.
1: ¿Van contra los Bills?
0: No, van contra los Jefes.
1: Ah, ¿con quién? ¿Titanes?
0: No, el equipo de los Raiders.
1: Sí, pero los
0: Titanes otra vez, ¿vamos contra qué equipo difícil? ¿Contra los Cuervos? Los Cuervos están 2-1.
1: Pues ya, chao.
0: 2-1 los Cuervos. Otra vez. Nos hubiera tocado jugar contra puro equipo pitero, probablemente estaríamos con 1 o 2 ganados, ¿ah?
1: Se ve que hasta Miami le gana ese equipo.
0: ¿Sí?
1: Tiene nada.
0: Pero pues no estamos así, pues entonces, pues ni modo, te aguantas, ¿ah? De jolines, ¿eh? ¿Y qué quieres que
1: hagamos? Ahorita enchicharon también ya ahora los pitchers.
0: ¿Cómo que?
1: Sí, es que se pone el guante en la oreja, ¿sí? Para escuchar. Sí,
0: para que ya no les manden señales los catchers.
1: Ah, sí.
0: Entonces el manager desde el dugout les dice.
1: Recta, curva. Adentro, afuera.
0: Exactamente.
1: Abajo, arriba.
0: Exactamente. Roletazo por el short. Tira primera.
1: Out.
0: Out.
2: Cambio de hora. 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

0: de 5. Touchdown de los Cleveland Browns.
1: Ya empatamos.
0: Anotación y el partido está empatado 7-7. Necesitamos que no se vaya a muchos puntos.
1: ¿Y viste el atajadón acá de Atlanta?
0: Atrapadón, el shortstop.
1: Y saca
0: levanta primera. Una pelota
1: bien
0: difícil, casi encima de la segunda base. Fildea con la mano izquierda.
1: Se da media vuelta.
0: Se da la vuelta completa para tirar a primera. Y aun cuando tira un piconazo, levanta la pelota en primera cacho. Base con guante cambiado.
1: Qué bien.
0: Y hace una gran jugada. Una gran jugada defensiva por parte del equipo de los Bravos de Atlanta, que tienen dos outs ahora a los Phillies. Y tiene la cuenta en 1-2.
1: Oye, la camiseta de Atlanta no era este de rojo naranja, ¿no?
0: No.
1: ¿Qué color es?
0: Sí, era rojo con azul.
1: Es claro. Del color de la cachucha, ¿no?
0: Sí, el rojo y azul. El rojo y azul, la cachucha es rojo y azul, güey.
1: Ya, yeah, por eso, pero la camiseta no los había visto jugar con esa roja.
0: Lo que pasa es que a veces los veías jugar más con la gris.
1: Ya, yeah, o con lo oscuro.
0: Exacto.
1: Sí.
0: Y hoy están utilizando el rojo.
1: Los Phillies sí, no, casi no han cambiado su ellos. Los Phillies juegan con rayas también, ¿no? Cuando juegan en casa.
0: Sí, con rayas rojas.
1: Ya. Yeah.
0: Blanco con rojo, las rayas son rojas.
1: Sí.
0: Muchos de los equipos juegan de rayas.
1: De rayas, sí.
0: Sí. Y bueno, hablando de rayas, los Yankees van contra las rayas de Tampa.
1: Ah, qué partido.
0: El próximo.
1: Oye, los Dodgers jugaban acá en Nueva York, en la costa este. ¿Eh?
0: Los Dodgers
2: nacieron. ¿Jugaban en Nueva York?
0: En Brooklyn.
1: ¿Sí? Ah, sí.
0: Originalmente los Dodgers eran los Dodgers de Brooklyn. Y cambiaron.
1: Estando ya los Yankees y los Mets.
0: Estando ya los Yankees y los Mets. No, los Mets no.
1: Ah, los Mets no.
0: Eran los Dodgers de Brooklyn. Y luego y ellos Yankees. Emigran. Ajá. Y se van a la costa oeste para convertirse en los Dodgers de Los Ángeles.
1: ¿Y ahí entran los Mets?
0: Y luego entran los Mets.
1: Ah, okay.
0: Los Mets de Nueva York.
1: Ok.
0: Sí.
1: Fíjate, ¿por qué se salieron, Quique? ¿Hay algún motivo? ¿Razón?
0: Pues el
1: mercado.
0: El mercado.
1: Era los un Yankees, clásico Dodgers ahí en Nueva York.
0: Los Yankees los tenían empinados por todo.
1: ¿Ah? ¿Yankees Dodgers era un clásico entonces ahí?
0: ¿Yankees Dodgers era un clásico?
1: Uh-huh.
0: Sí.
1: ¿Y se volvió clásico nacional ahora?
0: Sí.
1: ¿Sí? ¿Estoy bien?
0: Sí, es un clásico nacional. No, el clásico nacional uh-huh. es Boston Yankees. Déjate de cosas.
1: Ah, sí.
0: Todos, los Yankees es como contra el América, todos.
1: Son quieren, clásicos.
0: Sí, todos quieren jugar contra los Yankees como nunca, güey.
1: Ok.
0: Pierden como siempre, pero quieren jugar como nunca.
1: Ah, ok.
2: Pues sí, así okay. Pásalo con tu frente.
1: ¿Tú crees que el Monterrey va a querer jugar como nunca en el Azteca contra el América?
0: Claro.
1: ¿Sí?
0: Claro, porque.
1: ¿Y va a perder como siempre o?
0: Va a perder como siempre, pero visualmente. Te vuelves, incluso para tus equipos, para tu, ¿cómo se llama? Tu selección, todo ese, ay, juegas contra la América. ¿Viste a Lucas Ocampos jugando contra la América? Van a decir ahí en Argentina. Le pintó la cara, güey. Anda muy bien.
1: Uh-huh.
0: El Rica Chávez secó a Brian Rodríguez, güey. No,
1: hombre, ándale.
0: Uh-huh. ¿Sí? Arteaga, no, hombre, Zendejas no pudo nada contra
1: Borja contra no hizo Arteaga. Borja no hizo nada.
0: Borja
1: lo secaron.
0: El Torito lo trajo. No,
1: el Torito, sí.
2: Bueno, ese sí
0: lo trajo. Impresionante, güey.
1: Sí.
2: El Torito sí.
1: Henry Martin no hizo nada.
0: Wey. ¿Viste cuántas atajadas hizo el Sabandija contra el América? Se lució, güey.
1: No se equivocó.
0: No se equivocó ni una vez.
1: Hijo.
0: Kuipers. Si el gol que hace Kuipers se lo hace al América y no al Atlante,
1: le
0: dan el premio Puskas.
1: Sí. Sí, sí.
0: Pues se le hizo el Atlantito, güey. Está bien, poco mérito. ¿Estamos de acuerdo?
1: Sí.
0: ¡Batazo de hit! Ahora el Chorro no pudo levantar la pelota. ¿Sí? Y van a patear los Acereros.
1: No hicieron nada.
0: Cuarta oportunidad y 5.
1: Órale.
0: La defensa del equipo de Cleveland. Fíjate, Cleveland, todo el mundo pensaba que Myles Garrett había tomado la decisión correcta al irse. Y el equipo también cambió de entrenador. Uh-huh. Y cambió de ciertos jugadores. El head coach le dio la titularidad a Deshaun Watson. Y el equipo, mucha gente pensaba que era el peor equipo de la NFL. Y los Browns están empezando 2 ganados, 1 perdido. Si hoy ganan, se ponen 3-1. Y van a ser los líderes de la división. Después del primer mes, van a ser un equipo. Y Deshaun Watson, que tuvo muchos problemas personales, porque cuando estaba en Houston fue acusado de ir muchas veces a la puerta café y pedir servicios en la puerta café.
1: ¿Ah, sí?
0: Que fueron indecentes. Y se portaba muy mal y tuvo más de 33 demandas.
1: No me digas.
0: De masajistas.
2: Otro guerra, chinga.
0: tuvo 33 demandas de masajistas.
1: Ajá.
0: Y pues
1: ¿de qué se quejaban o qué?
0: Pues de que él pedía un masaje y te quería terminar con Happy End.
1: ¿Qué es eso? ¿Qué es eso?
0: Final feliz.
1: Ah.
0: Y
1: no se lo daban.
0: No. Pues yo no sé si se lo dieron o no, pero hubo quien...
1: ¿Y no quería pagar por eso?
0: No, yo creo que sí, pero hubo quien lo demandó después porque dijo, espérame, pues me pediste un servicio y me estás pidiendo y luego otro. Y total, lo demandaron. Y se acumularon 30 demandas.
1: Pues iba muy seguido entonces.
0: Muy seguido. Y luego eso le afectó, lo suspendieron, tuvo que atender las demandas. Final de cuentas, lo cambian, lo mandan a Cleveland. Tiene un contrato de más de $200 millones.
1: A su mecha.
0: Garantizados todos. Todo el dinero garantizado.
1: Fíjate.
0: Y Cleveland, llega a Cleveland, no le empieza a ir bien. Para colmo de males, el año pasado que iba a ser titular, se rompe el tendón de Aquiles.
1: ¿Y le siguen pagando?
0: Su dinero está garantizado.
1: Hijos, qué bonito.
0: Y este año se reporta para el campo de entrenamiento ya sano. No le va bien en el campo de entrenamiento en la pretemporada.
1: Ay.
0: Pero el head coach dice, es mi titular. Sí. Y es el titular. Por encima de Chadon Sanders, que mediáticamente pesa bastante.
2: Uh-huh.
0: Y gana el primer partido. La gente de Cleveland no lo quiere. Pase de anotación a la 5, a la 10, a la 15.
1: A la 12. Órale, oye, anda con todo este equipo.
0: Y Deshaun Watson ha empezado a jugar de manera muy bien. El primer partido lo ganó, quién sabe cómo. El segundo partido lo perdió. Y hoy, el tercer partido lo gana y hoy está jugando bien al fútbol americano y empieza a entrar en un nivel de confianza que le obviamente ya la gente de Cleveland lo empieza a querer.
1: Pues sí.
0: Como dijo ¿quién fue? Arturo Salá. Dijo, con 10 minutos que jugamos diez,
2: sí, nos echamos la bolsa.
1: Pues sí.
0: Y entonces ahorita ya la gente empieza a quitar, ya los jugadores empiezan
1: a creer en él,
0: ya touchdowns son amores, triunfos son amores,
2: oye.
0: Y estás jugando contra el odiado rival, contra Pittsburgh, el día de hoy ganas.
1: A Pittsburgh todo el mundo lo odia, ¿por qué?
2: Estos tienen
0: Eso es porque es una rivalidad.
2: Mucha rivalidad.
1: Pero yo los oigo a ustedes que los Pittsburgh y que...
0: Por tramposos.
1: ¿Los odian más que a los Patriotas cuando estaba Tom Brady?
0: Mira, todos los equipos que han sido
1: exitosos
0: de eras
1: son odiados. Sí, que Kansas es odiado.
2: Pero ha habido eras, ¿sí? Y los equipos eran amados por todo el mundo, ¿no? San Francisco, todo el mundo lo amaba.
0: Porque venía de ser un equipo.
2: Delfines, todo el mundo lo amaba.
0: Porque venía de ser un equipo pitero.
2: Ajá.
0: Y el personaje de Joe Montana no era un personaje mamut.
2: A Kansas porque también era un equipo pitero, pero
0: se convierte en ganador, 20 años ganando.
2: Pero también es bien odioso, ¿no?
0: Como... Y Brady no es un personaje.
2: Era una sangre pesada.
0: Exactamente.
1: Es pesada,
2: Belichick también, pero súper pesada.
0: Entonces,
2: y luego las triquiñuelas que les descubrieron.
0: Exactamente. Los vaqueros eran un equipo mamuco también.
1: Ah, sí. Sí. Y ya no.
0: Sí, a mucha gente no le gustaba. Muchos lo querían, otros no. Y otros.
1: Ajá, todos.
0: Primero y gol. Primero y gol para el equipo de Cleveland. Y entonces esas cosas empiezan a dar cola.
1: Ya. Yeah.
0: Al final de cuentas, ¿no? Entonces, esa es la historia de Sean Watson.
1: Ok.
0: Sí, me gusta platicarle a la gente las historias de los jugadores. Sí, ya les presentamos los de Casey Concepción, ya les platicamos lo de Sean Watson. Ahí va. Mucha gente.
1: Primer gol. Vámonos.
0: Touchdown de Cleveland.
1: Ya le dieron la vuelta.
0: La única bronca, ¿sabes cuál es?
1: ¿Cuál?
0: Que se está yendo para las altas, güey.
1: Que la canción.
2: Ya llevan 20, 21.
0: Ya llevan 21 puntos.
1: ¿Eh? ¿Y cuántos tenían que ser?
0: 38.
1: ¿Cuánto?
0: 38.
1: Ya.
0: La segunda mitad aguanta, siempre la primera mitad así, luego ya se... ¿Tú crees? Luego empiezan a correr.
1: No se ve cómo los van a parar los de Pittsburgh.
2: Saludo al buen Juan Grimaldo. Ojalá mis bravos ganen esta noche. Se sacaron al Tigre en la feria. Y les tocó el equipo más difícil de los playoffs. Sí, los Phillies era el hueso duro de roer. Pues mira, los bravos ahorita. Ahorita momentáneamente bravos está en la siguiente ronda.
0: Los bravos que llegaron a tener otro equipo de época.
1: De época.
0: Con John Smoltz, con Tom Glavine, con Steve Avery.
1: Con el bateador que tenían, ¿no fue de época?
0: David Justice. No,
2: Rick Smiley.
1: El máximo bateador de ellos. ¿Cómo se llamaba? Justice. No.
2: El entrenador.
1: No, había un
2: bateador. El británico.
1: Un bateador.
2: El inglés.
1: Era su ídolo de, Cox. De los. Cuando los Tomahawk y eso. ¿Cómo se llamaba?
0: ¿Eso? ¿David Justice?
1: Sí, no,
0: David
1: Justice. Es otro. ¿Cómo se llamaba? Un buen bateador, un jonronero. Que tenían los.
2: Pero tú te vas a más antiguo.
1: Sí, sí.
2: Han Aaron.
0: No, pero ese es mucho más antiguo.
1: No, a eso me refiero. O sea,
2: es de los 60. Sí,
1: pero
2: sí,
1: ese
2: sí.
1: Era un gran ídolo.
0: Sí,
1: no,
0: fue ese líder. Es el líder de cuadrangulares de todos los tiempos en el béisbol de grandes ligas.
1: Fíjate, lo tenían los de Atlanta.
2: Han Aaron, sí.
0: Pero en esa época que estamos hablando era sí. David Justice.
2: Sí, esos eran los principios de los 90. Okay. 92, 93, por ahí.
0: Donde el equipo era del dueño de TNT, que estaba casado con Jane Fonda.
2: TNT y CNN.
0: Exactamente.
2: Conglomerado.
1: ¿Ese era el dueño?
0: Sí, Ted Turner.
1: ¿Y por qué lo vendió?
0: Lo vendió todo. Que luego me tocó ver un reportaje de Ted Turner.
1: ¿Por falta de dinero o qué?
0: No, pues, llega un momento en que te gusta mucho tu trabajo y ya no quieres hacerlo. ¿Verdad?
1: Ok.
0: Y se fue y se retiró ahí a un rancho y tenía... Pues ciertas enfermedades y...
1: No tenía problemas económicos.
0: No tenía problemas económicos y obviamente él creó un emporio televisivo de la televisión por cable.
1: Órale.
0: La televisión por cable fue dominada por Ted Turner al inicio. Entonces hizo mucho dinero con la televisión por cable en los Estados Unidos. Sí, con CNN, empezando con TNT... con muchas otras cadenas pequeñas.
1: Son cadenas,
0: cadenas más pequeñas que no eran de televisión abierta y que al final de cuentas se convirtieron en todo un emporio, ¿no?
1: Uh-huh.
0: Y sobre todo en el mundo de las noticias, con CNN, ¿no?
1: Sí.
2: También en Atlanta está la base y la sede y el dueño de toda la cadena de las tiendas de Asmas ahorrando.
1: ¿De veras?
2: De casa depósito.
1: Mira.
2: Casa de
0: Cosi. Sí. Y de...
2: Y es el dueño de los halcones de Atlanta.
0: Y de los refrescos de cola.
1: Y la aerolínea.
2: Ay, los, y la aerolínea, los refrescos de cola, ¿cierto?
0: Y los refrescos de cola.
2: La base sí. Está ahí también.
0: Ahí está también.
1: Esos socios de, son socios de Aeroméxico, ¿no? Esta línea.
2: Y el dueño de los Falcons, pues, es dueño también de... No me acuerdo si del Manchester United o...
1: Oye, esta ciudad tiene... Sí. Esta ciudad, este estado o ciudad...
0: Por eso,
1: ¿tiene todos los deportes profesionales?
0: Mira,
1: ¿de Estados Unidos?
0: Sí, todos.
1: ¿Todos?
0: Todos. Y son tan generosos y tan buena onda. Mm. Y además hacen cosas muy nobles. Que, por ejemplo, a esta ciudad de Monterrey le ayudaron mucho.
1: ¿Ah, sí?
0: Sí. Se llevaron a Culebro.
1: ¡Ah!
0: Mira, ¿qué gesto tan...
2: Gracias.
0: ¿Qué gesto tan noble
1: hicieron? Tan noble hicieron.
2: Gracias.
0: Primero se llevaron a Purata, güey. Y ahí lo tuvieron.
2: Siempre buscando el.
1: Y se llevaron de técnico a Pineda también, ¿no?
0: Y luego se llevaron a.
1: A Pineda de técnico.
2: Siempre buscando el bien para los Tigres.
0: Sí, y luego se llevaron a Jürgen Damm, güey.
1: Ah, mira también, sí.
2: Y ahora a Culebro.
0: Y ahora se llevaron a Culebro. Bueno. Gracias, güey. Toda madre, güey. Cuatro entradas.
1: ¿Pero por qué lo sacan? Está pichando bien.
0: Porque ya se le pasó uno.
1: Mm,
0: y porque el día de hoy
1: es todo nada.
0: Es todo nada.
2: A lo mejor están métricas ahí.
0: Sí, el día de hoy es todo nada.
1: O sea, es tirar con todo.
0: Y quieres tirar pitches.
1: Pero tampoco agotarlos. Por si pasa.
0: No. Quieres tener los pitches al 100.
1: Al 100, sí.
0: ¿Me entiendes? Sí. Tus cuatro entradas ya cumplió.
1: Da todo lo que puedas.
0: Da todo lo que puedas. Y ahí viene otro, a lo mejor otro abridor ya, también.
1: Y da
0: y todo otras cuatro entradas y vámonos. O dos entradas de aquí en adelante.
1: Sí, sí.
0: Y hoy lanzas por comité.
1: Aunque estaba pichando bien.
0: Yo no lo hubiera movido, ¿eh?
1: Sí.
0: Pero ellos piensan que ya se le envasó y ya vamos a moverlo, va. 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Vamos a pausa y volvemos rápidamente.
3: 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Nuestra red de infiltrados informa que, con la designación de Clara Luz Flores como la aspirante de Morena y el arranque informal de campaña que tuvo anoche Adrián de la Garza, cobijado por la plana mayor del PRI y del PAN, la carrera por la gubernatura en Nuevo León ya comenzó. Ahora los ojos están puestos en MC, donde Dante Delgado no decide quién buscará mantener el gobierno estatal para las filas naranjas en las elecciones del próximo año, en una contienda que se prevé complicada, dicen los infiltrados. Que Dante no quiere a Mariana Rodríguez, quien es impulsada por su esposo, Samuel García. Por su parte, el alcalde de Guadalupe, Héctor García, ya ha dicho que está puesto y con la misma disposición se encuentra el secretario de Igualdad, Félix Arratia. Y aunque tiene un pie en Sonora, tampoco se puede descartar de la contienda a Luis Donaldo Colosio. ABC presentó Los Infiltrados. 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
0: Dale para hasta abajo. Hasta
2: Se va a reprogramar el juego ya.
0: Dice,
2: ya spoilé.
0: La Universidad Autónoma de Nuevo León, en coordinación con las autoridades del Tecnológico Monterrey y la UNEFA, informan que de acuerdo a las recomendaciones de Protección Civil Universitaria, el partido correspondiente a la jornada 5 de Liga Mayor entre Auténticos Tigres y Borregos, el cual se disputaría este viernes el Gaspar Más, se reprogramará debido al pronóstico de fuertes lluvias en el estado. Reiteramos nuestro compromiso de salvaguardar la integridad de la comunidad universitaria y la sociedad en general ante las altas expectativas que genera el clásico regio estudiantil. Por ello, exhortamos a toda la población de la entidad a resguardarse y no poner en riesgo su seguridad. Asimismo, los invitamos a estar pendiente de la información oficial que difundirá oportunamente a los canales institucionales de la universidad respecto a este encuentro. Ciudad Universitaria, 1 de octubre 2026. El clásico regio se pospone el día de mañana.
1: No hay. Muy bien.
0: No hay clásico regio el día de mañana.
1: Regresen las apuestas.
0: Se pospone. Checa tu WhatsApp, Robert.
2: Sí, ahorita les pongo ahí una foto que nos puso.
0: ¿Qué tan cierto es que el clásico se cambió el sábado a mediodía?
2: No se ha dado. No,
0: qué buena jugada hizo el pitcher de los Bravos.
2: No se dio a conocer fecha, ¿verdad?
0: No se dio a conocer fecha. Todavía.
1: No están diciendo que se va a jugar el sábado ni el domingo. Se pospone.
0: Que se pospone.
1: Y ya verá, ya dirá.
0: Ya se va a avisar. ¿Para cuándo? Porque el sábado en la mañana. Si el aguacero está el
1: viernes en la noche. Pues en la mañana.
0: En la mañana del sábado seguramente.
1: Va a seguir,
0: exactamente.
1: Sí, no. Es más, están pensando, creo, no me hagan caso, que el gobernador del estado le recomendó al secretario de educación en el estado ver la situación de que no vayan los niños a las escuelas.
0: Exactamente.
1: Pero no sé si ya hay un comunicado oficial en eso. Solamente escuché eso que desde Nueva York el gobernador estaba muy preocupado.
0: Sí, de todo lo que pueda pasar.
1: Exacto.
0: Y es que no nos ha llegado el agua, pero se espera una gran cantidad de agua.
1: Más de 200 y tantos metros cúbicos que dicen que es un mundo de agua.
0: Lo que se espera.
1: Ajá.
0: Y puede ser que llegue o no llegue, no lo sabemos, pero más vale prevenir que lamentar.
1: Que lamentar, sí.
0: Sí.
1: Ahora, ojalá que llegue y que todo salga bien y se llenen las presas a todo lo que da.
0: Exactamente.
1: Y listo.
0: Exactamente. Uh-huh. Por lo pronto, pues no hay clásico el día de mañana.
1: Sí. Y la gente en sus casas esperar el comunicado oficial, si va a haber clases mañana para los niños. Lo que quieren es que no expongan a los papás y todos los demás.
2: Entonces mañana sí vamos a salir a las 8 otra vez.
1: Y los jóvenes.
2: Oye, ¿el juego de las rayadas? Pues me imagino que deben también pensar con esa misma...
1: Si están suspendiendo un partido, en este también, me imagino.
2: ¿El juego de las rayadas?
1: Pero no han hecho comunicado.
2: No
1: han dicho nada.
2: No he visto la cuenta de las rayadas. No va a ser que las rayadas ya...
1: A lo mejor también les van a... Tendría que ser la misma recomendación.
2: Tendría que ser la misma recomendación, exactamente. Se empiezan a dar ya las las comunicaciones, obviamente, y empieza la polémica de en torno a esto, ¿va?
11: Se salvaron, borregos.
2: ¿Por qué?
1: Se salvó el Mois de otro desayuno.
11: Se salvaron, borregos.
1: Se salvó el Mois de otro desayuno.
11: Chavos, mañana no hay clásico, sí, Jorge, ya estamos dando la información.
1: Comunicado oficial.
11: Me lleva a cambiar todos los planes en el clásico, ya es oficial, no hay clases mañana. Samuel ya dijo.
1: Ok.
11: Uy, y tanto pex que hicieron toda la semana.
2: Pues a lo mejor va a ser el sábado o el lunes por la noche, no lo sabemos.
11: Me gustaría un Monday night.
2: Monday night,
11: Me gustaría un o puede ponerlo un domingo.
1: No, va a protestar la NFL porque pues le van a quitar todo a la el lunes en la noche. El partido. ¿Cuál partido es?
11: Domingo a las 4, no sería muy...
1: ¡Ándale!
11: Domingo a las 4 no sería un buen horario.
1: ¿Pero irían los estudiantes?
11: No.
1: Domingo que no hay clases.
11: Sí, ahí sí, la comunidad universitaria, dudo que...
1: Que vaya, ¿eh?
11: Que vaya, ¿eh? O sea, sí, sí van a ver.
1: Sí, pero no hay...
11: Pero no lo que se espera.
1: Claro.
2: Empiezan a hacer conjeturas con lo de los boletos, me encanta.
1: ¿Qué?
2: 2023, 2024, 2025, estadio GP, capacidad de 6,000. 2,500 boletos, el 15.62%. Estadio B, capacidad 10,000. 2,500, 25,000, el 25%. 2026, estadio Gaspar Más, capacidad 16,000. 1,000 boletos nada más, 6.25%. Ahora sí. ¿De dónde?
1: ¡Se fue! ¡Se fue!
11: ¡Vámonos! ¡De dos carreras!
2: ¡5 a 0! ¿Otra vez el mismo, no?
1: Sí, es el mismo.
2: ¿Es el mismo?
11: Oye, ¿ya viste? ¿Ya te viste?
2: ¡Ah! ¡Ándale! ¡Auténticos Tigres!
1: Sí, fue.
11: Bueno, yo ya soy borrego,
1: Sí, ahí se equivocaron.
11: Estoy funando el...
2: Anda llorando por los boletos, hombre. Ni modo. Aguántense ya, se acabó.
1: Hoy toca de este lado.
11: Dice que mejor lo pongan el martes, ¿no? Porque luego juegan en viernes los dos equipos.
2: ¿De dónde sacan que al Gaspar Más le caben 16,000 personas?
1: No creo, es mucho.
11: No, son 12.
1: Muchos, sí.
2: Son 12,000 personas las que le caben al Gaspar Más.

0: Agua.
1: Ahora sí, mira, acaba de poner Mauro Morales, se reporta lluvia al sur en Escobedo, en San Nicolás, alguien confirme.
2: Ajá, o sea, ya está llegando. Ya,
1: en general, Escobedo, San Nicolás.
2: Ah, está el núcleo. El núcleo está grandísimo.
0: Ah, está llegando.
1: Está empezando ya ahora.
0: Ya vamos sí. Entonces.
1: Ahora sí está empezando a venirse el agua, para que veas. Sí, ahora sí.
2: Pues ya vámonos, ¿no?
0: Vámonos. Yo voy para San Nicolás.
1: 7:30, hombre.
0: Yo voy para San Nicolás.
1: ¿Y quieres darle ahorita?
0: No.
1: Dele, no pasa nada. Uh-huh. Yo al cabo aquí voy cerquita.
0: Tú sí.
2: Oye, fue la fiesta de San Judas, ¿no? Hace
1: sí.
2: Un poquito esta semana por ahí. Sí, ¿no sí, te sí. Hice bronca para pasar?
1: A la mañana no. Uh-huh. Y en la tarde, pues no.
2: Sí. Solo con el crack de la bola, ¿sabes que era home run? Sí, con el sonido. Lo que quiero saber si hay o no hay programa mañana.
0: Ah, eso.
2: Pues yo creo que de donde viene Quique no está tan.
1: Yo no tengo bronca tan o sea, crítico. Se supone que no.
2: De donde yo vengo tampoco está tan crítico. Hay un par de zonas ahí que
1: pero no sabemos
0: cómo vaya a estar.
2: No sabemos cómo vaya a estar.
1: No, y no sabemos nuestros compañeros, ¿verdad? Uh-huh. El caso de.
2: Ellos que sí vienen de lejos, Leo y
1: Isaac, ¿va? Pues, si no, aquí estamos, como quiera. Alan, ¿vives aquí? ¿Vives lejos tú? ¿No?
2: ¿No?
1: Yo sí, güey, vivo lejos.
2: ¿Y Leo?
0: Sí, cómo no.
2: ¿Y Leo? ¿Leo el grande?
1: Leo ya no vive.
2: ¿Leo el güero?
1: Vive en Apodaca, Leo, güey.
0: Ah, sí está. Entonces sí está retirado.
2: Leo, el güero, va llegando a su casa cuando ya estamos empezando el madruguete.
1: Sí. Oye, la UNI suspende, acaba de anunciar la Universidad Autónoma de Nuevo León. La Universidad Autónoma de Nuevo León informa que a consideración de los pronósticos intensos de lluvias en la entidad y con el fin de salvaguardar la integridad de nuestra comunidad, las actividades académico-administrativas presenciales del viernes 2 de octubre pasarán a la modalidad en línea, con excepción las actividades efectuadas en el personal del Hospital Universitario José Eleuterio González. Ni modo que ya se. Los vamos a atender a todos en línea. Hacemos un atento llamado a nuestros estudiantes, docentes y trabajadores. Como la ciudad en general, resguardarse en hogares y no exponerse a las fuertes condiciones atmosféricas de ser necesario. Así que, pues ahí está la gente de la universidad también. Para bueno, fútbol americano se cancela, obviamente no hay
0: sí.
1: Actividad el fútbol americano, ya lo platicamos. Y bueno, oye, Guiñac ya es mexicano, güey. Ya es mexicano,
2: ya puede jugar en la selección.
1: Guiñac, mira, qué ole,
2: pasaporte mexicano.
1: En sus redes sociales André Pierre Guiñac confirma que ya es mexicano.
2: Ya muestra un pasaporte mexicano, así nada más la pura.
1: Ahí te va.
2: La pura.
1: Fíjate, me da gusto que elijan ser mexicanos.
0: Todo el mundo quiere ser mexicano.
1: Porque no es porque quiera jugar en la. ¿En la selección?
0: No
1: es porque. Elige
0: está
1: ser
0: gusto,
1: está
0: gusto
1: elige
0: México.
1: Ser mexicano.
2: Es por los impuestos.
1: Exactamente.
0: ¿No? No, yo creo que allá paga más impuestos que aquí.
2: Por eso.
1: Sí, ya viste que cancelaste eso. El clásico. Yo desde ayer les dije.
2: Sí, desde ayer. Las autoridades en las conferencias pues, dijeron que estuviéramos.
1: Desde ayer les dije que sí. Probablemente. Oye,
0: ¿habrá comunicado aquí si hay algún problema para llegar aquí de nuestra radio? No, ¿verdad? Porque a lo que veo, todo el mundo está previniendo mañana en la mañana el no ir a trabajar, ¿verdad? Para los obreros y todo eso no hay.
1: Sí, debe haber, ¿verdad? Debe haber.
0: Digo. Porque pues, también ellos corren riesgos al salir, ¿no?
1: Sí.
0: Y más tomando camiones y todo esto. Hay mucha gente que se va a chambear en camión.

0: Mucha gente.
1: Mucha gente, entonces no sé si ahí va a haber alguna concesión, algo también para protegerlos a ellos, ¿no? Porque hay mucha gente que de a pie, que anda, que tiene que ir a chambear y sus traslados son hasta de dos carros, o hasta dos camiones o más. No sé, digo, para que todo el mundo se ponga las pilas, ¿no?
0: Sí,
1: Es una emergencia, es una emergencia.
0: yo creo que a veces, y la otra, Corita,
1: Total, bueno, pues.
0: hacerle conciencia a la gente. Sí paso, sí paso. No pasas, güey, estás viendo la corriente, cómo va. Y no hablo nada más a la gente, y no hablo nada más a la gente que nos escucha aquí en la área metropolitana. Hablo en alrededores, porque nos escuchan a través del 92.1, en toda la región citrícola, en toda la región de General Bravo, China, Los Herreras, toda esa parte, a través del 92.1 FM. A través del 660 DM, hasta el Valle de Texas, nos escucha toda la gente. Hasta Laredo y mucho más allá, en el Valle de Texas también. La gente allá para Saltillo, para todos lados. Entonces, mucha gente que nos escucha, de repente, pues, a lo mejor andas en el campo o andas y ves que viene la corriente en algún vado, en alguna área, no le pegues al vivo, ¿eh? No le pegues al vivo, no te arriesgues. Dale para atrás o no salgas si, de ser necesario. No andes tentando la suerte, vaya.
1: ¿Sabes qué? Donde veo yo mucho peligro y hoy que hay una cantidad de motociclistas repartiendo y todo eso, que tengan mucho cuidado con las lluvias.
0: Sí.
1: Es bien, bien peligroso las motos en derrapar cuando hay lluvia y todo esto, ¿no?
0: Sí.
1: Creo
0: Y
1: que
0: mucha raza, también, yo sé que todo el mundo tiene derecho a trabajar y quiere trabajar
1: sí.
0: y no quieres pedir o hacer de comer y pides de comer y todo eso. Bueno, pues dale una buena propina, güey, al quien se le está rifando por llevarte la comida a tu
1: Híjole,
0: casa.
1: sí, porque sí está complicado.
0: Porque tú no vas a salir y él se la está rifando. Bueno, pues dale una buena propina, güey. Perdido, no seas gañán, ¿verdad? También en ese sentido, ¿no? Digo yo.
1: Pues sí.
0: ¿Quién soy yo para andar sugiriendo? ¿Va a anotar otra vez el equipo de Cleveland?
1: ¿Otra vez?
0: ¡Ah, madre!
1: No, Quique.
0: Que sean 3 puntos nada más, Corita.
1: Quique, nos hace daño
0: Nos hace
1: eso.
0: daño, son 21.
1: ¿Cuánto
0: Serían
1: queda de tiempo?
0: 24. 1.25 en la primera mitad.
1: Ching, ¿y está en dónde?
0: En la yarda 2. Ya nada más que
1: Híjole.
0: controlen el juego. Ya.
1: No, pues
0: La
1: no.
0: segunda mitad, luego ya se dedican a controlar el juego, hombre. A
1: No.
0: correr y
1: A
0: correr y
1: correr.
0: correr.
1: ¿Tú
0: Que se vaya
1: crees?
0: rápido.
1: ¿Tú crees? Sí.
0: Porque Atlanta va a ganar, ¿eh? Bueno, ya le pusieron corredores en primera y en segunda, ¿eh? Tiene corredores en primera y en segunda los Phillies sin out.
1: Ahorita sí cambia el pitcher. ¿O no?
0: Ahí va,
1: Ahí
0: cambio de
1: está, sí,
0: pitcher.
1: claro.
0: Cambio de pitcher, no trae
1: Ya.
0: nada.
1: Vámonos.
0: Atlanta va a hacer
1: Dame
0: cambio
1: la
0: de
1: pelota,
0: pitcher.
1: dame la pelota.
0: Y viene Cleveland. Segundo y gol, tercer y
1: Ah, lo va a
0: gol.
1: dejar,
0: Offside.
1: lo va a dejar.
0: Offside. Y es touchdown de Cleveland.
1: Ya valimos, Quique.
2: San Nicolás entró a uno llueve, dice Rubén Sánchez.
1: Oye.
0: Tercer pase de touchdown. 21-7 se va a poner el partido, son 28 puntos en
1: No, Quique, ya
0: total.
1: valimos.
0: Espérate, la segunda mitad, a lo mejor cae,
1: No,
0: corre
1: hombre,
0: la
1: no,
0: pelota,
1: hombre.
0: hombre.
1: Ah, ¿qué van a correr? Touchdown.
0: Mira, voy a perder mis 150 bolas. Pero
1: ¿Qué?
0: tendré el gusto de que Pittsburgh pierda.
1: O sea, prefieres perder aunque pierdas.
0: Aunque si los van a palear, apaléalos bien,
1: Dales
0: güey.
1: con todo.
0: Dales con todo, Dales con todo. Pero bueno,
1: Y no lo sacó, Quique.
0: no lo sacó y ya dominó acá, elevado al jardín derecho
1: Un
0: y
1: out, un
0: hay
1: out.
0: un out, no hay pis y corre.
1: No.
0: Bien, bien.
1: Bueno, ahí va, ahí va. Ah, es que le están dando tiempo para que caliente el pitcher.
0: Sí. Según acá está lloviendo.
1: ¿En dónde?
0: En el centro, aquí en la ciudad.
1: ¿Ah, sí?
0: Según acá.
2: Aquí ya está lloviendo, ¿no sabes?
0: A las 10 de la noche es cuando ya empieza a generalizarse la lluvia, según este, el pronóstico.
1: A las 10 de la noche.
0: A las 10
1: de la noche. Tenemos chance de llegar.
0: A las 10 de la noche es cuando se va a empezar a generalizar la lluvia. De las 10 de la noche, toda la noche, hasta en la mañana, hasta las 3 de la tarde, las 4 de la tarde, las 5 de la tarde.
1: O sea, todo el día de mañana.
0: Todo el día de mañana va a estar lluvia.
1: Ay, pues.
0: Lluvia. Y se supone que es lluvia torrencial.
1: Órale.
0: Según lo que veo. 68-70% de lluvia. En algún lado se va a llover fuerte y lo se quita y lo oye, pero va a seguir lloviendo. No va a parar de llover.
2: Ah, la uni anuncia que el viernes las clases serán en línea.
0: Sí.
2: Pues lo acabo de leer, güey.
1: Sí.
2: No, yo pensé que no había clases. No, sí hay clases, pero en línea.
0: Aquí no está lloviendo nada.
1: Nada.
0: Nada, nos mojamos.
2: Nada.
0: Ni madre.
1: Nada.
0: Ni madre.
1: Aquí no hay nada.
0: Que sigan jalando hasta las 8.
1: Sí.
0: Que no estén chingando.
1: ¿Qué se antoja? ¿Qué harías para mañana para no salir, Quique?
0: Caldo de res.
1: En tu casa. Ah, un caldito de res. ¿Qué? Ah, un caldo de pescado. Hijo.
0: Ve a la pescadería.
1: Oye, me pasa el teléfono. No, ah, pero tampoco te pueden llevar hasta allá, no. Porque venir hasta acá, pues no.
0: Ve a la pescadería.
1: Va a ser caldo de pescado. Hijo, es. De pargo. De cabeza.
0: ¿Eh? ¿Mm? No, güey, no me ha parado. ¿Para qué me ponga? ¿Para qué me ponga? ¡Doble play! Yeah. ¡Se acabó! Ratazo a la segunda al chor y del chor a la primera.
1: Puro piconazo le tiran al primera base.
0: El primera base ha levantado todo.
1: ¿Eh? Puros piconazos, oye.
0: Sí, la ha levantado todo.
1: Sí.
2: Es por el picheo, ¿no? Que le ponen el efecto ahí.
0: No, pero el tiro
1: la primera.
0: El tiro el chor que tiene que ver el picheo, güey.
2: Pues que pichan para que no le pegue sólido a la bola a los bateadores.
0: Güey, el chor ya. Pero ya la controlaron, se la pasaron al segundo y el segundo tira, güey.
1: Piconazo.
0: ¿Qué tiene que ver eso?
2: Que sale un piconazo nada más al chor. Que no son batazos,
0: Pero ya tiene la pelota controlada.
1: Es un doble play.
0: Ya le quitó el efecto. ¿Qué tiene que ver eso?
2: No, el efecto, yo digo, del pitcher cuando. Para que el bateador no le pegue sólido.
0: Ah, ok. Está provocando roletazos.
2: Provocando roletazos y pelotas mordisqueadas.
0: Okay. Pero estamos hablando del tiro al
2: yo primera, estoy hablando de la primera. Picada. Venga, cada quien con su cuento, hombre. Cada loco con su tema.
0: Ay, no se te olvidó el pan, güey.
1: No. No me encargaron.
0: ¿Cómo te caería el día de mañana? Panecito así, bolillo.
1: Bolillo.
0: Tostado. Así, pero tostado en el comalito.
1: Ok.
0: Así, ¿sí? Luego le pones tantita mantequilla.
1: Uh-huh.
0: ¿Sí?
1: Sí. ¿Y luego?
0: Y luego mermelada, güey.
1: Mejor unos molletes. Unos molletes, mejor.
0: ¿Unos qué?
1: Unos molletes.
0: Ah, no.
1: Frijolitos con queso.
0: Con frijoles y quesito.
1: Y un pico de gallo.
0: Y un piquito de gallo.
1: Con un cafecito. Hoy en la mañana.
0: ¿No quieres una concha?
1: Me late. No.
0: Buena onda, con mantequilla.
1: Ahí tengo, sí, llevé. Una conchita
0: con mantequilla.
1: Ah, qué rico. Con frijolitos.
0: Ah, ¿cuál frijol? ¿Cómo se come concha con frijoles?
1: Concha.
0: Es un chilango eso, güey.
1: ¿Quieres
0: un arroz con huevo? No me digas.
2: A mí me gusta el arroz con huevo.
0: Que la
1: mira, a la concha.
2: La montañita de arroz.
1: A la concha le pones nata.
2: Con un huevo frito arriba.
1: Le pones nata.
0: Ahí sí.
1: Híjole, qué rico.
0: Y a la concha le pones nata. Eso sí, para que.
1: Bien rico.
0: Sí, pero concha con frijoles, no, güey.
1: No los has probado.
0: Sí, los he probado, pero no es. No
1: es tu gusto. No es tu gusto.
0: No es de Dios eso.
1: No es tu gusto.
0: ¿Eh? Lo salado con lo dulce. ¿Eh? Así no, pues no jala.
1: Pues así no te gustan a ti las conchas, pues.
0: Pon una margarita con frijoles, con frijoles con chorizo. ¿Sabes qué es en la noche? Frijoles con chorizo y una tortilla de harina. Así, nomás. Dos taquitos, nada más.
1: ¿Sabes qué voy a hacer ahorita en la noche?
0: Con un chile, con unos chilitos así del monte. Uno, nomás así.
1: Voy a hacer unos huevos a la mexicana ahorita en la noche.
0: ¿Quién tiene? Los
1: dos. ¿Qué? Huevos.
0: Los vas a poner rebozo. Los vas a poner sombrero, qué chingada.
1: No marcha.
0: ¿Eh?
1: Ay, güey. Hijo.
0: Ya estamos mondadeando, ¿no? Se sí, nota ya. Que no hay fútbol, güey.
1: No hay nada,
0: güey. Y hablar de Tigres y Rayadas,
1: pues ¿qué? ¿De qué, la ¿de qué misma, habla?
0: Las mismas jaladas, ¿verdad?
1: Pues ¿de qué hablas?
0: Las mismas jaladas. Estoy esperando que las Rayadas anuncien si van a cancelar su partido.
1: Pues deben de cancelar, si todo el mundo está cancelando.
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2: Vale. ¡Epa!
0: Este gato iba corriendo para el touchdown, güey. Ya no quiero puntos en esta primera mitad. Pase a Aaron Rodgers.
1: Ahí no se acaba la primera mitad. Y van a ser 3 puntos.
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0: Del liniero. ¿Sí? A ver, vamos a verlo. Aquí está. Sí, pero muy... Sí, tú, bien marcado. Bien, marcamos a la línea telefónica. ¿Quién nos llama? Bueno.
9: Buenas noches, Quique. ¿Cómo estás? Habla Jorge.
0: ¿Qué pasó, Jorge? ¿Cómo andamos?
9: Ahorita que no hay tema, vamos a hablar de Rayados y Tigres, Quique.
0: ¿De qué quieres hablar de Rayados, Jorge?
9: Pues vamos a hablar lo que sea. Vamos a la América, Quique. ¿Cómo ves tu equipo?
0: Es que yo estoy esperando, primero, las rayaditas las van a bailar aquí. Y luego los Rayados los vamos a bailar allá.
9: No creen, no estoy seguro, puede pasar todo, Quique.
0: ¿Es más fácil que las rayaditas le ganen al América?
2: Sí.
0: Que los Rayados le saquen un punto al equipo del América.
1: Yo no veo, ninguno lo veo fácil.
0: Yo no lo veo.
1: Que las Rayadas le saquen un punto a los americanistas, quién sabe.
9: Quique.
0: Sí, señor.
9: Estaría bien unos higaditos de apuesta ahí para ver cómo nos va.
0: Órale, venga. Vengan los higaditos.
1: ¿Quieres pagar?
0: Al juego del América contra Rayados.
9: Órale, pues.
1: Ándale.
0: Va, me agrada. Me gusta comer de gorra.
1: Sí. Nos gusta. O nomás tú.
0: Vamos. O sea, claro. Va, hecho. Nomás por el placer de la convivencia.
9: Más que todo por eso, no por el rival.
0: Exactamente.
1: Muy bien. ¿Vale?
9: Ya bueno, sí que así quedamos.
0: Ah, ya quedó armada. Ánimo.
9: Vale, pues. Saludos.
0: Ánimo. 3rd-and-10 para el equipo de Pittsburgh. 16 segundos para finalizar la primera mitad.
1: ¿Tiene para sacar una jugada más?
0: Una jugada más.
1: ¿Sí, y, le da tiempo?
0: Y no tiene tiempo fuera. Si lo agarran adentro,
1: hey,
0: se le va a acabar el tiempo y no va a poder. Ahí está el pase. Incompleto. Lo tiró fuera, adrede. Pero ¿sabes qué? Estaba dentro de los tackles y no había ningún receptor cercano. Pudo haberse marcado castigo, ¿eh? Intento de gol de campo para el equipo de Pittsburgh.
1: 21-10 se van a poner.
0: 21-10 se van a poner. Serían 31 puntos, nos quedarían 7 puntos nada más.
1: No, ya estamos out.
0: Ya estamos jodidos.
1: Ya.
0: A ver, déjame ver. ¿Cuánto eran las altas? ¿Cuánto eran las altas? Según yo.
1: ¿Pusiste altas o bajas?
0: Bajas.
1: Nunca pongas bajas.
0: Bajas.
1: Nunca, sí. Nunca juegues a bajas. Nunca.
0: ¿Por qué?
1: Es muy complicado jugar a bajas.
0: Normalmente.
1: Es mucho, mucho más riesgo.
0: Es que yo vi las defensivas el día de hoy y contra las ofensivas y por eso, Corita. Pero normalmente, estos juegos entre Pittsburgh y el equipo de Cleveland.
1: ¿Son bajas?
0: Son bajas. Normalmente.
1: Sí, pero cuando hay invierno, pero ahorita no hay invierno.
0: Y dice aquí 38.5.
1: No, ya, estamos pelas.
0: Y era Cleveland más 3 y va ganando por 14.
1: Va a ganar por más 17.
0: 21-10, medio tiempo. 21-10, ya medio tiempo, ya se acabó.
1: Estamos pelas. Quique, ya.
0: La segunda mitad, tú tranquilo, Cora.
1: No creo. ¿Eh? Es más, ya vámonos.
0: Porque la segunda mitad, te voy a decir, todo el mundo le va a meter altas. Y el casino va a decir, no, ahora van bajas.
1: Ahora van bajas.
0: ¿Eh? Bajas, pero bueno.
1: Ya vámonos.
0: Ya nos vamos.
1: Antes de que nos agarre el agua.
0: Gracias a toda la gente que nos acompañó el día de hoy. Cuídese del agua, cuídese. Si no es necesario salir, no salga. Mañana va a ser un día seguramente difícil. Se canceló el partido de Liga Mayor. Se va a reprogramar.
1: En la universidad se cancelaron clases presenciales.
2: Pero van a ser en línea, ojo.
0: En línea. No sé si el partido de las Rayadas había cancelado o no.
1: Yo no sé si ya cancelaron en las primarias secundarias, no sé.
0: Sí, ya están canceladas.
1: Ya está cancelado, ya, listo, oficial.
0: Entonces, hay que cuidarnos el día de mañana. Pásenla bien, buenas tardes.
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0: ¿Cómo les va? Muy buenas noches. Creo que en este inicio de lluvias aquí en Monterrey, los saludamos Ulises Moreno y su servidor José Treviño en un programa más de Visión de Juego. Y pues como un preámbulo, Uli, Eric fue a un congreso en Vallarta.
1: Sí.
0: Estuvo el Güero Real, entre la gente conocida del medio, estuvo Eric en una parte. Y en un momento del congreso hay un debate sobre el por qué los jugadores campeones del mundo, que fueron los sub-17 en su momento, los bicampeones del mundo, sub-17, y luego los que llegaron a finales, que el último fue en el 16, si no me equivoco, con que en Monterrey estuvo Ali, Josué, Pisuto de Atlante, Ali Vega, no recuerdo por ahí otro nombre rimbombante. Y ahora este último con los 2005, ¿no? Con Gilberto Mora, con Iker, pa. El punto es por qué esos jugadores, no solamente en México, te hablo de la selección de Brasil, de Argentina, en Europa, etcétera, por qué la mayoría de esos jugadores no se consolidan en el fútbol profesional, siendo los mejores en categorías menores. Y yo creo que ahí parte este tema. Yo creo que cuando Eric me hizo una observación con respecto a dar mi opinión en una línea de lo que iba a ser el congreso, se me ocurrió incluirlo acá nosotros porque creo que es un tema bastante interesante para desglosar y para que la gente entienda por qué un jugador que es muy bueno a los 17 años no precisamente va a ser el mejor después en el fútbol profesional, ya en el alto rendimiento, ya en la edad de alta competitividad, ¿no?
1: Sí, sí, y fíjense que se puede extrapolar también acá, digo, ahorita hablamos de nivel, de lo más alto a nivel mundial o de lo mejor mundial, pero también podemos hablar del fútbol infantil y pasa exactamente lo mismo. A lo mejor un niño que es muy destacado a los 5, 6, 7 años, 9 años, 10 años, 11, y también a partir de la pubertad, de las 14 y 15, también ya no da el salto al proceso. Hoy platicábamos de eso, de muchos de los jugadores que nosotros, bueno, vemos, nos deslumbran tantos jugadores, niños, hay muchísimos, un talento impresionante en Nuevo León, que los invitamos a veces a una estructura de fuerzas básicas o los invitas a un programa de alto rendimiento diferente a lo que están ellos conviviendo, desarrollando diario, y bueno, a veces el papá dice que no, a veces en el sentido del entrenador no los deja salir, entre comillas, porque les generan dinero, les generan imagen, etcétera, y luego ya cuando quieres a los 13 y 14, bueno, pues ya hay un proceso que ya te rebasó, ¿no? A aquel que no, en su momento no tenía tan desarrollado o tan potenciado su talento, bueno, lo fue escalando hasta que hay un momento que rebasa a ese que es nada más el puro talento y que no tuvo un proceso de desarrollo. Entonces, bueno, son cosas, entre comillas, diferentes, pero hablamos prácticamente de lo mismo. Entonces, en esos puentes del desarrollo, vamos a tratar de desmenuzar cuáles, al menos desde nuestro punto de vista, pudieran ser algunos parámetros o algunas rúbricas de lo que se requiere para por qué se quedan o por qué algunos otros desarrollan, etcétera. Interviene también ahora la mentalidad, la estructura familiar, son muchos factores, es multifactorial.
0: Es multifactorial, sí, correcto. Fíjate que yo de lo que me acuerdo, Uli, en el tiempo de desarrollo en los 90s, sí, fue 90s, ya cuando yo entré a Fuerzas Básicas, yo me acuerdo, y hasta voy a decir el nombre de Luis Reyes, era el chico que se adelantó en el proceso de desarrollo y haz de cuenta que estaba muy por encima de los chicos de su edad, pero antes de la pubertad, lo que estás diciendo. Sí. Cuando llega la pubertad, todos empiezan a crecer y él hasta ahí dio. Ese era su tope, haz de cuenta. Sí. Entonces él anticipó ese crecimiento y ahí se estacionó. Y luego hay otro caso donde, bueno, y después todos lo rebasaron. Y Luis quedó en una estatura promedio, un desarrollo físico adecuado, pero ya no le alcanzó para el fútbol profesional. Y el otro caso es el de mi buen amigo, el hijo de mi buen amigo, el Che Versotti, el Diego.
1: Diego
0: estaba muy chiquito, ¿te acuerdas? Que estaba chiquito, entonces él iba un poquito atrás con respecto al desarrollo.
1: Sí.
0: Deja de ser jugador de nosotros, después Víctor lo invita a Puebla, ya en un desarrollo, ya cuando estaba como
1: mayor,
0: estudiante.
1: Estudiante del Tec.
0: Pero el tipo terminó siendo un chavo de un 85, con una fuerza extraordinaria, y hoy tú lo ves y parecería un atleta, ¿no?
1: Sí, sí.
0: Haz de cuenta que es un tipo que te das cuenta que se desarrolló así el alto rendimiento, por la capacidad que muestra, por el desarrollo que tuvo, cuando parecería que iba a ser el más chiquito, que no iba a lograr ese desarrollo. Lógicamente el papá es muy alto, es argentino, entonces tenía un ADN hasta diferente, ¿no? Diferente. El punto es que el que parecería que era muy alto se quedó y el que parecería que no iba a crecer fue el que logró un crecimiento extraordinario. Y el otro ejemplo, ¿te acuerdas de Iván? El chico acá de la UDEM.
1: Sí, sí, sí, el monstruo.
0: Que se, el monstruo que se va a Chivas y rompe en fuerzas básicas, en las categorías menores, rompió goles, fue a Europa, jugó en selecciones nacionales y de repente cuando ya llegó a la Liga de Ascenso, ¡pac! Hasta ahí llegó su posibilidad.
1: Sí, sí.
0: En cuanto ya, que ya no le dio para competir un escalón arriba, ¿no?
1: Ese
0: hasta
1: escalón.
0: Ahí llegó, ¿no? Entonces, creo que son los ejemplos así para ponernos en contexto de lo que termina siendo ya en la realidad cuando ya estás encaminado en el alto rendimiento y que nos equivocamos con eso, en desechar al que parecería que no iba a crecer y en adelantarle a lo mejor procesos al otro que hasta ahí se iba a quedar.
1: Así es. En la parte del cuando hablamos, por eso imagínate la enseñanza acá cuando hablo con los papás, ¿no? Vemos el escaso de nosotros, de los mexicanos, Espiricueta, Momia Gómez, se me va el otro chico, no
0: Marcelo
1: recuerdo.
0: Gracia de Monterrey.
1: Sí, Marcelo. Pero de esos chicos que fueron, por decir, uno, dos y tres, o entre los primeros tres.
0: Ah, sí, correcto.
1: Mejores era. Jugadores sí. Del mundo.
0: Sí.
1: O sea, los tres mejores jugadores del mundo en ese momento, y aún así, por múltiples circunstancias que ahorita platicaremos, no llegaron a consolidarse en primera división. Y acá nosotros a veces, a nuestro hijo de 8, 9, 10 años con talento, el papá, ¿cómo trastorna esa parte y cree que va a jugar en Europa, ¿no?
0: Sí, sí.
1: Cuando está escalones...
0: Muy lejos.
1: Pero lejísimo, ¿no? Entonces, bueno, esa parte todavía aquí en el mundo de nosotros todavía no está aterrizado. Hay una vorágine de jugar más que entrenar, de desarrollarte menos, pero competir más, ganar más. Y es un proceso, pero estamos hablando de la élite mundial y que aún así no pudo consolidarse. Y otros jugadores, nosotros tenemos el ejemplo del Chícharo, que en su momento no fue al proceso de selección.
0: Al mundialista, correcto.
1: Y ahorita el Chícharo es uno de los mejores jugadores de México de la historia. Y un delantero o un goleador a nivel mundial. Y en ese momento no fue ni siquiera seleccionado sub-17 o en esa convocatoria, ¿no? Y otros fueron MVP y no tuvieron ni cercanamente ni cerca de tener un proceso de
0: ese tamaño. Fíjate, ves los números en el caso de La Rosa de Roberto, y tú ves los números de Pachuca y son impresionantes a nivel juvenil.
1: Sí.
0: Pero luego en el profesionalismo ya no pudo lograr ese mismo rendimiento. Y está ahí, está jugando, pero ya en los goles, olvídate. Haz de cuenta que se olvidó de esa parte. ¿Qué intervino, qué factor intervino para ese chico que metía X cantidad de goles en Pachuca, en fuerzas básicas, en llegar a primera y no lograr consolidarse? A lo mejor tendría que haber terminado jugando en otro puesto. Yo para mí parecería más mediocampista que delantero,
1: okay.
0: ¿Verdad? Pero sin tener recursos de mediocampista porque no fue formado como mediocampista.
1: Sí, sí, sí.
0: ¿Estamos
1: sí.
0: de acuerdo? Entonces, el punto es que ahí es tan complejo el tema que yo me acuerdo, yo tenía en ese momento en el equipo a Lilla Josué.
1: ¿Sí?
0: En el 2016. Van al Mundial, Josué titular todos los partidos junto con Pisuto, era el mediocampo, Pisuto y Josué, extraordinariamente bueno. Y luego a Lilla, que hizo goles en el Mundial, y me acuerdo que yo lo ponía a veces por derecha de extremo cuando teníamos a Juan Cantú como centro delantero, y para estarlos alternando yo le buscaba esa posibilidad porque Ali también puede jugar en banda y puede jugar de extremo y lo hace muy bien. Y en el Mundial jugó de 9 y jugó de extremo, y la verdad de extremo también lo hizo muy bien porque dio pase para gol. El punto es que esos brillantes jugadores, el único que está empezando apenas a mostrarse, y fíjate cuántos años,
1: ¿sí?
0: Del 2010, son 10 años después de ese momento.
1: De ese proceso de maduración.
0: Sí. De maduración. A sí, los 10 años Ali ya está encontrando el tiempo, o sea, que le den tiempo,
1: sí.
0: Y después él está respondiendo con los goles. Josué se quedó en Liga de Ascenso, está en Morelia, todavía no logra ese paso. Pero Pisuto ahora en Atlante vuelve 10 años después y ve lo que está haciendo como jugador.
1: Ya está cerca.
0: Entonces fíjate cómo tardó esa maduración, el fútbol los soportó y hoy les da la oportunidad de estar. ¿Cuántos se quedaron?
1: Sí.
0: Como bien dijiste, de Espiricueta y todos ellos, ¿no?
1: Sí, sí, sí.
0: Entonces,
1: que fueron los mejores.
0: Sí, ¿no? Sí, y estamos hablando de que estos también fueron finalistas, perdieron la final con Brasil.
1: Sí, sí, sí, estamos hablando, o sea,
0: estamos hablando de la élite mundial,
1: lo
0: ¿no?
1: Lo mejor, sí, sí, lo mejor.
0: Entonces, es un tema que al final, entre factores que bien nombras tú de fortuna, de hasta de desarrollo físico, que a veces sí. Logras hasta cierto punto, es tu techo, ¿no? Y hay quien no tiene techo y sigue creciendo.
1: Así es.
0: Hay otros que tiene que ver con ese adelantamiento de la maduración y luego después se estancan y hasta ahí llega.
1: Así es.
0: Ese es su tope, hablando del campeón sub-17, que dicen, oye, ¿por qué ya no avanzó? Porque ese era el mejor sub-17 de su momento, pero en sub-18 ya no era para eso, ni en sub-20, ¿no?
1: Sí, creo que la definición se acuerda, digo, un poquito de lo que es el talento. A veces todos hablamos de talento y el talento se tiene que evaluar de dos formas. Tú lo evalúas ahorita específicamente donde está compitiendo, si tiene 8, 9, 10, 11, 15, 17, etcétera. Tú lo evalúas en base a la competencia, en base con su edad. La definición fisiológica o desde el punto de vista científico de talento es aquel que se puede adaptar, o aquel organismo que se puede adaptar a diferentes cargas de trabajo e ir evolucionando. Entonces, esa parte del talento que no es inmediato, pero el otro que va mejorando un 10%, que ese es el rango, más o menos 5-10% permanentemente, cada año, cada ciclo, bueno, termina rebasando al otro proceso que ya adelantó, a lo mejor tuvo un 30-40 que fue avanzando y hasta los 17 ahí se estancó, era su tope, y el otro talento, que realmente es el talento que nosotros fisiológicamente pudiéramos decir, va adaptándose de 5-10%. No solamente es la parte fisiológica, porque también vemos a esos talentos ahora que les decía, pues comentar que no se alimentaban bien, que se descuidaban, que salían un día antes del partido, que salían de las concentraciones. Entonces, bueno, pues ahí quiere decir que echaste a perder prácticamente tu talento.
0: Es por indisciplina.
1: Es por indisciplina, ¿no? Pero realmente el talento es aquel que se adapta a diferentes cargas de trabajo y evoluciona permanentemente en cada año. Ayer también platicábamos de lo que comúnmente pasa en primera división, o cuando estás, el joven llega a esas posibilidades, que el jugador viejo, el entrenador muy antiguo, dice, el joven tiene que ir adelante, el joven tiene que cargar más peso, el joven tiene que ir en el intervalo más acá en la parte física, el joven tal. Cuando realmente el jugador de alto rendimiento va adaptándose y va mejorando cada año. Cuando están en su prime, prácticamente estamos hablando de 25, 26, 27, 28 años. Entonces, ese jugador de 28 años le lleva 10 años de desarrollo a un chico de 18. Y el entrenador antiguo, o el entrenador
0: quiere que
1: cumpla con los requerimientos del otro. Okay. Y quiere que cumpla con los requerimientos físicos. Entonces empezamos a destrozarlos, empezamos a tener rodillas, empezamos a tener lesiones a un nivel prematuro, cuando en teoría es el joven tiene que hacerlo por su juventud.
0: Sí.
1: Y no tiene ni siquiera esa adaptación o ese escalonamiento. Ayer lo hablábamos ahí en la capacitación con los entrenadores. Entonces, ese es un mito terrible, ¿no? Que el joven tiene que ir adelante y tiene que hacer todo, cuando el otro jugador tiene 10 años de ventaja en una adaptación al organismo, generando hábitos fisiológicamente, mentalmente, etcétera. Una
0: y hasta serie de las factores. Métricas, ¿no? De
1: así
0: trabajo.
1: Y está de acuerdo, entonces sí. Eso también afecta en ese proceso,
0: claro,
1: porque estás molestando a un joven que ni siquiera tiene ese proceso de adaptación.
0: Es inmaduro, por eso después aparecen lesiones que casi siempre, ahorita lo que trae Morita, ya ves que le aparecen lesiones de ese tipo.
1: Así es. Sí.
0: Entonces es lógico que las empiece a sufrir por la inmadurez física que todavía él tiene. Entonces tienes que irlo llevando de otra manera, que para mí hicieron lo correcto en dosificarlo y darle su espacio,
1: bueno,
0: ¿no?
1: Imagínese Mora a los 17 años con pubalgia.
0: Así es.
1: Sí, o sea, previo al Mundial,
0: sí.
1: Tuvo pubalgia.
0: 16, 17.
1: 16, ¿verdad? En ese proceso. Sí. Y la pubalgia no inició en esa edad. Yo creo que empezó a los 14, 15 años. O sea, sí. Ya tenían un problema.
0: Porque acuérdate que sí. Si él debutó en primera a los 16, sí. Pues imagínate las cargas que le asignaban ya en esas, como si fuera un chavo de 20. Entonces, esos son realmente los errores. Y mira que los hemos convivido con ellos, a veces muy cerca, de gente que de repente cree que tiene el conocimiento y que se las sabe todas y sí. Quiere imponer ese tipo de ideas
1: sí. En
0: el desarrollo de los jugadores. Entonces le dices, oye, ¿cómo vas a valorar? Decían, es que viene el chavo y no se entrega, o viene el chavo y no está a la altura. Pues claro que no va a estar, güey. Porque
1: imposible.
0: Este cuate es imposible.
1: Sí, es imposible.
0: Entonces, él llévalo a su tiempo y llévalo con su carga correcta y vas a ver cómo va a ir desarrollando. Pero quieres que rinda en las métricas que le pones al tipo de 30 años, ¿va? Al consolidado. Y dices, no, es que no corre igual y vienen y no se esfuerzan. Y, Oye, no, espérame, estás equivocado completamente en la percepción de la de las razones por las que el chavo no le alcanza para estar al mismo nivel del otro.
1: En las visorías, otro error gravísimo, cuando nosotros hacemos visorías de una semana, ¿no? Cuando haces un concentrado y empiezas un proceso de reclutamiento, los traes a los chicos a ese último filtro una semana, ¿no? Entonces, comúnmente, a lo mejor el lunes, empiezas el lunes y los ves con un rendimiento muy bueno o extraordinario. Luego el martes y va disminuyendo. Entonces, claro. Termina la conclusión el viernes y dices, ¿sabes qué? Pues este chico fue de más a menos, mentalmente no está para estar aquí, etcétera. No contemplas que la carga física que no está acostumbrado a tener en un entrenamiento de ese nivel de alto rendimiento el lunes, y luego le acumulaste otro entrenamiento de alto rendimiento el martes, el miércoles. Entonces, para el tercer o cuarto día está hecho pedazos físicamente. No es una situación de mental o de talento. Entonces, la evaluación también, toma tintes completamente erróneos cuando no se toma,
0: en cuenta. No habían tenido ni siquiera cercanía con ese tipo de entrenamiento.
1: Nada.
0: Y luego el estrés que genera, etcétera, sí, la calidad de los otros jugadores, sí. El venir a prueba que te genera también una tensión, por más que no quieras, ¿no? El nerviosismo natural, sí. Y así te va, ¿no? Le va sumando. Pero bueno, son los errores para mí que se cometen de manera
1: que son
0: permanente.
1: Diferentes, digo, el tema es diferente, pero bueno,
0: no, pero es que
1: se extrapola también.
0: Al final llevas a lo mismo. ¿Por qué no logran llegar? Porque al final, un chavo que a lo mejor no lo llevaste como debería, lo tronaste antes y tú piensas que es porque no se cuidó, que porque se alimentaba mal o porque no tenía mentalidad, ¿no? Sí. Entonces le echas la culpa a otros factores, que realmente es el problema tuyo, que le aceleraste los procesos. Lo mismo con el chico que decimos, es un talentazo, hay que adelantarle. Bueno, no todos están para eso.
1: Así es.
0: Sí, hay jugadores que ya están en una maduración, que tú hablas mucho de esa.
1: Sí.
0: La biológica, la edad biológica, sí, sí. Y la edad fisiológica, ¿no?
1: La edad biológica con la edad cronológica.
0: Cronológica, sí, correcto. Sí, sí. Entonces, cuando tú ya logras la estadía, ¿no? Del
1: Hoy le pongo el ejemplo. Hoy, usted estuvo conmigo en el juego de ayer.
0: Sí,
1: estoy viendo ahí sí. Los juegos. Hoy también jugamos una categoría superior. El centro delantero de la academia rival nos mete dos goles y se ve infinitamente superior porque en la mitad de la cancha una pelota larga y pues le saca por lo menos 15 o 20 metros al posible defensor central y el chavo viene y define. Y otra vez otra pelota le saca 15 o 20 metros y define. Y dices, es un año de diferencia. Es un año de diferencia cronológicamente, pero estoy seguro que si nosotros evaluamos fisiológicamente a ese niño, a lo mejor tiene 16 y 17 años fisiológicamente, porque tuvo una maduración extraordinaria y por eso saca muchísima, muchísima ventaja de la parte física. No quiere decir que sea un talento de manera futbolística contra un niño que tiene 11 años reales, una sí. Edad biológica de 11. Sí, y sí. Se ve tan así, y tú, ¿y por qué no tienes el talento? Porque estoy seguro que es esa parte. Habrá unos que no, pero hay unos que sacan ventaja y que es un jugador físico, le llamamos un jugador físico, por esa parte que internamente tiene 2 o 3 años más que los jugadores que está enfrentando. Por eso se ve tanta
0: bueno,
1: diferencia.
0: Y hay veces que ese chico maduró antes y luego ahí topa.
1: Sí, ahí.
0: Entonces parecería que ese va a ser su inicio y no, ese es su final.
1: Ese es su tope.
0: Ese es su tope
1: ahí,
0: a la hora del rendimiento.
1: Ahí está el grave error. Entonces,
0: a la hora de ya dar estos chicos el paso correcto
1: sí. Y
0: llegar a la edad donde vas a competir de otra manera, él ya no va a poder
1: así
0: dar
1: es. Ese ahí llegó
0: ahí es donde se rompe. Entonces, creo que esa es la parte real. Si quieres poner el de los 20%, Alan, por favor. La tasa real en primera edición de los planteles mexicanos campeones del mundo del 2010, del sub-17, perdón, del 2005 y el 2011, es de menos 20%.
1: Okay.
0: Y mira que ahí incluimos al Pollo Briseño.
1: Cuenta, en ese
0: 20%. Sí. Pero bueno, el punto es que creo que es muy poco, ¿no?
1: Sí. Es una, porque estás hablando de la elite.
0: De la mera.
1: Sí, mera. O sea, esos chicos que participan en un mundial pasaron N cantidad de filtros, primero en estructuras de fuerzas básicas, en academias, en infantiles, en juveniles, y luego no solamente pasaste una estructura en tu club de N cantidad de filtros, que los filtros en edades tempranas nosotros los hacemos cada año, pero hay clubes que los hacen cada 6 meses. Cada 6 meses sí. Pasas filtros, filtros y filtros. Después te consolidas en tu club y luego de esos 150 o 200 jugadores de la edad que están en una estructura de fuerzas básicas de élite, todavía eres el número 20 o 25. Después vas y compites a nivel mundial, que hay N cantidad, y estás entre los primeros 5 o 10, y luego todavía no te consolidas. Entonces, ahí, ¿dónde está el secreto? ¿Dónde quedó esa?
0: Héctor Moreno, Efraín
1: esa Juárez, brújula, ¿no?
0: Y luego estás hablando de Giovanni Dos Santos,
1: sí,
0: de Carlitos Vela. Esos son los que se consolidaron. Sí. O sea, sí lograron llegar a un nivel, pero Héctor, bueno, había sido campeón en Pumas también,
1: sí,
0: en el fútbol mexicano, me acuerdo, y de ahí se va. Efraín también logra una estabilidad y hasta termina también en Europa. Después en Monterrey retoma ahí también una temporada más o menos interesante. Entonces, son jugadores, estamos hablando jugadores de ese nivel que lograron. O sea, lo que te quiero decir es que el que se dio está dentro de esos jugadores de nivel mundial del que tú te estás refiriendo.
1: Así es.
0: Giovanni, Barcelona, antes en el Tottenham, sí, y terminó todavía, creo que de buena manera, en la selección, aunque no fue el valor, pero fue por un descuido de indisciplina más que de talento.
1: No fue el Ronaldinho que...
0: Carlitos Vela, que era para mí un fuera de serie, pero tampoco quiso. Sí. Dijo, no, yo me gusta más el básquetbol, yo no veo fútbol. Y ya ves que logró cosas importantísimas. Es algo extraordinario, pero el tipo no quiso más.
1: Sí.
0: Dijo, yo hasta aquí llego, ¿no? Sí. Héctor Moreno creo que sería el ejemplo del único tipo que logró una estabilidad.
1: Y fue muy longevo también.
0: Fue muy longevo, terminó en Monterrey haciendo cosas todavía brillantemente buenas. Y yo creo que sería el ejemplo del profesional que se desarrolló de la manera correcta, desde básicas, de Puma, hasta llegar a la Elite Mundial. Sí. Pero los porteros no se dieron. Algunos jugadores participaron bien en México, bien,
1: sí,
0: se puede decir, pero fueron muy pocos, la verdad. Y los del 2011 ya ni te digo, ¿no? Estás hablando de los Spirits y estos,
1: sí,
0: ¿no?
1: Sí,
0: que ya,
1: muy pocos,
0: de la momia.
1: Creo que Fierro también, ¿no?
0: Fierro, sí, pero ninguno se consolidó de manera importante.
1: No, ¿a ese nivel mundial?
0: No, hablamos de ese nivel mundial.
1: Nada,
0: ninguno.
1: Ninguno,
0: ¿verdad?
1: Sí. Vamos a corte,
0: qué feo. Pero sí, vamos a corte y volvemos.
1: Le mando.

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10: Mira, de viajes, de bagaje, de entrenamiento, de conocimiento, contra uno que solamente se la pasó jugando. Hay copas aquí, usted, y ahora que está en este mundo, copas por semana. Sí. Se la pasa jugando copas sin ningún entrenamiento, porque eso le genera ganancia a lo que es el entrenador. Lo que menos les importa es el entrenamiento, ¿no?
11: Totalmente, fíjate. Ahora que voy a la Junta del Barrial, me topo a los 15, a los sub-15. Sí. Y pues me tocó a mí recibirlos a esta categoría, a la 2011. 2000...
10: Sí, 11.
11: 11, sí.
10: Sí, sí. 11 con algunos 12 que yo adelanté.
11: Correcto,
10: cuatro
11: 12, jugadores. Sí, el Rumi.
10: No, el Rumi es 11. Es 11.
11: Pues eran 10, 11, perdón.
10: Kikín, el Chino, Charlie.
11: Sí, bueno, todos. Messi.
10: Así es. 2011.
11: Oscar Caballero.
10: Nico de Oro.
11: Bueno, vi también a Vaquera, portero, buenísimo. Bueno, yo los veo venir. iba bajando, ya ves, hacia la oficina, y los veo venir, y vi unos atletas, güey. Y estamos hablando de un año y medio. No recuerdo cuánto tiene Jorge aquí, Freixas. Yo estuve entrenando todo ese proceso, que el equipo iba invicto en primer lugar. Y
10: sería el verano pasado. Se me hace año y medio. Sí, año y medio, sí.
11: Bueno, en ese momento yo vi unos niños. Sí. Cuando yo los recibí, eran unos niños. Todavía estaban flaquitos. Sí. Les faltaba la envergadura, ¿no? Del atleta.
10: El crecimiento muscular.
11: Bueno, vi a Oscar el otro día. Así hace cuenta con... de mi tamaño el vato, y con una figura que dije acá, digo, ¿qué te pasó? ¿Qué hiciste? ¿Te inflaron? Sí. Bueno, y ese día, a Oscar lo vi a tiempo atrás, ¿no? Pero luego veo a toda esta banda venir así, dije, ay, cabrón, o sea, lo que estás hablando, sí, tiene una, y mira que es un año y medio.
10: Sí, sí, sí.
11: El cambio fisiológico de estos cuates. Sí,
10: es terrible. Es grandísimo.
11: Pero terrible.
10: Sí, sí, sí, sí.
11: Terrible.
10: Sí, sí, sí, sí, sí.
11: Y mira que yo no me fijo en esa parte.
10: Así, así.
11: Yo, sí, para mí es lo que yo consideraría menos importante dentro del proceso, pero sí, espérame. Pero es impresionante el cambio de estructura física de todos.
10: Así es.
11: Porque dices, oye, no, hay dos o tres y el otro no. No, no,
10: no, no, todos, sí.
11: Todos, parejos. Ya estaba viendo unos atletas.
10: Así es.
11: Ya dejé de ver a los niños, ¿está?
10: Así es.
11: En año y medio. Ahora imagínate un chiquito que lo dejaron 4 años sin venir y quiere venir a competir contra esas fieras. No, no.
10: Eso es imposible.
11: No quiere, no, no. Sí. Pero ninguna posibilidad. Por más que entrene por su cuenta, sí, y haga lo que quiera,
10: sí,
11: te puedo decir que es imposible lograr el desarrollo que están teniendo esos niños por el cuidado que hoy se tiene.
10: Así es.
11: Hay que decirlo, ¿verdad?
10: Totalmente.
11: Que les dedican una, pues, ¿cómo llamarle todo?

0: las academias. Se da competir los 5 días y entrenar colectivamente, entre comillas, porque el día del entrenamiento, al juego van 20 o 25, el día del entrenamiento van 10 o 12, ¿no? Porque ya te gusta nada más competir. Eso es por día, después, perdóname, por semana, le acumulas años, es una diferencia abismal contra el que tiene un desarrollo, tanto en la parte de tutoría individual, alimentación y desarrollo físico, desarrollo técnico, con la parte colectiva en una estructura de entrenamiento de 4 o 5 entrenamientos más 2 competencias. A lo mejor en el primer año no se distingue, pero en el segundo, tercero y cuarto, ya a los 15 años, es imposible que un jugador que esté con esa situación
1: Que esté fuera
0: que
1: de
0: esté fuera de ese foco
1: él.
0: pueda venir a competir. Tendría que ser un talento prácticamente algo
1: O que
0: extraordinario,
1: venga de
0: fuera
1: un
0: de
1: proceso
0: muy fuera de
1: parecido, o
0: serie,
1: que venga
0: sí,
1: de un
0: o que
1: proceso
0: venga de
1: parecido.
0: un proceso parecido. Pero bueno, ese es un problema que nosotros, digo, los entrenadores es difícil platicarlo porque al final las academias y todo el proceso pues es un negocio, ¿no? Y
1: Sí.
0: todos quieren tener su talento. Con el papá a veces lo platicamos y bueno, tiene esa barrera. Otros dicen, no, pues es que el proyecto deportivo de la academia es mejor porque vamos a ir a Alemania, vamos a ir a España y vamos a ir a Houston. Y todo lo que me dicen, haz de cuenta, es mejor porque vamos a ir a competir a 10 o 12 lugares diferentes. Y está perfecto. O sea, la competencia puede ser parte del proceso. Nadie me dice que es mejor porque va a haber un proceso de enseñanza, un entrenamiento, un trabajo individualizado. Solamente lo ponen como la parte de la competencia. Y luego, pues aparte me van a becar, ¿verdad? Para ir a eso. Entonces, ese es un tema. Es bien complejo en las edades infantiles. Aún es complejo para nosotros de estructura de fuerzas básicas. Cuando platicas con un papá, con las academias es imposible porque pues, al final es un negocio para ellos.
1: Sí, pierde un cliente, ¿no?
0: Así es, sí.
1: Ese para mí es la parte digo, más clara que existe. Al final, ellos no quieren perder ese cliente y hacen que convencen de manera. Mira, hace muchísimos años mi compadre, José Ángel, que le mandamos un abrazo, pasó lo mismo. No, yo lo quería llevar a básicas de Rayados, me acuerdo, y me decía, no, es que él quiere estar con su gente, y el coach lo dice que lo necesita y pa, pa, pa. Yo le decía, mira, el coach en unos años va a tener su vitrina llena de muchos trofeos. Y tu hijo no va a ser jugador de fútbol profesional. Mira que se fue a Brasil el chico y allá jugó, allá se quedó a vivir.
0: Okay.
1: Es mi hijao, se quedó a vivir en Brasil. O sea, tenía talento. El punto es que ese entrenador, yo creo que sigue teniendo lleno ¿cómo se llama?
0: Las
1: Las
0: vitrinas,
1: vitrinas
0: sí.
1: de muchísimos trofeos. Que como me dijo Armando Pulido, hermano de Alan, que le mandamos un abrazo.
0: Saludo.
1: Me dijo, mira, mira, Pepe, fuimos con mamá a hacer limpia y tiramos todos los trofeos y me di cuenta que no sirvieron para nada. Le digo, pues
0: Sí.
1: sí. O sea, al final, sí es una cierta recompensa ante un trabajo
0: Sí,
1: hecho en
0: sí.
1: un cierto momento, pero realmente no te va a garantizar el hecho de que puedas llegar a jugar o no. Y hoy con su hijo, ojalá y lo cuide y es un talentazo, que traiga la mitad de los dos, de Alan y de Armando, va a ser un jugadorazo.
0: Sí, y aparte tiene mucho, mucho, mucho talento el
1: Tiene
0: chavo, ¿eh?
1: muchísimo
0: Sí,
1: talento,
0: sí,
1: entonces
0: sí.
1: bueno, ahí le mandamos un saludo a los dos.
0: Sí, pero tienes que desarrollar, o sea,
1: Tiene que
0: no,
1: entrenar,
0: sí, la parte, el puro talento no basta, en
1: sí,
0: ningún
1: me queda bien
0: aspecto de la
1: claro.
0: vida, ni académico, ni deportivo, el puro talento, con el puro talento no basta. La disciplina y el trabajo metodológico rebasa en un momento a ese talento sin haber estado en ese proceso. Ahora estamos, pues hay miles de academias, hay muchas posibilidades, hay también ahora mil posibilidades de trabajo individual, se venden muy bien. Nos toca a nosotros platicar un poco de lo que se debe hacer y que el papá analice realmente y que elija perfectamente la escuela, la academia, el trabajo personalizado, lo que requiera en este caso el jugador. Pero sí se requiere un análisis,
1: Pero
0: no es la
1: es
0: moda.
1: complemento
0: Así
1: del
0: es un
1: entrenamiento.
0: complemento,
1: O
0: es
1: sea,
0: un
1: si
0: complemento.
1: tú piensas que eso va a ser lo que te
0: No.
1: va a dar la diferencia, está
0: Es
1: en
0: un complemento
1: el.
0: de la estructura. Es sumamente importante y ahora en edades tempranas. La estructura de la alimentación, el desarrollo estructural es sumamente importante, los patrones de movimiento en la parte física, tener esa parte de régimen, pero también que esté entrelazado, que ahí sería el tema con el otro trabajo, del trabajo colectivo, el trabajo posicional, la toma de decisiones,
1: El
0: etc. Entonces,
1: conocimiento del
0: nada más
1: juego.
0: quieres ir a hacer el trabajo individual y jugar, trabajo individual y jugar, y ahí va a haber un momento que va a topar.
1: Sí,
0: Entonces,
1: sí.
0: ahí es donde está el meollo del asunto y bueno, ojalá. Al menos poder llegar a la gente más cercana, a los papás, para que tomen las mejores decisiones para el desarrollo de sus hijos. Y no estamos hablando de que tenga que llegar a ser profesional, porque ahí también.

0: Dice, no, pues con esta metodología y con mis libros, si lo haces vas a jugar en primera división. No, no, no, no es eso, es solamente el concepto de potenciar al máximo el rendimiento. Habrá algunos para nivel profesional, habrá otros jugadores para un nivel estudiantil, unas posibilidades de becas, otra estructura, habrá otros que jugarán a un nivel amateur extraordinario, pero con un desarrollo armónico que tuvieron en todo el proceso. O sea, no tienes que, no todos van a
1: Ser
0: llegar a
1: jugador
0: primera división, y
1: profesional,
0: eso
1: sí,
0: sería una
1: totalmente.
0: mentira, ¿no? El que dice ahí que con sus libros y que va a llegar a primera división, no, no, eso no es cierto, ¿no? Es una esfera muy pequeña, pero lo que sí podemos hacer es llevarlo a su máximo rendimiento y que sea acorde al desarrollo de la edad fisiológica, cronológica y toda la parte evolutiva del conocimiento y la parte cognitiva del juego, ¿no?
1: Bueno, y volviendo a lo del tema, fíjate, fuerzas básicas, el concepto del error es formativo y tolerable. Yo recuerdo siempre cuando dicen goles en la salida.
0: Sí.
1: Yo siempre les digo es gol de fuerzas básicas, porque en el afán de querer jugar, habitualmente te vas a cometer los errores, ¿no? Entonces,
0: Sí.
1: ese famoso error de fuerzas básicas está normal. Entonces, ¿cuál es la consecuencia de esos errores que son tolerables? Es el aprendizaje, o sea, estás aprendiendo, no hay ningún problema, ¿no? El problema es que en la primera división, el concepto de error es punitivo y financiero, o sea, y ahí perder te cuesta en todos sentidos, ¿sí? Prestigio,
0: Sí.
1: el entrenador corre riesgos, etcétera. Entonces, ¿qué pasa?
0: Una
1: Cuesta puntos
0: presión
1: vitales, claro,
0: complicadísima,
1: y
0: sí.
1: clasificaciones de liguilla, primas económicas perdidas, riesgo de descenso, aunque en México no hay,
0: Sí.
1: despido inmediato del cuerpo técnico. Entonces, ¿qué va a pasar con el cuerpo técnico ante la urgencia? Pues va a elegir la fiabilidad táctica de un veterano sobre la curva de aprendizaje de un canterano.
0: Totalmente.
1: Pero, fíjate cómo hoy el mismo sistema, lo estaba platicando ayer, no recuerdo si con el Cuico, que decíamos que el jugador se debe ganar el puesto, no por lo. O sea, que no le regales esos minutos. No, era con Pepe Nieves.
0: Sí.
1: Decía, es que antes el jugador jugaba por calidad, no jugaba porque era una
0: Sí,
1: regla
0: por
1: por.
0: regla o por obligación o
1: ¿Verdad? Dice,
0: como
1: tú
0: la.
1: te tienes que ganar el lugar y eso te obligaba a ser diferente y hacer un esfuerzo extra. Hoy te lo regalan. O sea, a una edad te regalan los minutos, ¿sí?
0: Sí.
1: Entonces, el jugador que está en esos rangos va a tener la posibilidad de jugar, ya va a depender de que cumpla con las
0: Que
1: expectativas
0: lo
1: o no,
0: aprovecho o no, sí.
1: pero ese va a ser un regalo que le da la reglamentación. Entonces, el tema pasa a ser que no hay ese estrés que te hace que tú te ganes esa posibilidad. O sea, te lo dan por per se, por el que cumplir con los minutos de
0: Sí,
1: menor.
0: sí.
1: Y lo que está sucediendo, imagínate Juárez, que no ganaba ni un partido, está abajo de Monterrey en la suma de menores. Monterrey está en problema de suma de
0: Sí.
1: menores. Tigres está en problema de suma de menores. O sea, lo que te quiero decir es que los que tienen más cantidad de minutos son los líderes. América, Pachuca, sí, ¿sabes? Como al final,
0: Chivas, Cruz Azul,
1: Chivas,
0: sí.
1: Cruz Azul, correcto. Entonces, como al final, cuando tú encuentras el equilibrio entre el tipo de puesto del canterano que vas a desarrollar versus el nivel de plantilla que va a cobijar a ese chico para que se pueda
0: Claro,
1: desarrollar y luego que
0: claro.
1: el chico responda,
0: Sí.
1: pues encuentras una dinámica favorable. América jugó con el primer, creo que la primera jornada de las dos jornadas, casi con la
0: Sí,
1: sub-21.
0: más mexicanos que Chivas, ¿no?
1: Más mexicano que Chivas,
0: Sí,
1: correcto.
0: sí.
1: Entonces, al final, encuentras que sí se puede hacer, pero requieres también de un apoyo institucional, apoyo del entrenador y luego tener el respaldo del talento en fuerzas básicas.
0: Sí, totalmente.
1: Sí, porque si no se da toda esta, difícilmente se
0: Y
1: va a poder cumplir.
0: aparte, creo que, digo, en el caso de algunos entrenadores, en el caso del profe Almada, en Pachuca o donde he estado, lo recuerdo en Santos también, no lo conozco tan cercana para establecer algún juicio, pero en todos lados le ha ido muy bien por su proceso metodológico con jóvenes. O sea, creo que debe ser
1: Totalmente.
0: un entrenador que tiene un proceso metodológico no solamente para ganar el sábado, sino hay un proceso permanentemente de enseñanza, porque en todos lados donde ha estado, independientemente que si se pelea, que no se pelea,
1: Sí,
0: o que si es muy
1: temperamento,
0: estricto
1: ¿no?
0: y el temperamento, en todos lados ha potenciado permanentemente jóvenes. Y hay otro entrenador que solamente son directores técnicos y ya no entran en un proceso de enseñanza, de mejora individual, de
1: Si ese no
0: desarrollo de
1: sirve,
0: especies.
1: quítalo por
0: Así
1: otro.
0: es.
1: Sí,
0: Sí,
1: sí,
0: ahorita hay
1: sí,
0: muchos, ¿verdad?
1: sí, sí.
0: Oye, estos 10 no me jalaron, tráeme otros 10, ¿verdad?
1: Sí,
0: No
1: no.
0: veo cómo le puedo ayudar, no, nomás otros 10 y otros 10 como si fueran palomitas, ¿no? Y bueno, también esa es la característica de la
1: Fíjate
0: diferencia entre un
1: que,
0: entrenador y otro,
1: por
0: ¿no?
1: eso te digo
0: O
1: que la.
0: director técnico.
1: El apoyo institucional para mí es fundamental. Almada, perdón, Almada, en Pachuca había una cláusula que el jugador que él debutaba tenía una recompensa económica. Entonces debutaba y no debutaba sabía. Y debutaba y debutaba. Pero espérame, pero todos jalaron. Sí, y sí, varios sí. Se fueron a Europa, sí, y luego vendió en México mismo a Kevin y vendió ahora a Montiel, es el récord de transferencia con el Atlas de 13 millones, no sé cuánto fue, a Montiel. Antes fueron 20 jugadores más, ¿estamos de acuerdo? Sí, ¿no? Sí. Desde Luis Chávez y todos se fueron. Va. Bueno, este cuate tiene esa costumbre. Él cobra una prima importante por cada jugador que debuta, pero lo consolida. Okay. ¿Sí? Entonces no es nada más debutarlo, es consolidarlo. Entonces lo logra. Entonces él tiene esa, como que tú bien dices, tiene ese talento, sí, de desarrollar el joven, llevarlo a su máximo nivel y luego confiar en él. Porque no nada más es, ahí te vas, ¿no? Estoy siempre a tu lado y siempre te estoy cobijando y te exijo, ¿ah? ¿Eh? Porque el tipo hasta se quiere pelear con todo, ¿no? Sí, sí, sí. Pero al final logra el objetivo, que es que rindan. Y hoy ves al América y es distinto. ¿Estamos de acuerdo? Ahora, acá yo me acuerdo que Almeida decía, es que yo nomás tengo jugadores del medio campo para arriba. Y es donde mejor tengo el plantel de los consagrados. Pues el tema es utilizarlo. O sea, no por eso no los vas a meter. ¿Sí? O sea, digo, con todo respeto para Matías. Pero pues hay que encontrar la media porque hay que cumplir con el reglamento. Y si dices, oye, no tengo atrás, bueno, pues hay que ponerlo de medio campo en adelante y hay que acomodarlos de la mejor manera que tú puedas sacar. Yo creo que Gálvez puede ser flotado de otra manera, Garza ya lo demostró. Sí. Desafortunadamente se dio por una lesión, se dio de manera fortuita, no por una decisión de convencimiento.
0: Y lo apegó. Es parte de la vida.
1: No, está bien, sí. Está bien, pero el punto es que hay que confiar en los chavos. Sí. Pero por eso te digo que tiene que darse el talento del chavo, el apoyo institucional y luego la personalidad del entrenador para ponerlo. Totalmente. Vamos a otra pausa y regresamos.

0: Bueno, y otro de los temas, Uli, es que creo yo que el roce de los jugadores en las categorías menores es contra su edad. O sea, nosotros siempre en Monterrey, desde los 90s, al menos de que yo tengo participación en fuerzas básicas, en todo ese proceso que me tocó vivir con Cano y después ahora en estos últimos tiempos, siempre tratabas de competir 2 años arriba. Decías, oye, pues el talento con 2 años arriba para ver que encuentre una complejidad
1: Sí.
0: distinta y se adapte, lo que decías del
1: Sí, a
0: talento,
1: ver quién se
0: empieza
1: adapta, sí.
0: a ver si se adapta a todo. Ahora, nos dimos cuenta que no era para todos,
1: Así
0: pero yo recuerdo jugadores como el Chespiro, como Josué, como Zapata, como Jaciel, siempre, bueno, Ali, siempre convivieron con 2 años o tres arriba y siempre resolvían, siempre eran titulares constantes y aparte el equipo figuraba a nivel nacional en los primeros 3 lugares. Finales de Hugo Castillo, campeonatos de Hugo Castillo, después ahora con Isaac. Pero esos jugadores siempre tenían el roce contra 2 años mayor. Ahorita por ahorita el Bala, ya ves, siendo 08 compite en la 21. O ahorita Lomelí, que es 007, 07 creo, están en la 21. Diego García, el central, está en la 21 y así te vas, ¿no? Yo creo que eso es lo correcto. O sea, no entenderlo de otra manera para decir, si yo sigo jugando contra la edad, no se van a desarrollar y el salto, el puente famoso hacia el profesionalismo es un abismo.
1: Sí.
0: O sea, se convierte en un abismo, el puente se quiebra. Se,
1: Sí. Está
0: se,
1: trunco, no, no está
0: no, no,
1: parejito.
0: no alcanzas a llegar, ¿no?
1: Sí.
0: Entonces, el punto es que tú tienes que forzar de alguna manera esa competencia. Evitar lo que sea contra la edad y tratar de jugar contra. Ahora, ¿qué miedo te da que no se dan los resultados? Yo me acuerdo que una vez en un torneo no se ganó ni un partido, se empataron mucho, se perdían en penales, va. Se ganaron en penales, pero no se ganó un solo partido. Y al año siguiente, oye, ¿pero qué va a pasar? Tranquilo, que es parte del proceso porque están jugando 2 años arriba. El año siguiente, campeones con los 0-5, que son los Seekers,
1: Nosotros cuando tuvimos la posibilidad en la Liga de Ascenso, en Tigres B y la Sub-20 campeona.
0: Ah, sí, bueno,
1: Igual.
0: pero jugaron como sub-19
1: Sí.
0: en Liga de en Primera A,
1: Así
0: que era
1: es.
0: Liga de Ascenso.
1: Así es. Con algunos
0: Jugaron
1: dos o
0: un
1: tres
0: año,
1: refuerzos,
0: claro.
1: sí.
0: Me acuerdo que se perdieron los primeros cinco
1: Sí.
0: partidos y luego 14 invicto, algo así
1: Yo
0: fueron,
1: digo que
0: ¿no?
1: siempre platico la de León,
0: Cuatro
1: que íbamos
0: partidos
1: 5-0 y
0: a medio tiempo.
1: mejor ya no salimos. Así.
0: Me acuerdo que Nieves nos hizo tres, Luisito Nieves nos
1: Sí,
0: hizo.
1: y
0: Era la feria de
1: ayer
0: León.
1: hablando en la plática de la capacitación con el Quick, hablábamos de la Sub-20 y me decía, recordaba, pues, todos recordamos ese equipo, ¿no? Pero aparte bueno, al final cerró turno con el campeonato, pero a Chivas de a 4, a Puebla de a 9,
0: O Puebla 9 y el Cuile
1: 9,
0: metió 4.
1: así es, Morelia ya
0: Espérame, con
1: 5,
0: el central aquel pelón uruguayo,
1: así es,
0: venía
1: así
0: central,
1: es.
0: venía a jugar, y con Magallón y ¿cómo se llama el
1: El
0: otro de
1: Chelo,
0: Chivas? No,
1: no.
0: hombre, el de Reynoso.
1: Reynoso, allá,
0: Reynoso, el otro
1: 4, pero
0: García.
1: allá en Verde Valle.
0: Cuatro, cuatro,
1: O
0: ¿no?
1: en, sí, ¿cómo era? No, no era Verde Valle,
0: No,
1: sí.
0: Verde Valle, era
1: Sí.
0: Verde Valle, sí.
1: Entonces, con ese equipo no solamente ganó, arrasó. Yo creo que América era el que estaba más cercano y al final fue la final con América. Pero
0: Sí.
1: todos los demás
0: Pero espérame,
1: eran.
0: América era de Raúl Jiménez,
1: Así
0: de
1: es.
0: Hugo González,
1: Así es.
0: del Machín, eran esos, ¿va?
1: Este central que está en Querétaro, que jugó en Tigres y que jugó a Europa. El
0: Ah, de Diego
1: flaco,
0: Reyes.
1: Diego Reyes, o sea,
0: Correcto.
1: sí. O sea, estás
0: Esa
1: hablando
0: era
1: de
0: la
1: ese
0: columna
1: nivel, ¿no?
0: vertebral de
1: Así
0: esos
1: es.
0: cuates, sí.
1: Entonces, bueno, ese proceso. Lógicamente ahí hablábamos de esa parte del talento, un talento extraordinario de jugadores, y creo que
0: Pero fue
1: se juntó
0: foguearlos.
1: foguearlos y se juntó con una metodología que se adaptaron perfectamente a ese trabajo,
0: Acuérdate
1: ¿no?
0: el Dorados. ¿Te acuerdas?
1: Sí.
0: Almirón.
1: Sí.
0: El delantero este de
1: Sebastián
0: que
1: Mas. Sí.
0: Sebastián Mas.
1: Sí.
0: Esos eran los equipos que te
1: Así
0: enfrentabas.
1: es, sí.
0: Y luego te enfrentabas a este Gandolfi en
1: Así es,
0: Tijuana,
1: sí.
0: al Coco Jiménez, en no sé
1: Sí.
0: dónde estaba.
1: Y Lourcen y
0: No, no, no, era una
1: acá.
0: locura. Acá
1: Marín cuando era
0: los equipos de
1: jugador, aquel.
0: Belolmo, acá, no,
1: Aquel
0: no,
1: Marín.
0: era feo, la
1: No,
0: verdad.
1: me acuerdo de Ciudad Juárez contra Edson Suaricha, ya los de Durango, que te ponían los
0: Sí,
1: tres
0: sí,
1: allá
0: sí.
1: adelante, aquel entrenador que
0: Sí.
1: dirigió Tecos o no sé qué dirigió, te ponía los tres adelante y ya nomás te ponías a temblar. Cada pelota aérea era gol. O era una
0: Era
1: situación
0: muy buen
1: complicadísima.
0: amigo, hombre. ¿Cómo se llama? Uno que era un medio muy bueno,
1: Sí lo
0: mediocampista.
1: recuerda,
0: Sí, sí lo
1: sí.
0: recuerdo.
1: Era una estructura, no recuerdo cómo se paraban atrás, pero te dejaba a
0: Tres atrás.
1: Suarich y tres adelante y no bajaba, ¿no?
0: Tres
1: Y ya
0: atrás.
1: no le digo ir a.
0: Era el argentino que jugaba por derecha, pelo largo, que
1: Sí.
0: trajimos a Saltillo.
1: Ya no le digo ir a Zacatepec con Armando Barri, con aquella mejor ya ni ibas, mejor ahí te quedabas en el vestidor.
0: Pues era el equipo que después tuvo Mohamed, Arangio, Vara, Yay Álvarez.
1: Me tocó Guto también. Guto.
0: No, bueno, pero el punto
1: Roberto Medina, ¿qué? O sea, todavía cerró Roberto.
0: Roberto, es que yo estuve en Zacatepec en esos tiempos, bueno, con esos cuates. Digo, ese fue el equipo que me tocó estar. Era Rubén Ruiz Díaz, Armandito Vara, Ninrod, estaba Collazo, Juanito Collazo.
1: Nos llegó, estaba con ya no sé si estaba dirigiendo Mohamed y estaba acá Gamboa.
0: Era Mohamed, sí.
1: Mohamed,
0: sí,
1: Gamboa, sí. Fuimos de visita. Y nos mandaron al Churro Román castigado, nos lo mandó Pasarela, nos lo mandó al Churro Román, porque había tomado, yo creo que llegó lo mandó del circo para allá, porque a los 15 minutos hubo que cambiar al Churro Román, se desmayó y desde Zacatepec, desde el calentamiento.
0: Con la piedad, me acuerdo que, y también. En primera, sí, con el equipo que tenía Bucetich, que fue super líder.
1: Sí, que pagaban piedad, ahí con...
0: Dinero, sí, que pagaban en los gasolineros. Oye, me acuerdo que igual llegó, entonces, antes del medio tiempo,
1: ¿ya?
0: Tirado allá en la banda, el vato desmayado, y luego me dice, no, profe, es que llegó pasado, no, pues porque no me dijeron, güey, la verdad, no se vale, pero le digo, si me han dicho que tuvo esos pequeños detalles, pues no lo metes, ¿verdad? Pero bueno, es parte del desarrollo, bueno... El tema es que compitas contra mayores. Yo me acuerdo que con Luis Miguel Salvador le insistía mucho, hay que tener una liga de ascenso. Después lo tuvieron en Rayados, pero ya no era el tiempo por cómo estaba movido Fuerzas Básicas. Te quedaste con planteles muy cortos. Entonces, fue un problema, no una solución. El punto es que yo le decía, oye, los equipos que se foguearon desde los 90s hasta hoy, cuando tuvieron el fogueo de ¿cómo se llama?, de Liga de Expansión, todos
1: triunfaron. Ascenso, en ese tiempo el ascenso.
0: Y después ahorita sacaron que del Mundial, todos los que habían participado en el ascenso. Okay. Los Orbelines, los Montes, ¿cómo se llama el chavo Johan? Un resto de jugadores que habían participado en liga de ascenso, que ahora es expansión, y que de ahí dieron el salto a la primera división. No me acuerdo si Diego Reyes también, toda esta raza, ¿no? El punto es que de los mundialistas, una cantidad importante había pasado por la liga de ascenso.
1: A mí aquel proyecto que lo platicamos... Le tocó, bueno, estar en Honduras y luego cuando viene me tocó vivirlo lo de Monterrey con Benito Floro. Y aparte del proceso del jugador mexicano, Arango, Nacimiento, Leandro, o sea, los extranjeros, traer extranjeros de 18, 20, 21 años en ese proceso de fogueo, que eran talentos en su país, que estaban iniciando su proceso también. Pues terminó Arango siendo uno de los mejores jugadores del mundo, referente de Venezuela.
0: Sí,
1: o sea,
0: sí.
1: Esa parte creo que era también muy interesante, no solamente en el proceso de la formación del mexicano, sino que es muy importante, pero como club, pues también le apostabas a dos o tres talentos juveniles extranjeros que no te costaban, que eran préstamos o que eran unas opciones de compra, los desarrollabas y luego aquí también hasta había un modelo de negocio. Totalmente. En su momento Tigres también hizo con Quiñones y con muchos de ellos, ¿no?
0: Desde Juan Augusto.
1: Sí, porque era también un modelo de negocio Valtencir. Importante. ¿No? Usted también con Saltillo, ¿cuántos jugadores?
0: Ciña, sí. Renato, Amaral, Edson, Guto, no, o sea, todos pegaron, Lucas Ayala.
1: Lucas, sí.
0: O sea, pegaron, pero el punto es que lo veían ya como un gasto, decían, no, es muy fuerte la inversión, entonces yo decía, a ver, si tú vas a tener un jugador de 3 millones de dólares que no te sirve, pues esos 3 millones de dólares dedícaselos a ese proceso y a lo mejor vas a tener 25 posibilidades de saber si puedes tener a lo mejor 5 jugadores de esos 25.
1: De 3 millones de dólares.
0: Sí. Y te va a costar los mismos 3 millones. Entonces, le apuestas le haces la apuesta a uno que no te jala, que era aquel delantero colombiano, no sé qué era, no me acuerdo ni el nombre, un delantero muy, muy, muy regular. Le decía, en lugar de gastarte en ese, dedícaselo a un equipo de expansión, ese dinero, y a lo mejor tienes 25 posibilidades, y por ahí vamos a pegar, que te peguen 3, ya está, ya tienes una ganancia importante, y esos 3 te van a dar para continuar con el proyecto.
1: Creo que todavía, digo, Pachuca, Chivas son los referentes, ¿no? No sé si otro equipo, pero no sé Cruz Azul como está ahorita, pero Chivas pues tiene Tapatío, tiene varias, Pachuca ha tenido segundas, tiene expansiones.
0: Tiene 200 terceras,
1: son referentes en ese
0: totalmente sentido. Totalmente. Pero no nos damos, no, o sea, crees que es fácil, pero dices, oye, tienen terceras, tienen escuelas en todos lados, tienen segundas como 3 o 4. Entonces, lógicamente, de ese de esa pirámide base, grande, de esa, sí. La pirámide se amplía, sí, a que tú digas, tengo un equipo y pues se, sí, va a reducir y, sí, muy apenas llega uno, ¿no?
1: Así es.
0: Entonces, para mí ahí está la clave de todo, en la visión, por lo hablamos, es el apoyo institucional, sí, es el talento y es el entrenador que te lo ponga, que se atreva a ponerlo, ¿no? Entonces, ¿puedes poner la generación, por favor, generaciones campeonas del 2005-2011? Ahorita ya habíamos comentado algunos nombres, ¿no? Pero fíjate, es un grupo reducido, 70% de dilución. Éxito en elite internacional, Vela, Héctor Moreno y Giovanni Dos Santos. Bien lo dijimos, fíjate, sí, sin haber visto tanto. Consolidación media en liga, Efraín Juárez, Omar Esparza, Briseño y Ponchito González, todavía está.
1: Todavía sí.
0: Y el síndrome del Balón de Oro, con la Momia Gómez.
1: Sí.
0: Mejor jugador del mundo a los 17, carrera diluida, y terminó en el descenso y mal.
1: Sí.
0: Y pues el otro sería Espiricueta, ¿verdad?
1: Así es.
0: Que había sido, no sé si bronce en el mundial.
1: Así es, bronce.
0: Sí, ¿verdad?
1: Así es.
0: Y terminó, pues hoy ya sabemos la historia.
1: Retirado, ¿no? Sí, sí.
0: Ya lo empezó a decir, ¿no? Todos los errores que cometió.
1: Sí,
0: ya
1: sí.
0: No hay que profundizar tanto.
1: Tanto, sí.
0: Mucho en él, ¿no? Entonces, bueno, el se nombra tanto el tema del confort del chavo, que yo creo que por ahí no va, de que no tenga aspiraciones, todos tienen aspiraciones.
1: No tiene hambre.
0: Sí, sí, eso no es. Yo creo que las plazas de extranjero limitan completamente, el que no haya ascenso también. Y los formatos estos de las jornadas cortas, los torneos cortos también yo creo que afectan, porque hay urgencia de todo siempre, ¿no?
1: Ok.
0: Como tienes que ser campeón cada 6 meses, hay urgencia de resultados y eso, esa vorágine te lleva. Antes me acuerdo que en torneos largos te daba tiempo de recomponer proyectos, de reorientar, de ajustar. Había un parón a la mitad y hacías algún recambio. Y eso te permitía tener un proyecto de largo plazo. Acá es, como es corto plazo y quedó eliminado en la fecha 5, ya quieres correr a todo mundo, ¿verdad? Y al chavo que no jugó 2 jornadas bien, ya lo desapareces. Como le pasó a varios ahí con mi buen Tuca, ¿no?
1: Así es.
0: Que falló, me acuerdo que el chico pegado al poste, el otro día lo platicaba con Tito, falló así, se quita la pelota, pega en el poste y sale, y ya no lo volvió a poner. Por esa falla, Genaro, no sé cómo se llamaba el de ti.
1: Sí, sí, sí, sí.
0: ¿Te acuerdas? La tuvo ahí.
1: No recuerdo cuál era.
0: Sí, pegó en el poste, sí, y salió el, sí, chavo, la verdad.
1: Y ya.
0: Y acá a Joaquín le pasó lo mismo. Tuvo acciones ahí, no la metes y después terminas pagándolo. Y bueno, es así, ¿no? Así de...
1: Se nos acabó el tiempo, ¿verdad? ¿Cómo estamos con el tiempo?
0: Estamos ahí ya cerquita. 3 minutitos. Pues a ver, okay, para despedirse, mi Uli.
1: Sí, bueno, pues estamos... Digo, esperamos que les haya gustado... el programa. En la siguiente traemos el tema de lo que es el desarrollo infantil, las posibilidades. También les queremos presentar los proyectos en lo que actualmente estamos desarrollando, explicarles también al padre de familia lo que se está haciendo, cómo se hace, que conozcan el trabajo, invitarlos a que se unan a los proyectos de Club Borregos con nosotros. Bueno, pues que sean bienvenidos acá.
0: Sí, señor. Pues muchísimas gracias. Nos vemos la próxima semana con alguna sorpresa. Gracias.
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4: Para que vean. Qué gusto saludarlos con un tema trascendental en la historia de nuestro fútbol mexicano reciente. Ha llegado un dueño que le ha dado una seriedad gigantesca y tremenda a un proyecto que hay que decirlo con todas sus letras, más allá de la mofa que yo suelo hacer al aficionado rojinegro, porque emana en mi vida esta famosa rivalidad del clásico más añejo que se va a jugar el próximo 10 de octubre entre Atlas y Chivas. Como buen rojiblanco, me gusta hablarle a los márgaros, a los zorritos y lo que sea, pero he entendido con el paso del tiempo que ojalá llegara alguien como lo intentó hacer el Grupo Orlegui, que les dio después de 73 años un bicampeonato, un título para ganar ya algo en las vitrinas rojinegras después de una sequía gigantesca. No deja de ser una de esas franquicias o marcas que realmente tienen un potencial de crecimiento tremendo, tremendo, que es el equipo del Atlas. Y que hoy estén en el camino de una construcción de un estadio nuevo, porque hay que decirlo con todas sus letras, el Estadio Jalisco es emblemático, es simbólico, pero es ya obsoleto, obtuso, peligroso incluso en las partes altas, sabemos que ya no se puede brincar. Y me queda clarísimo que hoy hay salud financiera para poder encontrar un camino que este equipo sienta una identidad diferente, una evolución en la marca, en el prestigio que tiene el equipo rojinegro históricamente en nuestra Liga MX. Y de este tipo de empresarios son los que necesitamos en el deporte, porque también, y ojo, esto no es un anuncio pagado para el señor Miguel Ríos, ni mucho menos, ha hecho un buen trabajo con el equipo de Pericos de Puebla, pero que realmente ha agarrado y detonado una propiedad que en muy pocos meses, el 7 de octubre próximo, vaya a develar en dónde se va a construir el nuevo estadio del Atlas, es una tremenda noticia para el fútbol mexicano. De estos estadios que hemos gritado y que hemos pedido a todos los cuatro vientos, porque es como se necesitan, ya no estos elefantes blancos gigantescos, estadios modernos, bien hechos, bien desarrollados, para que realmente la experiencia del aficionado sea mejor. Y la gran paradoja es que la gran cooperativa de Cruz Azul, o de la Cruz Azul, o como lo quieran llamar, la cementera que ha tratado también de ser rescatada en los últimos años, nos venden un proyecto novedoso, importante, nuevo, pero han politizado demasiado el tema del estadio, que realmente es puro atole con el dedo para sus aficionados. Puro atole con el dedo. Y claro, vimos que Cruz Azul, van a decir, fue campeón jugando en el Cuauhtémoc, en CU, en el Ciudad de los Deportes, en el Azteca, en Querétaro, en donde sea, porque Cruz Azul tiene 20,000 sedes. Y no es cierto, eso es mentira, porque no mete ni 13,000 personas en sus partidos de local en el Estadio Azteca. Pero es mucho más eficiente personajes que lleguen y hagan acciones, hechos, cambios, y no politiquerías como le ha pasado al proyecto de Cruz Azul en los últimos años, desgastando el tema y la ilusión de sus aficionados que ya no creen en el nuevo estadio, que ya no creen en ellos por hablar, ay, viene ya el nuevo estadio, ay, sí, ah, no, pero es que Clara Brugada nos la aplicó otra vez y Claudia Sheinbaum quería que no saliéramos de la Ciudad de México y la manga del muerto. Siempre hay un pretexto desde que tengo memoria para el nuevo estadio Cruz Azul, una cementera, una cooperativa con la fuerza de Cruz Azul. es atolito con el dedo para el aficionado. Y ahí está Atlas mandando el mensaje que van a seguir trabajando para hacer una franquicia relevante, importante a lo que realmente es su historia. Una historia que ha sido la gran academia, muchos años con buenos planteles, pocos triunfos, esa es la realidad, pero vamos a ver si les alcanza para por fin tener una buena competencia en la ciudad de Guadalajara. Lo hemos dicho, la Ciudad de México tiene una buena competencia entre Cruz Azul, América y ya no tanto Pumas. Monterrey tiene una tremenda competencia entre Tigres y Monterrey. Chivas nunca tuvo una gran competencia contra el equipo rojinegro, aunque les molesta mucho a los rojinegros reconocer esta historia y esta tremenda paternidad y catatura que tiene el Guadalajara sobre el Atlas. Felicidades, que el próximo 7 de octubre el fútbol mexicano tiene algo que celebrar y festejar. Se viene la construcción de un nuevo estadio para el fútbol mexicano. ¿Y Cruz Azul para cuándo?

0: Oli, oli. ¿Cómo estás, mi querido Carlos Ponce de León, Miguel Ángel Luis Castillo? Aquí andamos en el show de la Octava Sports. Gracias a toda la gente que nos acompaña y nos sintoniza en la plataforma de YouTube, en la plataforma de X, en donde sea que nos estén acompañando, la gente que nos escucha en Guadalajara, en Monterrey, allá en los Estados Unidos. Muchas gracias. En nuestra casa, Radio Red 1110 AM, mi querido Tocayo, en verdad me da mucho gusto porque ya les llegó la invitación. A mí todavía no me han invitado, pero ahí andaremos, ¿no? En Guadalajara la próxima semana para celebrar el nuevo estadio del equipo rojinegro. Carlos Ponce de León, ¿cómo estás?
1: ¿Cómo estás, mi querido Enrique, Luis Enrique, Luis Castillo? Iba a decir que sorprendido por tus palabras, pero la verdad es que ya no me sorprende nada de tus comentarios. Sigues hablando como un aficionado de Chivas, que lo más importante es tener un estadio, cuando lo más importante es ganar títulos. Cruz Azul gana títulos, Cruz Azul juega en el Estadio Azteca, Cruz Azul fue campeón en CU, Cruz Azul no necesita, sí necesita, pero no es su prioridad construir un estadio.
0: ¿No es su prioridad? Entonces lo que han dicho es mentira, lo que ha dicho el señor Víctor Velázquez es mentira.
1: Déjame terminar. La prioridad de Cruz Azul es seguir ganando títulos. Como la tercera fuerza más importante de este país en materia futbolística, necesita seguir estando ahí arriba. No es la prioridad del estadio. El estadio, sí, tienen ese proyecto, se les ha escapado el tema del terreno, es cierto, han fallado. Cuando haces una promesa, pues tienes que cumplirla. Y esa parte ha fallado para su afición. Pero yo te lo firmo, lo que quieras, lo que quieras te lo firmo. La afición del Atlas y la de Cruz Azul y la de Chivas y la de XEA necesitan antes un título que un estadio, porque siguen jugando en el Estadio Azteca, casa tienen. Y te faltó poner también a Tigres en la misma bolsa. Desde que llegó el gobernador de Nuevo León en 2021, también prometió en una conferencia de prensa donde tenía un back atrás que decía nuevo estadio de Tigres, y también ha sido promesa tras promesa tras promesa, promesas incumplidas. Entonces hoy que vengas a decir que Grupo Prodi es bueno para el fútbol mexicano solo porque va a construir un estadio, pues te estás olvidando que Orlegi,
0: cuando pero en muy poco, Santos, pero en dijo, muy poco déjame tiempo, terminar, Charlie.
1: Déjame terminar, nada más déjame terminar. Y ya, y de verdad que vuelves a hablar. Orlegi, cuando tomó a Santos, le construyó el estadio. ¿Eso es importante? Pues sí, es importante. No porque el hecho de que la directiva del Cruz Azul no haya construido un estadio quiere decir que sea menos. No, es el campeón del fútbol mexicano y sigue aspirando otra vez a estar ahí arriba. Lo mismo sucede con la del Toluca. El Toluca lo tiene lleno el estadio, pero no pueden construir otro. No quiere decir que la construcción de estadios no es la medida que te pone como mejor o peor directiva. Creo que la estás viendo desde el ángulo del aficionado de Chivas, que sí rescata la serenata, el llenamos el hotel, el volvimos a tener un lleno en el estadio. Lo entiendo porque eres aficionado Chiva, pero yo creo desde mi perspectiva que no tiene que ver una cosa con la otra.
0: Luis Enrique Alfonso, ya levantaste la mano, adelante, porque Luis Castillo tiene una cara ahí como abotagada, así como de tuvo un mal día, no sé, ¿no? Cabronado ahí, en lugar de disfrutar, hoy vio a la máxima potencia de la CONCACAF, a Pochettino y a su Estados Unidos, que sí golea las selecciones de CONMEBOL.
2: A mí me extraña que el doctor esté en el hotel ahora, porque regularmente está degustando de un buen vino, de un buen platillo, y hoy me parece que
3: hace mucho calor, Tocayo. Pues entonces, el tema de los celulares, que hay que meterse donde haya aire acondicionado para que funcionen.
2: Oye, de rápido, para la dinámica.
0: Y la cara de Pun, ¿por qué?
2: ¿Qué? Pues
3: pues la que está tengo, güey, ¿qué te digo?
2: Bueno,
3: tú rápido, tienes cara de estúpido y no te digo nada.
2: Para continuar con
3: dale.
2: Hace un momento de respeto que había dejado Carlos Ponce de León y que detonó el doctor. Yo creo que, a ver, habría que tratar de separar situaciones unas de otras. Me parece que lo de Cruz Azul es obvio, los campeonatos son los que llevan mano, es el vigente campeón. Yo sí creo que requiere un estadio Cruz Azul para que vaya acorde a su grandeza. Siento que no puede estar nada más fiel a cuando se vence un contrato para ver dónde juega, porque ha estado yendo de acá para acá, de un otro lado. Iba a jugar en el Estadio Azul, ha jugado en el Estadio de los Pumas, ha estado en el Estadio Azteca, pero sí siento que para que vaya acorde a lo que es Cruz Azul, que sus vitrinas tienen trofeos y que es el vigente campeón, yo sí creo que esta cooperativa, esta directiva, creo que sí se ha quedado corta y requiere un estadio para que vaya al nivel de lo que es Cruz Azul. Siento, creo. Lo del Atlas es otra situación. Lo del Atlas me parece que es un equipo que ahora tiene dinero, tiene presupuesto, las formas y las maneras de dónde viene el recurso y es otra situación, pero la prontitud con la que lo están haciendo me parece que es un ejemplo para otros equipos que tendrían que hacerlo. Pero yo sí estoy de acuerdo también de que yo preferiría como aficionado del Atlas un par de títulos más que un estadio, porque el Jalisco
3: es... ¡Claro!
2: Pero, insisto, qué bueno. Pero, y lo de Tigres también creo que se han quedado cortos, porque con lo que ha crecido Tigres, con todo el dinero que manejan, y porque también entran en la misma bolsa, quizá el hogar común o no, son cementeras, ¿no? O sea, Cruz Azul y Tigres deberían tener un estadio. A mí me parece que es... ¿Cómo es el dicho, doctor, en la casa?
3: El muerto y arrimado a los tres días apesta.
2: No, eso es otro. En casa de Herrero, cuchillo de palo.
3: Exactamente.
0: Ay, güey, ¿cómo estás? Me hicieron saludarte. Sí. Me gusta tu sonrisa. ¿Cómo te va?
3: Fíjate que yo coincido mucho, si hoy sí fuiste como muy, insisto, vete con los de lunes, aunque se enojen, porque aquí los dos, tanto Ponce de León como Luis Enrique, dan en el punto. A ver, y lo dice un atlista, ¿qué podemos juzgarle? Por supuesto que está ahí, está el presupuesto aprobado, se ha dicho acá, te consta que hoy, o sea, me extraña que desestimes lo que la presidenta pidió, y eso está muy claro, y lo dijo en una mañanera, o sea, entonces la presidenta también miente, ella pidió que Cruz Azul no se vaya de la Ciudad de México, por lo que significa para el movimiento de la 4T una cooperativa como lo es Cruz Azul. ¿Está politizado? Sí. ¿Qué no está politizado? Yo te preguntaría, miente la presidenta, Enrique, ahora me respondes. Punto dos.
0: En no, una miente, ciudad, pero no.
3: Termino y vienes.
0: Cruz Azul no depende
3: luego,
0: de la presidenta.
3: Luego, punto dos, vivimos en una ciudad tan pequeña, sí lo pidió la presidenta, ¿eh? Está documentado, Enrique.
0: Pero no se depende, esa decisión no depende de la presidenta.
3: Punto Aunque dos, nada más, déjame explicarte. El presupuesto que aquí lo documentamos, 1.500 millones de pesos más o menos, está autorizado por una asamblea de cooperativistas. El problema, y no es excusarlos, es el terreno. En una ciudad de México, hoy uno de los grandes problemas es el espacio. El proyecto es que lo inaugure la presidenta, yo sigo en la misma. Punto dos, si entramos a esa comparación que se me hace odiosa, mientras la administración del ingeniero Velázquez en 6 años ha ganado ya 2 títulos de liga, el Atlas tiene 3 en la historia, por eso coincido, 3 en su historia, 3 en su historia centenaria y 2 con la buena gestión de Orlegui, 2. Uno en los primeros 70 años de historia del fútbol profesional. Que hoy le viene bien que el Grupo Prodi de Miguel Bejos invierta y ponga un estadio. Le viene de maravilla a la industria del fútbol. Pero si tú le preguntas a su aficionado, quisieran un Atlas muy competitivo, como tú dices, que realmente pueda sentirse orgulloso. Ese es el punto. ¿Va a ayudar a la industria un nuevo estadio? No tengo la menor duda. Qué bueno, porque va a ser un estadio no exprofeso para el fútbol, sino para otras actividades. Hoy están metidos en eso, pero tiene que ir de la mano. Si hoy hay un recurso, llamémoslo así, ilimitado en Grupo Prodi, que vienen a invertir 40 millones de dólares, ojalá en refuerzos más, los 200, porque parece que es ilimitado, más los 200 o 300 que pagaste por la franquicia, más los 40, más lo que vas a invertir por el estadio, más los demás refuerzos, parece que encontró el señor Bejos una veta de oro. Qué bueno que le ponga estadio, pero lo mejor que le conviene a él, porque también en los Pericos de Puebla tuvo una muy buena temporada y después ha sido mediana la actividad deportiva de la novena poblana, que todo este ímpetu que le está poniendo de invertirle lo acompañe de resultados deportivos, porque ¿qué cree, señor Bejos?
0: Los Pericos sí acaban de eliminar a los Diablos Rojos del México, Luis.
3: Pero
0: a la final de la zona sur.
3: Y en su gestión, ¿cuántas veces han sido campeones desde el que los agarró?
0: Una.
3: Ahí está. Entonces, cuando inviertes de tal cantidad, doctor, cuando inviertes de tal cantidad es porque tienes obligatorio. Y ha invertido
0: los sultanes millones no lo han logrado, desde que los Pericos son campeones, los sultanes con más dinero, pero ahí se han logrado ser campeones del béisbol mexicano.
3: Entiendo, yo no voy a defender, yo nada más estoy poniendo los puntos sobre las CIES. Que tiene que ir acompañado de lo deportivo.
2: Si no, pregunten a la afición de Santos en la comarca. estadio nuevo, lo inauguró Ricky Martin, y está abandonado.
3: Hace muchos años,
2: estadio, ¿eh? Sí, claro, pero el estadio, el equipo años. No gana nada. El equipo
3: hoy no gana nada.
4: El ojalá fin de semana estuvo lleno el estadio. ¿Eh? Atlas.
2: Pues sí, pero eso es un pasado reciente. Eso ha sido esta temporada. Pero en los últimos años Santos ha estado en el abandono
4: y cantaron Color Esperanza. Ahí viene ya el despertar guerrero. No, en serio.
3: O sea, ojalá venga, ¿eh?
4: Le dieron la vuelta al tema del Color Esperanza.
3: Pero no olvidemos el tema de Atlas.
4: No, o sea, no
3: sí
4: es que,
3: tiene yo, que ir a mí, acompañado.
4: A mí, mira, yo nada
3: sí
4: más.
3: Sí tiene que ir acompañado de lo deportivo. Sí. Ojalá y lo haga. Sí. Porque, a ver, los mira, cuatro vivimos sí. aquel pero campeonato mira, del Atlas. Y tiene el rojinegro, permíteme y termino, una gran afición. Entonces, el señor Bejos, tiene una veta de oro inalcanzable de millones y millones de dólares, está bien. Millones de dólares, ¿eh? Porque ¿cuánto pagó por el equipo? ¿Cuánto va a pagar por el estadio? ¿Cuánto pagó por los refuerzos? ¿Cuánto? Que haya campeón al Atlas. O sea, tiene que encaminarse a esto.
4: Mira, ustedes entienden el tema y la mecánica azarosa deportiva. O sea, Jerry Jones tiene millones y millones y millones de dólares y no puede ser campeón en 30 y pico de años ya los vaqueros de Dallas. O sea, el deporte no es, ya con el dinero voy a ser campeón. Hay una curva.
3: Ayuda,
4: pero
3: sí,
4: Déjame hablar, por favor. El ejemplo que para mí es la liga más importante del planeta Tierra a nivel de fútbol es la Premier League. ¿Y qué hicieron ellos? ¿Qué optaron a hacer? Si tú llegas y le dices a la gente del Arsenal, queríamos más títulos que el estadio. Y se fregaron porque necesitaban una nueva experiencia en el estadio del Arsenal y se aventaron muchísimos años hasta que por fin Arteta pudo hacerlos campeón de algo del equipo Arsenal, porque no ganaba nada durante tantos años, el segundo equipo que llegó a ser el más ganador del fútbol de Inglaterra. ¿Pero qué hicieron? Construyó un estadio. Tottenham nunca ha ganado un mendigo, pero tiene años que realmente el Tottenham no gana una Premier, no gana ni una FA Cup. E hicieron su estadio. Hay una evolución constante. No, pero pues cómo, pues claro que para la industria del deporte, para la industria del deporte tener un estadio bueno, actual, modernizado, eso va mucho más para la conexión que puede llegar a tener el aficionado, porque el aficionado que va a ir de fin de semana cada 15 días a poquinar un parte de su billete necesita una mejor experiencia y eso es prioritario. Prioritario. Es que entonces, si el resultado del deporte te lo va a dar, a ver, qué bueno y qué
1: claro,
4: bien.
1: Entonces, Enrique,
4: pero no vas a llegar con una varita entonces mágica con billetes a ser campeón a alguien, pero sí con billetes y con un buen proyecto haces una mejor experiencia que es la que se requiere. Entonces hoy pregúntaselo Enrique, a la aficionada de Cruz Azul.
1: Claro, está muy claro.
4: Se sienten apestados.
1: ¿Cómo vive el aficionado de Chivas? Para el aficionado de Chivas, no importa el título, qué chingón que tienen un estadio tan bonito como el del Akron, que ya fue mundialista, es la experiencia lo que
4: hoy,
1: importa.
4: Hoy, de hecho, la gente de Chivas lo puede,
1: es lo que más importa.
4: Y va a venir el resultado deportivo con Milito, seguramente.
1: No.
4: Y va a venir.
1: Estamos hablando hoy.
4: Pero hoy
1: existe un
4: mil
1: estadio
4: veces
1: muy
4: mejor
1: bonito
4: experiencia,
1: como el de Chivas.
4: Qué bueno que lo dices. Hoy es
1: y
4: mil
1: si
4: veces
1: estás
4: mejor
1: hablando
4: experiencia.
1: Por el aficionado
4: y
1: de Chivas, es que lo que le importa es la experiencia.
4: Carlos Ponce de León. Carlos Ponce de León,
1: no,
4: hoy lo acabas de dar al clavo. Gracias a la muy
1: vámonos,
4: buena experiencia
1: vámonos,
4: en el Akron,
1: pues,
4: claro que sí. Y
1: vámonos.
4: Pregúntalo con cualquier directivo y alto ejecutivo del fútbol en el planeta Tierra. ¿De dónde sales vámonos, aquí a querer pues defender un tema de que es importante el título? ¿Es igual de importante o más importante
1: no,
4: el tener una
1: no.
4: buena infraestructura deportiva y un buen
3: no,
4: estadio?
3: No. Es importante, pero no más importante.
4: Bueno,
3: tampoco me estamos de...
4: Tiene 10 años que Chivas no es campeón, sí. ¿Y por qué la gente va a la Akron gustosa? Pagando además costos promedios de boleto arriba de los $1,000. Arriba de los mil pesos.
1: ¿Cuántos años te gusta?
4: Arriba
1: ¿cuántos
4: de
1: años
4: los
1: te gusta
4: pesos,
1: que pase Chivas sin título?
4: Para mí va a ser campeón este semestre.
1: Y que no pase
4: y
1: nada.
4: Tuvo que haber sido el torneo ¿cuántos? Pasado.
1: ¿10 más?
4: Este semestre. Van a ser 10.
1: ¿20 más?
4: 10 años.
1: Según tu óptica,
4: pero,
1: no importa.
4: Pero lo importa.
1: 30 más.
4: Pero,
1: sí.
4: No pero ¿por qué quieres llevar
3: pero
4: al niño al estadio? ¿Por qué
3: a
4: lo
3: ver,
4: quieres? Porque
3: me
4: es la mejor experiencia.
2: ¿Podemos regresar
4: por
2: al tema?
4: Por hoy es
3: exacto,
4: mejor,
3: porque ya salíamos otra vez con Chivas.
4: Fíjate, porque a lo mejor no va a ser campeón en otros 70 años. Pero su afición
3: era
4: construir un nuevo estadio.
3: La compañera con Cruz Azul, yo no veo que el aficionado, porque a ver, habrá que conocer la historia de Cruz Azul, o sea, Cruz Azul, salvo en los 60, tuvo el 10 de diciembre, ahí el estadio de refundación, históricamente ha jugado en el estadio Azteca, y el Cruz Azulino de cepa lo hace su casa, ahí es donde forjó esta gran historia para hacerse grande del fútbol mexicano. ¿no? Hoy, que ojalá se llegue a dar, pero tampoco le incomoda, decías tú, anduvo, y esto no se nos debe de olvidar, y para eso creo que estamos los comentaristas, los periodistas con oficio, poner esos acentos, porque anduvo deambulando tan sencillo por la remodelación del Estadio Azteca. Como recordarán, después de su paso en la Ciudad de los Deportes durante muchos años, el señor Azcárraga invitó al ingeniero Carlos Vela, Víctor Rangel, a regresar al Estadio Azteca, porque el señor Azcárraga sabe que... Víctor, ¿qué dije? Víctor, es que es Víctor Velázquez Rangel.
4: No, Garcés.
3: No, Víctor Velázquez Rangel. Víctor Velázquez Rangel. Sí, es que, si te cuento, porque siempre tengo el apellido de su mamá, que recién falleció, Víctor Velázquez Rangel, a invitarlo al Estadio Azteca, que es la casa de Cruz Azul. El Estadio Azteca es la casa del fútbol mexicano. Sí, es un ente privado, pero al final el Cruz Azulismo se siente a gusto ahí, no es, sí. Pero a ver,
4: eso es perdón, Luis.
3: Claro, es la casa de Cruz Azul, claro. Es percata minuta. Bueno, es la casa de Cruz Azul. A ver, discúlpame, pero si algo soy experto, tú no puedes hablar por Cruz Azul, güey. Entiende. Ponla de Chivas.
4: En las redes sociales.
3: No, la realidad no. Pero volvemos a lo mismo. Volvemos a lo mismo. A ver,
4: la casa de la América.
3: Voy. Pero no las redes sociales. Es un termómetro
4: de Cruz Azul.
3: A ver, voy.
4: Ya, seamos serios.
3: Hablemos en serio, no las redes sociales. Insisto, vete con Arispe y vete con Zúñiga a hablar de influencers. Aquí hablas con gente con oficio, que le metemos cacumen al menos y le metemos una inteligencia para poder dialogar. No es gritar, no se está notando, porque te estamos dando unas clases.
4: Ahorita,
3: ¿no?
4: Que la gente lo diga, la gente de Cruz Azul.
3: No, pero es que no es la gente, tienes que irte. Para la gente del Cruz Azul, el real aficionado de Cruz Azul, no hay influencer, insisto. El que vio a Cruz Azul, que hoy le transmitió a sus hijos, y ese hijo al nieto, cómo construyó el Gato Marín, ese Estadio Azteca maravilloso, esa historia, pues lo sienten como su casa, y eso podrán decir misa y no pasa nada. Es como Chivas cuando compartía en Clubes Unidos de Jalisco, y ahí cuántos títulos obtuvo, 86 y 97, de los últimos 4-2, entonces es decir... Me parece que es hasta ocioso entrar en esa conversación, ¿no? De, no es la casa, sí es la casa. Cruz Azul construyó su historia en el Azteca y Cruz Azul se sienta a gusto en el Estadio Azteca. Cruz Azul juega muy bien en el Estadio Azteca, pero que abonemos a ese ruido, ¿no? Mediático, insulso, que no creo que no lleva nada de que si es su casa o no es su casa. Hoy Cruz Azul fue campeón, es el campeón y le estamos dando como piñata a Cruz Azul porque no tiene estadio. Es otro ejemplo. ¿Qué preferiría la afición del Atlas? ¿El estadio o el campeonato, Luis Enrique?
2: El campeonato.
3: Cállate, que responda Luis Enrique. ¿Qué?
2: El campeonato.
4: El estadio.
3: Gracias.
2: El campeonato, gracias. Por supuesto.
3: Pero gracias. Ahora,
1: ya tienen un estadio, están en el Jalisco.
2: Exacto. Hay un tema justo que quería compartir con ustedes antes de que se volviera esto un lavadero. ¿No será que, entiendo que Pepe Miguel Bejo sabe muy bien de los negocios, ¿no? Tiene un negocio con constructoras y, ¿no? Es un negocio que tiene también junto con la 4T. Pero ¿no será que se está precipitando en compro estadio, refuerzo, construyo? ¿No será que tendría que haber dado un poco más de tiempo? Porque a mí me parece, a la distancia,
3: sin saber los números,
2: no se está atascando Pepe Miguel con esto.
3: Fíjate,
2: porque pues, suena muy pomposo tener un estadio y ver lo de los terrenos, y es noticia casi 2-3 días, ¿no? Atlas Estadio, y entonces todos voltean a ver a Cruz Azul y a Tigres, y dicen, ¿cómo el Atlas, un equipo que tiene 3 títulos, que es de la medianía humilde, y los que son grandes, no? Y entramos en esta conversación, que me parece que, insisto, había que particularizar, pero ¿no será que esto es un atasque innecesario? Y puse ejemplo a Santos Laguna.
3: Yo, fíjate que me tocas un tema importante, espero que no, pero a ver, esta historia del constructor que entra al fútbol la conocemos perfectamente, ¿no?
2: Sí, de acuerdo.
3: O sea, conocemos, a ver, pasó con los López Chargoy en Puebla y en Chiapas, y en el que encontraban un mecanismo de tal manera cuando venían las elecciones para meter dinero al fútbol, sacar dinero y apoyar a las elecciones. Espero que esta vez no pase, ¿no? Que el Atlas sea un mecanismo de la 4T para meter dinero ahí y sacar dinero para las elecciones. Te cuesta 20, pagas 12, sacas 8 y lo metes a las elecciones. Espero que no, porque esa historia la sabemos en Tamaulipas con Correcaminos. cómo los gobiernos priistas metían, hay una investigación que hace no mucho lo platicábamos con un colega que investigó, había una inyección de $1,000,000,000 Correcaminos. Resulta que nada más llegaron 500 y los otros 500, ¿dónde quedaron? ¿No? Sabemos dónde quedaron, ¿no? Y pasó con el Güero Velasco en Chiapas y pasó con los gobiernos priistas en Puebla, ¿no? Esa es la realidad. Yo espero, espero en verdad que no vaya a pasar esto con el Atlas al tiempo y que no se nos vaya a volver otro Puebla, otro Chiapas, otro Correcaminos, en la que es parte de un mecanismo electoral. Espero que no,
4: Señor productor, ¿puedo poner los comentarios para darle también salida a este espacio circular, rico en la democratización de los comentarios? Dice Aristegui, ve su cara cuando lleva al Beas, llora porque no hay presupuesto para llevar mínimo a Rubén Rodríguez. Ya estuvo Rubén, debateamos con Rubén, con Fernando Schwartz, tuvimos esa oportunidad. Dice, buenas tardes, soy aficionado a Cruz Azul desde 1975 y prefiero ver títulos a tener estadio. ¿Qué hace grande a los equipos, títulos o estadio? Para mí las dos, Arturo. Beas, no vayas muy lejos, Chivas consiguió un magnífico estadio, pero ¿cuántos años tiene sin títulos? Veas, no es ni periodista ni influencer, es el payaso Patiño de todos los programas. Gracias.
3: No, sí es influencer, le va muy bien, te felicito, sí, hermano.
4: Yo vivo en Dubái y acá los edificios son más chingones que en Estados Unidos. Vaya utopías de la gente y los lavaderos. Okay. Bueno, si quiere exponerlo, ¿no? Luis Castillo, el showman, Veas, no es periodista, es un personaje palero porque no es periodista, está a cuadro para generar likes y decir tonterías. Gracias, tertulia americanista. Con tu título se dice todo. Claro que es muy importante un estadio de calidad. A mí es más importante ir feliz a un estadio de primera, ya que vivo en Estados Unidos, es una chingonada los estadios de acá, de cualquier deporte. Imagínate ese deporte con los de grandes ligas, estarían pintorreando.
2: Pero un estadio
4: pintorreando de nosotros. No,
2: para eso estaría.
4: A ver, es la competencia, pero no siempre vas a ganar. Y lo que sí siempre vas a vivir es la experiencia. No, pero bueno, dice, hay mejores temas.
1: Entonces creo que básicamente la respuesta tendría que ser, depende de la prioridad para el equipo. Para un equipo como Atlas, ¿la prioridad es la experiencia del aficionado o los títulos?
4: Pues yo creo que hoy es
1: y para Cruz Azul, ¿cuál es la prioridad? Los títulos. Un equipo como América, Chivas, Cruz Azul,
2: de los llamados grandes, debatir, claro,
1: o no,
2: tú pones a Puebla, pones otros equipos, claro, y dices, pues sí, no va a ser campeón, al menos que la gente disfrute en el Cuauhtémoc.
1: Oye, claro, estos tienen que ser campeones. Los peor es que le construyen un estadio medianamente decente a su afición, ¿no? Ya que nunca van a
3: ser. Porque ese ni el estadio, ni afición, ni título.
1: Ahí sí. Entonces, por eso me sorprende, ya dije que no me sorprende. Por eso entiendo que el comentario de Enrique Beas, que es aficionado a las Chivas, sea la prioridad es la experiencia por encima de los títulos. Pues sí, porque Chivas ya no gana títulos. Está entendido, está totalmente entendido.
4: Y si hasta Azcárraga tiene hipotecado el estadio y por eso la renta, quieren que Cruz Azul, siendo una cooperativa, gaste lo tonto esa inversión. Beas y polémicas, hoy prefieren la décima contra América. Gracias a Josep Tigre por su comentario. Veas, me estás diciendo que el estadio más moderno en Jalisco será el del Atlas, el más nuevo, vamos a ver cómo va a ser el desarrollo. Pero la reconstrucción que le hicieron, las renovaciones que le hicieron al Akron, es una preciosura de estadio. Se dice que el dueño del Atlas está obteniendo contratos preferenciales de 4 tiempos, tiene dinero, ¿no? O sea, todos los ha ganado.
3: Si hay una investigación. O sea, si eso es real.
4: Sí, está bien que esté politizado por hacerse meter azul. Ah, pero si fuera América estaría mal, dice Guadalupe Martínez. Dice Minotauro, mejor encendamos el panel. Si el lunes va a haber el crossover entre los periodistas de estadio y los influencers de Black, y apuesten quién se queda con el nombre sin filtro. ¿Les da frío?
3: Ayer ya mandamos un mensaje pero se agachó porque dijo que él no es dueño. Me queremos hablar con el dueño. Y dijo Ariste que él no.
4: Estadio construido en la época de los dinosaurios. Alexa,
3: es muy bonito. El Jalisco es un estadio bien futbolero. A mí me gusta ir en lo particular, O sea, ya no es nada.
2: Es un estadio viejo.
3: Viejo, pero es muy futbolero.
2: ¿No? Muy futbolero y por todo el entorno en Guadalajara, aparte está cerca del centro, ¿no? En la calzada Independencia. O sea, hay una tradición muy marcada ir al Jalisco. Es muy agradable, pero pues sí, ya es un estadio viejo.
3: Y ya en serio.
4: Dice, el marranón cara de glande se cuelga de la bolsa escrotal de los perritos con cuernos. Esa experiencia, ¿cuánto costará en títulos? Son millones de dólares que el equipo no inventaría. como un refuerzo. Yo no sé este güey que traiga con la bolsa escrotal. O sea, si tú crees que esta es una bolsa escrotal, estás muy mal, porque ninguna es lisa, ninguna es plana. O sea, tiene
3: ya. A ver, ¿es cierto que lo van a construir en terrenos de la Universidad de Guadalajara?
2: Y es el terreno, justo.
3: Es el terreno. ¿También se va UDG o UDG se queda? ¿O va en el
1: cupo? El plan es que vaya UDG, que juegue ahí.
3: Los dos, porque el terreno lo pone UDG, ¿no? O sea, es parte de la Universidad de Guadalajara.
1: Y ojo, la Universidad de Guadalajara es un ente público, con recursos públicos. Claro. Ahí, y saludos al maestro Castellanos, el equipo de la UDG es quien se maneja con recursos públicos. Entonces, ahí hay que revisarlo. Seguramente van a hacer una especie de apertura para que ellos también puedan jugar ahí. Por eso le va a salir, digamos, tan barato

0: ¿Cómo se llama?
1: Es una muy buena zona de Guadalajara.
0: Su casa de cultura.
2: O sea, el bosque, o sea, primavera. Terreno,
3: sí. No, no, el bosque primavera, según yo, está del otro lado.
0: No, la primavera está cerca. Cercano. No, no, no.
2: El estadio está, o sea, cerca, Luis.
0: Está cercano, pero no es ahí.
3: No, pero
0: es
3: no
0: ahí,
3: está, no es la primavera, o sea, no está.
0: Está cercano. Fuera. Sí, sí, sí. No, no,
3: sí, no, no es, bueno, en la primavera.
0: El reporte de la inversión que va a hacer Grupo Prodi es cerca de 220 millones de dólares.
3: De dólares.
0: No es ni cerca lo de Cruz Azul, ni cerca lo de Tigres. Es más.
3: O sea, se espera un estadiazo.
2: Oye, y antes de la pausa.
0: 32 mil personas. Por eso creo que no va a ser tan grande el estadio, ¿eh?
2: ¿Y el estadio entonces de Cruz Azul dónde se va a construir? ¿O es pura tole con el dedo? No. Y ahora más para cerrar. ¿Dónde se va a construir?
0: No, bueno, sí. Mira.
2: Sí, porque lo platicaste en récord, ¿no? Lo dijiste, ¿en dónde se va a construir el estadio, no?
0: No, ¿dónde no, no, no. ¿Dónde se iba a construir? Lo que dijo Luis Castillo de los terrenos en la Ciudad de México, eso está muy claro. O sea, cuando la doctora era la jefa de gobierno, le dijo, quédate aquí. Cuando viene Clara Brugada, también con ella hablan. Si no encuentran terreno en la Ciudad de México, van a tener que empezar a buscar. Eso es lógico.
3: El Estado de
0: México. No esa fuerza que sea, es Estado de México, es este, no creo que salgan tampoco de la zona, pero se está complicando la ubicación del terreno. Existieron unos terrenos sobre Periférico Sur, muy cercano a las instalaciones de TV Azteca, muy cercano a las instalaciones de Record, donde tenían todo para poder ya llegar y ponerse ahí. Ya tenían un acuerdo con un dueño y de repente, así estaban casi del día para la firma, salió otro dueño y dijo, ¿qué crees? Que yo también, que también es mío, aquí están las escrituras, y salió un
3: tío,
0: ¿qué creen? También es mío, y se hizo un relajo y un lío que Cruz Azul dijo, no es posible, ya lo tenía y ya estaba nada de
1: cerrarse. Una gran zona, aparte.
0: Y de repente, no, una super zona, pero no sabes qué ubicación.
3: Yo sabes dónde lo vería, Charlie.
0: Áreas adecuadas.
3: A mí dónde me gustaría, hoy con el desarrollo que se está dando hacia esa zona poniente de la Ciudad de México, en el Estado de México, sé que hay buena relación entre el ingeniero Víctor Velázquez Rangel, ya me lo aprendí, y la maestra Delfina Gómez. Hacia esa zona hay muchos terrenos y el desarrollo que se está dando a la par del tren insurgente Enrique Peña Nieto se está dando. Yo no descarto, sigue estando en una zona conurbada, veamos, ¿no? Veamos que también el Estado de México está también buscando este tipo de inversiones y atractivos, ¿no? O sea, yo no lo descartaría. Lo ideal es muy complejo.
2: Ya es al lado del Parque Bicentenario, ¿no? Eso tiene parte
3: un estadio en Azcapotzalco. Es muy complejo, que incluso ahí estuvimos. ¿Por qué no? ¿Por qué se cerró también mucho la posibilidad de ahí? Yo tuve la oportunidad, me invitó la jefa de gobierno a la inauguración de las Utopías. Entonces, parte de la zona que se iba a ocupar para el estadio lo ocupó el gobierno del Distrito Federal, de la Ciudad de México, perdón, con las Utopías, ¿no? Con las Utopías que está construyendo. Entonces ahí la jefa de gobierno, Clara Brugada, amplió las Utopías justo en todas esas zonas de terrenos grandísimos, que son muy grandes en la zona de Azcapotzalco.
2: Vamos a hacer una pausa, no le cambie, quédese, este es el show de la Octava Sports. Nadie le va a decir las cosas como aquí se dicen. Gracias también por ser parte de este programa con sus comentarios. Son importantísimos, son relevantes para seguir creciendo con ustedes y para ustedes. Pausa y volvemos.
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5: 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Nuestra red de infiltrados informa que, una vez definida la coordinación para la defensa de la transformación en Nuevo León, que recayó en Clara Luz Flores, las fichas morenistas se empiezan a acomodar para asegurar su futuro político con miras a las elecciones del 2027. Dicen los infiltrados que Andrés Mijes, alcalde de Escobedo, busca una diputación local plurinominal y ser el coordinador de la bancada morenista, posición que considera justa para quien estuvo muy cerca de obtener la coordinación, como llaman en su partido a la candidatura. Otros apuntados para buscar diputaciones, aunque en este caso federales, son Jessica de los Santos, actual titular de la Secretaría de la Mujer en García, quien buscará el Distrito 7, y también está apuntado Roberto Escamilla, director delegado, en el mismo municipio.
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11: Rápidamente, compañeros, un último comentario en esto, Maidaca, de Cristiano Ronaldo. Qué novelita, la verdad, se están aventando. No es digna de la tremenda carrera de Cristiano Ronaldo. Te escucho, Charlie. ¿Qué tiene que pasar?
12: Pues, ¿qué tiene que pasar? Que alguien tiene que ocupar el 7, ¿no? Ya ahorita jugó Portugal y Rafa Leao ya trae el 7 puesto. Entonces ya inicia la era post-Cristiano Ronaldo. Yo coincido en una parte con Rufo el tema de que pues hay categorías, ¿no? Y a Messi le van a hacer una despedida con Argentina, aunque él ya avisó que se va el próximo 6 de octubre en el Monumental de Buenos Aires. Va a ser una fiesta. Es más, Adidas le diseñó una colección especial a la selección argentina basada en la carrera de Messi, y así se va a decir, va a colgar las botas y va a decir adiós, ¿no? Acá, pues, yo creo que los dos se equivocan, tanto Cristiano Ronaldo al romper así de tajo como la propia federación, especialmente el técnico, al no darle lugar a una figura histórica como el comandante. Yo creo que antes de haber roto así, las dos partes debían haber dicho, ya no quieres jugar, más bien, ya no quiero que juegues, y él decir, ya no quieres que juegues, bueno, vamos a separar nuestros caminos, pero de la forma en la que lo está haciendo Messi, no así tan abrupto.
11: Luis Castillo.
13: El gran tema, y al interior de la selección, que ya venía dándose en pleno mundial, había una separación, porque aunque dicen las jerarquías importa, sí, ¿no? Pero ya Cristiano Ronaldo iba a trascender, ya no entrena. Entonces, este es el gran tema. Ya no está entrenando, y ciertamente el entrenador dice, sí, tienes una jerarquía, pero estamos iniciando un proceso. Por eso dice Carlos, estamos lo de Messi. Messi es una cuestión diferente. Y aquí el reclamo es que tienes que entrenar al parejo que los jugadores, o al menos no decir, no, hoy yo me voy a la criogénesis, yo me voy a la rehabilitación, entonces ahí hagan sus bolas, tomando en cuenta que a diferencia de un club en el que estás en el día a día, en una selección lo que busca un entrenador es, son tan pocos días, que es el trabajo en conjunto, algo muy similar a lo de Alexis Vega. Alexis Vega, habíamos dicho acá, entrena poco en Toluca, se hace mucha recuperación, pero le da porque es semana a semana, juegas. Acá lo que necesita Rafa Márquez, que es que esté en contacto con el equipo, y primero recuerden, dijo, ya lo conozco, ya conozco a Alexis Vega, el sábado después de la declaración, ya tiró, nadie es indispensable, ¿no? O sea, esa es la verdad.
11: Luis Enrique.
10: Pues como en el teatro en la vida, los cierres son importantes, y aunque sea Cristiano, nadie está por encima de una selección nacional. Y creo que el propio Cristiano, para tratar de no mancillar la gran carrera que ha hecho, tendría que entender que es momento de decir adiós. Y creo que en el terminando el Mundial, más allá de seguir todavía con esta obsesión de los 1,000 goles y de alargar su carrera, que está en su derecho, creo que tiene que entender que en selección tiene otro rol y no tratar de llegar a mandar y decir, porque esto es parte también que le ha afectado a la selección de Portugal. Y obviamente en el comparativo inmediato con Messi por un tema familiar, lo que quieran, él dice ya no, y lo convierten incluso en un cierre de carrera como ejemplo. Entonces lo de Cristiano, claro, él tendría que tener una autocrítica, que es complicado porque es un tipo que en el ego lleva también su nombre, es lo que ha catapultado ahí, y decir, ¿saben qué? Estoy conflictuando, estoy cerrando mi carrera de una manera que no debe de ser, y ser un poco más fuerte.
11: Pausa y volvemos.
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0: Hola, ¿cómo están, amigos? Qué placer saludarlos. Yo soy Jesús May. Vamos a platicar acerca de lo que está sucediendo en los playoffs de las grandes ligas, porque cada vez está más cerca de que se definan todos los compromisos, todos los juegos divisionales de esta postemporada de la Major League Baseball. Hay que platicar qué es lo que está sucediendo en los enfrentamientos de comodín, estas series que ya se han resuelto en su mayoría. Primero hay que platicar lo que está sucediendo en la Liga Americana. Ahí en el clásico, en el gran enfrentamiento, la gran rivalidad entre los Boston Red Sox y los Yankees de Nueva York, pues fue ganada y de manera contundente por los bombarderos del Bronx. Barrida por parte de los Yankees hacia los Red Sox. Hay que recordar que terminan ganando el primer enfrentamiento de manera contundente, 9-0. ¿Y qué es lo que pasó en el segundo enfrentamiento? La victoria fue de 9-2, una auténtica paliza la que tuvo la novena de los Yankees sobre la novena de Boston. De esa manera se clasifican ya al juego divisional de estos playoffs de la Major League Baseball. En el otro enfrentamiento de esta liga americana, los Chicago White Sox también terminan haciendo una barrida contra los Astros de Houston. Desafortunadamente, el equipo de casa no pudo clasificarse a la siguiente ronda, y es un momento muy importante para el equipo de Chicago, porque la novena de Chicago se clasifica por primera ocasión. Gana la novena de Chicago por primera ocasión desde el 2005 una serie de playoffs de la Major League Baseball. La última ocasión que lo habían hecho fue en el lejano 2005, así que un momento importante para ellos. Ganaron los dos compromisos, el primero de manera contundente, 8-1, el segundo lo hicieron 4-1. Los Astros de Houston desafortunadamente se van en esta primera ronda, una vez más en la postemporada de las grandes ligas, y los Chicago White Sox que avanzan a en la Liga Nacional. Aquí las cosas todavía no se han definido del todo, pero hay que platicar lo que hicieron los San Diego Padres, que vapulearon a los Chicago Cubs. Los Padres se clasifican ya a la siguiente instancia después de haber tenido enfrentamientos redondos y buenas victorias en contra de la novena de los Chicago Cubs. Ya acceden los Padres a la siguiente instancia. Alargan al tercer y último juego esta serie de comodín en contra de los Atlanta Braves. La novena de Atlanta había ganado el primer enfrentamiento. Ahora los Philadelphia Phillies alargaron este enfrentamiento, literalmente lo alargaron, porque la victoria la terminan obteniendo en ahí donde los Phillies se llevan la victoria. Así que esta noche se disputará el último enfrentamiento. El ganador de esta noche entre Braves y Phillies pues accederá al juego divisional. ¿Cómo están entonces de momento los juegos divisionales? Los Cleveland Guardians se van a estar enfrentando a los White Sox. Los Yankees de Nueva York estarán haciendo lo propio en contra de Tampa Bay Rays. Los Padres de San Diego jugarán en contra de los Milwaukee Brewers. Y todavía falta definir al rival de Los Ángeles Dodgers, que saldrá precisamente del ganador de esta noche entre Atlanta Braves y Philadelphia Phillies. Así que sin duda las emociones se están poniendo muy pero muy buenas en los playoffs de las grandes ligas. Por lo pronto ha llegado el momento de despedirnos. Gracias por habernos acompañado en el show de la Octava Sports. A nombre de todos los que hacen posible este programa, nos escuchamos y nos vemos mañana. Que tengan un excelente día.
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2: ¿Alguna vez te has preguntado qué contiene la pasta dental que usas todos los días? Si no lo sabes, quédate porque hoy en Revista del Consumidor Radio te enseñamos cómo preparar tu propia pasta dental en casa. Y lo mejor, su preparación te toma solo 30 minutos.
3: ¿Blanco o rojo? ¿Con yema o sin ella? Existen muchos mitos alrededor del huevo. Hoy te contamos la verdad sobre uno de los alimentos más consumidos en México y cómo puedes aprovecharlo mejor en casa. ¡Acompáñanos!
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3: Hoy vamos a preparar una tecnología doméstica, que es una excelente alternativa a los productos industrializados. Pasta dental. Además, es una receta validada por el Laboratorio Nacional de Protección al Consumidor.
2: Antes de comenzar, te compartimos los ingredientes que vamos a necesitar. 3 cucharadas de agua purificada. 2 cucharadas de glicerina pura. 2 cucharadas de lauril éter sulfato de sodio. Media cucharadita de carboximetil celulosa. 1/4 de cucharada de carbonato de calcio. 1/4 de cucharada de mentol. Y 6 gotas de esencia de menta.
3: Ahora, los utensilios que debemos tener a la mano son: 1 cuchara sopera, 1 cucharita cafetera, 1 tazón pequeño de vidrio, 1 tarro pequeño de plástico con tapa y 1 batidor de globo. Una vez que tenemos todo listo, vamos al procedimiento.
2: En el recipiente de vidrio, comenzamos vertiendo agua purificada, la glicerina y el mentol. Mezclamos con ayuda del batidor de globo hasta integrar los ingredientes. Sin dejar de mover, agregamos carbonato de calcio y la esencia de menta.
3: Después, incorporamos el lauril éter sulfato de sodio y agitamos suavemente hasta que se disuelva por completo. Poco a poco, añadimos la carboximetilcelulosa lentamente sin dejar de mover, hasta obtener una mezcla homogénea y con una consistencia más sólida.
2: Por último, envasamos la pasta dental en el tarro. Tapamos muy bien y etiquetamos con la fecha de elaboración y de caducidad. En este caso, esta pasta tiene una caducidad de 6 meses y rinde aproximadamente 63 gramos, o bien 50 mililitros.
3: Es importante que tomes en cuenta algunas recomendaciones de uso. Este producto no debe ser utilizado por menores de 6 años. En el caso de niñas y niños mayores de 6 años, puede sustituir el mentol por esencia de cereza. Si tienes sensibilidad dental, recuerda consultar previamente a tu odontóloga u odontólogo. Para conservar mejor el producto, te recomendamos mantener el recipiente bien cerrado, en un lugar fresco y seco y fuera del alcance de niñas y niños. Recuerda que todos los ingredientes que utilizamos en esta tecnología doméstica pueden encontrarse en establecimientos donde vendan productos de cuidado personal, belleza o cosmética, también conocidos como droguerías.
2: Preparar tu propia pasta dental en casa tiene varios beneficios. Requiere pocos ingredientes, son fáciles de conseguir, tiene certeza sobre su origen y además representa un ahorro económico. Incluso esta receta puede ser el inicio de un nuevo emprendimiento.
3: ¡Anímate a preparar tu propia pasta dental! Y etiquétanos en Instagram usando el hashtag Tecnología Doméstica Profeco.
2: También puedes consultar esta tecnología doméstica en nuestro canal de YouTube, Profeco TV.
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2: El huevo es tan importante en la alimentación que desde 1996 se conmemora el Día Mundial del Huevo. Se celebra cada segundo viernes de octubre con el objetivo de difundir su valor nutrimental y su papel en una dieta equilibrada.
3: Y no es casualidad. El huevo es un alimento completo, práctico, rendidor y versátil, por lo que se ha convertido en un protagonista en la alimentación de las familias mexicanas.
2: Es una excelente fuente de proteína animal. La clara está compuesta principalmente por albúmina, mientras que la yema aporta grasas saludables, proteína, hierro, azufre y vitaminas A, B, D y E. Aunque contiene colesterol, su consumo moderado forma parte de una alimentación equilibrada.
3: Además, el huevo es una alternativa accesible a la carne o al pescado. Es fácil de masticar y digerir, y combinado con otros alimentos, puede integrarse a distintos planes alimenticios.
2: Su uso no se limita al desayuno. También sirve para espesar salsas, esponjar pasteles y dar ese color dorado tan característico al pan. Incluso fuera de la cocina, el huevo está presente en pastas, productos de belleza y fertilizantes.
3: En 2024, el consumo de huevo en México por habitante alcanzó los 24.4 kilos y representa el 12.6% de la producción pecuaria nacional. Nuestro país es autosuficiente y se ubica en el sexto lugar a nivel mundial.
2: Esta actividad se concentra principalmente en Jalisco, que aporta poco más de 54%, seguido de Puebla, con casi el 15%.
3: Para el consumo existen dos tipos principales de gallinas: las ligeras, que producen huevo blanco, y las semipesadas, productoras de huevo rojo. Es importante aclarar que no hay diferencia en su valor nutrimental. A pesar de todos sus beneficios, alrededor del huevo existen dudas y creencias que se repiten con frecuencia. Por ejemplo, se suele pensar que el huevo eleva el colesterol. Sin embargo, su equilibrio de grasas tiene un efecto protector y en la mayoría de las personas, su consumo no incrementa el colesterol en la sangre.
2: También hay quienes creen que consumir el huevo crudo es mejor, pero esto no es así. Para aprovechar sus nutrientes y evitar riesgos a la salud, es necesario cocinarlo, ya que crudo puede aumentar la probabilidad de contraer salmonela.
3: Otra duda común es si debe lavarse el huevo antes de guardarlo. El cascarón es poroso y cuenta con una membrana natural llamada cutícula. Al lavarlo y almacenarlo, facilitas la entrada de bacterias. Si el cascarón está sucio, lo mejor es limpiarlo con un paño seco.
2: Y aunque algunas personas prefieren consumir solo la clara, es importante saber que la clara y la yema se complementan. Al desechar una de ellas, se pierden nutrientes esenciales que hacen del huevo un alimento completo.
3: Para un mejor consumo y conservación del huevo, tome en cuenta estas recomendaciones. Evita dejar los huevos o los alimentos que los contengan a temperatura ambiente, ya que el huevo es un alimento muy sensible a los cambios bruscos de temperatura, sobre todo al calor.
2: Revisa siempre el cascarón. Debe estar limpio y sin fisuras. Si están rotos, deséchalos. Así evitarás enfermedades gastrointestinales.
3: Lávate las manos al terminar de manipularlos. Evitarás la contaminación cruzada.
2: No lo consumas crudo. Puedes ponerte en riesgo de adquirir salmonelosis.
3: Ya sea que esté cocido, duro o forme parte de algún platillo, consúmelo pronto.
2: Con información clara, puedes aprovechar mejor sus beneficios y consumirlo de forma segura.
3: No olvides consultar la herramienta ¿Quién es quién en los precios?, ya que te permitirá comparar precios para tomar las mejores decisiones de compra. Entra a qqp.profeco.gov.mx.
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0: Buenos días. ¿Cómo amanecieron? ¿Qué tal de aguas? Ahorita comentaremos las situaciones de riesgo, las situaciones que han acontecido con esta lluvia que se tardó, pero cuando llegó, llegó con todo. Andrés Guerra, qué gusto saludarte.
1: Roberto,
0: esperando Hernández, que esté todo bien con todo la bien, tía Susi.
1: Todo bien, mi querido Robert, muchísimas gracias. Buenos días, racita. Viernes 2 de octubre, se tardó, como dices tú, el agua. Yo estaba divirtiéndome por la tarde-noche con esto de que las redes sociales, que de eso sirven en algunas ocasiones para informar, sí es cierto, pero la verdad es que es un agasajo porque cómo se quejaban muchos ciudadanos de ¿y para qué salen entonces los meteorólogos si no ha caído una sola gota de agua? Y que no sé qué, y que no sé cuánto, y tómala, cabrón.
0: Esos que escribieron en contra de mis amigos, Abimael, ajá, Nelson, Mauro, ajá, quedaron como clowns.
1: Sí.
0: Porque al final los quisieron ridiculizar, los quisieron. Y ya que se viene la lluvia con todo, la misma gente les contestaba, ahí está, pendejos, y no sé qué.
1: Mira, estamos viendo, obviamente, como usted quizá lo está haciendo en su domicilio, Santa Catarina parece ser un municipio que está siendo fuertemente
0: que más estragos.
1: Con estragos, carros amontonados uno encima de otro.
0: Colonia Los Portales en Santa Catarina.
1: Ojalá y la raza de Santa esté bien. Tómese su tiempo realmente. Hoy creo que todos los que ya salimos.
0: Empezamos en radio, Guerra, primero.
1: Ah, perdóname, sí es cierto. Estamos en radio nada más.
0: Pero ya estamos haciendo todas las conexiones.
1: Cuestión de minutitos nada más para estar precisamente en radio y darle de lleno a esta plática que decía yo el día de ayer, mi querido Roberto Hernández Contreras. Los parones de fecha FIFA a veces pues nos dejan desarmados para sí platicar, ¿no? Yo ayer me aventaba.
0: ¿Hablamos de qué hablamos hoy?
1: Mira, yo ayer me aventaba un
0: ¿de cómo tema, se hace el caldo de res?
1: Ya va a empezar la gente a pedir. Yo ayer me aventaba un tema en Versus de sí, que hay ídolos históricos y generacionales.
0: Ajá.
1: Ídolos históricos.
0: ¿No lo mismo?
1: No.
0: El histórico es.
1: No,
0: para siempre.
1: A lo que, exacto.
0: Y el generacional es de una etapa, de una
1: y
0: época.
1: Y sobre todo que hay afición de nuevas generaciones que sus ídolos son de Walter Gaitán para
0: sí, acá, que son del momento.
1: Exacto, es a lo momento que me refería yo con ídolos. Uh-huh. Y los Tomás Boy.
0: Modistos.
1: Y todos esos creo que son históricos, sí, ¿no?
0: Entonces, de acuerdo contigo. Ay, qué buen tema, Guerra.
1: ¿Verdad, Robert? Sí. Pues ahí le echamos ganitas, claro, mano. Ya bien sabes que uno no sabe, pero le echa ganitas. Y y sí se presentó una situación ahí bien interesante, en la que primeramente pues me di la tarea de buscar y tratar de encontrar información, y ahorita que estemos un poquito más adelante a ver incluso si podemos tocar así esa situación, porque hay otros temas que tocar definitivamente, y bien lo decía mi jefazo de toda la vida, mi jefe de oro, don Roberto Hernández Jr., a quien le mando un abrazo donde esté. Estos días nosotros estamos con la obligación de irle diciendo a la gente. Ya estamos en redes sociales, buenos días.
0: Buenos días a todos.
1: Buenos días a todos. Estamos con la obligación, decía yo, Robert, de decirle a toda la raza, ¿sí?, de cómo está la situación, y si bien es cierto, son programas deportivos, concentrarnos en una situación en donde muchos vecinos, repito, de Santa Catarina están sufriendo por la intensa lluvia. Cerca de más de 20 carros fueron arrastrados por el agua. Entonces, cuídese mucho, raza, y salga.
0: Agua que ya está metiéndose a las casas.
1: Sí, hombre.
0: Sí, oye, sí, y en una actitud muy loable, vecinos tomaron la iniciativa de buscar dónde están las alcantarillas tapadas y empezar a desasolvarlas.
1: Lo que tendría que hacer los municipios.
0: Lo que tendría que hacer los municipios, y hasta cierto punto nosotros mismos, porque se ve cómo están. ¿Cómo está el basural? Uh-huh. Así nomás dando vueltas. Y el agua, pues que se va de una manera muy lenta.
1: Es correcto. Sí. Y sí está el chipichipi, como le decimos, constante en la ciudad de Monterrey. Se supone que todo el día de hoy estará cayendo, no sé con qué tanta intensidad, pero como dicen los meteorólogos y lo que saben, los milímetros de agua que caigan o estén cayendo es lo que va a provocar lo que ya ahorita en estos momentos hay, calles inundadas.
0: Sí, ayer empezó a llover por la tarde.
1: Ajá.
0: Todos ya habían dicho que el miércoles, pues qué bueno que se tardó, cabrón, mira. Sí. En un rato, de ayer en la tarde a hoy, mira, sobre todo el poniente de la ciudad, del área metropolitana, allá en un choque tremendo, pero esto ya es otra nota, en la autopista Laredo.
1: Sí, pero pues por lo mismo, por las lo condiciones, mismo, pues
0: hay que,
1: ¿no?
0: Hay, mira, que bajar la velocidad.
1: Yo no sé si te haya pasado a ti lo mismo, Robert. Yo hoy salí más temprano que sí, otras veces.
0: Sí.
1: Porque tú ya más o menos conoces las avenidas o las calles por las que circulas.
0: Y ya sabes para...
1: y sabes dónde se inunda.
0: A veces el agua se inunda en este carril, en este otro carril.
1: Ajá. Sí. Lo que sí es cierto es que sigue habiendo gente muy audaz, ¿no? Una inundación donde el agua llega poquito arribita de lo que es el plástico y empieza el rin. Uh-huh. Y pasan a 60, 70 kilómetros.
0: Sí, y no, van, qué bárbaro. Ahorita un cabrón,
1: Sí, pasan, y deja tú que te echan una gran cantidad de agua.
0: Te echan el agua y no, el ves, no alcanza.
1: Sí.
0: Y pues te amarras, te agarras el volante.
1: Y el que viene atrás igual y te puede.
0: Pierdes pierdes la visibilidad, no sé, unos 2 segundos, 3 segundos.
1: ¿Qué ibas a decir? Pierdes la
0: visibilidad. ¿Por qué?
1: Que te entendió Virginia.
0: Ah, pues pues también.
1: Pues sí, porque te llegan por atrás.
0: Por el susto.
1: Pero bueno.
0: Sí, o sea, el no descontrolarte, perder de repente el sentido, y que no vayas a invadir un carril o algo, ¿verdad?
1: Correcto. Bueno, pues a ver cómo le amaneció a usted, raza. ¿En qué municipio o en qué estado incluso? Porque es algo que le está pegando a todo
0: que
1: el país.
0: Que nos diga, ¿no? Raza, no sabe, nos diga, raza, no pasen por aquí, acá está riesgoso, denle la vuelta a tal parte.
1: Tiene
0: un hombre atrapado en un arroyo que fue rescatado.
1: Bien,
0: la colonia Urbivilla, en García. Sí, y lo mismo que se recomienda, pues no haga locuras o no haga actos de heroísmo. Si ve que el charco está...
1: No le pegue
0: de dimensiones,
1: al héroe, al
0: sí,
1: Superman.
0: Sí, no le pegues al Calimán. Sácale la vuelta. Máxime, no sé ahorita, y los coches eléctricos. Si pasas en un lugar, como tú dices, donde ya el agua llega arriba del rin.
1: Sí, ahí es, mira, así mira cómo está.
0: Mira cómo es,
1: no sé, mira, Isaac tiene un carro eléctrico, lo acaba de comprar.
0: Uh-huh.
1: Y mira, viene totalmente empapado.
0: Sí, los tenis, son los tenis. No, sí, y él llega en un vehículo eléctrico en el metro.
1: Por eso, güey, ¿sí? Pues no me dejan acabar. El metro es eléctrico, ¿no?
0: Sí.
1: Ya te quedan varados automovilistas.
0: Oye, por encharcamientos. Sí, mira qué impresionante, parecen ríos las...
1: Sí, sigan de que ya no les creo.
0: Y eso es Avenida Constitución, mira.
1: Es Constitución, güey.
0: Avenida Constitución, quedan varados automovilistas por encharcamiento.
1: Pero es que te voy a decir una cosa, Robert. Al día de hoy, Avenida Constitución, con las cosas que se están haciendo sobre Avenida Constitución, eso provoca ese tipo de situaciones.
0: Ya les había dicho Adrián, y les había dicho mucha gente, están obstruyendo el drenaje.
1: Correcto.
0: Con los pilotes que pusieron por la Avenida Constitución.
1: Y ahí está.
0: Y mira, ahí está. Mira, ahí está.
1: Y ahí está.
0: Ahí está, Sammy. A ver, Sammy.
1: Se suspenden las clases presenciales en todos los niveles. En todos los niveles, desde kinder hasta facultades. La Universidad Autónoma de Nuevo León ayer por la noche también avisó que no había clases presenciales, que todas serán clases en línea, tipo pandemia, para que usted me entienda.
0: Así es.
1: Y se pospone el clásico de fútbol americano entre Auténticos Tigres y Borregos.
0: Exactamente. Porque
1: mira, Robert, ya te me adelantaste, pero está bien. Mi teoría es que por estas fotos que estamos viendo, ¿sí? Este es el estadio del Gaspar Más.
0: Sí.
1: que ya también, ¿te acuerdas de aquella lluvia o ciclón Ferdinand, algo así?
2: Ajá.
1: Bueno, el estadio del Gaspar Más se inundó y aquí estamos viendo imágenes. Entonces, quiero pensar yo que las autoridades de la Autónoma de Nuevo León también, en la idea de cuidar la integridad de toda la gente, pospone el partido.
2: Ajá.
1: Pero esto que estamos viendo creo que también es parte del porqué la decisión. Tanto el estadio del Gaspar Más como el de los Borregos en algún momento se han inundado. Aquí está el estadio de los Borregos.
2: Son una especie de ollas.
1: Uh-huh.
2: Donde, fíjate que tiene razón, no sé, a lo mejor no me he fijado así a detalle,
1: uh-huh.
2: pero no recuerdo haber visto en el Gaspar Más
1: uh-huh.
2: rejillas o alguna parte donde se,
1: claro.
2: se vea que por aquí se va a ir el agua.
1: Uh-huh.
2: Se ve nada más un vaso, ¿eh? Eso es y aparte de que la zona donde está el Gaspar es una zona crítica en tiempos sí. de lluvia, porque ahí por Fidel Velázquez y
1: de acuerdo.
2: Y el paso desnivel de ahí siempre se inunda. Las propias instalaciones a lo mejor sí tienen esa...
1: Digo, sí, la autónoma quiere resguardar definitivamente la seguridad de todo mundo.
2: Y además, pues no va a haber estudiantes, no va a haber clases presenciales.
1: Correcto.
2: Y mejor, sobre todo, mejor que cada quien se quede en su casa.
1: Y sobre todo es en ese sentido, ¿no? Porque sí hay esta evidencia, que me di la tarea de buscar, de que muy seguramente, insisto, primero por resguardar la seguridad,
2: sí.
1: porque iba a haber un lleno totalmente... lleno.
2: Pero también
1: lleno.
2: Anticipan que el azar pues se les va a inundar.
1: Correcto.
2: Buenos días, cuídense, ayer sentí el verdadero temor con los encharcamientos, sentí que dos veces se me quedaba el carro en Moreno Prieto cuando regresaba a casa. Germán Carrizales, buenos días, Robert y Andrés. Isra, buenos días, señores, dos cosas, uno, Capi, ¿cómo seguiste? Mucho mejor, ya ayer en la tarde, ya estaba al 100%.
1: Qué bueno, mi Robert.
2: Dos, Guerra, ¿qué horas empieza el versus con Quique?
1: Se pospone por las lluvias.
2: Se pospone por las lluvias. Ya tendremos tiempo más.
1: Sí, se pospone.
2: ¿Cuándo crees que se vaya a reprogramar? Porque dicen que el calendario está muy apretado. Yo creo que máximo el lunes.
1: No sé, Robert. Es una buena pregunta porque ¿sí? no.
2: Porque ya el viernes vuelven a jugar.
1: Claro.
2: Uh-huh.
1: Claro. Ahí está esta situación que sí es una pregunta bastante interesante. Habrá que estar al pendiente de las redes sociales de la. Hoy hay una reunión. Eso sí es cierto. Hoy hay una reunión entre las autoridades del Tecnológico y las autoridades de la Autónoma de Nuevo León, pues para encontrar una respuesta a lo que tú estás poniendo en la mesa, ¿no? La reunión se dará hoy y en base a lo que ellos tengan dentro de la información en el reporte de Protección Civil de las lluvias y ver su calendario, en qué momento se va a jugar este partido, que es importantísimo para la temporada, ¿eh?
2: Uh-huh.
1: O sea, porque además tiene eso, es un partido importantísimo, más allá de lo histórico y lo que es el clásico de fútbol americano en esta ciudad, por lo que en otros años se ha jugado y todo parece ser que va a ser igual. Falta temporada, sí, pero pareciera ser que este partido va a definir dónde se va a jugar la final, ¿no? Entonces, hoy hay una junta en base a tu pregunta.
2: Sí.
1: Y ahí vamos a encontrar la respuesta, ¿no?
2: Miguel Ángel, abuelito Guerra, ¿dónde andabas ayer? Cumpliendo un compromiso médico familiar.
1: Así es.
2: ¿Y ese trapo de jersey, Capi? Espérame, más respeto. Un histórico de la NFL.
1: ¿Cómo se llamaba este güey?
2: Jonathan Vilma.
1: Jonathan Vilma.
2: ¡Vilma! Jonathan Vilma, number 51.
1: Dice Miguel Ángel Rodríguez, Andrés, que no se dice en base. Yo digo como quiera, güey. Esta no es una aula de español.
2: No le contestes así.
1: ¿Por qué no?
2: No se dice en base, se dice a lo base.
1: A lo base.
2: Buenos días, Capi Andrés, ¿cuándo creen que vaya a ser la reprogramación? Pregunta Juan Salazar, exactamente la pregunta que nos estamos haciendo.
1: Uh-huh.
2: Germán, pues yo no me voy a dar cuenta de nada porque no pretendo salir hoy para nada.
1: Bien hecho. Haces bien, Germán, haces bien.
2: Jorginho, buena decisión, se los dije desde el pasado miércoles. Ante este tipo de inclemencias de lluvia, Un simple partido de americano pasa a segundo plano.
1: De acuerdo.
2: Cuando se prioriza la integridad física de un ser humano.
1: Totalmente de acuerdo.
2: Y a seguir cuidándonos. Bien, Jorginho, Armando Ayala, Florecita de Texcoco, también aquí en Texcoco está lloviendo. Los escucho rumbo a mi trabajo. Miguel Ángel Guerra, no se dice en base. Ah, sí, con base. Beto Acosta, ayer Kike en el programa de las 7 andaba muy sobrado y soberbio.
1: ¿Qué?
2: Por eso lo hago yo, aunque soy universitario, egresado de FACPIA, ajá, quiero que pierda auténticos.
1: Oh.
2: Para que Kike no disfrute. ¿Cómo?
1: Eso ya es marcar una...
2: Un universitario que le vaya borregos, que no puede ser eso.
1: Bueno, yo ayer vi
2: ¿A poco hay estudiantes del TEC que le van a los auténticos?
1: Puede ser.
2: No creo, ¿no?
1: ¿Quién sabe, Robert? Puede ser. Hay estudiantes de la uni que le van a Monterrey. Y hay...
2: Bueno, en el fútbol sí. Es más, hasta en el equipo de fútbol americano de los dos, hay Tigres y Rayados.
1: Gil Escobedo es Super Tigre.
2: Pero ¿te acuerdas que era Super Tigre un día?
1: El Monstruo Vega es...
2: Nos lo encontramos ahí en unos tacos con su camisetota de Tigres.
1: El Monstruo Vega. ¿Te acuerdas del Monstruo Vega?
2: Sí.
1: Es Super Archi recontrarrayado, güey.
2: Oye, Dios lo tenga en paz, el biónico, el inolvidable biónico.
1: Rayadísimo.
2: Súper rayadísimo.
1: Carlos Sánchez, sí. Sí. Es correcto.
2: Preguntan que cuál es la mejor plantilla arbitral de la UNEFA.
1: Hay que escarbarle mucho, güey. Hay que escarbarle mucho.
2: Para mí, la que nunca van a volver a igualar es cuando estaban los hermanos Juárez, Cata Juárez.
1: Ok.
2: Allá por los 70s.
1: De acuerdo contigo, me tocaron todavía.
2: ¿Me tocaron todavía?
1: Sí, cómo no.
2: Esos eran las meras Birdman.
1: Hoy es difícil, por ahí sí. Había un árbitro de Chihuahua, pero falleció recientemente. Ahora hay uno, creo, de México.
2: Bueno, en su tiempo en el DF, el famoso Pasitos.
1: Ah, en primera oportunidad.
2: El mejor árbitro que también ya se nos adelantó. En primera oportunidad.
1: Es correcto.
2: La yarda fulano, primero y 10, equipo guinda.
1: Equipo guinda, equipo blanco.
2: Sí, equipo blanco.
1: Armando, no recuerdo la
2: primera. El pasito, porque también marcaba los castigos dando unos movimientos ahí muy. Le ponía ritmo, le ponía sabor al arbitraje.
1: Ok, ¿tenemos qué, ingeniero? Dale a la pausa y vamos a regresar con la llamada rápidamente. Los teléfonos en cabina son el 81-83-72-1950 y el 81-83-72-2650 y el WhatsApp 818-0101-660. Dale la pausa, nos quedamos aquí en redes sociales.
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2: Una bandera y levantarla. Es muy sencillo, mi querido Roberto Acosta. O sea, son estilos. Algunos puede agradarles, a otros no. Sí. Algunos podrán decir, eres un amargado, eres muy frío, no eres polémico, no. Así es mi estilo. Y así he sido siempre. Yo no voy a venir aquí a salir, suspendieron o pospusieron el partido porque nos tuvieron miedo. No, yo no.
3: Yo sí.
2: No, yo sé que tú sí.
3: Que se salvaron, chesborrego.
2: Yo vine a decir aquí el por qué creo en mi hipótesis. Se pospone el partido porque los dos estadios, y en este caso el del Gaspar, ya se ha inundado con una lluvia tan constante, y quizás si hubiera sido en Borregos, también se hubiera llegado a esa conclusión.
3: Mira, se cayó nuestro amigo. Ayúdenlos, miren, se cayó.
2: Lo mismo pensé.
3: Se terminó la vez.
2: Chinga. Vamos a la llamada. Por eso esos calambres. dame la llamada, ingeniero, por favor. Bueno.
4: Buen día.
2: Buen día.
4: Saludos, señor Guerra. Saludos, señor Roberto Hernández.
3: Hola, ¿cómo estás, César? Buenos días.
4: Bienvenido. Creo de la PGR en delante, sin luz. Las colonias también sin luz. Me parece que hay pagos. Ya no inundado, pero como que estuvo inundado un rato porque hay piedra en la carretera, como que se arrasó el agua. Ahí, el semáforo apagado, el de la PGR y la carretera de Laredo, y el de para dar vuelta ahí en el campo militar hacia Salinas, también las luces de la carretera apagada.
3: Perfecto, para tener muchísima precaución, porque son zonas muy muy peligrosas, muy críticas.
2: De acuerdo.
3: Y sin semáforo, pues sí. Imagínate.
4: Porque muchas la avenida o carretera de muy alta velocidad.
3: Sí.
4: Para que anden con cuidado, no se aceleren mucho. La carretera hacia Salinas, el campo, ya pasando el campo militar, ya parece que ya hay luz. Ya los semáforos ya están funcionando.
3: Perfecto, gracias César. Buen aviso a la comunidad que ande por allá.
4: Que tengan buen día, que Dios me los cuide, me los bendiga.
3: Gracias.
4: Excelente semana.
3: Igualmente, un abrazo.
4: Pues
3: para andar con precaución, porque esa zona sí es muy conflictiva. Uh-huh. Y ahorita sin luz, sin iluminación y sin semáforos, más peligroso todavía, para que moderen su velocidad.
2: Es cierto.
3: Y pues ahí entre los que dan vuelta y todo, practicar el famoso uno y uno.
2: Sí, que no tenemos esa cultura tampoco.
3: No, de repente hay unos que no le entienden, y tú dejas pasar uno, dejas pasar otro, y el otro también se mete. Espérate,
2: uno y uno. Perfecto, bueno, pues ahí están los teléfonos para que usted nos llame, nos platique y nos diga cómo está la situación, ¿no?
3: Dice Pepe Peña, ¿y dónde dice que a huevo le tenemos que ir a los equipos de la UANL? Nomás porque estudio ahí, lo único que me faltaba, pues estos, pues es que eso se llama sentido de identidad.
2: De pertenencia.
3: De pertenencia, de apoyar a tus equipos, aunque no vayas a verlos, pero que te dé gusto que el equipo de voleibol, que el de básquetbol,
2: claro.
3: De la uni, los de fútbol americano, soccer, todos, tengan logros, tengan buenos resultados, sobre todo en un clásico. ¿Sí?
2: De acuerdo, miro.
3: Ajá.
2: Totalmente de acuerdo.
3: Ya en el soccer acá, pues como que está más libre. Ahí sí ya cada quien le puede ir al que quiera. Con este climita ya por la noche se antojan unas pelis retros del género picardía mexicana y ficheras. Dice Giorgiño.
2: ¿No eres casado, qué, Giorgiño?
3: Mike, buenos días, aquí reportando, llueve macizo, agua en todas las presas, calles inundadas, baches enormes, no hay clases, y los rayados siguen empinados, y nos reportamos enfermos para no ir al jale, la vida es bella. Órale, Mike. No, pues yo creo que hoy una falta debe ser justificada.
2: Yo creo que sí.
3: Sí.
2: Yo creo que sí.
3: ¿Verdad?
2: Totalmente.
3: No, acuerdo. Dice que no, hombre, aquí no. Ah, raza. Bueno, déjame ir. Oye, ¿qué te pareció el triunfo de los Browns?
2: Bien, creo que no hay que echar definitivamente las campanas al vuelo ahora que el equipo de Cleveland está con 3 ganados y 1 perdido. Pero también hay que medir a veces el rival, ¿no? Y creo que Pittsburgh ha demostrado este año que es un equipo que sí puede competir, lo hace el día de ayer. Ayer corre bien el balón con Jalen Warren, les falta por ahí Rico Dudley, pero creo que el equipo de Pittsburgh, ante esas ausencias o ante esas situaciones, depende mucho de lo que Rodgers pueda hacer, ¿no? Es un partido que también... Si bien es cierto, tuvo posesión y movió bien la pelota, la ofensiva de los acereros de Pittsburgh, hubo por ahí los errores de balones perdidos. Creo que el segundo cuarto es el que marca la diferencia, en donde Cleveland se va abajo 7-0, pero le responde con 21 puntos. Y ahí ya, ante una ofensiva en la que, insisto, dependen básicamente del ataque terrestre como la noche de ayer y de un Rodgers que ayer le interceptan, entonces se le complican las cosas al equipo de los acereros de Pittsburgh, ¿no? Que ya pone su marca 2-2 y Cleveland pues sorprende a estas alturas con un 3-1, ¿no? De estar precisamente como líder momentáneo en su división. Y fue un partido agradable que se define con un gol de campo de 56 yardas faltando 10 segundos,
3: ¿no? Sí, muy muy buena actuación.
2: De acuerdo.
3: Sobre todo el mariscal de, ¿cómo se llama?
2: Deshaun Watson.
3: Watson.
2: Que tuvo un buen partido, cumplidor. La defensa tuvo a los Browns en el partido, la de Pittsburgh. Los mantuvo, tuvieron por ahí esa posibilidad de irse al frente cuando buscaban la conversión de 2 puntos después de una anotación con su ala cerrada de Aaron Rodgers, deciden irse por los 2, lo fallan, y a final de cuentas, pues ahí está esa parte, ¿no? Va a ser larga, creo que dentro del partido, que sí hubo cosas muy importantes como juego, lo que llama la atención es la discusión que a distancia tuvieron McCarthy y el señor Aaron Rodgers.
3: Aaron Rodgers, sí, y también TJ Watt también discutía mucho
2: con el coordinador, con Graham. Coordinador,
3: sí.
2: Sí.
3: Hay crisis en los aceros.
2: Sí, la verdad es que sí hay una situación en la que te das cuenta del por qué quizá Pittsburgh no encuentra pues una salida, ¿no? Más allá de las situaciones de campo, lo que está... Hay quienes dicen, sí, que lo que dijo Aaron Rodgers fue: qué hijos de la... pídeme, mándamelo.
3: Ajá.
2: ¿Sí? Y que luego dicen, cuando enfocan a McCarthy, quien lee los labios, que McCarthy dice: maldito imbécil. Esto es algo que por ahí anda circulando, ¿no? De que Rodgers se molesta de que no le llega la jugada.
3: Con IA te hacen como que también dices cosas que no son.
2: Sí, también, o sea, dejando en claro, ¿no? El cómo se manejan las redes sociales. Pero hay quien dice que así fue, ¿no?
3: Uh-huh.
2: Y por la reacción y por lo que se alcanza a escuchar en la transmisión. Porque yo no sé si la gente se alcanzó a alcanzó a percibir el grito de Aaron Rodgers. Decide con la famosa palabra esa con F, ¿no? En donde voltea la banca y dice: ¡órale, hija, pásenmela! ¡Órale! Y ante el grito, y que todo se da cuenta, pues McCarthy dicen que señala y dice: este imbécil que quiere. O sea, y luego lo de J.J. Watt, o sea, sí se ve que el equipo está teniendo muchos problemas, ¿no? Y pierde Pittsburgh en los últimos 10 segundos del partido 27-24, ¿no?
3: Así los pronósticos de lluvia, 68% el sábado, 91% el domingo, 96% el lunes, y ya viene bajando la intensidad de las lluvias martes y miércoles con un 24%.
2: Oye, lo que es cierto también es que este fin de semana iniciaba la temporada de la NFL, la infantil.
3: Sí.
2: Ante esta situación, lógicamente,
3: obviamente, pues eso,
2: la NFL pospone el arranque ya de temporada regular, que era este fin de semana, con partidos oficiales. Hasta nuevo aviso para la familia NFL. Buenos días, aquí reportándonos, llueve macizo, agua en las prendas, ok. Lo que nunca me gustó de Borregos es que anteriormente reclutaban jugadores que no utilizaban solo para debilitar a los demás equipos. No sé si aún lo hacen. Pues es un mito. Y ahí está.
3: Un mito.
2: ¿Se podía hacer? Pregunto yo.
3: Sí.
2: Entonces, ¿cuál es el problema?
3: Sí, está bien. Pues, pero sí lo hacían.
2: Yo no sé si para evitar que jugaran con otro equipo.
3: Sobre todo yo me acuerdo muy, muy, el clas, el ejemplo.
2: A ver.
3: El ejemplo claro de ello, ¿te acuerdas de aquella chunga? Que se lo quitan a los auténticos y le dan a los Borregos y no jugaba.
2: ¿Y quién tomó la decisión de irse para los Borregos en el caso de la chunga?
3: Pues para muchos, Frank tomó la decisión de llevárselo.
2: ¿Y quién fue el último que dijo sí me voy? Ahí es donde entra ese silencio en el que no lo señalan. La invitación estuvo hecha.
3: Ya se habían llevado al carnal, ¿verdad?
2: Sí, la invitación estuvo hecha. Malo, pero bien.
3: Pero es el ejemplo más claro de,
2: eso,
3: de esa práctica.
2: Pero habría que explicarlo bien. Es ahí
3: que tú comentas.
2: Ok, es ahí a lo que se refiere Roberto Acosta, del cómo yo veo las cosas. La invitación la hace Borregos, en el caso de la chunga, ¿ok? Y la decisión de decir a esa invitación, si me voy, la toma la chunga y la familia de la chunga.
3: Pues sí, pues obviamente con el gancho de, del...
2: Ese ya...
3: Estudiar ahí, pues...
2: Ah, bueno, güey, entonces... Dale a la pausa y que Dios sea tan amable, por favor. Muy...
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6: Pues sintonice el 660 sí. Y el 92.1. Y de luego también las aplicaciones, Robert.
7: Y la de GRA, uh-huh. La aplicación de GRA, uh-huh. Para que los escuche, no pierda detalle, que la familia que quiere salir, que los lleve a comer, que los lleve a almorzar y todo, no pierdes detalle.
6: Correcto.
7: No dejes ahí a tu familia encerrada, no, porque tengo que ver el juego. No, ahora sí, cumple con tu familia y no te pierdes detalle de CJ Stroud.
6: Y la gran defensa,
7: creo. Y la gran defensa de los Texans.
6: Buen día, Andrés. Capi, ¿tú vas a narrar el clásico ahora que ya lo pusieron? No.
7: No.
6: El clásico sigue siendo el Gaspar Más.
7: Sí, exactamente, y ahí lo transmite...
6: ABC Deportes.
7: ABC Deportes. Quique, el Coach Mundo y Sebastián Moreno.
6: Yo transmito los
7: que son partidos. los tres amigos, versión Temu.
6: Yo transmito los partidos de los borregos de local. Borregos Guadalajara, Borregos Zen, Borregos Puebla, Borregos Monterrey y Borregos Ciudad de México. Esos son los que yo, por ejemplo, hoy me toca transmitir el partido de Borregos Chivas, como tú le llamas.
7: El Tec Chivas.
6: El Tec Chivas, allá en Guadalajara.
7: Tec Guadalajara.
6: Exactamente, y el clásico este año es de ABC Deportes. Ya todo mundo se subió, ¿verdad? Como siempre. Porque ABC Deportes es el único que día a día y constantemente... Por cierto, quiero felicitar al coach Carlos Altamirano por su actitud en la rueda de prensa. Le metió sabor. Son personalidades totalmente diferentes. A veces, y se les olvida a muchos de mis compañeros cuando dicen, ¿y por qué no le mete? ¿Y por qué no hace esto? Y luego lo hacen, y como no lo hicieron al equipo que le van, pues, nah. Y este día, en esta semana, el coach Carlos Altamirano.
7: ¿Es que andaba de buenas, güey?
6: No, es que Carlos,
7: andaba de buenas,
6: perdóname.
7: Siempre es mamuco, prepotente.
6: No, Carlos, así es. Para quienes tenemos el gusto de conocerlo personalmente, Carlos, así es.
7: Tú lo ves ahí en la oficina. Ahí,
6: donde quieras, juntos, en la oficina, en el restaurante, en donde quieras. Pero para enjuiciar a una persona tienes que conocerlo en todas sus facetas. ¿Sí? Y mucha gente lo juzga... como tú lo estás juzgando, sin conocer, ¿sí? Por eso no soy, ahí está otra manera de responderte, mi querido Roberto Acosta. Yo no me voy a ir sobre la yugular de Carlos Altamirano, cuando tengo el gusto de conocerlo y sé cómo es.
7: No, yo escuché la conferencia, sí, sí me gustó. O sea, es más, veía como que más tenso y más un poquito la defensiva a Toño Zamora.
6: Es que así es Toño.
7: Sí.
6: Toño, así es. A Toño no le vas a sacar una frase en la que, como Carlos,
7: ajá,
6: dijo, vamos a clavar un cuchillo ahí.
7: Pero se ve muy bien. Dijo, hombre, vamos a disfrutar este partido, es una fiesta. Claro. Incluso le dice a los de auténticos, ustedes también, muchachos, disfruten el juego. Claro. Estuvo muy bien.
6: Sí, bien los dos, desde su lado y con la personalidad de cada uno de los dos.
7: Sí.
6: Sí, yo no voy a salir a criticar a Toño porque no, Toño así es, así ha sido y así será.
7: Dice Jorgeño H, es mi capiriño, fonéticamente.

0: escucha, se escuchó raro tu expresión sobre la pregunta de cómo seguiste. Muy mejor. Pues sí, es una combinación de muy bien y ya mejor.
1: Y estoy a toda madre.
0: Ayer pregunté qué opinaban del paisano Jonasigo por voltear bandera. Pues cada quien hace de su cuco un reilete. Pues
1: claro, son cosas que suceden.
0: Pepe Peña, Jorginho, no se te pasa una.
1: Sí, es correcto.
0: Che Cuarta T, ¿qué opinan de la ley antimeme? No sé.
1: No, desconozco.
0: ¿A poco no podemos usar memes?
1: Desconozco. ¿Tenemos algo pendiente?
0: A ya, ver, Guerra, ya vimos que quiere sacarlos. Isra.
1: Sí. A ver, dale el audio, ingeniero.
2: Buenos días, chavos. Excelente día para los dos, qué bueno que están por ahí. Quiere decir que en el camino no tuvieron ahí ningún inconveniente. Y gracias, Capi, por dejar pasar esas informaciones que da la gente, porque yo ando acá en Santa Catarina y voy por rumbo a Suazua. Y ese cuate que dijo que la PGR, el semáforo, y que ahí la lateral de Salinas Victoria,
0: ajá,
2: que el semáforo no funciona y
0: ya
2: todo
0: te
2: eso.
0: Ya te pone en alerta.
2: Una idea.
0: Sí.
2: Si puedo llegar a mi casita con bien.
0: Perfecto, cuídense.
2: Muchas gracias, Guerra. Muchas gracias, Capi.
1: Hombre.
2: Y dejen pasar a la raza informe de cómo está por aquí, por acá.
0: Por supuesto.
2: Y nos ayuda a nosotros que venimos oyéndolos y que venimos circulando con mucha precaución por el pavimento resbaladizo.
0: Sí. Buen
2: día,
0: chavos.
2: Gracias.
0: ¡Ánimo!
1: Sí, lo decíamos hace un rato, ¿no? Tenemos una escuela de don Roberto en el que en días como el de hoy, la
0: sí,
1: prioridad era precisamente
0: social.
1: Exactamente, la prioridad era esa, y más en una fecha en la que pues no hay fútbol,
0: Beto Acosta, muy admirable la lealtad que Guerra le tiene al coach Altamirano.
1: No
0: a pesar de que él mismo dijo en el programa del Coach Mundo que Altamirano no le quiso dar una entrevista.
1: Es que no es lealtad, y no es que no me haya, es la interpretación, no es que no me haya querido dar la entrevista. Él me dijo, vete por este lado. Y no es lealtad, simple y sencillamente que yo, o sea, lo conozco y sé.
0: ¿Y qué le cuesta a él decir así por su propia? Sí, nos vemos con los 10 de la mañana. Okay,
1: También es parte de su personalidad. También es parte de su personalidad. O sea, Carlos Altamirano estuvo.
0: Ya tiene bien identificado quiénes son los medios tigres y, o los comentaristas o personajes tigres y personajes borregos y tú.
1: Sí, Carlos Altamirano estuvo a 5 minutos de ser entrenador en jefe de Fundidores de Monterrey, entonces yo lo conozco, o sea, la temporada del 2019, Carlos y yo en Servio nos sentamos a planear la temporada del 2019 de Fundidores, o sea.
0: De veras.
1: ¿Qué?
0: No, pues no tienen llenadera, se juntan para todos ustedes.
1: Pues si él iba a ser el entrenador.
0: Y tú eras el casi el gerente.
1: Pues yo tenía que sentarme con el entrenador para empezar a planear la temporada del 2019, ¿no?
0: Benjamín Salazar, qué bueno que me comentas esto. Dice, hoy juegan las Rayadas contra el América.
1: Eso te iba a decir.
0: Yo creo que el Club de Fútbol Monterrey también tiene que
1: dar un paso.
0: Dar un paso y tener esa responsabilidad social y unirse a todo lo demás que han tomado la decisión de suspender sus labores y sus eventos.
1: Uh-huh.
0: Por la seguridad de la gente. No he visto una pronunciación de parte del Club de Fútbol Monterrey. Tienen programado para hoy a las 9:00 p.m. el juego contra América.
1: Sí.
0: Y yo creo que...
1: Y es un buen partido, ¿eh?
0: Sí, es un buen partido. Y yo creo que también se debería de tomar en cuenta esa situación de la seguridad. Que el estadio, que no tiene problema, porque el drenaje mundialista, no sé qué tanto. Pero para llegar, se arriesga la gente.
1: Sí,
0: entonces mejor...
1: Lo que sucedió, Robert, en el Gaspar más uh-huh, allá de mi hipótesis, es ¿sí? las avenidas que están en el entorno de Ciudad Universitaria.
0: Son muy problemáticas.
1: Fidel Velázquez se inunda.
0: Sí.
1: Sí, y tienes que agarrar Gonzalitos para llegar precisamente al estadio del Gaspar. ¿Ok? Avenida Universidad se vuelve un caos a esa hora. Entonces, mucho tiene que ver también esa parte, como decía yo al inicio, resguardando la a la gente que está ahí. A ver, si suspendieron clases, güey. Uh-huh. Pues lógicamente tenía que suceder eso, ¿no? Y ojalá, el partido es contra el América en el femenil.
0: Sí.
1: Y era por la situación del primer lugar, prácticamente. Entonces es un partido que ojalá las autoridades de la Liga MX Femenil estén analizando, ¿no? Sobre todo por, como lo dices, Roberto, por la seguridad de la gente. A los auténticos los narramos solo los que sabemos al fútbol americano, capirucho del octubre 26. No entiendo yo. Buenos días, señores, saludos a todos. ¿Qué opinas, Robert, de esto de ahora del cambio de la marca deportiva de Tigres?
0: Pues yo creo que no sé si sea porque llega, se acaba el contrato, uh-huh, o porque Adidas ya no quiera seguir,
1: okay,
0: o porque pues llegue el nuevo proveedor, uh-huh, y ofrezca más.
1: Okay, pero por cierto, hay un deslave en Morones Prieto, raza, abusados.
0: Sí, cuidado, nomás que a qué altura, digan. Uh-huh. Digan a qué altura.
1: Lo que yo no coincido es cómo ya todo hay un pero.
0: Ajá.
1: A lo que hace Tigres. Ya hasta ahora por la marca deportiva, güey. ¿Sí me explicó? Porque he leído yo muchas cosas en la... ¿cómo? Y... Este es un paso para atrás y que no, o sea, ahí es donde yo no coincido, el que ya también hasta por eso quieran hacer un drama, güey. ¿Eso a ti te parece bueno?
0: Pues no.
1: ¿Eres de los que piensan también de hacer un drama porque también ya la ropa deportiva la vas a...
0: No, la verdad, yo quiero pensar que es porque le conviene, porque le, uh-huh, es un mejor ofrecimiento económico que Tigres. Tendrá una mejoría económica a lo que le daba el otro proveedor.
1: Okay.
0: ¿Sí?
1: Sí, o sea, pero hacer sí, un drama, pero,
0: así de... como o que una polémica o algo, pues no. Pues no
1: bien, Robert.
0: A mí no me causa así de que bien. No, la verdad.
1: Oye, ¿por qué? Bueno, entonces estamos en la misma línea en eso. ¿Por qué no trajiste tu casco, güey?
0: ¿Eh?
1: ¿Por qué no trajiste tu casco?
0: Míralo. ¿Cómo no?
1: Ah,
0: ¿eh?
1: ¡Qué ole!
0: ¿Qué tal, eh?
1: ¡Qué ole!
0: ¿Qué tal? Todo un tech boy.
1: Fíjate, así con el casco sí pareces un tech boy.
0: Ah, con el casco.
1: Te lo quitas pareces del Politécnico Nacional, güey.
0: Parece un canchola.
1: Sí, pareces un canchola, güey. Parece un canchola. Dale la pausa, ingeniero. Dale la
0: ¿qué
1: pausa.
0: ¿Qué tal, Los...
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0: Ahora van a vestir camisas medalla y pantalones gacela.
1: A ver, Reebok, ¿se te hace una marca mala?
0: Yo pensé que habían cambiado
1: Medalla de Gacela. Traes un jersey de Reebok.
0: Oye, este es un jersey Reebok, sí es cierto.
1: Reebok vistió a la NFL.
0: ¿Dónde dice?
1: Ahí en la manga izquierda.
0: Ah, aquí está, sí es cierto. Esta es la marca que va a vestir a los Tigres.
1: ¿Sí? ¿En algún momento?
0: Yo traigo un jersey de juego. Este es de juego.
1: Ajá.
0: Calidad, pero insuperable. Para aguantar los jalones y los madrazos. Aquí está, mira, aquí está. Este es el logo que estará en los uniformes de los Tigres a partir del próximo torneo o próximo año, no sé cuándo.
1: Dice Mike, entonces estamos con madre, Andrés, y por eso se va la marca. ¿Tú cómo sabes que no es por eso? ¿Y tú cómo sabes que sí es por eso, güey? Yo
0: no,
1: te estoy...
0: Muchos piensan, no, como anda mal, Adidas no apoya equipos de maletas y se
1: va. Así
0: no.
1: Como tú pones en tela de duda que tienes todo el derecho de poner en tela de duda lo que yo digo, yo también tengo el derecho de poner en tela de duda lo que tú dices. Nada más que yo estoy agregando situaciones comerciales y que además el hecho de vestir Reebok no minimiza.
0: Sí, es un cambio.
1: Es lo único que estoy diciendo.
0: Como cuando cambiaron de cerveza. Como cuando cambiaron de televisora.
1: Claro, y lo acabo de decir.
0: Tigres encuentra mejores beneficios.
1: Claro, y lo acabo de decir. Calidad, Reebok. Vistió a la NFL durante algún tiempo.
0: Sí, de acuerdo.
1: Entonces, Reebok, van a decir, ¿y eso qué? Reebok vistió a Chivas. Es una marca deportiva que está en el mercado y que es internacional. Pero el
0: debe
1: querer
0: haber muchas
1: hacer...
0: selecciones
1: claro,
0: que utilizan esa marca.
1: El querer hacer un show y el querer llevar a donde tú lo quieres llevar, que tienes todo el derecho de pensar lo que quieres, Mike, a mí yo no lo comparto. Porque así como tú dudas de lo que yo estoy diciendo, pues yo también dudo de que tú estés señalando eso y que por eso haya sucedido. Yo prefiero Adidas, pero Reebok es buena marca, dice Mike. Bueno, pues sí, cada quien ya prefiere, güey.
0: No, ¿te acuerdas cuando andábamos en los 90s, cómo andábamos todos sobre los tenis Reebok?
1: Pues claro.
0: ¿Cuáles eran los tenis de los triangulitos?
1: Los Keipa.
0: Ah, eran Keipa esos.
1: Los Keipa, Rob.
0: Pero igual los Reebok también todo el mundo quería.
1: Eran unos todos blancos.
0: Sí.
1: Eran blancos.
0: Chispas, blancos completos, así de forma.
1: Sí.
0: De descanso, forma de.
1: Sí. Eso pasa.
0: Combinar con todo.
1: Dice acá, no, eso pasa cuando los aficionados despotrican en contra del equipo y piensan que las marcas potenciales también lo hacen. Bueno, pues son opiniones, a final de cuentas, ¿no? Ya me voy, Robert.
0: Con mucho cuidado, Guerra.
1: Por favor, tú también.
0: Porque igual vas a volver a pasar y luego vas a regresar.
1: Regreso hoy acá y por la tarde tengo que ir a la narración de los Borregos Chivas.
0: Sí, no, excelente. Cuídate mucho.
1: Tú también, Robert, gracias.
0: Igual. Bien.

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0: Buenos días y húmedos días tengan todos ustedes. ¿Cómo están? Qué gusto saludarlos. Mi estimado Roberto Hernández Contreras, ¿cómo estás?
1: ¿Qué pasa, Quique? Bienvenido, buenos días.
0: ¿Y por qué me recibes con besos, güey?
1: Porque así te quiero, Quique. Así te quiero.
0: Mira este, güey.
1: Hoy nomás.
0: Che, Leo.
1: Hoy, Leo. No sé si se oyó el aire, pero...
0: No, eso no se oyó el aire.
1: El pujido de Leo. No, hombre, qué bárbaros. Oye, qué bárbaros son.
0: Saludos a toda la raza, cuídese. Hoy amanecemos ya viendo los daños de lo que sucedió en la madrugada, en la noche. Aguaceros, para aquellos que decían, y no va a llover, hombre, son mentiras, quién sabe qué. Pues ahí están los aguaceros. No, y todavía lo que falta.
1: Me dio gusto, no por lo que está pasando, porque bueno, pues hay muchos problemas, pero por unos pendejetes.
0: Dejetes,
1: perdóname, que levantaron tweets y
0: minimizan
1: y agreden.
0: Sí.
1: Denostan. Humillan hasta con insultos a nuestros
0: compañeros,
1: amigos, a Abimael, a Nelson y a Mauro, porque la lluvia tardó en llegar, la lluvia no llegaba y no llovía, y ahí está, necesitamos nuevos maestros del clima, porque estos no valen madre, que no sé qué tanto, ahí está, pues ahí está, güey. Ahí está. Y en una de esas ahí está, hay un comentario ahí de Abimael, dice, por eso son pronósticos. No tenemos control sobre el tiempo.
0: Exactamente. ¿Sí? ¿En dónde se va?
1: Sobre el tiempo en cuanto a la hora de llegada. No se puede decir, va a llegar a tales horas de tal día.
0: Sí, exactamente.
1: ¿Verdad? Sí, pero pues mira, ahí está, quedaste como... payaso, pendejete que quisiste...
0: Muchos.
1: Sí, que quisieron humillar y ofender e insultar a los compañeros.
0: Mucha gente.
1: En lugar de agradecer el servicio que dan, güey.
0: Y la experiencia que tienen,
1: sí.
0: ¿No? Hoy, lamentablemente, mucha gente se ve afectada por inundación. Mucha gente, ahorita estamos viendo las noticias, carros arrastrados, reportes de gente donde hay deslaves, casas afectadas, gente que no puede llegar a su trabajo porque pues las condiciones no están, y pues así ha sido el día, la noche que vivimos, ¿no? Un aguacero espectacular,
1: sí.
0: y el pronóstico es que va a seguir la lluvia.
1: Y va a seguir, o sea,
0: hoy, mañana y pasado y hasta el martes, a lo mejor con
1: la continuidad que va a tener, ¿verdad?
0: Claro, a ratos con mucha fuerza, a ratos como ahorita que aquí en el centro de la ciudad de Monterrey no está con fuerza, pero sí. Así es, ¿verdad? Igual alguna gente va, ayer en la noche, 8 de la noche, y no ha caído ni una gota de agua, ¿para qué suspendieron el clásico de borregos contra auténticos? No ha caído ni una gota de lluvia.
1: Sí, no, de veras.
0: Pero ya es oficial la cancelación. Porque hoy, si tú vas ahorita a la zona de la universidad, toda la parte del estadio Gaspar Más, toda la parte de atrás.
1: Sí, Fidel Velázquez.
0: Es más, no sé cómo haya amanecido el Gaspar Más con la lluvia.
1: Barragán, el paso desnivel.
0: Sí.
1: Ahí se pone, pero.
0: Pero, gacho, no solamente.
1: Más adelante allá en el.
0: Está todo inundado.
1: Sí, está todo inundado.
0: ¿Eh? Todo inundado, entonces
1: Oye, aquí cuando venía, por dirección de el complejo vial de Revolución y Constitución.
0: Sí.
1: Pero para los gentes que vienen de acá del norte hacia, para tomar Avenida Constitución y para tomar también la salida Morones, ahí algo también hubo, porque vi patrullas en la mañana.
0: Sí.
1: Entonces, para que estén pendientes por ahí parece que hay algún, no sé, socavón o alguna cosa.
0: Sí. Sí.
1: Y este, busque otra vía de para irse hacia el sur de la ciudad.
0: Claro.
1: Traten de irse acá por
0: sacarle las vueltas,
1: sí,
0: ¿no?
1: Sí,
0: sacarle,
1: sí. Este... porque sí, ahí cuando pasé había ahí unas patrullas y unos bloquearon ahí esa parte.
0: Exactamente. Entonces, al final de cuentas, yo creo que respeto a quien hace su trabajo, sí. Y como bien dices, son pronósticos.
1: Son pronósticos.
0: Son pronósticos, y en los pronósticos vale, con lo del pronóstico en mano, vale más prevenir, uh-huh, que lamentar situaciones.
1: Es como cuando tú pronosticas, oye, Pittsburgh contra Cleveland, pues el pronóstico es que va a ganar Pittsburgh, ¿verdad?
0: Pero yo pronostiqué que
1: ganaba Cleveland. No, cierto, le vas a Pittsburgh, no te hagas.
0: Mi apuesta ayer fue, gana, uh-huh, Cleveland y bajas.
1: Sí. Se fueron las altas.
0: Se fueron las altas de los 5 de la mañana. Se fueron las altas y gana Atlanta.
1: Y ganó Cleveland.
0: Sí. Pero se fueron a las
1: altas. Está bien.
0: Y nos jodió la apuesta.
1: Pero estuvimos cerca.
0: Estuvimos cerca, sí. Estuvimos cerca. Pero, mira, Robert, yo hoy le pido a la gente, primero, que se cuide. Hoy, increíblemente, yo no sé, nomás para que determinemos cómo es la situación. Las cuatro llantas de la camioneta amanecieron bajas.
1: ¿Las cuatro llantas?
0: De la camioneta. Nomás para que determinemos cómo está la presión atmosférica.
1: Ajá.
0: Las cuatro, o sea, no ponchadas, no. Bajas. ¿Me prendo la camioneta?
1: Sí.
0: Y me marca inmediatamente llanta baja.
1: Sí.
0: En el momento que entra el sensor. Me tuve que dar la vuelta a la gasolinera para.
1: Ajá.
0: Y si trae 35, traían 26.
1: Ah, caray.
0: Y ayer andaban las cuatro. O sea, no se poncharon las cuatro, güey.
1: Sí, no. A veces.
0: Es la presión atmosférica.
1: Se salen por la ceja del ring.
0: Exactamente. Uh-huh. Entonces, para que determinemos en situaciones de ese tipo, ¿no? ¿Cómo nos afecta? Ayer mucha gente, yo no sé si te pasó también, con medio dolor de cabeza, o mala visión, o derrames en los ojos, todo eso es la presión atmosférica.
1: O sea, estaba alta la presión.
0: Sí.
1: La presión atmosférica.
0: Todo eso es la presión atmosférica.
1: Yo no sentí.
0: Sí, es el tipo de cosas que luego terminamos por tampoco percibir, ¿verdad? Uh-huh. O no ponerle atención. Y todo ese tipo de detalles nos afectan en el día a día, ¿no?
1: Sí.
0: Y bueno, hoy sabemos que mucha gente se va a quedar en casa, que no hay escuela, que no hay condiciones a lo mejor para ir al trabajo, también algunos otros. Entonces, acompáñenos, y vaya, un abrazo. Aquellos que están batallando, estamos viendo las noticias ahí en Santa Catarina, la corriente arrastró más de 20 coches, ¿eh?
1: Sí, hombre.
0: Más de 20 coches. Pero me llama la atención algo, en donde termina a lo mejor, de donde se acaban ahí los coches atorando, la cantidad de basura que está ahí en la esquina, mira, cómo se acumuló ahí basura ahí en la esquina, que no creo que haya estado ahí,
1: no.
0: Sino todo ese... Toda esa basura es la que fue y se acumuló seguramente con la fuerza del agua, porque ahí justo está el drenaje.
1: Sí, como es
0: la alcantarilla.
1: Como un ochavo ahí que se amontonó la basura. Pero lo que pasa es que ayer en pleno diluvio pasaron unos videos de gente, la gente vecinos que estaban desasolvando, que estaban limpiando ahí porque el agua no se iba y se estaba llevando sus carros y estaban echándole ahí con palas y lo que fuera.
0: Y tratando de hacer limpieza para que se vaya.
1: Dicen, haciendo el trabajo de las autoridades, ¿no? Pues haciendo también lo que provocamos.
0: Exactamente, el trabajo.
1: También es parte de lo que provocamos nosotros mismos.
0: Que a veces no lo hacemos, ¿no?
1: Sí.
0: También es cierto, también a veces no somos lo suficientemente prudentes y limpios.
1: Mira, sí. un güey que se llama Armando González, hace 13 horas, pone foto de Abimael y de Mauro y dice, estos güeyes estuvieron, mami, desde la semana pasada que nos íbamos a inundar desde el miércoles. Yo voy a comprar ingo de agua y víveres, no mames, puro pedo. A ver, ahorita este quede. Y luego contesta un animal. Pregunta seria, ¿para qué necesitamos meteorólogos? Joseph, es su cuenta, estoy viendo en Twitter. Si lo único que hacen es leer la misma información que vemos nosotros en las aplicaciones de clima. Tenía sentido en los 90s, pero hoy ¿cuál es el chiste? No, hombre, de veras, no seas pendejo. De veras, qué bola de pendejos.
0: Como si supieran interpretar muchas cosas. Pues bueno, pues no los veas, güey.
1: Ajá. ¿Verdad? Total, no les hagas caso y salte tú a arriesgarte entonces.
0: No les hagas caso, güey.
1: Sí.
0: Entonces, así de fácil. O sea, si tú estás diciendo que ves o escuchas a un güey, pues más güey estás tú entonces.
1: Exacto.
0: Digo yo. Sí. La verdad, día difícil, día complicado para mucha gente el día de hoy. La situación está seguramente en las principales avenidas, a lo mejor no se nota tanto, pero yo veía ayer reportes de mucha gente batallando para moverse ya en la tarde noche, en la noche, sobre todo, cuando se viene el aguacero fuerte, y ahorita hay gente que dice que hay deslaves y hay situaciones de ese tipo, y bueno, pues lamentablemente vamos a todavía tener más situaciones que vamos a vivir durante el día.
1: Sí, mira, aquí Zach nos comparte esta información que aparece en el portal de Instagram de ABC Noticias MX.
0: Sí.
1: Seguramente también debe aparecer en X y en Facebook, ¿sí? En la cuenta de ABC Noticias. ¿Dónde hay cierres viales por las lluvias en Nuevo León? ¿Qué zonas han sido cerradas? En Guadalupe, Eloy Cavazos y Avenida Monterrey, para que tome nota. En Santiago, retornos subterráneos, Los Silva y Las Misiones. Calabozo, La Estanzuela, Carretera Nacional, Constitución con Avenida Revolución. Sí, les dije que ahí estaba un cierre, pero para los que vienen del norte hacia el sur,
0: De Constitución
1: a Revolución.
0: A Revolución. Okay.
1: Alfonso Reyes, cerrado Puente Desnivel, Garzazada y Boulevard Acapulco, Garzazada y Vado del Parque Canoas, Fidel Velázquez y Copán, Gonzalito y Lincoln, oye, pues está todo cerrado, güey. Mejor ni salgan de casa. Bernardo Reyes y Ruiz Cortines, Mitre y Marcelo Torcuato, Avenida Fundidora y Carlos Salazar, La Hacienda, Avenida La Hacienda y Antiguo Camino a Villa de Santiago, en San Nicolás, Fidel Velázquez y Copán, Nogalar y Múnich, Los Ángeles y Servicio Postal, López Mateos y Fundidores, Jorge Treviño y Universidad, Jorge Treviño y Juventud, Titán y Avenida San Nicolás, Diego Díaz, de Berlanga y Santo Domingo, Universidad y Sendero. Son los cierres que nos reporta aquí ABC Noticias en sus cuentas de redes sociales.
0: Para que la tenga usted, obviamente, en mente.
1: Sí.
0: Y si se va a mover, pues busque, pues, rutas alternas.
1: Exactamente.
0: Rutas alternas, y la otra entendiendo que las rutas alternas van generando tráfico y condiciones también difíciles. Y el reporte es de que después de una madrugada y una noche que fue muy lluviosa, hoy en la mañana medio se va a aliviar un poquito, pero en la tarde y en la noche regresan por lapsos, la tarde y la noche,
1: sí,
0: chubascos. Cuando hablamos de chubascos, no es solamente la lluvia, sino es lluvia fuerte. Chubascos y tormentas eléctricas, es lo que hoy por la tarde y la noche, con riesgo obviamente de que haya encharcamientos otra vez, para viernes y parte del sábado. Para viernes y parte del sábado. Entonces, para que la gente lo tenga en mente.
1: Fíjate, de las pendejadas que hacemos también nosotros. Dice Jorginho, no sean hojaldras. ¿Cómo que un sillón, navegando por aguas del arroyo, acá por los ébanos, norte de Apodaca, no manchen? Desde la basura que aventamos ahí nomás. ¿Eh? Mira también
0: el barro, lateral de norte a sur, las misiones, el ranchito, el barrial, a lateral hacia el sur, los Silva, la comunidad.
1: Son los retornos.
0: Los retornos que están cerrados.
1: Y es que si, algunos están con junto a un arroyo.
0: Exacto.
1: Y seguramente está crecido. Ese vado de Bernardo Reyes y Ruiz Cortines ha sido lo mismo desde que yo estaba en la primaria. Ahora sí que ya llovió y muchas veces, Pepe Peña.
0: Hey.
1: Hey. Amaneció con la llanta ponchada. El Capi ya salió a los borregos porque se puso el casco. Una vez un vato de la taquería que estabas, Capi, se enojó. Mauro Morales, el único Mauro bueno. Mira, acá hay más.
0: Y la villa, la altura de Soriana, con afectación a tres carriles, el cercado, inundación en la lateral, la plaza del cercado, en el Álamo, frente a los turcos de Don Julián, a la altura del puente, San José Sur, cierres en Guadalupe, Avenida Eloy Cavazos y Monterrey, Benito Juárez y Enredadera, Chapultepec y Río La Silla, Constituyentes de Nuevo León y Vía Tampico, en Avenida Juárez y Parque Calos, se implementaron carril de contraflujo ahí, sí, también, para tratar de solventar la bronca. Eso es en Guadalupe, los cierres que se tienen hasta el momento.
1: Buenos días, Chesco Torres, buen día, señores. ¿Llegaron en submarino o en lancha? Kiki llegó en lancha, yo llegué en mi carro. Bueno, es que su camioneta está ancha.
0: Operativo de vigilancia preventiva para Avenida Pablo Olivas, Arroyo Las Tinajas, Avenida Santa Cruz y Ocre, Boulevard Miguel de la Madrid y Corregidora. Todo eso es lo que hasta ahorita se tiene como puntos de riesgo en este momento,
1: Todos los políticos siempre dicen que van a dar soluciones cuando nos inundamos. No, no está difícil porque así construyeron hace 50 años. A lo mejor hace 50 años era suficiente, pero no, ya la ciudad ya rebasó completamente toda la infraestructura de ese tiempo. Oye, y ya está empezando a generar lo que les avisaron con tiempo también las mismas autoridades al gobierno estatal, que estaban construyendo los pilotes del monorriel en la Avenida Constitución, tapando
0: el drenaje
1: pluvial, y ya hay muchas zonas de Constitución cerradas también por encharcamientos. Te dijeron, mira, eso es lo que... Mira ese cómo va por la parte más profunda de los charcos y se mete un pelado con un carrito. Vete atrás del camión mejor. Aquí estamos viendo con el dron que nos prestó el TEC. Pues vete por el... Mira, del otro lado está...
0: ¿Pero por qué no se sube, güey?
1: ¿Por qué no te sales para acá, a la izquierda? Ah, va a pegar...
0: ¡Ay, güey!
1: ¿Qué onda con ese?
0: Pero ahí van detrás los demás también,
1: Rodrigo. Y luego van los detrás, sí.
0: ¿Cómo desde arriba tienes otra perspectiva?
1: Otra perspectiva.
0: Otra perspectiva.
1: Acá los de la izquierda estaban...
0: ¿Te das cuenta que la vienen cajeteando que, esos vatos?
1: El desnivel está hacia donde están, sí, esos vatos. O sea,
0: las calles, las carreteras...
1: Carretera Laredo.
0: Normalmente tienen un desnivel del centro hacia afuera.
1: Sí.
0: Bueno, pues estos vatos van por la parte casi de afuera.
1: Sí,
0: van por el carril lateral.
1: Por donde está todo el agua.
0: Donde está todo el agua.
1: Y los que van por la izquierda, mira, pues ahí más o menos ahí la llevan.
0: Por arriba, va, sí. Por arriba, no tienen bronca. Pero esos vatos van por el carril lateral, les vale gorro.
1: Qué bárbaro, no, pues ahí se van a quedar, güey. ¿Mm? Ya no los vimos, a lo mejor se pararon por ahí, dieron vuelta o algo.
0: Bueno, no, muchos encharcamientos, Maneje con mucha precaución si va a manejar. Y si no es necesario moverse, pues no se mueva, güey. Ajá. Uh-huh. Si no es necesario moverse, pues no se mueva.
1: Gabriel Chávez, en el 92.1, ahorita ya pasamos el reporte, Gabriel. Vamos a pasar el reporte a nuestro equipo técnico. Bueno, muy bien. Dicen que las lluvias logran limpiar y llevarse todo lo malo. Pues a ver si se llevan al corcho. ¿Qué onda, Jorgiño? A de la risa y los dos porteretes. Ah, raza, no, hombre, no se les va una. Ese monorriel que dices nunca lo quitaron. Dirán y se burlarán todo año de mi Apodaca lindo y querido, pero cuando hay lluvias como estas, siempre nos la persinan.
0: Pues sí.
1: Hasta el Alex nos peló los dientes. Sí, ¿verdad? La Apodaca no.
0: Sí, no hay reportes no hay.
1: Así de problemas, ¿verdad?
0: Hasta ahorita no.
1: ¿Y sabes tampoco dónde? En mi Escobedo de mi amigo Mijes.
0: Oye, yo hoy creo que mucha gente, a lo mejor, ahorita te venía escuchando con lo de Rayadas y, uh-huh. y América, que mucha gente a lo mejor está planeando con...
1: Pues hay que ser empáticos, ¿no?
0: Ahorita con la situación. De que, bueno, pues que no va a pasar nada porque el estadio tiene un gran drenaje. El problema no es nada más el estadio, el problema es cómo llega la gente Ajá. al estadio. Es cómo haces arriesgar a gente que quiera ir al partido, ¿ah?
1: Exacto.
0: Hay quien piensa, ¿no? Pues hay que cumplir con el compromiso de televisión, ¿verdad? Si la cancha, el árbitro dice que se juegue, se juega, güey. Porque tenemos que cumplir con el compromiso de la programación.
1: Pero pues con toda la ciudad inundada, ¿cómo van a promover que la gente salga, se arriesgue, cruce todos esos lugares que estamos viendo inundados y encharcados?
0: Y es que yo creo que hoy por hoy, Robert, también a veces los equipos quieren salvaguardar la programación de la televisión y los viajes y todo ese tipo de cosas antes que cualquier otra cosa.
1: Oye, máxime que se... Bueno, no tienen una etiqueta, un certificado de instituciones socialmente responsables.
0: Exacto.
1: ¿Eh?
0: El hagámoslo bien.
1: Hagámoslo bien.
0: Y todo ese tipo de cosas, ¿no?
1: Exactamente.
0: Lo que sí es que, mira, hoy por hoy tenemos una mañana con un cielo limpio, güey, sin contaminación. Cero contaminación la que tenemos el día de hoy. Cero contaminación. Y entonces yo creo que esas son las cosas que valen la pena también señalarlas, ¿no? 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
3: Pues sí, que no se ve con el agua. Así pasa también manejando.
4: Así pasa también manejando. Sí. Entonces, caigo.
3: O estás caminando y algún lugar ahí.
4: Con el agua hasta la cintura, güey.
3: Máxime con tantas obras inconclusas que dejan por ahí.
4: Pero siendo estudiante todavía en aquella época.
3: Sí.
4: No pasa nada.
3: Ya perder los zapatos.
4: Es lo de menos, ¿eh? De esas cosas que como anécdota te quedan, ¿sí? Pero bueno, hoy, ojalá que pronto diga la gente de la universidad y la gente del tecnológico cuándo se va a jugar el partido. Mucha gente ya con boleto en mano, después de que el día de ayer empezaron las quejas del tecnológico de que nos dieron muy poquitos boletos, que no tendremos dinámicas para darle a nuestros estudiantes, que no tendremos ni modo, así va a ser. Y así el próximo clásico, ajá, también la van a aplicar, seguramente. Ya basta de que hagan lo que les da su gana.
3: Ey.
4: ¿Eh?
3: De acuerdo.
4: La uni ha sido muy accesible para con ellos, incluso cuando aquel partido de ir a jugar a Estados Unidos, la uni pudo haber dicho, espérame, a mí me generas un gasto. Es un viaje de 100 personas, hotel, avión, movimiento Estados Unidos y todo lo que tú quieras, sí, que no tenemos previsto en nuestro programa de fútbol americano. Al final de cuentas se hizo, se dio. Y la misma gente, muchos fuimos a ese partido, pero después en las finales, en esa final, se le dio 4,000 boletos a la gente del tecnológico. Todo el lado de los borregos estaba lleno de borregos.
3: Sí, se me acuerdo.
4: Y se dejó demasiada gente fuera de la universidad. Y luego el siguiente clásico se volvió a hacer exactamente lo mismo. Y se volvió a jugar una final y no te la pagaron de la misma manera. Las dos finales en el tecnológico no te las pagaron con la misma manera. Con el pretexto de que es que mi estadio es más chiquito, por eso te doy menos boletos. A ver, no me pagaste con la misma manera de darme toda la zona completa como yo sí te la di.
3: A la primera, ¿te acuerdas que sí dijimos, muy demasiado amable, entregado, pasalón?
4: Ey, el rector en su momento.
3: El rector en su momento, hasta decíamos, pues este rector es borrego. A la segunda lo vuelve a hacer. Y tú, me acuerdo que decías, no te van a pagar con la misma moneda. No pagan con la misma moneda.
4: Sí.
3: Que van a ver la cara. ¿Y sí, el día de la final?
4: Así pasó.
3: ¿Eh?

0: Así pasó y hoy ya se amarra el cinturón la universidad
1: Y ahora te quieren hacer parecer como el malo de la
0: y te
1: película.
0: quieren aparecer como el malo de la película.
1: ¿Eh?
0: Sí.
1: Incluso, con algunos inventando, le caben 16 mil aficionados al Gaspar Más. ¿Cómo es posible que nomás me des 1.500 boletos o 1.000 boletos o lo que quieran? La comunidad de la universidad es muy grande. Y primero los hijos de Dios y luego los hijos de los borregos. Entonces, ni modo. Y el día que sea el tecnológico, pues vas a pagar con la misma moneda. Ni modo, así va a ser.
0: Pues sí.
1: Eso es parte de. Y vaya, lo veo en Texas A&M, lo veo con Texas, lo veo con primero los de tu universidad.
0: Me imagino que allá en College debe haber así una reglamentación de tanto aforo para el equipo visitante,
1: Pues
0: ¿no?
1: hay muy poquitos,
0: Porque hay estadios grandes y chicos, ¿verdad?
1: yo creo que
0: Solo puede
1: no.
0: ser una cantidad,
1: Exacto.
0: para
1: Yo,
0: todos.
1: por ejemplo, yo veo en el día de Texas contra Texas A&M, si había una zona para el visitante, eran, yo no creo que más de 1.000 personas en esa zona. Una manchita, nada más. De un estadio de 100.000, güey. Estamos hablando de que el 1%.
0: 1%.
1: Probablemente, y había gente por otros lados, ¿da? Que a lo mejor compraron su boleto, porque pues allá sí hay una venta de boletos muy, muy, muy importante y muy cara. Y había mucha gente por otros lados con el jersey y los cuernos largos, mezclada con la gente de los Aggies. Pero la cortesía a lo mejor fue de 500 boletos máximo, ¿no? Y dentro de esa manchita estaba la banda de Texas o la banda de LSU en su momento.
0: Sí.
1: Y párale de contar, y esa es la cortesía que te di.
0: Ya cuando los ves mitad y mitad es en los bowls,
1: Sí, en los
0: cuando son
1: tazones, ahí sí.
0: en un terreno neutral. Ahí es donde sí, una tribuna es toda de un equipo y la otra tribuna es toda del otro.
1: Exactamente.
0: Sí.
1: Ahí sí, hay no una cortesía, hay un reparto. De parte de los sazones para poder manejarse de esa manera.
0: Y que nos deja mal parados a los
1: ¿Qué nos
0: universitarios,
1: deja mal parado
0: dice
1: de?
0: Roberto Acosta.
1: ¿Qué nos deja mal parados?
0: Los universitarios no somos llorones. Pues
1: ¿No?
0: es que la universidad no está llorando, lo que están llorando son
1: ¿Son los
0: otros.
1: del TEC?
0: Sí.
1: ¿Sí? Y lo que la universidad está haciendo es pagando amor con amor se paga. Lo que me diste en su momento, pues es lo que te voy a dar ahora, ¿va? ¿Sí? Y párale de contar. ¿Sí? Se acostumbraron los borregos de que te di más de la mitad, o sea, no más de la mitad, te di casi el 40% de los boletos de los clásicos pasados. Pues entonces, ¿cuál es el sentido de la localía? Entonces, ¿cuál es la ventaja de ser local? Si te voy a dar toda tu tribuna y cuando voy a tu casa no me la quieres dar. Pues, ¿cuál es la ventaja? Entonces, hoy la universidad. Y además hubo muchos detalles en la final que la universidad la traía guardada. ¿Sí? De trato. De situaciones que pasaron
0: Y
1: con
0: que a lo
1: la gente de la
0: mejor
1: universidad,
0: no se dieron cuenta,
1: que mucha gente no
0: mucha
1: se
0: gente
1: dio
0: no se dio
1: cuenta,
0: cuenta.
1: ¿eh? Y que los medios en su momento no se lo, no, no, algunos gente no lo reportó, ¿va?
0: Pero entre instituciones, pues ahí
1: No hubo
0: quedó.
1: esa cordialidad. No hubo esa cordialidad incluso hasta para con las familias cuando terminó el partido y fueron campeones. No hubo esa cordialidad sí se tuvo en la universidad cuando Borregos ha ido y ha sido campeón o fue campeón ahí en su momento,
0: Sí.
1: ¿verdad? ¿Sí? A pesar de la situación tensa que vivieron, en aquel entonces, ¿te acuerdas de los cánticos y la situación?

0: Las finales contra Pumas, la comunidad universitaria llenó el estadio universitario.
1: Sí, sí me acuerdo, la última que se jugó ahí.
0: Entonces, así las cosas. Dan Quinn confirma, Marcus Mariota abrirá contra el equipo Los Potros en Londres.
1: Jaden Daniels. Los Commanders, ¿no?
0: Sí, los Commanders. Jaden Daniels sigue fuera todavía. Y es que Marcus Mariota lo hizo bien el último partido.
1: Mariota es un gran mariscal.
0: Ganó el juego y, pues, al final de cuentas, otra vez abre y le dan una semana más a Jaden Daniels, que tiene una lesión en el codo, que se le luxó el codo, se le salió de manera increíble el codo. Y no se quiso operar para no perderse toda la temporada. Y bueno, entonces le dan una semana más seguramente de trabajo para tener una mayor fortaleza, una mayor recuperación.
1: Roberto Acosta te dice que ni siendo campeón 300 y tantos días, Quique se detiene con las quejas. No son quejas, las quejas
0: yo
1: son
0: no
1: de,
0: estoy quejando,
1: de los otros, ¿no entienden?
0: Otra vez, yo no me estoy
1: grábate
0: quejando.
1: Grábate y oíte, las quejas son de acá, del TEC.
0: Ni me estoy quejando ni estoy justificando nada. Estoy informando el porqué de las cosas y el porqué de las decisiones.
1: Que la inundación no es por la lluvia, es por las lágrimas de Quique.
0: Chinga.
1: Ángel Roberto, Quique, esos son problemas de pantalón largo. Eso lo tiene que decir la dirección de deportes de Los Auténticos. O tú lo decides. No. Ah, chinga. Otra vez explicar desde el principio. Cuando jugaron hace 2 años aquí se les dio tanto y acá y no pagaron igual y pues, se les volvió a dar tanto, no volvieron a pagar igual.
0: Yo estoy explicando el porqué, nada más de la toma de decisión, ni estoy justificando, estoy dándoles el porqué de la situación, del por qué se les dio esa cantidad nada más al equipo de Borregos. Punto. ¿Sí? No estoy ni justificando, ni tampoco me estoy sentando ni a llorar. No, los que están llorando son los Borregos.
1: ¿O sí?
0: Los que están ahí lagrimeando son los Borregos.
1: Y ahora qué bueno, porque ahora sí, a ver cómo le va a hacer el Guara para tenerlos ensartar ahí en medio de la porra de los Borregos.
0: Ya no, ¿cómo?
1: Ya no vas a poder, chinche Guara.
0: ¿Te quiso ensartar?
1: Sí, nos ensartó.
0: ¿Cómo? ¿Cómo?
1: No te digo, cuando queríamos, y ahí llévanos allá con los patanes. Ah, ¿cómo no? Mira, vénganse por aquí, vénganse por acá. Ahí vamos. Ahí en el Gaspar Más. Y llegamos a un lugar. Ahí espérenme, ahorita vengo, voy al baño.
0: ¿Y ahí te dejó?
1: Se fue. Y ya no volvió. Haz de cuenta como los coyotes, que abandonan a la gente cruzando la frontera. Caray, todo azul con blanco, volteando para todos lados, todo azul con blanco. Pues nos dejó en medio de la porra de Borregos, el mendigo.
0: Y empezaron a cantar, ese jugador lo que necesita es una sobadita. Sí.
1: Ay, qué bonito, ¿qué hizo esa acción? No, hombre, aguantamos el primer cuarto, no, hombre, vámonos con él.
0: Estamos en el lugar que,
1: sí,
0: que no es.
1: Como dijo Faitelson, yo pensé que el aficionado americanista era llorón, pero conocí al de Tigres. Aplica para Auténticos también. El Mois, tú cómprate calzones, güey.
0: Sí, Mois.
1: Y espérate para el martes.
0: Sí, Mois, estoy de acuerdo. Si los que están llorando son los Borregos, güey. ¿Quién parte no entienden? ¿Qué la chingada?
1: Hombre, verles. ¿Cuántas veces les has explicado toda esa historia?
0: Bueno.
1: Mejor vamos al corte, vamos a la pausa en radio.
0: Antes con mis amigos de Crest.
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20: ¡Ánimo! ¡Saludos! Estamos de vuelta en radio, 7 de la mañana, 49 minutos, 22 grados, cuídese, porque hay muchas complicaciones después de las intensas lluvias, y van a continuar. Oye, tenemos audios, ¿verdad? Dijiste. Venga.
21: Buenos días, señores, aquí reportando por el libramiento, pasando la carretera Monclova, hay una empresa que su entrada está inundada, los trabajadores ahí están esperando afuera.
20: Ah, caray.
21: Más o menos quedó un carro ahí varado a más o menos a la altura de la ventanilla, llegó el agua. Saludos, buen día.
20: Ánimo, señor. Gracias, pues, para que tengan cuidado entonces. Ah, el otro, lo borró. Ah, no, hombre, pues así déjalo. Dice Chesco que la reflexión es única y exclusivamente del travesaño mañanero. Pero hoy, no hubo, ¿verdad? O me lo brinqué, no hubo. Aarón Domínguez, hoy juegan las Rayadas. Hasta el momento no han dicho nada en cuanto a que si se va a llevar a efecto el partido. Chesco Torres, Quique, ¿ya viste la nueva camiseta del 110 aniversario de la América? La neta, se mira bien perrón el uniforme completo. No lo he visto, a ver si consigues una imagen, Isaac, del uniforme conmemorativo del 110 aniversario del Club América. Ángel Roberto Nagaya, aquí que un americanista puede comprar el jersey de Tigres, ahora que lo patrocina Reebok, esos hacen jerseys chidos. Claro que sí. Capi, los jerseys de Reebok siempre salen muy chidos. Está bien, sí, no se desgañiten porque Tigres cambió de surtidor de uniformes. Saludos, Quique. Ayer jugó América Cruz Azul, pero mejor le cambié y me puse a ver una película de terror. La masacre de Texas, qué bárbaro. El problema no es que cambien de marca o vestimenta, el problema es que al final todos los hacen güeyes. Como la cerveza y la televisora. No, perdóname, la cerveza no los hizo güeyes. Y la televisora tampoco. ¿Qué más? Pues ya los habíamos leído. Y que no hay ningún borrego ahí. Y el que llora eres tú con todas esas explicaciones. A ver, ¿este es el uniforme? Bueno, lo que pasa es que el uniforme es una copia exacta del uniforme cuando eran los cremas del América de los años 60s y 70s. O sea, toda en color crema, no llega al amarillo, un color crema solamente con el cuello redondo y los vivos de las mangas en color azul. Ese es el América que yo conocí. Ese es el América que me hacía cosquillas en el corazón. Mira esta, ándale, mira, qué buena imagen, la de Enrique Borja, el goleador histórico del América, y es la reproducción de este uniforme del 110 aniversario. Uno pensaba, se ve perrón, lleno de rayas, lleno de... No, lo sencillo siempre a veces se ve más elegante. Y ¿sabes qué? Yo creo que hasta yo me lo voy a comprar. Porque me lo va a recordar. una linda época de mi vida. Quién sabe si a lo mejor la vuelva a repetir. Muy bien, gracias Isaac. Excelente. El América de Pajarito Cortés, Trujillo, Zamora, Campeón Hernández y Pichojos Pérez, Toniño, Carlos, Roberto Hodge, Toniño y Carlos Reynoso, Monito Rodríguez, Enrique Borja y Juan Manuel Borboya, José Antonio Roca, el técnico. ¿Qué te parece, de memoria? La alineación de los cremas del América. En aquel entonces eran los cremas del América. No, excelente. Gracias por... Lo más difícil es hacerlo sencillo, dice Miguel. Este es el América que te enamoró, Capi. Parece playera de Walmart. Más respeto, Elmo. Más respeto, cabrón. Más respeto. Exactamente. Es una versión retro de aquel América, dice Chesco. Excelente. No, ¿sabes qué? Sí, sí vale la pena. Vale la pena. La voy a comprar. No sé si haya 2XL. Voy a comprar con el número 8 de Carlos Reynoso. A ver, ¿tenemos otro audio?
1: Excelentísimo día, viernes, mi estimado Capirinho, Quiquinho. ¿Qué tu amigo Jorginho de nascimento? Capirinho, una pregunta. ¿Qué mal, me pregunto yo, qué mal le falta cambiar a ese equipo fraleño? Ya cambian televisora, cerveza, calzones. Ahora cambian de marca deportiva de ropa, carajo. Que tanto lo identificó, que les ayudó visualmente a esa grandeza. La manera de portar sus uniformes, tanto de entrenamiento, tanto de concentración y sobre todo los partidos de fútbol. Esperamos que Rayados, ahora que quede, está volando, está en el aire, esta marca deportiva, esperemos mire hacia ellos, porque es una marca, no te miento, para mí la más bonita de todo el planeta. Fuerte abrazo y bendiciones, seguimos escuchando.
20: Igualmente, un abrazo. Falta de cambiar, pues yo creo que le falta de cambiar muchos jugadores. Eso es lo que le falta. Vamos a la identificación, cambio de hora, volvemos a la segunda hora del ABC Mañanero, caliente.mx.

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0: 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Oye, fíjate que, entonces, ¿qué vamos a hacer si no hay fútbol? Bueno, pues hasta el momento no está cancelado el partido de Rayados. Hasta ahorita no está cancelado el partido de Rayadas, perdón. Y fútbol americano colegial. Tenemos mucho fútbol americano colegial. ¿Eh?
1: Salió de repente. Parecía Frankenstein saliendo del ataúd, mano.
2: Era un uniforme de los caníbales púrpuras.
0: De los caníbales púrpuras.
1: Es la madera púrpura.
2: Mira, es el de Gary Larson.
0: Sí, exacto. Oye, entonces te digo, ¿qué vamos a hacer hoy viernes? Si no hay clásico.
2: Lo mismo de todas las noches, Pinky.
0: Hoy se congeló. Se canceló también toda la MFL, toda la jornada de la MFL. También se cancela. Se retrasa toda una semana, seguramente. A menos de que vayan a empezar con... Vamos a poner la mitad de semana para recuperar. ¿Sí?
1: Ajá.
0: ¿Eh? Entonces, pero bueno, véngase, es no
2: te digo. ¿Dónde te puedo enchufar esto?
1: Vente con nosotros.
0: ¿Dónde
1: te lo
0: ahí?
1: A lo mejor es que te regulen el volumen 2. Sí. Está muy alto, bájale al...
2: Me dejaron solo.
1: Al volumen 2.
0: En el 2.
1: ¿Eh?
0: Mi estimado Doyer. Entonces, ¿qué?
1: Pedro,
0: ¿qué?
1: ¿Está bien? Pedro Guerrero. ¿Está bien ya? ¿Ya está bien?
2: Sí, sí parece.
1: Guara, ¿ya está bien?
2: Ahí está, perfecto, buenos días.
0: La pregunta es, ¿qué vamos a hacer entonces si vamos a estar encerrados?
1: Pues ¿Mañas?
3: Jasso canceló.
2: ¿Estar encarnados?
0: ¿Mañas?
4: Jasso quería estar encerrado y ahora canceló.
1: ¿Ejercitar las muñecas?
0: Vamos a ir.
1: ¿Antebrazo?
0: No hay clásico. Ajá. No hay viernes botanero.
4: Pero hay Rayadas, Rayadas América. ¿No se no lo han pospuesto?
0: ¿No hay la noche?
2: Hay llamadas.
0: ¿Eh? ¿No hay la noche el partido?
4: No se precipitaron, Quique.
0: ¿Para qué? ¿Para
4: No, para cancelar
0: el
4: clásico. O sea, esperar a cómo se van dando las condiciones.
0: No, porque si tú vas a la universidad ahorita está toda negada.
2: Una vez.
0: Y no solamente es, una vez, bueno, una vez el Gaspar más tuvo 40 centímetros de agua.
2: Ahora tuvo una vez cuando en el 99 al Coso Fernando se llevó su carro el canalón.
0: El canalón.
2: O sea, por donde pasas que te metes por atrás de la Cristina uni, Arralde. Por atrás de Potres, ahí se lo llevó. Y eso.
0: Uh-huh. Y no solamente ahí, o sea,
2: es un pozo
0: en la parte ahí para entrar por atrás de la uni,
2: uh-huh.
0: es un pozo.
2: Y ahí también llega el canalón de Fidel Velázquez, o sea, y nuestro hermoso diseño urbano que tenemos, uh-huh. ahí se nega. Siempre.
0: No, y la facultad de FOD, se la caída va hacia allá.
2: Sí.
0: Entonces la facultad de FOD se
2: inunda prácticamente. La parte de Gaspar es el pozo donde va todo hacia el canalón, el drenaje.
0: La caída uh-huh. de agua. Entonces, pues yo creo que vale más prevenir que lamentar una situación de riesgo.
4: Pero a la hora del partido estaba la posibilidad de lluvia, porque uh-huh. ayer la lluvia así fuerte se vino a las 2 de la mañana.
0: Yo creo que desde antes, Teyo. No sé en qué sector estabas tú, pero...
4: Estaba en el área de céntrica.
0: Yo estaba en el centro, en el obispado. Uh-huh.
2: Ahí está 10, bajadita.
0: 10 de la noche, uh-huh. el aguacero estaba, pero sabroso, duro. Ajá. Uh-huh. Duro.
1: Sí, muy fuerte.
0: Muy fuerte. Entonces, a veces pensamos que lo que estamos teniendo nosotros, nuestra realidad es la de otros. O sea, había gente que está diciendo, en Guadalupe yo estaba viendo que estaba el aguacero con madre en Ruiz Cortines y todo. Y yo, aquí no está lloviendo, cabrón. O sea, uh-huh. no, uh-huh. nada.
2: Te mandé un video. Nada, esta foto fue el video que te estoy mandando. A las 10 de la noche en Camino Real. Este video que te estoy mandando.
0: O sea, y por todos lados son diferentes momentos lo que se tiene. Yo sí creo que hoy, por ejemplo, por la noche, estaba viendo el reporte. Ahorita en la mañana, por ejemplo, va a empezar otra vez el mame. Pues no está lloviendo, pues debió haber habido clásico. Pero se viene el chubasco otra vez en la tarde-noche. Y a lo mejor a las 7 de la tarde no está el aguacero, pero a las 10 de la noche que termina el juego, sí está el aguacero. Uh-huh. Y la salida del Gaspar Más o la salida de la universidad por Fidel Velázquez, por Gonzalitos, por Barragán, por lo que tú quieras, se vuelve un caos. Y no solamente es el partido, sino que creo que es como llegas también a tu casa, ¿no? Yo creo que para mí es una buena decisión la que se complica, pues sí se va a complicar, ¿va? Y más se le complica a Auténticos Tigres que al equipo de Borregos, porque el siguiente juego de Tigres es contra Borregos Puebla, que es un equipo complicado, es un equipo difícil también, ¿verdad? Entonces, Borregos ya no tiene, creo que este es el último juego difícil en la temporada, ¿no? Sí. Pero bueno, vamos con llamada. Bueno. ¿No hay nadie? ¿Quién habla? ¿Quién habla?
5: ¿Qué tal, Quique? ¿Cómo andamos? Habla el Tigre Acero, ¿cómo estamos?
0: ¿Qué pasa, Tigre? ¿Cómo andas?
5: Un saludo ahí para la mesa redonda, ahora sí. Ahora sí que está repleta de y bien redonda. Surtida. Oye.
0: Hay 500 kilos ahorita, güey.
2: La tonelada de oro.
0: Esa línea de cuatro, güey, pesa tranquilamente 500 kilos, güey.
5: No, yo hubiera llegado y hubiéramos tenido 600. Pero bueno.
4: Yo sí estoy tocando el piso.
5: Oye, Quique, dices, no hay que ver, Quique. No sé qué te pasó, Quique, quién te cambió, el dinero te ha cambiado, Quique.
0: ¿Qué?
5: ¿Qué? En serio. Ayer en la noche, sin presunción ni nada, no vaya a pensar mal la gente, vi un video tuyo en el 2011. El relato de la final.
0: Sí.
5: Hiciste un relato, Quique. Madre mía. No puedo creerlo. Solamente Don Robert. Y luego, en el segundo escalón, estabas tú aquí en Nuevo León en los relatos de cuando Tigres conquistó esa final. ¿Quién te cambió, Quique? ¿Qué onda? Voy a hablar con la directiva de Tigres para...
0: Otra
5: para
0: vez.
5: Llegarte el precio, Quique, ¿quién se nos cambió, Quique? A los Tigres UNL, cuando te sentías de la misma sangre de nosotros.
0: Oye.
5: No sé quién fregado te cambió. Mándame, Quique.
0: Yo cuando narro así.
5: No, pero para el Tigres, relato, Quique.
0: Para Tigres, para Tigres, sí. Y Rayados.
5: No. La narración es profesional.
0: La narración es histórica porque Tigres rompía 29 años sin un título. Entonces tenías que dejar toda el alma y todo por el momento histórico que vivía el equipo de Tigres.
5: No, yo hablo también del color que hicieron. O sea, me imagino que eso fue el lunes.
0: Sí,
5: la
0: sí,
5: carta,
0: sí.
5: En el último pasaron un color de casi 9 minutos.
0: Yo creo que el que viste... Es parte de la película que hicimos de la temporada completa de Tigres.
5: A lo mejor lo pasaron en un relato.
0: Nosotros hicimos de un gran amigo.
5: Sí,
0: nosotros hicimos una película completa de todo el año de Tigres. Desde cómo se armó el equipo, cómo llegaron los refuerzos, de cómo fue la pretemporada y luego juego por juego. Con todas las narraciones del doble impacto, hasta,
5: o sea, jornada tras jornada,
0: exacto, y cerramos con un resumen
5: que salió del corazón, Quique.
0: No, eso lo escribí, lo hice yo en su momento.
5: No, ¿sí? Maldita sea el día que te cambiaron, porque esa vez
0: te voy a decir cuándo fue. Cuando nos sacaron del estadio.
5: Pues es que...
0: Pues nos sacaron del estadio. En aquel entonces nos sacaron del estadio. Ya no quisieron que estuviera el doble impacto. Y pues ya no estaba el doble impacto. Pues ¿cómo quieres que nos quiera, cabrón?
5: El cariño es a este equipo, así como lo narraste y como lo describiste.
2: A mí no me voltean a ver.
5: Lo hablas. Pero bueno, ojalá y vuelvan esos momentos. Te queremos nuevamente a todo el estado ahí para que nuevamente tengamos otro título, porque necesitamos algo de eso, porque ahorita estamos por la calle de la amargura Y pues bueno, pues esperar de, entonces ya se suspendió el clásico.
0: Te voy a decir algo.
1: Se pospuso.
0: Te voy a decir algo, Tigre.
5: Dime.
0: Todas las veces que narré Tigres, de una u otra forma, fue cuando fueron campeones. Incluyendo la última. La última temporada que narré Tigres, que lo hacía para la octava.
5: Para la octava, ok.
0: Sí, fueron campeones. ¿Al siguiente torneo nos quitaron? Ah, bueno, pues ya.
5: No, pues vamos a hacer una cooperacha fuera
2: igual,
5: ahí del Lumi.
2: Igual en Rayados.
5: Ah, Rayados tiene un título en los últimos 15 años.
2: Por eso, el último título lo narró
0: Quique. Pero cuando estamos ahí,
5: acá llovió títulos, acá el Quique García que conocemos, que nos gustaba de seis de la mañana, 7 de la mañana. ¿Quién no lo cambió? No sé. Maldito dinero, por eso digo, pero bueno.
0: No, no. Pues, maldito dinero. Dile a los Tigres, güey, que no quisieron seguir con las transmisiones.
2: Quería enfocarse a proveedoras.
5: Vamos a hacer la cooperacha, vamos a hacer una carta ahí para que todos esas buenas vibras y esos momentos que ocupamos, porque ahorita ocupamos hasta de la cábala más simple. Todo ocupamos para poder... A ver si llegamos a la jornada 16 y 17 todavía con vida.
0: Ahí compártelo para que vea la raza cómo se le trataba a Tigres en aquel entonces.
5: Pero bueno, mi Quique, este video lo voy a compartir porque realmente, ahora sí, lo tengo que decir, sacaste una lágrima, qué bárbaro. Pero una lágrima de no, acá lo menciona.
0: Ánimo. Bueno,
5: ánimo, señor. Ánimo.
0: Sí, es una pieza histórica que quedó. ¿Dónde está? Vienen relatos de Héctor Tello, vienen relatos de la narración de la prácticamente de toda la película esa, la hace Dani Soto. Okay.
2: ¿Dónde está? ¿En YouTube?
0: En YouTube. Debe estar
2: luego
0: en
2: pasa YouTube. El link, no me acuerdo.
0: Debe estar en la página de YouTube de Azteca Deportes. ¿Sí? Todo el... ¿Dónde existe? ¿Sí? Ahí.
2: ¿No se llevaron las claves?
0: Ahí están. No, güey. Te voy a decir algo más, macho. No. Nadie las tiene, güey. Nadie sabe dónde quedaron. Entonces esa página de YouTube de Azteca,
2: sigue abierta.
0: De Azteca Noreste, ahí está, güey. Hay un chorro de videos, hay un chorro de material ahí. Reportes de Tello, reportes de... Hay un reportaje, por ejemplo, de Tello, que es un color de Tello, que generó en YouTube, yo creo... Y no, fíjate, no monetiza, güey, aparte. Pero tiene más de 3 millones.
2: Yo tengo el OnlyFans.
0: Un color de Héctor Tello, de un aficionado que falleció. Después falleció, pero le hiciste un seguimiento en el estadio del TEC, la Píldora, ¿no? ¿Cómo se llamaba ese muchacho, Tello? ¿Sí? ¿Sí?
4: No recuerdo el nombre, pero sí.
0: El micro, güey.
4: Oriundo de Escobedo. Tengo la costumbre de extraño. Oriundo de Escobedo, lo encontró Chaguito Arriaga.
0: Chago Arriaga.
4: En las tribunas, compadre, traigo en la grabación un cuate que está bien encendido, bien apasionado, y seguramente andaba
2: bien contento,
4: pero hace una serie de conversaciones con otras personas, hace algunos ademanes, le quita la bandera a un niño.
0: Se toma la chévere de animar.
4: Sí. O sea, traía una secuencia muy padre.
2: Okay.
4: Y nosotros lo que hicimos es ponerle una narrativa media cómica, ¿no? Y al tiempo, después de que se hizo en aquel momento...
0: Se hizo viral.
4: Esa nota.
0: Tenía 500,000, 600,000 reproducciones en muy corto tiempo.
4: Después dieron con el cuate... dijeron, oye, ¿viste que estás saliendo en TV Azteca y estás en el YouTube? Y el cuate falleció 8 meses después de que
0: le hicieron
4: en un accidente automovilístico en la carretera Colombia. Y dimos con sus papás, fuimos a su casa, a Escobedo. Hicimos la entrevista con los papás. La última... voluntad que ellos querían cumplirle era llevarlo a las gradas del Tecnológico en, no recuerdo qué partido, lo llevaron, llevaron las cenizas a las gradas y en medio de la barra estuvieron los papás alentando con las
2: nosotros, Chinito.
4: Hicimos la historia previa y luego pues, durante el partido.
6: Se quedó igual, impactó de la misma manera.
4: Yo creo que más la segunda parte. O sea, la primera parte fue muy buena la respuesta, pero en la segunda parte, donde ya unías la historia, las dos piezas, sí funcionó mucho y fue una historia muy padre de contar, porque eso habla también de que los papás sabían del amor de su hijo por su equipo. Dice, a veces no teníamos ni dinero porque no había forma de darle para que se fuera al estadio, y él se iba y pidiendo dinero y buscando boleto y entraba a los partidos, ¿no?
6: Y en esa página hay un chorro de material que se quedó, sí. y que está padre, ¿no? Y hay otra página que se llama Fútbol Retro, que esa la tiene un buen amigo.
2: Fútbol Retro,
6: sí. Que sí, son puras cosas que se hicieron ahí y que se quedaron en el archivo y que alguien las está subiendo ahí. Ah. Junior, ¿cómo estás? Buenas tardes.
4: Saludos. Saludos, ladrón.
6: Pero está bien, porque era material que luego se iba a perder, güey.
4: Sí, entiendo.
6: Sí, al contrario, ¿eh? Entonces, qué bueno, ¿no? Que al final de cuentas hay mucho material muy valioso ahí, muy, muy, muy valioso, que vale la pena que la gente...
4: De hecho, hay historias que ya no esperas ni encontrarlas, y en ese tipo de páginas están ahí, archivadas o expuestas.
6: Habitando. Exacto. Habitando.
2: Es como
4: y monetizando, monetizan.
2: Por eso. Como los primeros colores de Faitelson, cuando lo hacían en su momento, antes de ser el Faitelson de ESPN y el Beatles de Televisa, eran, y ya luego me enteré que era otra persona el que se los escribía. Pero estaba muy bueno. ¿Se despidió?
6: No. Ayer vi un video de...
4: Sí, pero estaba como agradeciendo 16 años en la empresa.
6: Ah, ok, dije, ya no, nomás lo vi el día y dije, chinga, que pues, ¿qué pasó? Pero bueno, cierres el Monterrey, ojo, Constitución cerrado con Avenida Revolución. Constitución cerrado con Avenida Revolución. Uh-huh. Alfonso Reyes cerrado, el puente de nivel. Garzazada y Boulevard Acapulco cerrado. Garzazada y Vado de, ya no lo vi.
1: Del Parque Canoas.
6: Ok, Gonzalitos y Lincoln, Bernardo Reyes y Ruiz Cortines, Mitre y Marcelo Torcuato. Torcuato aquí lo tengo a la derecha. Fundidora y Carlos Salazar. Avenida La Hacienda y Antiguo Camino a Villa de Santiago. Fidel Velázquez y Copán, Nogalar y Múnich. Los Ángeles y Servicio Postal, López Mateos y Fundidores. Jorge Treviño y Universidad.
2: Todo alrededor de la uni. Ahorita que venía para acá, está enfrente de Intermex, de regreso.
6: Diego Díaz y Santo Domingo.
4: Por mi casa, donde vive Andrés también.
6: Universidad y Sendero, también cerrado. Titán y San Nicolás. Jorge Treviño y Juventud. Esos son los cierres en San Nicolás. ¿Sí?
2: A la torre.
6: Deslaves de rocas en carretera Nuevo Laredo, kilómetro 63. Vehículo varado en Lesoto y Pakistán, la colonia de Laderas. Arrastre de vehículos en la colonia de Los Portales, sin lesionados. En Mártires de Canané y López Mateos. O sea, hoy los riesgos fueron bastantes, ¿verdad?
1: Saldo blanco hasta el momento.
6: Por las lluvias del frente.
1: Por las lluvias. Los cierres que continúan: Constitución con Revolución, Alfonso Reyes, Puente Desnivel, Aarón Sáenz, Díaz Ordaz, Aarón Sáenz y Cloutier. Y el vado del Parque Canoas en Santiago, vados que se usan como retornos en la carretera nacional.
6: Hijo. Ahorita
1: mejor no moverse, ¿verdad?
6: No se confía ahorita de que, oye, está tranquilo, ya no está lloviznando, voy a salir, me voy a ir. Anuncian chubascos otra vez durante la tarde. Y durante la noche otra vez, con lluvias fuertes.
2: Y si ven un charco
6: en la calle. Cuando hablamos de chubascos, es lluvias fuertes.
2: Sí. Y si ven un charco en la calle, sí paso. No, señora, no pase. Como dice el TikTok de la mole, va el chavo con la camioneta zancona, va el otro con el Jeep, el Rubicon, y altos a medio metro de altura, y le piensan, y ahí vas tú con tu bochito y te metes. Sí pasa. Y la va, mañana se pasa. No, por favor, piénsenle tantito.
6: Sí.
2: Mira, ahí está el de Fundidora.
0: ¿verdad?
6: Sí, sí, sí. No, este
0: es
6: no, ese sí.
0: Ah, ese es el en la uni. Fidel Velázquez, sí. Bueno, ahorita te digo, el de Enfrentes Intermex está cerrado porque están sacando todo el lodo destapando la alcantarilla.
6: Ese es el de Fidel Velázquez, las partes alrededor de la uni, ¿no?
0: Ajá, sí. Se deslavó el camellón.
6: El camellón. Por la fuerza del agua, seguramente, uh-huh, va.
0: Claro.
1: El talud de uno de los gases. Es
0: exactamente enfrente de FOD, de las canchas, uh-huh, de FOD.
6: Sí, ¿verdad?
0: Sí, sí, porque ahí subes para agarrar Barragán. Esas son las canchas de FOD.
1: Entonces, ya FOD está al paso del nivel del tren donde
4: siempre se ve. Ahí es impasable cuando se ponen, uh-huh, las tormentas. Sí, sí,
6: sí. Exactamente. Entonces, ¿por qué suspendió el clásico? Por ese tipo de cosas. Los alrededores de la uni es complicado.
0: Es, ¿no?, que es donde es el talud natural que va hacia el canalón de Fidel Velázquez, el canalón, todo el desagüe.
6: Claro. 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Pausa en radio y volvemos.
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4: Cuando
0: nos sacamos de detalle.
6: ¿Eh?
4: Cuando...
6: Y todavía quería ir a la fiesta camotera, güey.
0: El
6: ¿sí? Y todavía no llenas.
4: No.
0: ¿Eso se llama en 5 letras? ¿El departamento?
4: No, lo que pasa es que no teníamos previsto, como diría el buen Dani Soto, pernoctar ahí.
6: Y dijo, ¿y terminamos el motel?
4: Estuvimos a punto de entrar al Begoña, que está ahí enfrente.
0: Con razón,
4: ya no podíamos llegar.
0: Con razón, hueles a jabón chiquito.
6: Y terminamos el motel. O sea, no es, fue el destino el que los llevó así,
1: y de pronto, la lluvia,
6: fue la lluvia.
4: No, lo que sí pasó es que en el momento de querer sacar la vuelta a las inundaciones, oye, ya me anda mucho del baño, ¿cómo le hacen? Pues, te vas a parar, te vas a mojar, te vas a salir. No, ya nos abrillamos y ahí a un lado de una paquetería de autobuses, ahí, ahí por un lado, porque
6: todo se lo va a llevar todo.
4: Se lo va a llevar el agua. Estuvo.
6: Ah, tú eres entonces el mión que está en redes.
1: Excelente jersey de vikingos, dice JMA.
4: Sí, está muy bonito.
1: 7760. Jorge Salazar, buenos días. Excelente viernes para todos. ¿Qué más dice acá? Jorginho, órale, Filis, hola. Aquí está el talismán para las narraciones de nuestros partidos. Sobre todo como antídoto para la gallina negra.
6: Bueno, todos los títulos de Rayados a mí me tocó narrarlos.
2: Y también
6: incluyendo los de Tigres también.
2: Sí.
6: Sí. De una forma o de otra, ya fuera en radio o en las, ¿cómo se llama? En las páginas de bueno, en lo que eran los streaming de los equipos. De una forma o de otra.
2: Sí, están.
6: Y me tiembla la mano, me tiembla.
2: Esa frase me gusta.
6: Exactamente.
1: Chesco Torres, por algo Tello llegó con la sonrisa de oreja a oreja. Se pasó muy bien anoche.
2: Se andaba mordiendo la oreja que llegó.
6: Te vio medio aguitador, medio laxo, tío.
3: Dormí de las.
2: No dormiste.
6: No dormiste, güey. No dormiste, papi.
2: Anoche no dormí.
4: No por esa. Odisea de querer ir a
2: el micrófono.
4: Dejar el cuate ahí a su casa.
6: Pero bueno, al final de cuentas,
4: No, ¿sabían que venía Coach Warren o no venía? Avisa cuando vas a venir.
6: Me hubiera quedado. Sí. ¿Qué dices?
2: No, de hecho, pensaba venir desde las 7 de la mañana, porque dije, Kike está solo, y luego me estaba viendo y dije, sigue solo, pero no. Luego te vi a ti. No se crea, mi capi. Me lo tengo que regresar antes que llegué, no que me dijiste que parecía Barney. Pero.
4: Mentiras no digo.
2: Estoy como estoy embarneciendo. Y dije, no, pues llego al programa a las 7 de la mañana. Al fin y al cabo, la niña no va a la escuela. Me levanto un poquito más tarde. Pero la cama estaba, no te vayas, quédate un ratito. Y ya me quedé.
4: Tremendo.
6: Sí, yo creo que mucha gente el día de hoy.
2: ¿Y no hay tráfico?
6: No hay tráfico, no. Pero el día de hoy debe tener el criterio y el cuidado de si no tienes a qué moverte, no te muevas.
4: No, yo creo que muchas empresas con ese sentido
6: de. Haz un caldito de res el día de hoy en tu casa.
2: Ahí está el de caldero.
4: Muchas empresas con ese sentido de responsabilidad social y con ya protocolo del home office aprobado en la cuarentena, en la pandemia, yo creo que muchas empresas optaron por decir, ¿sabes qué? Home office. Y yo les iba a decir, me voy a conectar, pero ya los vi a todos aquí y ya me dio pena. Dije, ¿para qué me conecto? Dijo,
6: se nos acabó el tiempo, se nos acabó el tiempo en el cuarto. Fueron y tocaron, cuarto.
2: Pena y cabello es algo que no tienes.
4: Oye, sí, ya tengo menos cabello. No estoy claro, pero ya donde Nahuel Guzmán me haya.
6: Te haya tirado acá el carro.
4: Y Nahuel, que tiene una línea aquí nada más en la cabeza, que dijo, oye, pues tú también te acomodas el cabello, ¿ah? Pues, saludos.
6: Vamos con, ¿me dijiste? 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
6: Bueno, vamos a una pausa en radio y continuamos.
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6: Exactamente.
1: Ese para que.
6: O el 9
1: tiene
6: de
1: que ser el 8.
6: O el 9 de Borja.
1: O el 9 de Borja, pero se me hace más referente el 8.
6: El 8.
1: De Carlos
6: Reynoso. El 8 de Carlos Reynoso, ¿ah?
1: Sí.
6: La verdad, está muy bonito. Y es crema, no es amarillo.
1: Sí, no, es el crema.
6: Es de los cremas del América.
2: El amarillo es lavado.
6: Exactamente. Entonces, para que. Si ese va a ser el uniforme, ese sí me gusta matar.
1: Y lo alcanzó a usar ese Pata Bendita y Alcindo. Y...
6: Sí.
2: De ahí cambiaron
1: aquellos jugadores.
6: Era cuando el Cora quería ser jugador de la
1: América. Cuando el Cora, sí.
6: Lloraba,
1: se lloraba peligra, porque no lo
6: veía.
2: ¿No jugó en el América de Cora?
6: No, es su gran frustración de toda su vida.
2: Bueno, está enojado. Jugó
4: en el Atlético Español.
1: Bueno, está enojado.
2: Atlético con Español, Tigres.
4: En los Tecos.
2: El Coyotes
4: Tigres, Nesa. Rayados y Coyotes, ¿no?
2: ¿En Chivas no jugó?
6: No.
2: Tampoco jugó en Chivas.
6: No, tampoco.
2: Yo pensé que había jugado en Chivas.
6: Ah, pero Chivas como quiera. El América es el que le duele, güey.
2: Ah, por eso el día que le hice el con la IA, que con el informe de la América, así sonrió así como te dije ahorita que se llegó.
6: Se le salían las lágrimas al güey.
1: El logro que nunca logró desbloquear.
6: Exactamente. Pero bueno, algún día. Te voy a regalar la camiseta, Corita, para que te sientas bien.
2: A ver si se la pone. Si se la pondrá.
6: ¿Eh?
2: Si se le va a poner.
1: Es el Mois, Capi. No digas la del 110 aniversario. Di la de la tienda de. Ponte calzones, el Mois. La tienda de pared, mercado.
4: Oye, y
2: el señor Walton.
4: ¿Y playera del centenario? ¿Sí sacaron?
2: Pues fue la
1: bien gacha, fue la guinda.
6: Sí, fue la guinda de la jodida.
1: Y la combinaron peor con el pantaloncillo blanco.
6: Y además.
2: Fue la de la final, ¿no?
1: La final que robaron aquí.
6: Esa es la del robo.
1: Aparte, víctima de un asalto.
6: Víctima. Que por cierto, la selección mexicana dicen que va a sacar también ahora una playera guinda.
4: Pero eso sí, bueno, ya la han sacado muchas veces en la selección.
6: Para conmemorar el. No sé qué madre.
1: Cuando usaban guinda como
2: el uniforme guinda alterno. Azul.
4: Pero ya la sacaron previo a Corea-Japón.
1: En Corea-Japón salió la versión guinda.
6: La sacaron en el 78 también, hombre.
4: La sacaron hace poco también, hace 10 años. O sea, porque ya. ¿Quieren volver a hacer esa reedición?
6: Porque queremos vender más camisetas, güey. ¿No entiendes?
2: Es un negocio.
6: Oye, hoy se suspende tú.
4: ¿Quieres ver un corazón latino? Mira lo que me apareció en el algoritmo. Porque...
2: Oye, pues que te pones a ver en Instagram.
4: No, es en el ex. Estaba ahí, algo me apareció.
2: Oye, hablando de ex, un saludo a Sebastián Moreno, que tiene la patita malita. Se cayó y nadie lo levantó.
1: ¿Cómo?

0: Dale audio, dale.
1: Buenos días, Roberto Costa. Qué bueno que esté el Coach Wara para hablar de Westin. Él creo que es un conocedor. Coach, ¿le ve posibilidades a Penta para ganar el Money in the Bank? ¿O cree que lo va a ganar CM Punk Hogan? Y otra pregunta, ¿qué le parece Sami Zayn como campeón universal? ¿Le gusta? A mí, la verdad, no se me hace un campeón creíble. Creo que es un campeón de transición. Saludos.
0: Bueno, mira.
2: Buenos días, señor.
0: Dale. Ah, le doy. Lo de Penta, ahorita, después de la pelea que tuvo en la Ciudad de México con Roman Reigns, cambió mucho la opinión de los directivos de TKO, porque ahorita Roman Reigns, lógicamente, es el protegido, es el primo de la Roca, y lo tienen ahí, raza samoana y toda la cosa, pero le sorprendió mucho la reacción de la gente, la reacción en redes de la gente apoyando a Penta. Entonces, ya cambió la narrativa. De hecho, si te fijas, ahorita ya le están quitando tiempo aire a todo el pleito de los samoanos y los de Tonga para meter a los luchadores mexicanos, porque los que están ahí ahorita, que es Dragon Lee, Penta y toda la bola de gente de AAA que se fue a la WWE, está llevando buenos dividendos y buenas reacciones en la red. Lo de Sami Zayn es un campeón de transición. Y lo que están pensando es que regrese Randy Orton a que sea el campeón y como rudo. Eso es lo que están especulando. Que sería ya el último, el last ride de Randy Orton antes de retirarse.
3: ¿Quién anda especulando?
0: La gente, los conocedores. Ay, por cierto, hay una grabación de un fan, no saben cómo consiguió la dirección de Randy Orton. Y fue a su casa a pedirle un autógrafo que lo corrió, o sea...
3: Bien feo eso.
0: No, le aventó la policía.
3: Oye, en la casa no. Con admiración y todo, pero no, se pasa.
0: Hasta en tu casa no.
4: Vamos al otro mensaje.
2: Buenos días, señores. Buenos días, Xavi Rayado. Al menos yo acabo de pasar por Constitución y Revolución y está abierto.
0: Okay.
3: Sí, es no, para no, el acceso bueno, de los que vienen del norte hacia Revolución. Creo que es esa parte, porque ahí sí vi bloqueado. No Constitución y Revolución, sino un poquito más acá.
0: Está bajo Intermex.
3: Para todos los que vienen, por el lado de... del edificio ese grandote, blanco.
4: El pabellón ciudadano.
0: El destapador.
3: Uh-huh. Sí, por ahí.
0: Amigo.
3: ¿Quién le interesa la WWE? Oye, total, nunca les damos gusto, man.
4: Nada, ningún inle les embona, cabrón.
3: Hablamos del uniforme de la América, nada, que tenían que sacar. Total, pues tenemos que completar 3 horas, bueno, el caso mío. Sí, sin fútbol, ni nada, y béisbol, ni americano, ni nada. Uy,
0: ese dilo, pues, yo no lo puedo decir.
3: Hoy tan pinado el día.
4: Dice, la vez pasada, escuchando la narración de Kike el Guara, muy bien el Guara en las narraciones, que escupe. Espeso.
0: Gracias. Más de capitán, siguiente partido.
5: Bueno, espeso con triglicéridos, colesterol y todo. Cuidado,
0: pues. Discúlpame, me acabo de hacer análisis. Todo en perfecto
4: orden. Muy bien.
0: Estoy gordo nada más.
4: Okay.
0: Nada más estoy gordo. Pero en todo.
5: O sea, es la carcasa la que se echó a perder.
0: Exactamente.
4: Es el chasis de
0: bueno,
4: que está madreado.
0: Yo no tengo tiempo de ir en las mañanas al gym como tú, que llegas como pollo supremo, todo así, sacando las pechugas. No.
4: Vamos a la otra mensaje. 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Pausa y volvemos.
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2: Muchas felicidades. La fresca y perfumada mañanita. Un abrazo. Mi bien amada.
3: Hoy estudiando medicina, güey.
4: ¿Estudiando medicina?
3: Hombre.
4: O sea, tengo los achaques. Digo, aquí está el negocio.
3: Deja estudiar medicina.
5: ¿Cuántas carreras lleva ya, Alfredo?
3: Esa sería la segunda carrera. Y mi hija, pues, es doctora. Y mi yardo, pues, es doctor también.
5: Ajá. Memo. ¿Memo es doctor?
3: No, Guillermo es ingeniero.
5: Ah, ok.
3: El de FIME, sí, exactamente. Y el de el esposo
5: de Andrea.
3: De Andrea es doctor también.
5: Ah, ok.
3: Ahí es en los dos.
5: Oye, pues te me estaba acordando, hace 28 años que fuimos a jugar al Politécnico en 2 de octubre.
3: ¿2 de octubre?
5: Que nos dijo el coach Diego, no se quiten los cascos para nada en todo el partido. Nada más de repente, ¡pam!, dos monedazos.
2: ¿Ah, sí?
5: Usted, ¿cómo 100 pesos?
2: Sí. Sí. Oye, también un 2 de octubre fue aquel clásico de Copa donde Tigres ganaba 2-0, Rayados empata, remonta y en penales lo...
5: ¿El del Rebanón? ¿Eh?
2: Sí. No fue el del Rebanón. No me acuerdo si fue el de Aldo que se les acuesta.
3: Y también
2: creo que fue es un 2 de octubre.
3: Un 2 de octubre también, México es campeón del mundo, ¿no? Sub-17.
4: Ah, es cierto, en Perú.
3: En Perú.
2: Ah, sí.
3: Fue
2: no queremos
3: hablar. El 2 de octubre, pues es lo de Tlatelolco, obviamente. Por eso la gente, 2 de octubre no se olvida. Pero lo que mucha gente también.
2: Estaba no el viejillo porque... loco ratero haciendo la de PEX en el 2 de octubre.
3: Y la presidenta.
2: Y cuando se empezaron los madrazos, fueron los primeros que corrieron.
3: La huelga.
5: Ella estuvo en la huelga y hay fotografías al lado del Mosh.
2: Y bueno, fueron los primeros que corrieron cuando la cosa se puso.
5: Cuando se metió la Guardia Nacional en ese entonces, o no era la, las, los, eran...
4: ¿La presidenta estuvo en Tlatelolco?
5: No. Ella estuvo en la huelga de la UNAM.
3: Con el Mosh.
5: Y ahí el amuladito, ahí está en las fotos. No, y ahorita es diputado el Mosh, o no sé qué sea el güey.
3: Oye, y el 2 de octubre en Perú, yo creo que fue lo impensado, que México llegara a ser campeón del mundo en fútbol, soccer, en alguna categoría, jamás lo llegaste a pensar.
4: No.
3: Y esa generación, pues al final creo que es una de las generaciones mejores en la historia del fútbol mexicano, con Giovanni, Carlos Vela, con Héctor Moreno, con Villaluz, con...
4: Mucha gente dice, no, es que esa generación se quedó corta. Caray, ¿cuántos años estuvo en Europa Carlos Vela? ¿Cuántos años se mantuvo Giovanni?
3: ¿Y después fueron campeones olímpicos?
5: Sí, esa misma generación.
3: Esa misma generación son campeones olímpicos.
5: En esa bajaron Giovanni, a Chicharito, lo bajaron de esa generación, ¿verdad?
3: Bajaron al Chicharito y metieron a Guzmán.
5: La momia también estaba ahí.
3: No,
5: la momia, la momia fue en 2011.
3: Ese es 2011.
5: Ah, perdón.
3: Ese es en México.
5: Ah, sí, cierto.
3: Ya estás confundiendo.
5: Pero confunde. No te vayas.
3: Peras con papas, güey.
5: No te vayas.
3: Pero bueno. Ahí se quedan, aquí se quedan, aquí se están.
4: Déjame perdón.
3: Sí, y se van.
4: Ya no sé qué apunte aquel.
5: Ya estoy cuadradas. ¿Tenemos audios o algo? ¿No hay nada? ¿Todo, Isaac?
6: No. ¿Quedó trompudo?
5: Todo limpio. Ya ves lo que provoca, Roberto.
2: ¿Eh?
5: Con ese jersey de FIME que traes.
2: No, jersey de los Jets.
5: Es el de mecánica, es donde dice.
2: Es el jersey de Jonathan Vilma.
5: ¿Sí?
2: Un gran e histórico jugador
5: de los que estuvieron en Nueva Orleans cuando fue el Bounty Gate.
4: Dale apenas así. ¿Sí? Aquí, sí.
5: Ya,
4: me senté aquí y me dan a decir: ¡Minuto caliente!
5: Dale, pues.
4: No,
5: ¿se lo menciono o no?
4: Pero es esta silla la que como que trae ahí la programación.
5: El humor así, sentaste y dice, te entró la sabiduría. Lo dejó calientito.
2: Dice el Mois que sí, 2 de octubre, día de la foto donde Aldo Chupete y compañía, el otro creo que era Ángel Reina.
5: Sí.
2: Se le acuestan a la afición de Tigres.
5: Con el jersey de azul de rayitas que parecía de Barcelona.
2: Rayitas.
5: Sí, que parecía de Barcelona.
2: Así es, hay dos audios, adelante.
7: Buenos días. 2 de octubre, no se me olvida, me casé con mi esposa Sandra Guillermina en 1982. y no se olvida.
2: Un abrazo.
8: Buen día, el mañanero ABC. Pues esta vez se me hace que pierden los auténticos, que no tienen nada de auténtico. Un saludo a Quique, a Tello, al Capi y a Fabiruchis.
2: Gracias. Y gracias a todos. Ya viene Fútbol Consentido. ¿Te vas a quedar con ellos?
5: Pues es el que
2: pues tuviste 15 minutos.
5: ¿De qué 15 minutos? No, pues acá el señor ese que ¿eh? Ya está acostumbrado que de andar en el departamento.
4: Yo soy cerrador, yo soy cerrador.
2: Entonces es el cerrador.
5: ¿Vale? ¿Ya? ¿Eh? Pues, ¿qué vamos a hacer en las noches?
2: Oye, qué bonito nos vemos, puro jersey, ¿eh? Sí. Un beisbolero, claro, ¿eh? Pero icónico. De
5: ahí los tengo, el siguiente viernes me traigo el de los Rangers de Texas, ahí lo tengo.
2: Trate la cachucha, aquella que decía, no decía Texas. Porque le pusieron T y en lugar de la X, era, otra
5: era
2: T.
5: Era la T, sí.
2: Entonces decía,
5: ajá. ¿Sí? No, sí, se, sí, o sea.
2: Y luego lo quitaron luego de la circulación, pero
5: la gente la compró,
2: que se alcanzaron a vender, sí, no, ya se convirtió en objeto de colección.
4: Yo no tengo ese.
5: Por ahí la debo tener. Mm. Por ahí la debo tener. Tengo un chorro de gorras ahí. Muchas veces, pues, cuando uno está pelón, pues tienes que usar gorra siempre, todo el tiempo.
2: Bueno, muy bien, pues ya, sí.
5: No, es la envidia, mendigo.
4: Es pues si me regalas una.
5: Las horas no tengo, man.
2: Bueno, ¿qué es el ABC Deportes, Guara? Muchas gracias.
5: Al contrario, muchas gracias. Y les diría, nos vemos en la noche en el clásico, pero pues no.
2: Pues no hubo.
5: No hubo.
2: Y atentos con la información de día y hora cuando se reprograme el partido.
5: Y acuérdense, no le peguen al vivo. Ven un charco, sáquenle la vuelta.
2: Sí, sáquenle la vuelta. Tello, gracias. Buen a todos. Quédense en ABC Deportes.
9: Cristo, siempre firmes.
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0: Fútbol Consentido, ¿qué tal amigos? ¿Cómo están? Buenos días, hoy traigo la de Alemania, un gran regalo y ahorita les voy a platicar un poquito de eso. Viernes de Jersey, no, nada de eso, nada más la de Alemania, el fútbol, nada con lo político, nada de eso. Y Luisito Reyes, buen día, ¿cómo estás?
1: ¿Cómo estás, mijera? Yo traigo una playerita que, de la de Knockout. Cuando fuimos a narrar las peleas, mira.
0: Ah, sí, la semana pasada fuiste.
1: Sí, antepasada.
0: Muy bien, la semana antepasada.
1: Hace 2 semanas, mañana va a ser 2 semanas. Y
0: Y ese era la...
1: Dice, no,
0: traías ese ahí para narrar.
1: Sí,
0: para...
1: me lo dieron. Había unos que decían, stop, y no, a mí me gustó este que dice Knockout.
0: Knockout, muy bien.
1: Y y Knockout en espalda. Y están muy cómodas, pues, para andar Y ahora ahorita con la lluviecita quedó fresquecito, muy a gusto.
0: Viernes de Jersey, que hoy me tocó a mí la de Alemania, como les digo, y Luisito Reyes la de Knockout. ¿Cómo nos fue de lluvia? Hay mucha situación en la ciudad de Monterrey, muchos vados inundados, videos que están circulando, situaciones tristes, situaciones complicadas. Allá en Santa Catarina, muy fuerte, la corriente se llevó a varios carros y los amontonó como si estuvieran puestos con una mano.
1: Sí.
0: O sea, increíble. La reunión camotera se suspendió, se va a aplazar o se aplazó. No tenemos fecha todavía por situaciones de riesgo de los traslados, porque pues allá no pega tanto la lluvia, pero en el traslado no sabemos qué pudo haber pasado. Entonces mejor tomamos la decisión de posponerla, ¿verdad? Pero a algunos no les agradó la idea, pero pueden hablar. Esperemos que usted la haya pasado tranquilamente, haya sido previsor, prudente. Y pues ahí, si no hay que salir de casa, si no tienes para qué salir, no salgas. Las clases se suspendieron hasta nivel de universidad. Y pues en línea, no pasa nada, o sea, ni hablar, es un día. Hay que cuidarse, hay que cuidarnos, hay que ser prudentes, sí, hay que ser precavidos.
1: Y hoy era la noche.
0: Y creo que llueve otra vez en la noche. Allá para rumbo a Escobedo empezó a llover de tarde en la noche. Ya no sé, las 9, 10 de la noche, poco más o menos, pero llovió casi toda la noche. Supe que temprano en Santa Catarina empezó a llover muy fuerte, temprano. Y creo que es donde cayó más lluvia, García y Santa Catarina. ¿Tú qué vienes de qué? Bueno, no, que vienes de aquel rumbo, pero estás más conectado. ¿Supiste algo por allá?
1: Sí, de Santa Catarina, sí. Hay muchos carros donde se los llevó la corriente y los...
0: Árboles caídos también.
1: Árboles caídos. No, hay muchas cosas. Hay mucha cuestión. Lo que es García y lo que es
0: Santa
1: es complicada la cuestión del drenaje pluvial y por eso se hacen las corrientes y muy fuerte, porque antes eran ríos que pasaban por ahí, Gerardo, eran muchas cañadas, sí, que había, entonces pues el agua corre.
0: No, y luego también de no sé exactamente lo que pasó, lo de la colonia de Santa Catarina, pero pues como se siguen abriendo nuevos fraccionamientos, y esos fraccionamientos nuevos pues desvían las corrientes de agua, desvían, estaba un cauce o estaba una salida o estaba, y alguien decía, oye, es que tenemos muchos años aquí y nunca nos había pasado, pues no, porque pues ahora ya es otra nueva colonia que obstruye, que desvía, y ahora viene a caer el agua a otro rumbo. Bueno, esperemos que...
1: Y no hacen las represas, Gerardo, No hacen las represas en Santa Catarina ya hay muchas. Yo digo, y sí se ha mejorado algo en
0: para desviar, para contener,
1: pero años anteriores, digo, se ha ido trabajando poco a poco. En años anteriores sí estaba mucho más complicado que ahorita, pero sí se ha trabajado en los drenajes pluviales. Y también, pues decirle a la gente, Gerardo, decirle a la gente que la basura la tire en su lugar, Gerardo, que no deje que, oye, se llenan las alcantarillas, sí, las rejas de las alcantarillas de basura, impresionante, Gerardo, sí, impresionante, sí, sí. O sea, ¿qué quiere decir? Que tienen la basura ahí y se la lleva, pues, si va a llover, mete la basura ahí a tu casa y no dejes, y no avientes los botes, oye, se viene lleno de basura, lleno de basura, todas las rejas, y eso hace que se tapen las alcantarillas y que no fluye el agua.
0: Pero sí también, digo, no nos toca a nosotros o no es este espacio, pero sí hay una mala planeación urbanista, pudiera decirse, porque se edifican colonias, nuevos fraccionamientos, donde no debería hacerlo. y donde afecta a aquellas que ya estaban. Y se desvía el agua, y se desvían las corrientes, y se taponea, y salen otras partes afectadas que en teoría no deben de estarlo. Bien, nos metemos un poco a fútbol. No hay mucho fútbol. Monterrey juega partido mañana contra Toluca en Estados Unidos. Y
1: amistoso.
0: Tigres, amistoso, sí, amistoso. Y Tigres tenía un partido programado Tigres el día de hoy. Si acaso, ahorita verificamos, lo tenía con el Santiago FC, con los Chaguitos de acá de Santiago. Tenía un partido hoy pactado a media mañana. No sé si se vaya a suspender por situación de la lluvia, o quizás se vaya a seguir jugando, vaya a jugarse. Ahorita lo verificamos.
1: ¿Dónde le van pero a hacer acá? Pero son
0: partidos acá, creo que en el centro de entrenamiento.
1: De entrenamiento.
0: Sí.
1: ¿Cómo le dicen?
0: El set. Centro de entrenamiento Tigre.
1: Centro de entrenamiento Tigre. El set.
0: Ahorita lo verificamos. Son partidos de preparación. Lo que llama la atención de ayer, dentro del poco fútbol que hubo, poco fútbol que hay, son las declaraciones de Joaquín, que todavía siguen pensando ellos en la calificación, y la de Oliver, que dice que ellos están comprometidos y que buscan lo que es el... Ahí la tienes en el ABC. Sí. El título. O sea, el título, o sea, así. No es calificar, es al título. Lo dice Oliver. No sé si puedas leer algo textual de lo que dijo y que viene publicado en nuestra página de... En la página de nuestro periódico de ABC.
1: ¿Cómo no? Dice... ¿Sí? Dice Oliver, aunque el mensaje habitual de Matías Almeida es respetar el proceso de 2 años, Oliver Torres dejó en claro que la exigencia de Rayados es ser campeón en este mismo torneo. Estamos en un proceso, pero obviamente queremos y nos exigimos ser campeones en este torneo. Ya trabajamos cada día para ello, declaró el futbolista español. Oliver Torres, titular inamovible del esquema de Almeida.
0: Sí, es el que ha jugado más.
1: Sí, aseguró que Rayados sigue siendo un equipo competitivo y que hay muy pocos clubes en la liga que pueden llegar a ser superiores. En puntos no refleja eso, mi querido Oliver.
0: Ni en el juego tampoco.
1: No.
0: ¿En el juego tampoco? O sea, ¿qué pasa?
1: En el papelito, si agarras una hoja y empiezas a escribir los nombres, sí, está por superior por muchos. Pero hay que plasmarlo en el terreno de juego con resultados. No nada más con jugar mejor, o sea, has jugado mejor, pues probablemente, pero pues los resultados no han sido buenos.
0: Ha jugado mejor quizás algunos partidos, porque el grueso de los juegos no. Sí. Y tampoco es de jugar mejor, pues qué tanto has jugado mejor o cuántos minutos has jugado mejor. Has perdido muchos encuentros, tienes un partido pendiente, cierto, y está todavía ahí con posibilidad de calificar, Monterrey está ahí cerca, no hay ninguna garantía.
1: En este momento.
0: Ahora, lo que busca, lo que dicen está bien, el compromiso está bien, pero de ahí a que estamos jugando mejor y que hay pocos equipos que nos superan, pues no, ¿verdad?
1: No, es que yo le diría a los jugadores y al técnico, ahorita vender espejitos no, es vender resultados. Los resultados son los que tienen, los resultados son los que te van a hablar por ti. Y si vas a ir contra América, pues es ir a ganarle al América. Si le ganas al América en el Azteca, yo creo que la gente sí va a creer en las palabras de Oliver, que tienes posibilidades de hacerlo, pero pues si allá te traes un resultado adverso, allá con América, pues va a estar complicado. Que tiene equipo para ir a pelearle al América y ganarle, sí tiene equipo.
0: Sí, sí lo tiene.
1: Sí lo tiene. Y el chiste es de que lo demuestres y que se apeguen a lo que el técnico quiere y que sea eficaz lo que el técnico quiere, porque tampoco creo que a pesar de que Monterrey sea ofensivo y de que no tenga un esquema excelente para defender, que el sea una locura el esquema de Almeida, ¿no? Tampoco es.
0: Pues no, pero sí tiene que ser más precavido, tener un poquito más de orden, escautear al rival, sí. Así como a ti te escautear al rival, cómo le puedo hacer daño, o escautó el rival porque cómo me puede hacer daño, un poquito más de equilibrio. Eso es lo que yo creo que ha estado faltando a Monterrey, porque sí trae buenos jugadores, trae buena idea de juego, a lo mejor ofensiva, pero en cuestiones defensivas deja mucho que desear.
1: Ya te Andresito ya te mandó un mensaje.
0: A ver, ¿qué dice?
1: Buenos días a todos, saludos a Luis y a mi tocayo Jera. Les informo que ya tenemos otra playita aquí en la colonia para que hagan las juntas.
0: Pero se hizo
1: en García.
0: Con la lluvia.
1: Para que hagan las juntas camoteras, aquí los esperamos cuando gusten.
0: Qué bárbaro. Eso me gustaba. Sí, sí, imagino, o sea, aprovecha.
2: ¿Es en García?
0: Sí, bueno, y se hizo ahora natural. Y esta es una playita natural.
2: Sí, playita natural. No, la hicieron, no, es natural.
0: Sí. Me imagino que sí.
2: Hay en muchos lados.
0: Andresito. Están aprovechando, ¿verdad?
2: Sí.
0: Qué bueno que lo tomas así. Ojalá no haya situaciones
2: adversas,
0: tristes, ¿verdad? Esperemos que no. Oye, Luis, yo quiero platicar algo. Déjame encuentro la nota aquí. Aquí está, aquí lo estoy leyendo. Una nota que estaba apareciendo en ABC Deportes y lo voy a leer. Yimao Casa de Subastas realizará la subasta Tesoros Deportivos con el objetivo de apoyar a la leyenda de fútbol regiomontano Mateo Bravo Carrillo y Mario de Sousa Mota Bahía, exjugadores de Tigres y Rayados. La subasta se llevará a cabo el 8 de octubre en San Pedro Garza García, donde se pondrán a disposición distintos artículos relacionados con el deporte. Una iniciativa que busca reconocer y apoyar a dos figuras que forman parte de la historia del fútbol regiomontano. Y luego viene aquí la foto, Tesoros Deportivos, subasta en apoyo a leyendas de Tigres y Rayados. Es una nota que aparece en ABC Deportes y ahorita lo voy a platicar un poquito más acerca de eso. Pero lo que es la situación de Bahía y de Mateo Bravo, que están atravesando por situaciones de salud, están estables. Sabemos que a Bahía le dio una situación, un problema, infarto cerebral.
2: Problema neuronal.
0: ¿Perdón?
2: Es un problema neuronal.
0: Sí, en la cabeza. Lo de Mateo es otro tipo de problema, otro tipo de situación que ha estado batallando, está estable, pero ha estado batallando. Y hay que decirlo, pues la economía no está del todo muy fluida, o no está muy correcta, o no está muy vasta. Y entonces por eso se va a realizar esta subasta. Y ahorita les voy a decir la página donde pueden entrar. De hecho, voy a entrar a la página para darle algunos artículos que están ahí en la subasta.
2: Fíjate. Hablando de Bahía, hablando de Mateo, yo sé que hay muchos chavos que nos siguen y que no los vieron jugar, a ninguno de los dos a lo mejor, pero sí saben de la historia. Por decirte, Leo dice que él no los vio jugar, pero te puedes meter a la historia, Leo, y ves videos y ves las hazañas que hizo Mateo Bravo, porque Mateo Bravo pues él paró los penales en el 82 y también estuvo de portero en el 78 en los dos campeonatos de Tigres. Y la verdad de las cosas es que un histórico de Tigres, mucha gente recordaba más a Mateo Bravo que a Pilar Reyes, que Pilar Reyes era el titular.
0: Sí, así es.
2: Y hizo una carrera, siempre fue una persona, se quedó, a pesar de que no es de aquí, creo que es de Aguascalientes, ¿verdad? Creo que él.
0: ¿Quién?
2: No, ¿de dónde es Mateo Bravo? No.
0: No, creo que es de
2: Pachuca, algo así, ¿no?
0: Debutó en Pachuca, pero creo que es del DF. Creo que
2: del
0: es
2: del DF. Sí, creo que es y Mateo se quedó a radicar ya en Monterrey, es una persona muy muy querida aquí en Monterrey, y fue un portero, el portero volador Mateo Bravo, y hizo una gran trayectoria, luego ha estado en los medios de comunicación, a mí me tocó en TDN tenerlo como compañero comentarista en radio muchas veces, y muy bien. Bahía, no se diga, Bahía fue un emblemático de Rayados, un jugador que hizo mucho por el equipo, que entregó aquí, se quedó a radicar, es brasileño, se quedó a radicar en Monterrey, y bueno, yo creo que es muy interesante eso que van a hacer lo de la subasta.
0: Les copié en la de Facebook, en la de Fútbol Consentido y en la de ABC Deportes, el link, la dirección electrónica para que puedan acceder a donde se va a realizar la subasta, la dirección electrónica, digamos, espero que puedan ingresar, voy a entrar en este momento, y voy a ver algunos artículos que se van a ofertar, a subastar. Dice subasta especial Tesoros Deportivos, la subasta en vivo. La oferta en vivo comienza el octubre 8 de 2026 a las 8 de la noche, San Pedro Garza García. Ok, y luego registro para ofertar, ahí tú te registras. Descripción de la subasta, nuestra subasta deportiva, encontrás artículos que forman parte de la historia y pasión por el deporte, piezas de Mateo, jerseys firmados de Rayados, Tigres, otros equipos, medallas, cuadros y artículos exclusivos para coleccionistas. Una sección pensada para quienes no solo siguen el deporte, sino que también lo viven. Y luego entro acá a los artículos y hay, por ejemplo, un cartel del Mundial del 86, otro cartel del 86, una mochila conmemorativa del Mundial del 86, una camiseta de Sebastián Vegas en el Clásico 2021, un jersey de Irán Mier, también una playera, un jersey de Sergio Canales, edición Tecate Pal Norte, fíjense. Trae ahí muy coloridos los números, una sección, una playera de Jesús Gallardo, el jersey de Barovero, de Jerry Galindo, unos guantes de Manuel Neuer, fíjate.
2: Todos ellos apoyaron, están apoyando.
0: Alexander todos. Arnold, o sea, esta es una subasta, y luego ya empiezan a ver acá los artículos de Tigres, banderín del Club Tigres, está un suéter de Mateo Bravo, otro suéter de Mateo Bravo, una medalla oficial de campeón de Liga de Tigres, fíjate. La medalla oficial de campeón de Tigres.
2: ¿Del 82?
0: De la apertura 2015. Y voy a darles un dato. Aquí nada más, en esta medalla oficial de campeón de Liga MX Tigres, apertura 2015, la oferta inicia, la subasta inicia con 16 mil pesos. No sé cómo vaya a estar la mecánica o cómo vaya a ser el beneficio para Mateo y para Bahía. No sé cómo sea, sinceramente. Pero ahí está, no sé si el beneficio vaya a ser nada más en el artículo de ellos, o vaya a ser un porcentaje para ellos, no lo sé.
2: O todo va a ser
0: para ellos. No lo sé, sinceramente no lo sé. Pero aquí vienen, yo me tocó ver aquí el suéter aquel de Mateo, el del número 12, el de negro con amarillo, el que usó cuando Tigres queda campeón en el 8-2, me tocó verlo aquí, déjame ver si lo encuentro, aquí está. ¡Ándale! Mateo Bravo, Tigres, suéter, oferta de inicio, 150 mil pesos. Es para coleccionistas. Ese está, me tocó verlo a mí, en un cuadro, bien enmarcado, y está el suéter, el número 12, con la que el Mateo atajó los penales.
2: Se va a deshacer Mateo de una joya para su salud, qué bueno.
0: Otro suéter de Mateo Bravo. Tigres, Universidad Autónoma de Nuevo León, un naranja con vivos en azul, que luego sacó, si mal no estoy, Nahuel, uno parecido, 51 mil pesos. Trofeo conmemorativo para Mateo Bravo, 51 mil pesos. Quizás los artículos de ellos son los que van a tener beneficios para ellos, ¿verdad? No sé en realidad, pero digo, los de Mateo, imagino que sí. Los de Bahía, no me he topado nada con de Bahía. Aquí está ya. Mario Sousa Mota, jersey. Aquel que traía el ábaco, el patrocinio, ¿verdad? Oferta de inicio, 5 mil pesos. Y luego dice, estimado será 15, 20 mil. Antonio de Nigris, una playera con el equipo de Larisa, el griego, si mal no estoy, 10 mil pesos. Mario Sousa Mota, otra playera, jersey, oferta de inicio, 10 mil pesos. Bien. Ahí está, les compartí la dirección en la página en el Face, como comentario ahí en Facebook de ABC y en el Facebook, en el Fútbol Consentido. Igual, si tienen alguna inquietud, duda, échenme un grito y les comparto bien la dirección, por si no se la topan por ahí, pero subasta especial Tesoros Deportivos. Jimau.
2: Todo por la salud de los muchachos.
0: Sí, beneficio, apoyo para estas dos grandes figuras del fútbol regiomontano. ¿Verdad? Bien. 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

0: de Oliveri, de Bayern Múnich, de David Villa, del Barcelona, de Carlos Tevez cuando estaba en Boca Juniors. Déjame decirte otra más. ¿De quién más? De Kevin De Bruyne, de Manchester City, que trae bronquitas hoy en Manchester City. Bellingham, Real Madrid, 20 mil pesos, la de Bellingham, 10 la de Bruyne, de De Bruyne. Walter Ayoví con su jersey. Mira, oferta de inicio, un peso, la de Walter Ayoví. Ofértele, órale. La de Luis Pérez con Chivas también, ofertada un peso. Éntrenle, hay un camote internacional, aficionado al fútbol, Aarón Flores. Sí. Le gusta mucho también la colección de artículos deportivos. Creo que va a entrar. Va a ofertar por algo y se va a llevar algún artículo.
1: Sí.
0: Cuando yo estuve en Pasión Futbolera, pues aunque ustedes no lo crean, yo cotorreaba bien con Andrés Boy. Y de hecho cotorreamos bien. O sea, hubo dificultades en el programa, pero platicábamos bien. Y Aarón Flores me decía, oye, dile a Andrés que si tiene algunos artículos de su papá, de Tomás Boy, que vaya a vender, que me avise. Y sí, yo le dije a Andrés. Y yo, no, dijo, no, mira, sí tengo algo, pero pues no pienso venderlos todavía, en caso que yo te aviso. Porque sí, Aarón es aficionado a Tigre y él quería tener algo de Tomás Boy. Ahora que va a ser esto de Mateo, pues quizás oferte por algo.
1: Pues ándale, Aarón.
0: ¿Qué son 150 mil pesos para Aarón?
1: Pues,
0: hombre, yo creo que Aarón se puede quedar con el suéter.
1: Sí, no son menos de 10 mil dólares para ti. Pues, no pasa nada.
0: Bien, seguimos platicando. Tenemos algo de material de las declaraciones de ayer, Isaac. Ahorita que lo tengas, me avisas. Y para escuchar de viva voz, ya sea lo que dijo Oliver o lo que dijo Joaquín. Ya comentamos, ya leímos algo de lo leíste de lo que dice Oliver. Y lo que dice Joaquín, Luis, ¿qué te parece?
1: Pues él tiene en mente llegar al primer objetivo, que es la recta final, quiere llegar a la liguilla.
0: Vivo, y sí. Llegar vivo a la calificación. Es bien importante el partido contra Toluca. Es el partido de los más complicados.
1: Es el clave.
0: Y no sé...
1: Y cada partido va a ser clave.
0: Sí, estoy de acuerdo. Y no sé hasta dónde y hasta cuándo nos vamos, o al menos yo voy a estar citando y diciendo que el partido clave que se dejó fue el de Necaxa. Porque si empatas con Toluca como partido, como resultado...
1: Está con más.
0: O sea, no es malo, ¿verdad?
1: Está muy bien.
0: Lo malo fue que no le ganaste a Necaxa. O sea, ese te lo vamos a seguir restregando mucho tiempo.
1: Pero si le ganas a Toluca y le sacas un empate a Chivas... Y empiezas
0: luego
1: a...
0: León
1: le ganas. Entonces dices, bueno, ya compensaste la regadita de manteca contra Necaxa. Porque en la regadita de manteca dejaste puntitos muy importantes para tus aspiraciones.
0: Pero aún así, fíjate, ya al final del torneo, cuando ya termine todo esto, no sé, vamos a pensar que Tigres se quedó 2 puntos corto. Vamos a pensar positivamente que Tigres no calificó. Ok, no calificó. Y se quedó 2 puntos cortos. Fueron los del Necaxa. O sea, es que esos... no sé, igual por ahí va a haber otro partido también, ¿verdad? Pero ese ya tenemos que citarlo. Hoy tenemos que citarlo. Porque hoy es lo que tiene a Tigres ahí en esa zona. Sí, perdiste con Juárez un partido que quizás el rival era modo. Pero, pues visita, ok. Lo de local, dejaste ir de local esos puntos.
1: Y va a estar complicadito, ¿eh? O sea, va a estar muy complicado. Para empezar, va a estar complicadísimo pasar, porque lo bueno es que te toca, lo bueno, y no sé si es lo bueno, que te toca Cruz Azul y América para el cierre aquí, seguidos, ¿verdad?
0: Sí, Cruz Azul y América son Tigre cierre con ellos, dos rivales muy complicados, muy difíciles, que no sé para esa época cómo voy a andar Cruz Azul ya si tenga el título, el pase de calificación. O el América, que hoy el América marcha muy bien. No lo sabemos. Son circunstancias distintas también. Y Monterrey también tiene partidos muy complicados en el cierre. Toluca, Pumas y Querétaro. Querétaro el pendiente. Dice May López, ¿y los clubes qué pueden hacer como una pauta de solidaridad? ¿O son cabezas frías y se limitan a recordarlos y una foto en el estadio? May, yo creo que los clubes sí tienen un compromiso. Yo creo que sí. Y si pudiera haber una ayuda, sin anunciarlo, en casos específicos, en situaciones como esta, con Bahía, con Mateo, en situaciones de salud, yo creo que sí. No puedo decir que no les estén ayudando, no puedo decir que no les han ayudado, no lo sé, sinceramente. Y allá los dejamos. Yo no creo que sean cabezas frías o que deban ser cabezas frías, como tú lo dices, que yo sé hacia dónde vas, que sí deban de apoyar, que sí puedan apoyar, insisto, sin hacer alaraca, sin estar diciendo, sin estar ventilando, simplemente un apoyo económico, un seguro de gastos médicos, algo, no sé, para un evento, para una operación, para algo. O sea, yo creo que sí, y puede ser que sí lo hagan, no lo sé en realidad, ¿verdad?
1: Fíjate, le llega, va con Toluca aquí, y luego sale a Chivas, y luego recibe a León, pero sale dos partidos que en el papel creemos que son fáciles, pero son los que más se le complican a Tigres, que son contra Pumas, que va a andar desesperadísimo, porque no ha tenido un buen torneo, y contra Pachuca, que...
0: Bueno. Pero tú dices Pumas y Pachuca y los dos van mejor que Tigres.
1: Sí, van mejor que Tigres. Y van de
0: visita. No sé para esa fecha cómo van a andar. Y son de visita. Y son plazas muy complicadas.
1: Por eso es como solo por hoy.
0: Sí, día a día.
1: Gánale a Toluca y luego prepárate para el de Chivas. Porque porque vas a jugar contra Toluca y luego vas contra Chivas. Y súmale con Chivas, porque fíjate, le quedan 21 puntos, ¿qué te gustan? Por magnífico que le sea, que le vaya de los 21 puntos, que ganes 14.
0: El partido más fácil era el de Juárez. Sí. Ese era el más fácil.
1: ¿De todos estos?
0: Sí, de los que han jugado y todo, yo creo que era el más fácil. No el de Santos, yo creo que era el de Juárez, pero bueno, ni hablar. Igual fue el de Santos y tampoco lo ganaron. Benjamín Salazar, buenos días. ¿Cómo les fue con la lluvia? Qué bueno que están bien. Pues todo bien, gracias a Dios, Benjamín, y esperemos que allá también en tu rumbo esté todo bien. ¡Julio! Saludos para Julio, para Marco Constantino. El que el Tigre solo puede cambiar cuando corran a Duener y compañía. Y no te creas, Tobar, yo creo que ni así.
1: Estobar
0: Rico. Ni así. Estobar Rico ya apareció. Se lo trajo la lluvia.
1: Ah, mira, qué bueno.
0: Mira lo que trae la lluvia, lo que trajo la lluvia. Oye, y ni así, porque lo de Tigres va mucho más allá que una persona. Lo de Tigres son decisiones administrativas de la empresa. No es de una persona. De una sola persona, no. Y si acaso es de una persona, no es de Duener. Que Duener no es el que pone la lana. Duener no es el que decide si métele o no le metas. Duener no es ese. No, sí es una parte importante y sí toma algunas decisiones, pero no es la decisión más importante de Duener, no se equivoquen. O sea, le están dando demasiada importancia a Duener, demasiada, con respeto que merece su persona y su trabajo. No es esto. Duener no ha provocado que no haya inversiones en Tigres. Duener no ha provocado que vengan jugadores de dudosa calidad a Tigres. Duener no ha provocado eso. No ayuda, ok, no ayuda, pero él no lo ha provocado. Eso es algo que está... por encima de él. ¿Sí? Ricardo Mendoza, buen día, saludos. Veo a Luis Reyes muy saludable para un almuerzo. Un almuercito. Saludos.
1: Hasta el lunes, Ricky, porque ahorita tenemos que ir a ver a combinarle con chambita por la lluvia. se nos complicó allá varias cosas.
0: Tú no puedes, yo sí tengo libre una media hora, una hora.
1: No, pues dale. Dale, que desayunan por mí.
0: Tengo programa, tengo un rato más al rato, tengo un compromiso, pero sí, yo creo que sí puedo. Vamos a ver qué tal ahorita. A ver cómo anda Richard, ya ves que andaba muy terco con el programa, con la reunión camotera, uy, qué terco y molesto porque suspendió.
1: Ya viste que sí llovió, Ricky.
0: Hombre, qué bárbaro.
1: Ya viste que sí llovió, mi Ricky.
0: ¿Tienes algo que leer o vamos al corte?
1: No, déjame sí, porque hay varios, mejor al corte y
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6: Todos los días me dabas de domingo. Voy a decir un ejemplo coloquial. Todos los días, todos los domingos, me dabas 100 pesos, por decir algún caso. 100 pesos a un niño. Me daba 100 pesos. Y con esos 100 pesos, te dabas una gran divertida. Es un número. 100 pesos. Y comprabas lo que querías. Y luego después se vino la situación a usted en la casa y el papá ya no te pudo dar 100 pesos. Te daba 50 pesos, que como quiera era un buen número. 50 pesos. Ah, pero tú querías los 100, porque te acostumbraste a los 100, sí. Y querías más de 100, y querías, aunque con 50 pudieras sacarle buen provecho. Es algo parecido aquí en Tigres, aunque con menos jugadores pudieras hacer cosas buenas, nos quedamos acostumbrados y tardas. A lo bueno te acostumbras muy rápido, y a lo malo, sí, austero, tardas en acostumbrarte. Y eso es lo que puede pasar en Tigres. Yo quisiera, sinceramente, que el día de mañana hubiera recursos y trajeran buenos jugadores de calidad, porque si no, vamos a esperar un campeonato allá acá de cuándo.
7: Fíjate, ha habido muchas experiencias de jugadores que han venido, por decirte, Lucas Lobos, pues no era un crack, era buen jugador.
6: Venía de España a jugar de la segunda, si mal no estoy.
7: Segunda, uh-huh. Y aquí es donde Lucas Lobos se destapó como buen jugador, porque yo no me acuerdo, no sé si fue después aquí lo seleccionaron, pero no jugó. ¿Ah?
6: No.
7: Aquí fue cuando se nacionalizó. A la selección de Argentina nunca fue.
6: No.
7: Entonces, sí son buenos jugadores, han venido buenos jugadores que aquí se hacen estrellas y aquí se trabajan, pero no se han traído estrellas. Yo creo que de las estrellas que se trajeron fue a Careca, porque ya venía Careca en su tiempo.
6: Careca venía bien, buen jugador, venía de Atalanta.
7: De Atalanta, Italia,
6: sí.
7: Cuando llegó Barbadillo venía de Perú, no venía hasta que lo vendiste a Barbadillo.
6: Hay una historia de Barbadillo así, sí, rápida. Barbadillo iba a ir a Toluca. Pero en esa época que Barbadillo iba a Toluca, en esa época estaba Claudio Lustanova en Tigres.
7: Sí, se lo trajo.
6: Y entonces el papá de Barbadillo le dijo, hombre, ¿sabes qué? Vete mejor allá, porque allá está un conocido mío.
7: Don Claudio.
6: Claudio había sido gran figura del fútbol peruano. Claro, y no. Aquí, en mucho tiempo, fue de los mejores jugadores que estuvieron aquí en México extranjeros.
7: Ese sí era figura, ¿eh?
6: Y entonces, por eso Barbadillo vino y cayó acá, muy joven.
7: Sí.
6: Muy joven vino y cayó a Tigres, porque Barbadillo en un principio la negociación era ir a Toluca.
7: Tomás Boy, cuando se vino del Atlético Español, Tomás Boy, aquí se hizo figura.
6: Sí.
7: Aquí se hizo figura. O sea, Carlos Muñoz venía del Potosino, del San Luis, y aquí se hizo figura, o sea.
6: Era buen jugador.
7: Sí. Yo creo mucho está en el scouting que veas, o sea, tú dices, hay jugadores que se hacen figuras.
6: Pero ya nos fuimos hasta una época hacia atrás.
7: No, yo estoy de acuerdo.
6: A lo que quiero llegar hoy es que, como ya se acostumbró la afición,
7: la gente ya quiere,
6: el entorno,
7: ya quiere
6: nosotros
7: que traigan
6: mismos,
7: la figura.
6: Nosotros mismos nos acostumbramos a que este equipo traía figuras y traía grandes jugadores, por eso seguimos exigiendo eso.
7: Porque fíjate, ya figuras que trajeron en los últimos años, pues obviamente fue Guiñac, fue una figura.
6: Sí.
7: Nahuel, pero Nahuel se terminó siendo figura aquí. Edu Vargas.
6: Correa.
7: Correa, que también

0: Ener Valencia, que ya venían de ser figuras. Ener Valencia, Edu Vargas, el Chino Celarayán, que también había tenido, no sé, con Boca o River, ¿con quién venía?
1: ¿Quién, perdón?
0: El Chino Celarayán.
1: Venía, no recuerdo de Boca, venía otro equipo, no era de ellos. Venía otro de Argentina, pero sí. No venía como figura.
0: No venía como figura. No. Y y el Chino Celarayán aquí destacó, y luego se fue a Estados Unidos y luego ya. Y aquí la armó muy bien, o sea, digo, estaba muy lleno el equipo. Por eso los veías jugar poco al Edu y jugar al Chino y a los mismos Quiñones. Quiñones, pues obviamente Quiñones ahorita ya es figura, pero se hizo figura aquí en el fútbol mexicano y en Tigres, ¿no?
1: Un saludo para Michuy Arriaga. Ese Tigres necesita un Billy Bean, el de la película Juego de la Fortuna, Moneyball, o cómo le llaman también, creo que sí le llamaban la película. Es distinto el béisbol al fútbol, aunque sí puede ayudarte de alguna manera. Los que no han visto esa película, búsquenla. En el béisbol aplica mucho, porque el béisbol es mucho de individual. Es mucho individual.
0: Esto es colectivo.
1: Y eso es más colectivo. No aplica. Aunque hay elementos que puedes traer, jugadores útiles para una idea de juego, jugadores de hace muchos años, ¿te acuerdas la que decía Carlos Miloc? Decía, tenemos hombres, no nombres. Esa era una frase de antes. Necesitamos nombres. Hombres, no nombres. No. Pero, insisto, nos acostumbramos...
0: A la calidad.
1: A la calidad, a la figura, a que le invertían mucho. Bien, sí. Antes del corte, nada más antes del corte, yo quiero hacer la mención rápido nuevamente de esta playera de Alemania que me regaló el profesor Víctor Villanueva. Él fue maestro de la primaria, cuando yo estaba en la primaria, y él me regaló, una de las historias, conté la historia de la playera que él me regaló, y que me dijo, es la de Alemania, y yo le creí, una playera blanca con vivos en negro. Me lo topo, lee la historia, un hijo de él le platica, creo que está involucrado un maestro de la UDEM, o el rector de la UDEM, platican, total, le dan la idea, y dice, regálale a Jasso la original de Alemania. Y entonces me la hizo llegar el profe Víctor Villanueva hace unas semanas.
0: Y te queda
1: y esta bien. Sí es la original de Alemania.
0: Esta tallita.
1: No, es XL.
0: Es
1: XL. Me queda bien. XL. Y esta también sale a colación. La traje hoy porque Jürgen Klopp, de técnico de la Alemania, ya ganó ayer su primer partido con la selección alemana. Había empatado contra Holanda, había perdido contra Grecia. Ahora, y ayer ya le ganó a Serbia, si mal no estoy.
0: Ahora tu segunda selección va a ser Alemania.
1: Pues fíjate que siempre he sido algo seguidor de Alemania. Siempre
0: yo tengo un primo, Chuy García, que le mando, a Jesús García Reyes, le mando un saludo a Chuyito. Siempre le ha ido a Alemania. Fíjate. Siempre.
1: Sí me gustaba Alemania, no sí. Tanto así como para seguirla, pero siempre me ha gustado algo la selección alemana. Siempre lo he seguido. Yo creo que... Bueno, Brasil, España, pero siempre tuve un gusto así hacia la selección alemana.
0: A mí...
1: A la selección teutona.
0: Brasil siempre me...
1: Bueno, Brasil
0: ya me... Y Argentina también. Digo, yo no tengo... Yo le voy a la mexicana.
1: Vamos al corte, Luisinho. ¿Tienes sí. algo que leer ahí?
0: Dice Ernesto Liud Pérez Báez. El Camote Fez y pone una carita de llorando. Se va a reagendar.
1: ¿Quién es?
0: Ernesto.
1: ¿Ernesto qué?
0: Eliud Pérez Báez.
1: Ernesto Eliud.
0: El Cheneto,
1: va
0: ¿no?
1: Va él. Ah, ¿será el Cheneto?
0: Yo digo que sí es el Cheneto.
1: Pero luego le ponemos fecha a Cheneto. No pasa nada, o sea, hay que ser precavidos, hay que ser prudentes con esa situación.
0: Ya vieron que sí llovió y que hay un... iba a decir...
1: Sabemos en el trayecto para la de Saltillo, la línea sí. de Saltillo, la autopista, no. ¿Qué pudiera pasar? Entonces... No pasa nada, hay que ser prudentes, ya estamos grandecitos.
0: Y hoy va a volver a llover en la tarde, hay un 80% de posibilidades que vuelva a llover en la tarde. Ya mañana va a estar más tranquilo, pero como quiera los desgarriates ya están hechos, ¿verdad?
1: Sí.
0: Y allá no sabemos, Gerardo, porque cuando llueve allá no llueve aquí.
1: No sabemos.
0: Y aquí,
1: no, aquí fue más la precaución por los traslados. Sí. Traslado. Eso fue más.
0: Así es.
1: Dale, Luciño.
0: 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Vamos a ir a corte.
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11: Supimos fue que allá para el rumbo Santa Catarina, para aquel lado del poniente, pues llovió bastante y inició antes allá,
12: sí, más, pero más temprano. Pega Santa Catarina cuando son lluvias así.
11: Bien, un saludo para Jaime Castillo. Buen día, el oso Jaso, al oso Jaso. Espérate, Jaime, ¿por qué oso? Y Luisito, aquí degustando de un rico café y viéndolos.
12: Yo también, Mario, ¿eh? Mario, yo también me estoy tomando un cafecito muy a gusto.
11: Mario Castillejos me decía oso polar. Ah, oso sí. Polar. Que a mí me gusta mucho el frío, soporto el frío, soy team frío. Y cuando hacía frío, de repente yo traía así 12 grados, 10 grados, yo traía una playera nada más. Una interior en la playera, una interior y camisa. Y Mario me decía oso polar. Pero no sé por qué Jaime Castillo diga eso, no sé por qué. Por el tamaño, pues el volumen, ¿eh? Era mejor. Pero está flacón este oso, ya está flacando. ¿Eh?
12: Ya está, no, está flaquito.
11: Está flaquito. Nos vamos, Luisinho. Que tengan un buen fin de semana. Que tengan mucha precaución con la lluvia. Sí. Que no los agarre un vado. Si van a pasar por los vados, saquen la vuelta. Si no hay necesidad de salir, no salga. Fin de semana, quédese en casa. Se suspendieron las clases, qué buena decisión. Y hay que cuidarnos, hay que cuidarnos.
12: Sí, Gerardo, y cuando están los puentes inundados, no pase. O sea, si todavía no ponen precaución, si todavía no llegan las autoridades, no se metan. Es ver Qué triste ver. Cuando ya la corriente se llevó de tu casa en la donde tenías parado el carro, bueno, pues ya ahí es muy complicado. Pero si tú vas andando y ves que el puente está inundado y te la quieres jugar y te quedas en medio, y arriesgas la vida, y aparte que arriesgas la vida porque la creciente corre luego, o sube luego,
11: y luego
12: ya echas a perder el carro ahí.
11: No, y el carro ya no tienes control. Ya no lo controlas. Se levanta, se eleva,
12: cuando
11: flota.
12: Cuando llegas hacia el puente, ya ves, la madre, no, para atrás, no, para atrás.
11: Si acaso puedes echarte para atrás, echa para atrás. No, hay que ser muy precavidos con eso.
12: Ahora, si ya no hay manera de moverte, pues bájate y córrele.
11: Y hay muchos videos circulando de situaciones de ese tipo y hay que aprender. Es complicado a veces, tomas una decisión, pero pues vamos a cuidarnos, ¿sí?
12: Sí.
11: Bueno, gracias, Luis.
12: Hasta el lunes,
11: mi hija. Que tenga un buen fin de semana, pásenla bien o mejor.
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0: Buenos días, gentiles amigos, muy buenos días tengan todos ustedes. Bienvenidos a Estadio ABC, 2 de octubre ya. Híjole, qué rápido va el año, se fue volando. Ya se está terminando el año, 2 de octubre de 1950 nacía el guitarrista de Genesis, Mike Rutherford. Por eso estamos escuchando Genesis ahora para entrar, The Land of Confusion. Hoy recordamos a Mike Rutherford en su cumpleaños. Gracias a toda la gente que nos está siguiendo a través de las redes sociales. Gracias a todos los que nos siguen acá en el noreste de la República Mexicana, en el 660 de AM, 92.1 en FM. Gracias por la atención que nos prestan. Muy buenos días y vamos a arrancar con un programa movidito porque ayer estuvo muy bueno el arranque de la semana, que es la semana 4 ya de la NFL. Uh-huh. Cleveland termina ganándole a Pittsburgh, vamos a platicar de eso. Se cancela o se pospone más bien el clásico norteño entre Auténticos y Borregos. Y hay mucho, mucho de qué platicar. Vamos a arrancar el programa y para eso permítanme presentar a Andrés Guerra, que ya está aquí listo, como todos los días aquí en Estadio ABC, para una charla sabrosa de fútbol americano.
1: Sí, definitivamente, mi querido coach, ¿cómo estás? Muy buenos días. Eso es Estadio ABC, una charla sabrosa siempre de fútbol americano, así como se da entre cuates, y hoy cerramos una semana más, iniciando ya desde ayer este mes de octubre, y hoy un 2 de octubre que, bueno, pues tiene tintes históricos para nuestro país, ¿no? Por lo que un 2 de octubre sucedió allá en 1968, si mal no recuerdo.
0: 68.
1: Y que indirectamente, coach, si nos vamos a la historia y a situaciones de ese tipo, hay quienes marcan que precisamente todos esos eventos que se presentaron y que culminaron tristemente en ese 1968, acabaron con el entusiasmo del fútbol americano universitario. Por el hecho de que se consideró por aquellos gobiernos, de que los estudiantes, y que una serie de cosas y de mezcolanza que lleva a la conclusión de algunos historiadores de que ese año pues marca el cómo se rompió precisamente, porque hasta antes de esos eventos, y lo vemos en películas, coach, los llenos en los estadios allá en la Ciudad de México eran sensacionales, ¿no? Y acusan mucho a que, bueno, pues obviamente los estudiantes les empezó a entrar un temor respecto a que acusaban a grupos porriles, y es parte de eso, ¿no? Pero bueno,
0: así nada más. Yo creo que sí tuvo un impacto importante eso que mencionas para la diferencia que existe tan marcada entre lo que era el fútbol americano colegial en aquel entonces, uh-huh, en cuanto a los estadios llenos y todo, uh-huh, esto, y ahora que pues sí ha bajado la afición al fútbol americano. Pero bueno, fueron hechos tristes que sí tuvieron un impacto negativo.
1: Es un impacto porque, si bien es cierto, sí había ciertas corrientes respecto a los estudiantes de aquellos años, pues aquellos estudiantes que eran amenamente aficionados al fútbol americano, pues entró una serie de psicosis, ¿no?, a situaciones que pudieran suceder. Pero bueno, tengo información, si me lo permites, mi querido coach, antes de meternos a lo que fue el día de hoy, un gran partido de fútbol americano, de jueves por la noche, como esos jueves que a veces ya no nos da la NFL. Ya decía yo que el jueves debería ser el viernes botanero del fútbol americano, porque nos entrega partidos complicados. Respecto a la información del juego hoy pospuesto, en donde hasta estos momentos, sí puedo decirles con toda la confianza, esto es información, no hay nada definido ni decidido, pero lo que sí se está pretendiendo de que se reagende el partido Borregos Auténticos hasta después de la semana 6.
0: Pasarlo para después de la semana 6.
1: Esta es información, esta es información.
0: Extraoficial.
1: Extraoficial porque no lo han marcado las instituciones, uh-huh, pero es oficial porque es uno de mis juditas. es uno de mis juditas, y entonces la pretensión, o se pretende, que el partido se juegue después de la semana 6. Habrá que juntarse tanto Tecnológico, Autónomo de Nuevo León y ONEFA, que ONEFA tiene que estar ahí como ente rector de esta liga, para que se caiga a una conclusión y se defina, pero parece ser que de entrada la propuesta es que se juegue, se tiene que jugar, pero sería después de la semana 6.
0: En la semana 6, Monterrey va a estar recibiendo a los Borregos del Cetis y los Auténticos van a ir a Puebla. Esa es la semana 6.
1: ¿Qué fecha sería, coach, para ir jugando con las fechas?
0: Es el día 9, el viernes 9, los Borregos reciben a los Zorros del Cetis.
1: Ok.
0: Aquí en el estadio.
1: Próximo fin de semana.
0: Es el próximo viernes.
1: Ok.
0: Y el próximo sábado a la 1 de la tarde los Tigres van a estar jugando allá en Puebla. Esa sería la semana 6. Y la semana 7, la semana 7, en el Gaspar Más estaría Tigres recibiendo a los Borregos de Anáhuac, Leones de Anáhuac, México, mientras que Borregos Monterrey estaría visitando los Burros Blancos allá en el Wilfrido Maciel en Zacatenco.
1: Está muy interesante.
0: Entonces, entre la semana 6 y la 7, si se pretende que jueguen, hay que entender una cosa. Esto no es fútbol tóquer. Aquí no puedes decir, vamos a jugar el miércoles y el otro.
1: Y lo jugamos el viernes.
0: Y el viernes. No, a ver, aquí los jugadores necesitan una semana. Los jugadores necesitan al menos una semana.
1: Y por lo que se juega, coach.
0: Y lo que juegas en este juego es muy importante. Entonces, yo creo que en todo caso, una solución que yo pudiese vislumbrar sería la semana 10, ambos equipos tienen juego, y posteriormente vendrían los cuartos de final.
1: O sea, después
0: de la semana 11. O sea, la temporada regular terminaría el sábado 7 de noviembre.
1: Ok.
0: El sábado 7 de noviembre termina la temporada regular. Luego, el fin de semana del sábado 14 serían los cuartos de final. Okay. Luego, el fin de semana del sábado 21 serían las semifinales.
1: Okay.
0: Y el fin de semana del sábado 28, que es el fin de semana de Thanksgiving, estaba programada la final.
1: Okay.
0: Pudieras correr todo lo que es el playoff una semana para atrás y jugar ahí en medio.
1: A ver si te entendí. El clásico, dentro de lo que estamos platicando, porque esto no es más que una plática, ¿tú lo jugarías entonces entre el 12 y el 14 de noviembre?
0: En semana 11, sí.
1: Okay.
0: Semana 10 es la última semana de temporada regular.
1: Ajá.
0: Que termina el sábado 7 de noviembre.
1: ¿Y tú
0: ahí inmediatamente vienen
1: los
0: cuartos de final?
1: Y Borregos y Auténticos posiblemente descansarían la semana del 12 al 14.
0: Es muy probable.
1: Y entonces meterlo ahí.
0: Que jugaran entre ellos.
1: Entre el 12 y el 14.
0: Es que de cualquier forma no puedes, porque el que pierde ese juego puede incluso tener implicaciones en...
1: Cierto.
0: Irse hasta el número 3 o 4.
1: Cierto.
0: Entonces no hay manera.
1: Pues tienes que jugarla en este mes.
0: Tienes que jugarla ya, y no puedes jugar dos juegos por semana. Eso hay que entenderlo, y hay que entenderlo bien. Estamos hablando de que tú cancelaste un juego, lo que estás haciendo es corriendo una semana los playoffs para atrás, porque ese juego se tiene que jugar.
1: Entonces tendrías que alargar la temporada.
0: Sí, alargarla una semana. Tener 11 semanas de temporada regular en lugar de 10. Posponer los cuartos de final, la semifinal y la final, o en su defecto, pues... Lo cual ya sería más radical, eliminar la semana de cuartos de final y decir, ok, esa semana juega.
1: Se ve complejo, sí, ¿no? Porque, a ver, hola Andrés, no hay nada todavía. Hoy tendremos junta con la Autónoma de Nuevo León para ver posibles opciones de fechas para reagendar el juego, pero sería después de la semana 6.
0: Después de la semana 6, todas las semanas tienen juegos. Los dos equipos.
1: Me llama ahorita ya releyendo, dice aquí, para ver posibles opciones de fechas. En entrada quiero pensar que ellos están pensando en después de semana 6, pero al releer el mensaje donde dice ver opciones, yo creo que lo más viable sería extender entonces una semana la temporada.
0: No hay otra manera.
1: Dentro de esas opciones, para no perjudicar a ninguno de los dos equipos, porque a final de cuentas esto que lamentablemente, que es por cuestiones climatológicas, le pega a los dos equipos, coach. Le pega a los dos equipos. Aquí ya no hay favorito, aquí ya no hay de que borregos auténticos, auténticos borregos. No, el clima puso en jaque al señor Altamirano y al señor Zamora para reorganizar su calendario.
0: Ahora, si hay un pronóstico sólido de lluvias fuertes el día de hoy, pero si vemos cómo está ahorita, y estuvo, caray, imagínate que no pase nada.
1: ¿Se adelantaron?
0: Sí, imagínate que no pase nada, que en realidad no sea la cantidad de lluvia que se está esperando, porque sí, sí se está esperando una gran cantidad de lluvia, sí se está esperando que se genere un caos.
1: Sí, porque
0: importante.
1: Y sobre todo, primeramente lo que tú señalas, coach, el hecho de resguardar la seguridad de la gente dentro del estadio y en sus alrededores, ¿verdad? Porque son, pero también, y lo tenemos aquí, históricamente en días en los que ha llovido muchísimo, y esa es una teoría que tengo yo también, es previendo esto que sucedió allá por el 2019. Si tenemos por ahí las imágenes, por favor, Isaac, de lo que, repito, primeramente me queda claro que las autoridades de la Autónoma de Nuevo León es para resguardar y darle seguridad a toda la gente que iba a ir el día de hoy, era un lleno asegurado, pero este es el Gaspar más en un día de una lluvia constante. Hay un riesgo de que el Gaspar más pudiera inundarse.
0: Sí, sí, sí, sí. La situación geográfica de esa área de Ciudad Universitaria sí compromete el partido, sin lugar a dudas, porque hay grandes posibilidades de que ocurra algo como esto que estamos viendo en pantalla, un estadio inundado.
1: Ojo, y estas son imágenes de archivo, ¿eh? O sea, no vaya usted a pensar, oye, mira cómo amaneció. No, son imágenes de archivo. Y nada más mostrarlo como un ejemplo de lo que también la Autónoma de León está previendo, ¿no? El que se pudiera presentar una situación de esas en el momento del partido.
0: Exactamente. Pues habrá que ver cómo se resuelve esto, porque en realidad sí está complicada la situación por la manera en que está programada la temporada de ONEFA. Si el clásico hubiera sido antes de esa semana donde descansaron los dos equipos, o de haber sabido que iba a pasar esto, la semana que descansaron Borregos y Tigres podían haber jugado entre sí y descansar esta semana. Pero bueno, ni hablar, eso no habría manera de saberlo con anticipación. 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Vámonos a la pausa y regresamos rápidamente. 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
4: Ya dentro de su división. Hoy en día, hoy amanecen como líderes de los Browns.
5: Así es.
4: Entonces creo que se pone interesante la división norte, porque considerábamos que Baltimore, considerábamos que Cincinnati y que Pittsburgh, bueno, pues Pittsburgh siempre ha estado en la pelea, pero levantó las manos ayer Cleveland en un partido importantísimo de su división, ya lo habíamos manejado, y con un accionar bastante con lo justo, vamos a decir, ¿sí?, para ganar un partido como el que se presentó el día de ayer. Yo lo que sí sigo sintiendo y viendo en Pittsburgh, coach, se está volviendo eso en una fiesta, el equipo de Pittsburgh. Yo no sé si se están, y perdón, y voy otra vez a lo mismo, si se están contagiando del señor Aaron Rodgers, que ayer se avienta la de la temporada con el grito hacia la banca. No sé si te tocó verlo.
5: Sí, sí lo vi.
4: Y lo que dicen en redes sociales que le responde McCarthy, ¿no? Y luego vemos a T.J. Watt discutir con Graham, el coordinador defensivo. Uh-huh. Perdón.
5: A ver, échame esos audífonos, para.
4: Sí, y perdón la expresión, pues está volviendo en un congal Pittsburgh.
5: Es un desorden el que estamos viendo. Aaron Rodgers lanzó ayer 3 intercepciones. Una de ellas no es culpa de él, la que le pegan en el brazo.
4: Ok, sí,
5: termina en intercepciones. Esa no es culpa de él, es culpa de la línea ofensiva que no le da el tiempo para lanzar. Pero las otras dos sí que tiene responsabilidad.
4: Sí, lo son.
5: Aaron Rodgers de esas intercepciones. Hay una desesperación y ayer lo comentábamos precisamente. Aaron Rodgers no está a gusto, no le gusta lo que está pasando. Está enojado. Lo entrevistan y dice Aaron Rodgers, lo dijo en una entrevista previa al juego: los coaches coachean y nosotros jugamos, o sea, yo no me meto con eso, pero cuando lo ves en el juego realmente te das cuenta de que...
4: Y se ve molesto.
5: Si se quiere meter en el coacheo.
4: Sí, y se mete, o sea, el punto medular es la explosión cuando dice, maldita sea, mándame la jugada, ¿no?
5: Y la que sigue, ya.
4: La que dámela, y luego McCarthy le dice, qué imbécil, o sea, y luego ves... Y observas a Rodgers en cada jugada mandada y pareciera ser de que a todas las jugadas que le manda McCarthy les pone pero.
5: Es que... Sí,
4: suéltala, raro. Coach.
5: Es que tú ves la cara, tú ves
4: la reacción, coach.
5: El lenguaje corporal, no verbal de Aaron Rodgers, su expresión facial, todo el tiempo está en el juego y parece estar molesto.
4: Es lo que te decía yo por eso la vez pasada. A ver, Rodgers, eres Aaron Rodgers y serás Aaron Rodgers el tiempo que estés en este mundo y estás en el Salón de la Fama. Y lo que estás haciendo, creo yo que ya está de más y le está dando, perdón, al traste a todo un equipo.
5: Sí.
4: Le está dando...
5: Que vaya que no necesita, el equipo tiene bastantes problemas como para cargar también a tu veterano mariscal de campo. Que empiece el juego muy bien, empiece el juego manejándolo muy bien. Pittsburgh se va arriba 13-0 en el marcador. Aaron Rodgers destrozando la defensiva de Cleveland en cuanto a que te hacen una patada de espeje, te dejan encajonado la yarda uno y con la simple cadencia le saca 5 yardas en un castigo. O sea, mostrando esa experiencia que tiene Aaron Rodgers, ese colmillo. Y después viene todo lo demás, donde ya se pierde el control, donde ya Aaron Rodgers está enojado durante todo el partido. Y no sé, yo no entiendo y qué difícil debe ser para un Aaron Rodgers que está jugando su última temporada, su último baile ya, no estarlo disfrutando.
4: No lo sé, es a lo que me refería la vez pasada, ¿no? En el cual quizá exageré yo en culpar específicamente a Rodgers de la situación de Pittsburgh. Creo que tiene otras áreas en las que se tiene que apretar algunas tuercas, pero ese espíritu de Rodgers creo que es el que está contagiando a sus compañeros, y tomo el ejemplo, o no tomo el ejemplo, tomo la actitud, y sin que sea realidad, de lo que TJ Watt hace también, ¿no? O sea, pues a ver, si aquí todo el mundo le grita a los coaches, pues déjame también entonces a mí gritar y decirle...
5: Yo también le entro. Sí se ve descontrol. Exacto. Por parte de McCarthy en cuanto al accionar del equipo, en cuanto a la administración de lo que debe ser un juego. Yo no sé qué vaya a pasar con estos aceleros de Pittsburgh, porque tienen mucho potencial. Pero lo primero que tienes que hacer para que un equipo despegue y un equipo alcance su máximo potencial es... que todo mundo esté en el mismo canal.
4: Ayer corriste muy bien la pelota, Pittsburgh.
5: Sí, o sea, sí. Ayer Jalen Warren tiene 93 yardas, alcanza casi las 100 yardas, Jalen Warren. El mismo Aaron Rodgers lanza para 300 yardas. Uh-huh. Entonces, no fue un juego desastroso, fue un juego en el que creo yo que los intercambios de balón fueron los que te mataron. Esas intercepciones fueron las que se acabaron al equipo y no hubo manera...
4: Sí. Y la verdad, que el gol de campo de 56 yardas también, ¿no? O sea,
5: No, y hubiera alcanzado para 66.
4: Sí, la verdad que sí, o sea, pero bueno, pues ahí está una derrota que creo que le va a doler mucho a Pittsburgh a lo largo de la temporada, si bien es cierto.
5: Y los Browns, como ya dijiste, pues de paso amanecen como líderes de la División Norte.
4: Y sumo a lo que decías, insisto, si Monken le puede dar una regularidad a su ofensiva... Este equipo se puede ver muy complementado por el trabajo defensivo que están haciendo y puede meterse ahí en algún momento. Vendrá ya el mes de noviembre, vienen los meses importantes para la NFL, octubre y noviembre, y ver cómo terminan este mes los Browns y pensar quizá en estar ahí sorpresivamente peleando un lugar para la postemporada, ¿no? Porque pocos veíamos a Browns peleando quizá algún puesto y pareciera ser que puede llegar, ¿eh?
5: Había mucha esperanza por la llegada de Todd Monken y que este equipo pudiera salir adelante. La primera semana se ve muy mal, luego se ve como un
4: esa irregularidad, coach, a la que me refiero.
5: De hecho, Watson que no tiene la constancia. Y después ayer los ves y dices tú, caray, este equipo puede crecer y este equipo está creciendo y puede crecer. Ese es lo más importante. Yo siempre lo he dicho, lo importante en un equipo... sobre todo en la NFL, con el nivel de competencia que tienes, no es dónde está el equipo, sino hacia dónde va. Y entonces tú ves ahorita a los Browns, ganan este juego, se van al primer lugar de la División Norte, es ahí donde están. Están en el primer lugar de la División Norte. Pero lo más importante es hacia dónde van. Y repito, es un equipo que, por lo que a mí me ha tocado ver de fútbol americano, por la experiencia que yo tengo viendo el fútbol, es un equipo que puede crecer mucho durante la temporada.
4: Y encuentras jugadas de Deshaun Watson el día de ayer, jueves por la noche, que realizaba y que realizaba con Houston, pero teníamos tiempo de no vérselas a Deshaun Watson. El correr él la pelota, el tomar la jugada de opción y comerse yardas a favor, ¿no? Entonces.
5: Y empieza a tomar confianza. Empieza a tomar mucha confianza. y este chico, Denzel Boston, le va a dar
4: mucho. Y Concepción, el receptor. Sí, Concepción, o sea, el otro. Ahí está el punto, ¿no? Pero bueno, pues es lo que vimos en un partido que fue un buen partido para iniciar la semana 4 de la NFL, que nos va a traer partidos importantes este fin de semana, ¿no? El próximo domingo, para ser exactos. Malas noticias, un saludo a nuestro compañero Oscar Clériga, que bueno, pues no. Y se pone 0-10, ayer hablábamos de esa estadística que no era más que estadística, ¿no? 0-10 en jueves por la noche jugando de visitante.
5: Jugando como visitante, no puede ganar en jueves por la noche Pittsburgh desde hace 10 juegos. Ya son muchos años acumulados,
4: Es muchos correcto.
5: Muchos años acumulados sin ganar un juego como visitante en jueves por la noche.
4: Es para...
5: Y vaya que el equipo de Pittsburgh es uno de los equipos que mejor manejan el prime time.
4: Sí, sí, sí, y por eso están en prime time muy seguido. Pero a ver, coach, ¿es para prender los focos amarillos por la situación que se alcanza a ver en el entorno de Pittsburgh? Hablo del entorno, de sí. las actitudes.
5: Lo que está pasando dentro del campo es preocupante, obviamente. Ya hablábamos de del problema serio que tienes con la línea ofensiva. El equipo no está del todo mal, pero lo que preocupa muchísimo es el ambiente que hay en el vestidor.
4: Por eso habría que meter focos.
5: Ese es el reflejo de lo que pasa en el vestidor, ¿verdad? Eso es lo que está pasando fuera del campo de juego. Y sí preocupa el hecho de que Aaron Rodgers tenga esa actitud y que empiece a haber pues un poco de desorden en el equipo.
4: Entendiendo que son profesionales, ¿no? Claro, pero claro, aún siendo profesional y en estos niveles, yo creo que no es la actitud de un jugador el dirigirse así hacia su banca y menos hacia su entrenador en jefe, ¿no? Independientemente de que sean profesionales, de que, a ver, Sean Payton y Russell Wilson alguna vez discutieron en la banca, claro. y lo entiendes, pero algo tan claro, tan así, tan directo, de maldita, o sea, malditamente, mándame ya la jugada, y el otro, el señor McCarthy, ¿qué le pasa a este imbécil? O sea... Y los acerca con Rudolph ahí todavía y como que platican algo entre ellos.
5: Lo calienta, ¿no? Porque se me hace que va
4: y a... como que Rudolph, aquí estoy yo, coach.
5: No, imagínate nada más, arde Troya. El día que McCarthy saque a Aaron Rodgers.
4: Es una acción que se merece quitarlo de titular.
5: Esto es fútbol profesional.
4: Pues a lo que me refería.
5: En colegial no puedes permitir esto y no lo vas a ver que
4: ocurra. Okay,
5: y el día que lo veas que ocurra, ese jugador ya no está en el equipo.
4: Okay.
5: Pero esto es fútbol profesional,
4: sí,
5: es otra cosa.
4: Sí, de acuerdo.
5: Es otra cosa y tienes que aprender a
4: controlar tus impulsos.
5: Y a convivir con este tipo de cosas también. O sea, son cosas que pueden pasar.
4: Ahora,
5: que pueden pasar, no es lo mejor, no es lo más adecuado, pero pueden pasar y deben saber cómo manejarlas. Es como, no sé si valga la comparación. En un matrimonio va a haber broncas y te vas a pelear con tu esposa.
4: No, pero hay que ganar. Yo sería un Aaron Rodgers en mis matrimonios. Yo no tendría la paciencia ni no. Pero a ver, antes de ir a la pausa, porque creo que tenemos que ir. La reacción de McCarthy, coach, puede ser una reacción en la que el propio McCarthy, quizá en lo que en el día a día hayan estado viviendo, y esto no es más que una suposición, la reacción de McCarthy puede ser ya un hartazgo, decir ya este güey ya me tiene hasta el chongo.
5: Y es frustración también, cuando las cosas no salen bien,
4: okay.
5: Todo el mundo empieza a frustrarse, ¿no? La situación no está nada buena en Pittsburgh. Y esto no es más que el reflejo de lo que está pasando. Vamos a la pausa y regresamos rápido para la segunda media hora de Estadio BC.
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6: Nuestra red de infiltrados informa que, dicen los infiltrados que, cobijado por destacadas personalidades de su partido, el PRI, y también del PAN, anoche el alcalde de Monterrey, Adrián de la Garza, aprovechó su segundo informe de gobierno para arrancar de facto su campaña por la gubernatura, entre gritos de gobernador. Entre los asistentes estuvieron los expresidentes Vicente Fox y Felipe Calderón, el dirigente nacional panista, Jorge Romero, y los exaspirantes a la presidencia Xóchitl Gálvez y Ricardo Anaya. También el líder del PRI nacional, Alejandro Moreno, el empresario Claudio X González y hasta el alcalde de Escobedo, Andrés Mijes. Y por si quedaba alguna duda de que ayer PRI y PAN iniciaron la carrera por la gubernatura, el alcalde de Monterrey habló de los desafíos que enfrenta Nuevo León y criticó, sin mencionarlo, a Samuel García.
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5: Como para el mismo Pittsburgh.
4: Y Baltimore.
5: ¿Quién se va a ir al fondo? ¿Quién se va a ir al fondo de este, de esta división norte? Ya estamos de regreso en radio. Porque me queda claro que Baltimore está peleando en el top.
4: Esta semana no va a tener problema, va con Titanes. Sí, o sea, no debe de tener problema.
5: Cincinnati va a ir a Jacksonville. Recibe a Jacksonville.
4: Sí, recibe a Jacksonville, recibe a Jacksonville, pero es un partido muy difícil.
5: Es un partido complicado. La verdad es que las cosas se van a poner muy difíciles en el norte de la Americana.
4: Es decir,
5: la competencia va a estar.
4: El lunes podríamos estar hablando. Hoy hablamos de que Cleveland es el líder, pero el lunes podríamos decir que estaría compartiendo liderato con Baltimore.
5: Así es.
4: En la semana 4
5: del. Y en caso de que, en caso de que Cincinnati llegase a perder su juego contra Jacksonville, estaría pues abajo junto con Pittsburgh.
4: Junto con Pittsburgh. Y sería Baltimore y Cleveland.
5: Baltimore y Cleveland los que estarían peleando ahí. Hay mucha temporada por jugar todavía, claro. Esto es más que claro. Pero por lo que se vislumbra, por lo que podemos ver, esto se va a poner bueno.
4: Se va a poner muy bueno y repitiendo con los juegos que va a haber este domingo, lógicamente le va a subir un poquito a la flama de la NFL, que por allá por el mes de noviembre, principios de diciembre, la flama va a estar a su tope, ¿no? Apenas estamos ahí como que hirviendo este guiso, mi querido coach, porque por ahí del mes de diciembre ya va a estar ahí para a su punto, ¿no? Para ver cómo van a cerrar.
5: Probarlo, a ver cómo está.
4: Sí, a ver cómo va y a ver, es que este domingo, coach, si te parece, pues yo creo que el juego del partido, el juego de la semana, pues es Raiders contra Kansas, coach.
5: Sí.
4: Está sí, también el de Bengals, Jacks, pero a ver, estamos hablando aquí de los que buscan pelear ya desde ahorita el liderato de una división.
5: Sí, ese es el juego. Kansas en contra de
4: los Raiders.
5: De los Raiders. Ese para mí es el juego de la semana. Va a estar muy interesante ese partido. podríamos mencionar el que se va a jugar en Filadelfia, van los Rams a Filadelfia.
4: Ese es otro buen partido.
5: Es un buen juego también.
4: El de Bengals-Jags también va a ser un buen partido. Sí, el de Patriotas.
5: Reciben a los Jaguares, Los Bengalíes reciben a los Jaguares en su estadio. Ese es un buen juego. Patriotas en contra de los Bills.
4: Ese es otro de esos. Patriotas no puede darse el lujo de perder dos semanas consecutivas y menos contra quien va a estar compitiendo, se supone, el liderato de su división, ¿no? Entonces, ese partido también va a estar muy, muy bueno y ver si los Patriotas se pueden levantar de un partido como el que tuvieron la semana pasada contra el equipo de Jacksonville, ¿no? Entonces, ahora también habría que señalar, Buffalo no se vio muy bien en el inicio del partido el domingo anterior ante Cargadores de Los Ángeles. Tuvieron que venir de atrás, remar contra corriente. El marcador no fue muy amplio. Era un 10-0 que pudo haber estado 13-0 a favor de Cargadores. Y le alcanzó al equipo de Buffalo para sacar ese partido que le costó trabajo, creo yo, en la primera mitad. Y va a enfrentar a unos Patriotas de Nueva Inglaterra de Mike Vrabel, que insisto, no se pueden dar el lujo los Patriotas de perder un partido de esta magnitud, ¿no? Habrá que ver cómo Drake May se comporta y quienes todavía tienen la duda de si va a ser o no va a ser un mariscal de campo elite, pero pasa por ahí, creo yo, el éxito de los Patriotas, el que Drake May pueda tener un buen partido, ¿no?
5: Favorito los Bills por 6.5 en este juego. Uh-huh. El equipo de casa. Otro juego interesante también es el de Denver, que va a ir allá al Levi Stadium a enfrentar a los 49ers. Juego interesante, donde los Niners, aún siendo casa, solamente les dan 2.5 de ventaja.
4: Puede ser el Super Bowl de este año, ¿eh?
5: Hay quienes piensan que son los dos equipos llamados a ser los protagonistas del Super Bowl, aunque pueden cambiar muchas cosas. Los Raiders no van como favoritos, ¿eh? Van a recibir en Vegas a los Jefes de Kansas City, sin embargo, le dan 4.5 de ventaja a los Jefes.
4: Es un partido que tiene mucho morbo, o sea, claro. Kansas y Raiders tienen historia a lo largo de muchos años, o sea, no es desde que llegó Mahomes, volvemos a esa situación de toque generacional. Kansas y Raiders desde los años 60 se vienen enfrentando y se han dado buenos madrazos. Este tiene el morbo de lo que es Crosby contra Mahomes. En aquel documental que presentó Netflix, ahí se presentan algunas acciones de un partido Raiders-Kansas, donde Crosby está constantemente fregando a Mahomes y diciéndole de cosas, y toman a Mahomes en el sideline, y Mahomes le grita, aquí estoy, ven por mí. O sea, tiene aquella imagen que a nosotros, los aficionados Raiders, no se nos olvida, coach, el carrusel que hacen, y luego salen hacia la línea de scrimmage en un tono de burla, que yo creo que hoy en día eso sería castigado, ¿no?

0: y se levanta y le dice algo y le deja caer el balón. Y lo castigan, o
1: sí,
0: sea,
1: pues,
0: por el balón, ¿no?
1: El balón, ¿verdad?
0: Bueno, tiene muchos matices de morbo el partido Raiders. Llegan como el equipo que más balones ha robado. La clave, para mí, el partido, la clave es el que si pueden detener a Kenneth Walker, el equipo de Raiders puede estar en el partido, ¿eh?
1: ¿Sí?
0: Esa es la clave para mí en ese sentido.
1: Y lo que puede hacer Kirk Cousins también con la ofensiva,
0: De
1: porque
0: acuerdo.
1: hay que recordar que esta defensiva de jefes, el señor Españolo es especialista, ¿eh? Ya debe haber estudiado perfectamente la ofensiva de los Raiders, conoce bien a Kirk Cousins y va a presentarle una defensa complicada.
0: Pero si en algún momento con Aidan O'Connell estuvimos a punto de ganarles hace un año, pues con este Raiders yo creo que sí, y de casa. Va
1: Va
0: a
1: a ser un
0: estar
1: juego
0: bueno, va a
1: interesante.
0: estar
1: Juego
0: bueno, va a
1: interesante,
0: estar
1: sin
0: bueno el
1: lugar a
0: partido, va a
1: dudas.
0: estar bueno
1: Muy,
0: el
1: muy
0: partido.
1: bueno.
0: Y me quedo también con ese de Rams San Francisco,
1: Es
0: coach.
1: buen
0: O sea,
1: juego.
0: en la misma línea no de importancia, porque son de diferente conferencia. E insisto, la importancia que radica en Raiders Kansas es que es de la división y es por el liderato, pero este de Broncos contra San Francisco es ver y que presenten sus fuerzas ambos equipos, un San Francisco que llega 3-0 y un Denver que no arrancó muy bien la temporada, pero que ya está 2-1 y que creo que el enfrentar a San Francisco lo va a llevar a medir sus fuerzas precisamente. Sean Payton parece que ya está asimilando que él no manda las jugadas. Va a ser también un buen duelo el San Francisco contra Denver, ¿no?
1: Duelazo el de Shanahan en contra de la defensiva de los Broncos. Ese es un buen duelo porque hay estrategia en ambos lados. Este equipo de Broncos es un buen equipo defensiva y ofensivamente. Y los 49ers pues, van a jugar en casa, obviamente, son favoritos por 2.5. El juego el lunes por la noche también está muy interesante porque en el Superdomo de Nueva Orleans los Santos van a recibir a los Falcons en un duelo de la División Sur de la Conferencia Nacional, que no es la mejor división de la conferencia, pero este juego llama la atención. 2.5 le dan de ventaja a los Santos de Nueva Orleans en este partido.
0: Es correcto. Y el juego de casa, coach, los Tejanos contra los Vaqueros de Dallas, ¿no?
1: Así
0: Es
1: es, los
0: un partido
1: Tejanos.
0: que usted podrá escuchar a través de ABC Deportes. Próximo domingo somos la casa de los Tejanos y es un partido de alta importancia para ambos equipos. Houston que llega con un 0-3, con un CJ Stroud que ha tenido un desempeño en el que no se le debe de achacar a él la situación del 0-3 porque pues ha lanzado casi para 800 yardas, no tiene intercepciones, pero tiene 10 capturas en contra de la ofensiva del equipo de Houston, ¿no? Yo creo que ese es el punto en el cual se tendrá que arreglar este partido que viene contra unos Vaqueros de Dallas que vienen de una dolorosa derrota de 34-31 contra Baltimore allá en Brasil, ¿no?
1: Houston favorito por 3 en este partido. Llega Dallas después de una derrota bastante dolorosa, como lo decías, allá en Río de Janeiro.
0: Sí.
1: Un partido que parecía que los vaqueros al menos podían empatar para llevarlo a tiempo extra, porque debieron haberlo ganado. Y terminan perdiéndolo y después haciendo el largo viaje. Y eso puede ser también un factor determinante, ¿eh? Yo creo que también por eso le están dando la ventaja a Houston por el hecho de que los Cowboys tuvieron que viajar desde Río y pierdes prácticamente un día de
0: Pierdes un
1: preparación.
0: día, ¿no? Y la recuperación y todo. Ahora, coach, hay un partido que me llama mucho la atención, sobre todo por lo que vimos de ellos el lunes por la noche, Filadelfia contra Rams.
1: Es un juegazo también, es un juegazo.
0: Filadelfia contra Rams, o sea, Filadelfia no pudo realmente el lunes pasado contra un equipo de los Osos de Chicago. El saber si esta defensa de las Águilas va a poder trabajar bien en contra de una ofensiva tan dimensional como la que tiene el equipo de los Carneros y sobre todo regresar, aunque apenas es una semana de la derrota, pero 27-7 Chicago, y yo creo que este partido para las Águilas tiene que ser muy importante en el sentido de ser convincentes ellos mismos de que tienen que pelear con este nivel de equipos, ¿no? Chicago es un equipo que puede ser o no puede ser, va a estar en playoff. Y ahora contra los Corneros, Águila se tiene que convencer de que son un equipo que puede pelear.
1: Pucanacúa sigue estando cuestionable, no sabemos si va a...

0: participar Pucana Cuba, pero pues con la pareja de Stafford y Devante Adams, con eso tienes para tener una...
1: Devante está teniendo una gran año ante la ausencia de Puka.
0: Así es. Este... tiene que levantar la mano y lo está haciendo. Filadelfia es escasa en este partido. Los Rams van a visitar a los Águilas de Filadelfia. Y aún siendo visitantes, los Rams están siendo favoritos. Están dando la ventaja de 3.5 en este partido. Un juego interesante también este de los Rams. Va a ser un fin de semana movidito en la NFL.
1: Sí, está. Y hay juegos muy interesantes, coach, que eso hace todavía más padre este fin de semana, ¿no?
0: Vamos a la pausa. Vamos a la pausa, es la última de ellas, muy rápida, y regresamos para la recta final, porque hay que platicar también de lo que va a pasar en ONEFA este fin de semana. Pausa y regresamos.
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0: 3-1 y luego ya vimos todo el resto del equipo con 2-2. Ya estamos de regreso en radio dándole una revisadita a lo que es el standing de la ONEFA, donde pues los Borregos SEM lucen muy abajo en el...
1: Sí.
0: En el standing están en el número 12. Solamente abajo de ellos están los dos equipos que no han ganado. Borrego SEM tiene un ganado, 3 perdidos y ha recibido 100 puntos. Entonces,
1: wow.
0: Pues desilusión, una desilusión grande la que están viviendo los Borregos del Campus Estado de México. Creo que también los Linces de la UVM están por debajo de la expectativa, están en el lugar número 11, un solo ganado para el equipo del coach Gufi Pérez. Y en el fondo, pues obviamente los Zorros del Cetis y los Leones de Anáhuac Cancún, que han recibido 88 y 130 puntos respectivamente.
1: Sí, son situaciones que ya van marcando el rumbo de la temporada de quienes van a estar peleando el descenso, que está claro, coach, en ese sentido, quién lo va a estar peleando y que yo creo que sí, lamentablemente Zorros está más cerca de
0: los Borregos. SEM están metidos en una bronca, y déjeme decirle que esta semana Borrego Sem va a visitar a los Pumas en CU. Entonces, muy probablemente eso vaya a ser una derrota más para los Borrego Sem. Las cosas están complicándose mucho. Águila Blanca va a ir al home a jugar contra los Linces. Yo creo que Águila Blanca debe ganar este partido. De cualquier forma, es un partido difícil para los de Santo Tomás. Los Leones México van al Wilfrido Macié a jugar contra los Burros Blancos. Este juego está bueno, ¿eh? Este juego va a estar muy bueno mañana.
1: Yo quiero regresar un poquito al de Pumas. Tengo la curiosidad de cómo, qué cara le vamos a ver a Pumas después de esa desastrosa derrota que tuvieron en la ciudad de Monterrey, ¿no? Tengo curiosidad de ver precisamente a estos Pumas, por cómo cayó esa derrota, ¿no? Nada más quería agregar respecto a ese partido, y Sem está viendo que el tren se está yendo, coach. O sea, si no te subes en ese último vagón, un equipo de Sem que los últimos años había estado en postemporada, estaría quedando fuera, sería un golpe fuerte para el programa de fútbol americano del Estado de México.
0: Sí, y que pues con el cambio de entrenador en jefe se tenían expectativas altas y pues no están siendo cumplidas. Los Zorros del Cetis se van a enfrentar a los Leones de Cancún en un juego que puede definir quién se queda para el próximo año en los 14 grandes y quién se va.
1: Sí, lamentablemente son dos programas que ojalá y pudieran mantenerse por el crecimiento del fútbol americano en el país. Pero uno de los dos se va a tener que ir, y a lo que me refiero es que Mexicali o Cancún se van a quedar sin fútbol americano de Liga Mayor, y pues eso no, en lo personal, no es muy de mi agrado. Así son las reglas, pero ahí me gustaría que hubiera más programas de fútbol americano en todo el territorio del país, para hacer más interesante esto. Pero uno de los dos va a tener que irse, y este partido puede definirlo. Que, por cierto, el que está pisando muy fuerte para regresar a los 14 grandes es Chihuahua.
0: Chihuahua. Está yendo muy bien. Los Zorros del Cetis, de perder este juego contra Cancún, allá en Cancún, esta semana, estaría en un serio problema. ¿Por qué? Porque en la semana 6, los Zorros estarían enfrentando a Borregos Monterrey, aquí en Monterrey. Uh-huh. En la semana 7, estarían recibiendo al CCM. En la semana 8, estarían recibiendo a los Auténticos Tigres.
1: Uy.
0: En la semana 9, estarían visitando al CEM. Ese pudiese ser el salvavidas, el último salvavidas para los Zorros en caso de perder esta semana. Porque en la última semana, en la semana 10, visitan a los Leones de Anáhuac, México. Entonces, de perder Zorros este partido de esta semana, le quedará un salvavidas que será el juego de CEM, que es en el Corral de Plástico. Complicado.
1: Muy complicado. Muy, muy, muy complicado. Está también cerrando interesante, y nos va a dejar en ascuas, coach, esta semana para saber quién tomaba la ventaja para recibir posiblemente la final.
0: Y sigue la interrogante de qué va a pasar, cómo lo van a resolver, cuándo van a jugar este partido, cuándo se va a jugar este partido.
1: A ver, nada más para cerrar el programa, como lo abrimos con esta información, en la que hoy habrá una junta entre las autoridades del Tecnológico de Monterrey y el Autónomo de Nuevo León para ver las posibles opciones de reagendar este partido, pero en primera instancia lo que se empieza a decir y a especular es que sería después de la semana 6. Esa es la información más actual. Sabíamos que hoy se juntarían. No teníamos el dato de cuál era la opción o una de las opciones, y una de las opciones es que se pretende jugar después de la semana 6. Ahora queda muy abierto, pero queda muy abierto. Después de la semana 6, dices tú, está la 7, la 8, la 9 y la 10, ¿no?
0: No, pero no pueden jugar ninguna. Tanto Borregos como Auténticos tienen juego cada semana. ¿Dónde vas a poner el juego? ¿Un miércoles? ¿De veras? Es como dice la raza, ¿es neta?
1: ¿Es neta? O sea, habrá que estar al pendiente, y por ahí le estaremos informando de la resolución que se tome, pero que se debe de tomar hoy precisamente para saber cuándo se va a jugar el clásico universitario. Borregos Auténticos, Auténticos Borregos.
0: Así es, y vamos a esperar a que nos digan, uh-huh. es lo que va a pasar. Onefa tiene un buen reto aquí. Me queda claro que es un buen reto porque no está fácil de resolver. Yo la única solución que veo es que corran el playoff una semana y que en medio se juegue el clásico. Cuando termine la temporada, en la semana 10 de temporada regular, incrusten ahí una semana 11 para que jueguen exclusivamente el clásico y se pueda definir quién va a ser el número uno, porque no creo que vayan a cambiar las cosas de aquí hasta la semana 10. Es lo más probable, es que se queden los dos equipos como los equipos que van a decidir quién es el equipo de casa en la final.
1: Y es un partido que se tiene que jugar.
0: Tiene que jugar. No puedes dejar de jugarlo porque tienes que definir ese lugar. Y yo no le veo otra. Ya le he estado dando vueltas cómo le podría hacer. No hay ninguna otra manera porque tanto Borregos como Tigres tienen juego cada semana, desde aquí hasta que se acabe la temporada.
1: Es correcto. Vamos a ver qué sucede. Hay que estar al pendiente, coach, y por ahí si sé algo, pues ya te comentaré yo para que...
0: Un doble juego como en el béisbol, ¿no? Ahora aquí no se puede.
1: No se puede, ni que jueguen el miércoles y luego el viernes, ni nada por el estilo. Ya nos vamos, coach.
0: Ya nos vamos. Muchas gracias, Andrés. Pero sobre todo, coach, gracias a usted. Gracias por la gentileza de su atención. Yo soy el coach Mundo Reyes y aquí lo espero el lunes. El lunes platicamos de lo que ocurrió en este fin de semana sabroso de fútbol americano. Hasta entonces, pásela bien.

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0: días para todos. ¿Cómo está? Feliz viernesito. Viernesito lluvioso. Ya contentas, felices de estar aquí. Muchísimas novedades. Déjenme pongo el audífono para poder escucharme porque siento que después no estoy hablando al micrófono. Al micrófono. Me conecté acá abajo. Pero siento que no se escucha nada. No se escucha. No. Ahí está, ya, listo, listo. Muchas gracias a mi equipo de producción. Oigan, pues el día de hoy es viernesito, listos para esta jornada número 10, ya prácticamente cierre de temporada Liga Femenil. Recordemos que se vienen fechas FIFA, que va a haber parones muy largos y muy grandes. Entonces, pues bueno, vamos a esperar a ver cómo nos va esta próxima jornada y este cierre ya de liga. Pero el día de hoy, a ver, ya lo veníamos diciendo, tenemos partidos muy interesantes, tenemos partidos que van a definir la parte alta de la tabla del grupo A. Entonces, va a ser sumamente interesante. 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Y bueno, ese era el anuncio parroquial. Ahora sí que el día de hoy comenzamos. No sé si comenzamos la jornada 10 con el partido de ay, a ver. Ah, okay, muy bien. O sea, no hubo. No había visto ese video que me acaban de pasar, Dios mío. A ver, vamos a ver. Hola, mi Cari. Saludos a Cari que está aquí viéndonos en el programita. Saludos hasta allá. Hoy viernes 2 de octubre comienza la programación a las 5 de la tarde con Santos Puebla. Después a las 7 de la noche Pumas Tigres. Y después a las 9:10 de la noche el Rayadas América. Y juegan nuestros dos equipos de casa de acá de Monterrey. Y pues bueno, o sea, a ver, el partido de Rayadas sigue en pie hasta, o sea, nunca se ha cancelado, solo lo movieron a las 9:10 de la noche. Realmente no hay avisos ni de Protección Civil, ni de los comisarios de la liga, ni de la liga, ni de los árbitros, de nada, que se va a cancelar ese partido. Normalmente acá se cancelan hasta que el balón no pueda rodar y hasta que haya la tormenta eléctrica. Entonces, el partido va a seguir en pie, las jugadoras tienen que llegar al estadio, todo se tiene que hacer como un partido normal y ya en ese momento se va a determinar si la lluvia está muy fuerte y el balón no rueda, bueno, se determina y se va a empezar a alargar. El protocolo es que se va a empezar a alargar el partido, o sea, primero media hora, después en media hora checan, después una hora, después tanto, así hasta que ya lo alarguen como las 2 horas, y ya si a las 2 horas no se puede jugar, que ojo, aquí lo que es Es grave que es a las 9 de la noche, porque hay otros partidos, como por ejemplo el año pasado a mí me tocó el juego de estrellas de la Liga Femenil contra el Barça, que se alargó dos horas, 2 horas, o sea, que se fue alargando media, se alargó casi la hora y media, y después pudieron jugar el segundo tiempo, porque ya habían terminado de jugar el primer tiempo, pero lo cancelaron el segundo por la tormenta eléctrica. También el clásico de hace un año, que fue en el universitario, pasó lo mismo, jugaron el primer tiempo, después se alargó el segundo, pasó idénticamente lo mismo. Entonces, pues bueno, ahorita paró la lluvia, bueno, aquí al menos en el centro de Monterrey, que es donde nosotros estamos, y también para la zona del estadio se paró la lluvia, que, a ver, yo les comento porque literalmente yo vivo muy cerca del estadio, entonces la lluvia paró un poco. Pero sin embargo, hay otros eventos deportivos que sí se han cancelado por estas lluvias. Falta esperar, falta ver cómo se pone en la tarde-noche, que es cuando dicen que va a estar un poco más fuertes estas lluvias. Pero bueno, ese es el protocolo más o menos que se va a seguir. El partido tiene, o sea, tienen que llegar las jugadoras al estadio. Todo el protocolo sigue hasta que no se mueva y hasta que realmente la decisión va a ser ya viendo el campo y viendo cómo está en ese momento, sobre todo la tormenta eléctrica. O sea, puede estar lloviendo y el balón rodar y si no hay tormenta eléctrica, el partido se juega bajo lluvia. Si el balón no rueda o si hay mucha tormenta o si hay tormenta eléctrica, se cancela el partido y se empieza a alargar. Y luego ya automáticamente se suspende el partido. Entonces, pues bueno, más o menos ese es el protocolo que se va a seguir el día de hoy. Y pues bueno, ya les comentamos que ABC Deportes les tiene boletos. Ahí tenemos los números abajo para que nos marquen, nos digan su opinión, si van a ir, si no van a ir, si quieren boletos, si no quieren boletos. Y también en Instagram está nuestro giveaway vigente. Voy a leer tantito sus comentarios. El día de hoy me toca estar aquí solita. Me abandonaron mis chicas, me abandonaron. Pero aquí estamos con ustedes platicando y espero hoy no me dejen platicar sola porque quiero saber su opinión, cuáles son sus pronósticos para el partido del día de hoy y sobre todo ver qué bajas puede tener tanto Tigres como Rayadas para el día de hoy y cómo van a salir a jugar estos dos equipos. A ver, recordemos que a Rayadas va contra el América, Tigres va contra Pumas, a lo mejor un partido más a modo, pero un partido que también va a ser muy interesante el de Tigres. O sea, ayer habló Ximena López, ayer habló Marce Restrepo, ahorita le mando los videos a nuestro buen Isaac sobre Marce Restrepo, que ahí estuvo nuestro buen Juanito Cruz, que le mandamos un saludo y se los compartimos. Déjenme, a ver, bueno, déjenme, le busco los videos de Marce y luego ya me pongo a leer sus comentarios mientras se carga el video. Restrepo. Restrepo aquí. Este me encantó. A ver. Isaac. Aquí está. Y este que dice, pues sí, este ya lo habíamos dicho nosotros, este es una final adelantada. Bueno, vamos a leer los comentarios. Que dicen, Héctor, buenos días, chicas, disculpen, aún no sabes si va a haber partido, si sí, el partido sigue en pie, ya se los comentábamos. Hola, chicas, ¿cómo les fue de agua? Tengan cuidado si manejan muchos accidentes hoy, espero esté tranqui para el juego. Hola, Maris, fíjate que las tres llegamos a casa muy bien el día de ayer, entonces todo muy bien, muchísimas gracias y ustedes también tengan muchísimo cuidado. Pronóstico de lluvia a la hora del partido, fíjate que no he visto. Pero pues es que las lluvias dicen que van a estar. ¡Ay, qué bonita foto! ¿Van a estar todo el día? Sí, mira. 9 de la noche hay un 70% de lluvia. De hecho, es cuando más sube. Porque todo el día estamos 50%. Dicen que está lloviznando afuera. La verdad, miren. Nosotros entramos aquí a ABC y ya no se escucha mucho si está lloviendo. Tiene que estar la lluvia muy fuerte para escucharla. Pero la verdad es que a veces salimos y es como, ah, chis, llovió, o sea, pero sí, 9 de la noche, 70% de probabilidades de lluvia. Sí, 9 de la noche. 9, 9, 9. Sí, 9 de la noche, sí. Dice, buenos días, espero reprogramen el Rayadas América por el clima y quiero ver un buen partido. Pues, o sea, a ver, el problema es que no sé si lo reprogramarían para mañana, para el domingo, teniendo en cuenta también, o sea, para cuándo lo vas a reprogramar, teniendo en cuenta las fechas FIFA, ya prácticamente estás al final de la temporada. Entonces, no sé, hay que ver. La probabilidad de lluvia es de 70. Si solo llueve, no pasa nada. Si hay tormenta eléctrica, esto cambiaría. En Guadalupe siempre llueve muy fuerte. Eso sí, se pronostican lágrimas de Amandisne. Bueno, pues vamos a ver. 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Vamos a cortecito, no vamos a ir a
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0: sí.
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3: Estamos de regreso en radio. Listo. Estamos de regreso en radio y yo que vivo por ahí, la verdad es que toda la noche no dejó de llover. O sea, la verdad es que no paró la lluvia en toda la noche. Pero ahorita en la mañana sí, ya se calmó un poquito más. Sin embargo, pues va a seguir lloviendo. Dice, a ver si nos suspenden el partido y ganan las campeonas 3-1. Supongamos sin conceder se suspende. ¿Cuándo se jugaría? Es que ese es el problema también. Ya no tienes tanto tiempo como para jugar. Yo tengo mi boleto y la neta sí tengo el plan de irme. Da igual que llueva fuerte, me muevo en la lancha. Nosotros también vamos a ir. Y si está lloviendo en Monterrey, claro que sí. Hola, ustedes van a ir al estadio. Entonces entiendo que tenemos posada cerca del estadio. Si es que se inunda todo ahora. ¿Cómo que posada cerca? No. Gaby, ayer el DT de San Luis en una entrevista comentó que la selección mayor debe de poner ojito en el juego contra Haití. Realmente tienen jugadoras de alto nivel. Yo se los dije. Para empezar con Melchit Urbonay, que es una jugadoraza, que es la que la está rompiendo ahorita, mira, en el OL Lions. Tu pronóstico, Gaby, Medellín, Rayadas versus América y Pumas femenil. ¿Por qué cuando estuvieron en el estadio de Rayados no pensaron en hacerlo techado para que en casos como este no se suspendiera aquí en México? ¿Qué les digo? Pues debieron de, pero no sé. Pumas femenil 1, Tigres femenil 2. Hola Gaby, te vengo escuchando en Radio My Friend. Ay, saludos a mi Cari, te oro. Gracias por escucharme, Cari, te extraño. Pero qué bueno que estás descansando. Gaby, buenas tardes. Aquí rezando que ninguna jugadora salga lastimada en este juego. Oye, sí. Oye, sobre todo, o sea, a ver, ninguna. Pero si ves por el lado del América, cualquiera que pueda salir lesionada es una baja para las selecciones. Entonces, pues no, esperemos que también no las arriesguen a que, o que también ellas tengan conciencia, a ver, si lo juegan, a ver, ok, sí, juégalo y a ver, a máxima intensidad, pero tampoco te arriesgues, o sea, al final del día es un juego más de temporada regular y, o sea, no es el campeonato como para que te arriesgues a romperte los ligamentos, a cualquier lesión, o sea, desde la más mínima hasta la peor. Dice Pérez Borja será la árbitra, es correcto, pedirle a Dios y a Tlaloc que no llueva. Dice, lo peor que puede pasarle a la liga femenil, regresa Katy Itzel a pitar los partidos, no saben dónde meterla. ¿Qué te digo? Ya tenemos por ahí las declaraciones de Marce Restrepo, ¿sí? Vámonos con las declaraciones de Marce Restrepo, por favor, porque lo que dijo el día de ayer, muy bueno, muy interesante, entonces vámonos con ellas.
4: Bueno, pues creo que cada quien lo ve como lo quiera. Seguramente si este partido fuera decisivo para ver quién es campeón, sí, concuerdo con ella y sería una revancha. Pero hasta donde tengo entendido es la fecha 10 de la apertura, 2026. Obviamente el objetivo de Rayadas no es ganar la América, es ser campeonas. Y obviamente esto cada día se trabaja. Cada semana, obviamente, tenemos objetivos individuales, objetivos semanales, objetivos diarios y cada partido. Entonces, para mí es la fecha 10. Sí, yo creo que lo acabas de mencionar. Al final, este tipo de partidos son los que nos vamos a enfrentar en liguilla y obviamente, pues, lo que te digo, es un partido más que vamos a enfrentar con la mayor seriedad. Obviamente, al final, esto es fútbol, es un resultado, podemos ganar, empatar o perder, pero creo que nos asemeja mucho a liguilla y creo que puede ser un punto de partida para más adelante en liguilla corregir lo que de pronto dentro del partido no supimos manejar. Y bueno, al final sí, siempre va a ser un antes en la liga regular y después en la liga. Al final, la liga también se juega diferente, emociones diferentes, situaciones diferentes. O sea, al final, pues, ahorita es un partido que estamos en la fecha 10 y en liga se juega totalmente diferente.
3: Ahí lo tenemos, ahí lo tenemos. Marce lo dice perfectamente. Para nosotras, nuestro objetivo no es ganarle al América, sí, un partido más, pero nuestro objetivo es ser campeonas. Pero, a ver, yo ahí le hubiera preguntado, si yo hubiera estado ahí, yo le hubiera preguntado. Ok, tu objetivo es ser campeonas. Pero para ese objetivo sabes que tienes que ganarle al América en algún punto. ¿Por qué? Porque tu objetivo era el mismo la temporada pasada y no le pudiste ganar al América. Entonces, ahí es el gran tema, ¿verdad? Y pues revancha, a ver, revancha no es. O sea, a ver, yo escuché las declaraciones que dijo Hanna de que no, pues si es una revancha para ellas, creo que estoy totalmente de acuerdo en que no es una revancha, porque revancha tendría que ser que le ganen una final. Ganarle un partido de temporada no te va a traer un trofeo que perdiste hace 4 meses. La revancha es ganarle la final que viene. Porque sí, Marce lo dijo, esto es algo que vamos a ver en liguilla. Y nosotros ya lo habíamos comentado acá, para nosotros todos creemos que esa es la final adelantada. Y a ver, si todo sigue así, es casi un hecho que va a ser la final adelantada. Entonces, al final, es como, ok, no es una revancha, no, no es una revancha, pero, pues, o sea, tienes que ganarle. ¿Por qué? Porque para ganar el trofeo tienes que pasarle por encima al América, que es el campeón actual y que es el que va a jugar la final, que estamos casi un 99% seguros que va a jugar esa final. Entonces, pues bueno, creo que habla bien Marce, pero creo que sí, o sea, necesitan tomárselo más en serio. Ustedes preguntan lo que les dejan preguntar, jamás hacen preguntas que pongan en jaque a las jugadoras. Ojo, no es culpa de ustedes. Solo siguen las instrucciones. Chesco, gracias a Dios, tengo la dicha de que nunca me hayan dado una pregunta. De que nunca me hayan dado una pregunta escrita de tienes que hacer esta pregunta. Yo jamás he ido a una entrevista, a una conferencia condicionada en preguntar algo. Yo preferiría no preguntar a que me pongan una, a que me den una pregunta, perdón, a que me den una pregunta condicionada. Oigan, es que estoy jugando con unos juguetitos de mi celular y se escuchó. Pero sí, o sea, a ver, o sea, no, no, no. Creo que yo con la femenil siempre he sido muy de preguntar realmente lo que es. A veces sí prefiero no hacerlo porque sí es como siempre me contestas lo mismo o evitas la pregunta. ¿Para qué voy a gastar mi pregunta si ya me han contestado lo mismo 5 veces? Entonces, pues no. Pero sí, a ver, dice de, a ver qué. Dice, Jimena López comentó que no son favoritas para el partido de hoy. Realmente fue sincera, a diferencia de otros jugadores que dirían lo contrario. Dice, pedirle saquen el molcajete, la cancha tiene muy buen drenaje, sería triste que pase algo. Mira, fíjate que la cancha sí tiene muy buen drenaje y es pues, un estadio nuevo, entre comillas, comparado con otros. Pero yo me acuerdo mucho del partido de Rayados contra Santos, que sí, la cancha tenía muy buen drenaje, pero fue tanta la lluvia que cayó Fue tanta la lluvia que cayó que como quiera, o sea, se batalló para que rodara el balón porque era muchísima lluvia la que había caído, a pesar de que tienen un buen drenaje. 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Vamos a cortecito. 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Y nos quedamos en redes sociales. Fíjense
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3: Estamos ya de regreso en radio. Estamos ya de regreso en radio. Pero, a ver, o sea, es un partido de jornada 10, te quedan 4 partidos todavía de la temporada regular, te quedan fechas FIFA, todas van a jugar con sus selecciones, o sea, realmente se viene el Mundial, no creo que ninguna jugadora se vaya a querer arriesgar en un partido de jornada 10, o sea, sí, o sea, pues cuídate, o sea, sí, juégalo y sí, trata de ganar y todo. Pero al final del día no es el partido por el campeonato. O sea, yo creo que vas a preferir dar todo en un partido de campeonato que en un partido de la jornada 10. Entonces, pues es eso, o sea, que se cuiden, que no se expongan a eso de jugarlo. ¿Hay llamada para boletos? Pásamela si quieres. Hola, hola, hola.
7: Hola, buenos días, buenos días.
3: Buenos días, ¿con quién hablo?
7: Ando aquí, escuchándola del partido de allá de América. Va a estar muy bueno. Ya que a Amazonas nos metieron 5. Pues, íbamos muy bien, pero no sé cómo le va a dar allá hoy.
3: Okay, ahorita toman tus datos aquí en cabina y nos comunicamos con usted. Muchas gracias.
7: Ahí va en Amazonas. Vamos a ganar hoy a Pumas.
3: Claro que sí. Pásame la siguiente. ¿Tenemos otra? ¿Sí? Hola, hola. No, ¿verdad? No, se fue. Bueno. Estaba con ustedes en los comentarios. A ver, una cosa, ok, yo creo que se cuidarán, sí, sobre todo eso. No, pues bueno. Ahí está el problema, ¿verdad? Aquí nos está escuchando el programa. No era colgar la llamada porque le iban a tomar sus datos acá en cabina. Entonces, si está escuchando el programa, sí puede volver a llamar para que le tomen sus datos y regalarle sus dos boletos para el partido de hoy contra Rayadas. Muchísimas gracias y ya saben, ahí están los teléfonos de ABC para que se comuniquen. Ahí está. Pérez Borja siempre ha pitado en contra de la América históricamente en finales. Claro que este juego es importante, puede decidir dónde se juega la final de vuelta. No, porque América trae muchos puntos más arriba de Rayadas, ¿no? Según yo trae uno o dos, ¿no? Bien, a ver. Déjenme abro la página de la liga para ver cuántos puntos trae. Es que no, según yo América trae 25 y Rayadas 24. Bueno, no. Pensé que era más diferencia, pero ¿cuántos goles trae a favor el AME? 25 y 35. No, no, no, compadre. Bueno, o sea, sí, porque si gana Rayadas se le va arriba, pero los goles en algún momento dado, recordemos que a Rayadas cierra con rivales muy fuertes. Entonces, creo que definitivamente se viene la final en el Azteca. Y miren qué piel tan chinita se me pone de pensar de una final en este nuevo estadio Azteca. Dice. Claro que Ximena López comentó que no son favoritas. Cuando empezó su conferencia de prensa dijo que había rivalidad y después cambió sus palabras. Le va a pasar como a María Sánchez cuando dijo que era un partido más. Y dice que es la jornada 10. ¿Quién tiene más poderío en la banca, América Femenil o Rayadas América Femenil? A usted, señorita, con todo respeto, aunque sea regia, existe la envidia deportiva que los clubes con el América, por todo lo que el América está consiguiendo, y eso cae en lo profundo de sus egos. El América, sea varonil o femenil, siempre van a salir a ganarles y hasta salvan su temporada. A ver, yo no voy a discutir nada del América varonil, porque no es un programa varonil. Pero yo no sé si hemos visto, John, los últimos 10 años de la liga femenil. Y sí, han cambiado muchas cosas, pero al final del día, la más campeona, Tigres. Las segundas más campeonas, Rayadas. Y ahí va la América. No digo que no, sí, perfectamente. Yo lo he reconocido y lo he dicho. América hoy por hoy es el mejor equipo de la liga femenil y va a dejar en alto el nombre de México en el Mundial de Clubes y todo, todo, todo, todo. Pero no es que sean siempre las mejores y las favoritas. O sea, tampoco hay que ponernos una venda en los ojos. Hoy Rayadas y Tigres no son las favoritas, no. O sea, y si llegan a una final y si le ganan la final al América, va a ser sorpresivo y no van a llegar como favoritas a esa final. Hay que ser realistas y hay que ser sinceras. Entonces, no hay ningún problema. La confirmó que Toril y que quedará un DT interino, que la sub-19 y que traerán otro. No entendí, Rosy. O sea, Toril se va y traerán otro DT hasta el próximo torneo. ¿Cómo la ha sufrido el Toluca? En serio, ¿cómo la ha sufrido? Y qué mal que la haya sufrido tanto, si no manchen. O sea, tienen muy, muy buen equipo. Muy, muy buen equipo. Y ahí viene, y ahí va, y ahí viene Leo, y ahí va Leo, y ahí viene Leo, y ahí va Leo. Dice, a ver si es cierto, Restrepo, te vas a topar a la América en la final por el campeonato de la liga. ¿Cuál? ¿Uno? No, hay más. Sí, hay varios. Ah, a ver, pásamelo. Hola, hola.
7: Hola, hola. Ah, yo que
3: Ah,
7: no había atendido.
3: ok, súper. Pasa aquí a cabina, nada más no cuelgue el teléfono, por favor, para que le tomen los datos aquí en.
7: Oiga, ¿cuándo es el partido?
3: Hoy, el día de hoy.
7: Ah, ok, ¿a qué hora? ¿Sabe?
3: A las 9 de la noche.
7: Ah, ok, gracias.
3: A usted. Listo. Listo, bueno. Ay, perdónenme, les aplaudí en el micrófono. Ya me voltearon a ver con cara de no hagas eso. A ver si es cierto, si sí, ego de las aves que piensan que todo lo tienen logrado, andan muy infladas. Bueno,

0: y los resultados no nos gustan, o el estilo de juego no nos gustan, pero los resultados están. Era justo lo que platicábamos la vez pasada. Entonces, entonces no podemos, ponernos así, o sea, no te le puedes ir a la yugular. Y sobre todo no le puedo preguntar yo a Marce, oye, ¿por qué a Mandín no hace estos cambios? Porque ella me va a decir, pues pregúntale a Mandín. Entonces hay que saber cuándo preguntar qué, a quién preguntarle qué, y sobre todo que sabes que vamos a tener a la directora técnica en algún punto, y quién mejor que la directora técnica para hablarme de esas cosas del estilo de juego que a lo mejor a mí o no nos están gustando o la afición se lo está cuestionando. Entonces, simplemente es eso, hay que saber cuándo sí, cuándo no y a quién sobre todo. Hay jugadoras que te contestan mejor que otras o que saben hablar un poquito mejor que otras y hay jugadoras a las cuales sí puedes preguntarle de, oye, ¿cómo está la interna? ¿Cómo está esto? ¿Cómo está el otro? O inclusive hay veces que puedes preguntarle más a las jugadoras en lugar que a la directora o directora técnica. Entonces, simplemente es eso, es saber cómo preguntar, es saber en qué momentos también se encuentran los equipos y los clubes, o sea, en qué momento también están, están para contestarte. Dice una mariposa top 5 mundial, triplete, pobres regios, viven en una realidad alterada. Rayadas le tiene miedo a la América, jugadoras le tiemblan las piernas y las rodillas. Pues Rayadas ningún equipo tiene CONCACAF y Rayadas no tiene campeón de campeonas, así de simple, y se han enfrentado en dos finales para una para cada uno. Y entonces, ¿cuál es el problema? Nada más que el detalle es los campeonatos de la liga. Sí, ok, ahorita América se tomó en serio, muy, muy en serio el proyecto femenil. Perfecto, qué bueno, me da muchísimo gusto. Pero, o sea, no le veo el problema. O sea, a Mandín Mikel a ver si no sale con sus experimentos. Pues solo hay que recordar que Lucía no va a estar el día de hoy. Es un partido más para los dos equipos, no pueden arriesgarse a lesionarse. Acuérdense lo de Valeria del Campo, es justo eso. O sea, no te vas a arriesgar en un partido de la jornada 10 cuando vienen fechas FIFA, cuando vas a jugar con tu selección, cuando estamos a la vuelta de la esquina de un mundial. O sea, no, no, para nada. Dice, pues si van a salir a cuidarse por la convocatoria, pues que no juegue ya nadie, porque pues, ¿dónde está la competencia al darle que no quiera sufrir, que no salga de su casa? Los americanistas femeniles tienen las realidades bien alteradas. Es cierto que hoy son el rival a vencer, pero son los tercer más grande de la liga. Tigres, Rayadas, América, ubíquense, totalmente de acuerdo. O sea, no totalmente de acuerdo que tengan la realidad alterada, de que eso cada quien, pero sino el orden, o sea, sí, Tigres, Rayadas, América. O sea, aquí en la liga, Tigres Rayadas América, no más. Y hoy sí son el rival a vencer, sí. Hoy por hoy sí son el rival a vencer, pero también cuántos años Tigres no fue el rival a vencer. Después del bicampeonato, ¿cuánto tiempo pasó para que Rayadas fuera el rival a vencer? Partido importante para Rayadas, femenil es importante para el primer lugar de la tabla. Hola, las goleadas han estado al por mayor, por eso el AME tiene más diferencia de goleo, es correcto. Hasta ahora, ¿qué crees que está pasando con las Amazonas? De repente buenos partidos, después bajan a la intensidad y después el DT haciendo sus cambios raros. Es que, a ver, creo que Tigres no es el mismo Tigres de hace varios años. Creo que le faltó adaptarse a esta nueva liga y creo que vamos a cortecito en radio y nos quedamos en redes sociales.
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5: Sí, muy interesante ver el planteamiento de Amandine Mikel, porque creo que ya debiste haber aprendido. Creo que debiste haber aprendido de los errores que cometiste. Oigan, ya estamos de regreso en radio. Y quiero aprovechar antes de ya empezar a despedirnos y de terminar de leer los comentarios. Nuestra señorita internacional, nuestra queridísima Rebeca Bernal, está nominada por el Manchester United Women a ser la jugadora del mes. Entonces, mi propuesta es la siguiente. ¿Sí o no hacemos que Rebeca Bernal sea la jugadora del mes del Manchester United? Vamos a demostrar que los mexicanos y las mexicanas estamos con ella y que el gran poder que tenemos los mexicanos para apoyarla, y vamos a ser la jugadora del mes. Vamos a ir a votar y a que sea la jugadora del mes nuestra queridísima Rebeca Bernal. Entonces, vayan a la página del Manchester United, al Instagram, y ahí sale una cajita y ahí te puedes meter y vas a votar por nuestra queridísima capitana Rebeca Bernal. Entonces, qué padre que le esté yendo muy bien, qué padre, qué hermoso que sí le esté yendo muy bien. Y pues bueno, vamos a ver si los mexicanos podemos llevarla a que sea la jugadora del mes del Manchester United. Miren, vamos a top 5 del mundo, dato no opinión, lloren antiardidos, Andrés. Donde el caballo negro San Luis le dé un susto a los dos, aguas a mis rayadas, totalmente de acuerdo. Hoy las rayas se comen 5, el argumento de las más campeonas solo es cuestión de tiempo, y si le suman lo que están haciendo a nivel internacional, el reconocimiento de la marca, el América se las lleva de calle. Los favoritos son las rayadas, están obligadas a ganarle al América, no, para nada. No, Gaby, es cierto que ahora la Capi Bernal jugará como delantera con la mayor. ¡Hora! ¿Cómo? Es más presión para el partido para Rayadas que para el América. Si el América llegara a perderle, da la vuelta a la página y lo corrige. Rayadas siempre al pelotazo. ¿Cuál estilo? Gaby, ¿crees que Rayadas tiene equipo para ser campeonas con Amandine Mikel? Si no, eliminadas las Rayadas. Oigan, como que ya se lo tomaron súper personal. Súper. Rayadas le falta sistema de juego, identidad. Me parece que por quedar bien con tu público no quieres comprometerte a la realidad que se está viviendo. Tigres no es la sombra de lo que fue y Monterrey vive de las glorias pasadas. Por quedar bien con mi público, si lo estoy diciendo, que pues Rayadas está desde el PI, Tigres desde el campeonato de la apertura 2025, o sea, no sé si no me han escuchado o qué onda, no sé. Dice así todo. No, ni se les ocurra sacar eso. No, no hay manera. Hay poco de argumento en tu ardor. No, no, hermosa. Les voy a hacer una gráfica realmente con los campeonatos, o sea, de Liga MX, femenil, Liga femenil, como lo quieran poner. Tigres 7, Rayadas 4, América 3, o sea. Yo no entiendo por qué la gente se engancha tanto. O sea, a ver, es tan sencillo. Tigres reinó en el inicio de la Liga Femenil. Rayadas reinó cuando es el bicampeonato. América Femenil está reinando ahorita. ¿Cuál es el problema de esto? O sea, quiero que me digan, ¿cuál es el problema de que yo diga las realidades de lo que pasó en cada época? Vamos a escuchar el audio, mándamelo, por favor.
6: Buen día. Oigan, si las Águilas llegan a ganar este título, empatarían a las Rayadas como segundas máximas ganadoras de la liga. Y las Amazonas, pues deberían de, más bien la directiva debería de ponerse las pilas con un entrenador bueno. Ese entrenador es muy, no sé, muy X, o sea. Yo creo que 10 entrenadores de la liga harían funcionar mejor a las Amazonas que este cuate. Y pues felicidades a Rebeca, la verdad, esa jugadora siempre se me ha hecho extraordinaria. Yo creo que está en el top 3, yo creo, de las mexicanas.
5: Es correcto, mi estimado. Me encantó eso que dijo de Rebeca. Muchas felicidades. Gracias, Raimundo, por tu audio. Nuestra queridísima Rebeca sin duda va a ser algo histórico y va a entrar en el top 3 de jugadoras en el extranjero que mejor de mexicanas en el extranjero que mejor lo hicieron. Y es mi punto de vista y aquí Rebeca Lover a morir, oigan, a morir. Y pues sí, o sea, a ver si América gana este campeonato, ya va a tener el B, va a empatar a Rayadas, va a empatar a Rayadas, y ahora sí, o sea, ahí es cuando Rayadas y Tigres se deben de poner las pilas. Entonces, ese es lo. O sea, yo no le veo el problema de decirle, sí, Tigres reinó en la primera parte, sus títulos hablan, Rayadas reinó en el B, y ahorita América está reinando en el presente, y sí, claro. Conca, campeón de campeonas, liga. Sí, claro, felicidades. ¿Cuál es el problema de que digan lo de Tigres y lo de Rayadas? Hay que ser realistas, oigan. Pero bueno, Tigres y Rayadas y AME, Gotham y AME en la Conca, totalmente. La chica es regia, adelante, piensen lo que gusten. Oye, ah, no había visto tu mensaje. Ya, chis. No había visto tu mensaje, pero dice, ¿por qué se pelean tanto ofendiendo a los equipos? Todos tienen su tiempo. Antes fue Tigres, es correcto. Rebeca lleva más goles que Katy. Critican a Gaby si no les parece el programa que hacen aquí. Ay, saluditos, Héctor. Muchísimas gracias. Tu pronóstico, Gaby, de Rayadas versus América. Creo que gana América. Creo que gana América 2-1. Y Pumas Femenil creo que empatan 2-2. También Deiri, que no sin. También Deiri está nominada al mejor gol del mundial. Pueden votar, es correcto. Vayan a votar por Deiri, que está nominada al mejor gol del mundial de la sub-20 de Polonia. Como comentario fuera de fútbol por el accidente que vivió, es correcto. Es correcto. Cuídense mucho todos. Dice, eres regia y tu objetividad está comprometida. Ya cambiaste el tema por miedo a admitir lo que vemos. Los equipos regios son las Chivas varonil, vives del pasado. Yo aquí estoy hablando del varonil, oigan. Cuídense mucho al manejar, es correcto. Tienes el link de Rebeca. No, pero se los comparto ya sea en redes sociales o ahí en el WhatsApp de Juégatela. Ahorita se los compartimos, claro que sí. Y si no, en el Instagram de Manchester United, ahí pueden votar. ¿Cuál es glorias pasadas? Rayadas acaba de salir campeón apenas hace 2 temporadas. Las Tigres y Rayadas no se han reforzado. Rayadas nunca ha reinado. ¿Y el bicampeonato no fue reinar? En el 2024 no existió otro equipo que no fuera las Rayadas. Pero bueno, muchísimas gracias a todos por acompañarnos el día de hoy. Recuerden ver los partidos de los equipos de la Liga Femenil este fin de semana, jornada número 10. Muchísimas gracias y nos vemos el día lunes.
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0: ¿Qué tal, amigos? ¿Cómo están? Buenos días, iba a decir yo, no, es que está nubladón y ya me había acostumbrado al sol. Buenas tardes, ¿cómo están? ¿Cómo les ha ido de agua, de lluvia? Bienvenidos a este versus de hoy, fin de semana, viernes. ¡Ganaron los Tigres! Ganaron los Tigres de la Autónoma de Nuevo León y contundente. ¿Hace cuánto no escuchábamos? Porque esto no lo pudimos ver. Pero hace cuánto no escuchábamos que los Tigres metieron 3 goles, cabrón. 3-0. ¿A quién? Al Santiago Fútbol Club. Pero bueno, ganaron, ¿no? Ganaron. Monterrey sale a Houston. Ya salió a Houston para su partido de amistoso mañana. Y bueno, pues eso es lo que hay. Ahora sí que eso es lo que hay, raza. Y sobre eso habrá que platicar este viernes, este último programa de esta semana, segundo del mes de octubre de Versus, y el cual agradecemos la presencia al señor Ventura, que ya lo extrañaba la raza, el señor Luciano, siempre con su seriedad y ecuanimidad, también ya está aquí, y lo saludo con muchísimo gusto, mi querido joven Ventura, ¿cómo estás?
1: ¿Cómo estamos? Primero que nada, ojalá y que toda la gente se resguarde de estas lluvias, que esté bien, y que los que vayan trabajando en el camino, que nos estén escuchando en la radio, también los que prendan en su casa el YouTube y todas las redes aquí en Versus. Qué bueno que ya ganó, gustó y goleó Tigres, y qué innecesario el partido en Houston, porque se enfrentaron hace un mes Rayados contra Toluca en el mismo estadio para la final de la Leagues Cup, y ahora que se enfrenten un amistoso es como que, no, ya para qué. O sea, van a jugar los chavos, yo creo que por ahí va.
0: Pues sí, por ahí va, mi querido exigente Ventura. Luciano, ¿cómo estás?
2: Muy bien, Andrés Ventura, buen día a todos. Y sí, tal como lo mencionó Ventura, si van a salir, tengan mucho cuidado y que regresen a casa. Regresen tarde, pero regresen. Y como lo dicen, un partido amistoso entre ambos equipos, Rayados y Toluca. Va a ser la segunda de una trilogía, porque Monterrey también va a jugar en liga contra el Diablo Rojo. Entonces, vamos a ver qué le sirve al cuadro de Rayados, más que nada para no quedarse entumidos una semana. Lo mismo que le pasó a Tigres con Santiago, de estirar los pies. No es como que sean grandes sinodales o partidos clave para la exigencia de estos equipos. Y pues vamos a estar desmenuzando cada detalle de ambos partidos.
0: Perfecto. Bueno, a ver, quiero mandarle un mensaje al joven señor, o lo que sea, Aldo Manuel Camacho Torres. Aldo Manuel Camacho Torres, por favor, comunícate aquí a los teléfonos de cabina, que son el 8183-721950 y el 8183-722650. Para tomar tu número telefónico, porque según entiendo te ganaste unos boletos y por ahí no se completó la situación de tu número telefónico. Entonces, Aldo Manuel Camacho Torres, por favor, comunícate los teléfonos que ya te platiqué y que ahorita voy a repetir. Y si alguien lo conoce, pues avísele, porque se ganó 2 boletos. ¿Dos boletos para qué? ¿Para el partido de la América contra Tigres Femenil hoy? Ah, ¿ellas iban a jugar? Las Rayadas y América, ¿sí van a jugar ellas? No, el partido no se pospone. Míralas. Bueno, comunícate, Aldo Manuel Camacho Torres, 8183-721950 y el 8183-722650 para tener todos tus datos y que pases por tus boletos para el partido de Rayadas contra América esta tarde-noche en el Estadio de las Rayadas del Monterrey. Entonces, ¿están o no están de acuerdo con la actividad esta, la de Tigres hoy frente al Santiago y mañana la de Monterrey contra Toluca? Porque el joven Ventura ya dijo que pa' qué.
1: Innecesario, sí.
2: No sirve para nada, ¿no? Sí,
1: para mí, innecesario. A ver, es por el rival. Lo de Rayados es por el rival. Y también lo de Tigres, la verdad. Uno, porque se enfrentó a un equipo que no le va a representar nada, Santiago FC, que a lo mejor tienen un convenio, no lo sé, porque ya van 2-3 años que están jugando amistosos, tanto antes en Suazua como luego en el Volcán, etcétera, etcétera, etcétera. Rayados contra Toluca, tú lo dijiste, van a tener una trilogía. Mejor busca otro tipo de equipo. Incluso en tu casa, ¿para qué vas a viajar? Es un desgaste también físico, para Toluca igual. Para mí se me hace necesario, cuando es un amistoso, que te puede dar para ambos lados. También hay que ver en qué momento de las fechas FIFA, porque esta fecha FIFA con 4 partidos por jugar es algo increíble. Es mucho tiempo perdido por las selecciones. Que yo soy pro selección, ya sabrán.
0: Sí, sí, ya sabrán.
1: Pero a mí esta vez sí se me hizo necesario para los rivales que obtuviste. Rayados contra un Toluca que ya te enfrentaste y que sabes que van a jugar con la banca, y Tigres contra el Santiago FC.
2: Sí, a mí se me hace más innecesaria la fecha FIFA, la verdad, en estos momentos.
1: La pero fecha... eso tiene que cumplirse.
2: Sí, tiene que cumplirse, pero sí se me hace algo innecesario, porque acabas de prácticamente terminar el Mundial de Fútbol y luego enracharte con 4 o 5 partidos en una seguidilla, paras todas las ligas del mundo y es un problema. No concuerdo con Ventura de que no sirven los partidos. No te dan la misma exigencia, estamos totalmente de acuerdo en eso. Ajá. Pero el estirar los pies, el salirte, de no salirte de la rutina, de que sabes que cada sábado, cada semana tienes ese juego de preparación, de levantarte temprano, de prepararte mentalmente. Cada partido conlleva, sea amistoso, o sea, no vas a salir a perderlo. Entonces yo creo que va más por ahí. De llevar una rúbrica de trabajo para ambos equipos. Yo creo que si no es el sinodal perfecto para ambos equipos, yo creo que sí repercute y sí ayuda en algo para ambos equipos.
1: Oye, es que Santiago FC, a ver, vamos a aterrizar en Tigres.
2: Es lo que hay para terminar.
1: Santiago FC, es lo que hay, te entiendo. ¿Por qué no buscas Liga Expansión? Hay 2 divisiones arriba de la división donde está Santiago FC, porque son Liga Premier. ¿Sí? ¿Por qué no te vas por una Liga Expansión?
2: Yo tengo la respuesta rápida. Sí, has escuchado que Tigres no tiene muchos fondos. Es lo más barato que tienes al alcance. Barato y rápido. Y ahí tienes al Santiago FC. No puedes jugar contra el Monterrey.
1: ¿Quieres salirte de la rutina de jugar contra tu sub-20? Traita Correcaminos.
2: Es más gasto que el Santiago.
1: Ellos van a estar felices de que en su cartel diga: ah, el de Liga Expansión jugó contra Tigres el amistoso del partido pasado.
2: Digo, es lo que hay a corto plazo, rápido.
1: Y a Tigres obviamente le funciona, le sirve. Mira, zapatearon 3-0 a Santiago FC.
0: ¿Le sirve o no le sirve?
1: Le sirve a los jugadores mentalmente, a los jugadores. Pero a mí como aficionado, y a los aficionados van a decir: ¿por qué Santiago? ¿Por qué no uno mejor? ¿Por qué estos rivales? ¿Me entiendes?
0: No, sí te entiendo. O sea, sí te entiendo, pero nunca lo voy a entender en su generalidad. O sea, ¿por qué darles el gusto o por qué hasta en este tipo de partidos, por como te estoy escuchando?
1: Ajá, a los aficionados.
0: Tienes que darles el gusto a los aficionados, y lo que este equipo necesita es practicar, claro, practicar y practicar. O sea, ¿por qué un partido en el cual se jugó a puerta cerrada, en el que la función era eso?
1: Solamente dar ritmo. Es la única función.
0: Entonces, ¿por qué? Ah, no, que sea esto. ¿Por qué? A ver, esa parte quisiera entenderla desde tu trinchera. Porque lo estás exigiendo.
1: Me gustaría a mí, aparte de solamente enfocarse en el ritmo futbolístico, que aquí es lo más importante en una fecha FIFA de este tipo. Claro. Es lo más importante. Partiendo de ese hecho, ahora sí nos vamos a lo otro. Te vas a enfrentar, después de este amistoso, y esa es la respuesta, te vas a enfrentar a Toluca. Uh-huh. en la liga. Uh-huh. Lo vas a recibir en el Estadio Universitario. Uh-huh. Sin el Turco, pero eso ya es otra cosa, está suspendido. Uh-huh. Y tu último rival fue Santiago FC. Es que ahí está la respuesta.
2: El último rival de Toluca va a ser uno Rayados. B o C.
1: No, y Toluca va a ser también C. Ahí van a estar iguales.
2: ¿Dónde está la respuesta?
1: La respuesta es: ganaste ritmo, pero perdiste el fuelle que tenías que seguir ganando. Cuando le ganaste a Puebla 1-0, ¿cómo le ganaste? Por un penal. Tienes que volver a ganarle a tu rival de Liga MX, no un rival de división.
0: ¿Tú sabes la intensidad con la que te juega un equipo como Santiago cuando enfrenta a las grandes
1: figuras? Ellos, claro, porque quieren que les den un contrato en la semana que viene. Claro.
0: Hay que analizarlo desde ese ángulo.
1: Ok, vamos entonces a analizar a Santiago.
0: Hablas de fuelle. No, yo voy a lo que tú estás poniendo como argumento.
1: Claro, pero aterrizando en Santiago, porque ahí se toma una percepción distinta.
0: Totalmente. Perfecto. No se toma una percepción distinta.
1: De Tigres y Santiago.
0: Sí, pero el fuelle al que tú te refieres, ¿tú sabes con la intensidad que un equipo de esas dimensiones como Santiago le juega a un equipo como Tigres o como Cruz Azul o como Guadalajara.
1: No, claro, la mete fierro.
2: La dinámica y la velocidad. Fuerte?
1: No, deja
2: son,
1: tú.
2: Son puros jóvenes.
1: Luciano, le meten el velocidad. Fierro fuerte, sí, golpe a golpe.
2: Y Santiago es el mejor equipo de esa división.
1: Aún así.
2: Tiene alrededor fuelle? De tres campeonatos, tiene mucho fuelle.
0: ¿Quieres fuelle? Ahí está el fuelle. Número uno, para contestando a tu exigencia de que no sirve. Número dos, desde el punto de vista simplón, porque lo voy a decir simplón, van a salir los comentarios de a quién le ganaste, ¿sí? Claro. Es lo que había.
1: Sí, se lo dijo
0: Luciano. Y yo, si fuera técnico también, pues es lo que hay, con lo que haya, para agarrar un ritmo. Hoy, Memo te metió dos goles.
1: Sí, exactamente.
0: Hoy jugó Emiliano.
1: Boneta sigue marcando.
0: Entonces, sigue. Hay un sentido a la respuesta que tú dabas de que, ¿para qué? O sea, creo que no estás viendo los otros ángulos.
1: El panorama completo, dices tú. Sí, el big claro. picture.
0: O sea, lo estás viendo, con todo respeto, como aficionado.
1: Claro, lo dije lo a nivel aficionado, no, sí. Pero... Si quieren a nivel analista también se puede, pero a nivel aficionado claro, lo veo pues de esa forma.
0: De eso se trata, de que vengas a dar
1: no,
0: aquí.
1: No, pero ya saben que lo he dado. Aficionado. No, ya saben que lo doy de cualquier forma en la que en el momento estemos platicando. Así es esto, o sea,
0: si no se da el aficionado. Guzmán, Alan Franco, Joaquín Pereira, Rafael Guerrero, Mauro Lainez, César Araujo, Fernando Gorriarán, Diego Lainez, Emiliano Gómez, Juan Bruneta y Memote Martínez.
1: Ahí está.
0: Con ese equipo arco.
1: El titular. El cuadro titular.
0: Que con el Santiago, pues es lo que hay.
1: Sí. Bien dicho ahí. Ahí no hay defensa de argumento porque es lo que hay exactamente. Esa es la respuesta que termina todo. Me gustaría haber visto otro rival. Es lo único. Pero lo que va a ser más importante acá es que si esto le dio el envión anímico que necesitan y el ritmo necesario para el siguiente partido y lo que resta del torneo, lo dijo Joaquín en la conferencia, quedan 8 finales, se van a empezar a jugar desde ya. Desde ya.
0: No, pues,
1: porque eso ya es lo más importante.
0: Sí, pero eso es otra cosa. Tampoco quiere decir que por haberle ganado al Santiago hoy 3-0, tú vayas a encontrar que vayas a ganar todos tus partidos a la mayor cantidad de los partidos. No, o sí. sea... este equipo lo que necesita es lo que hoy trató de buscar, no sé, Luciano.
2: Sí, totalmente, lo leo Ventura, es lo que buscaba el cuadro de Tigres, seguir con la misma sinergia de seguir en esa línea de trabajo, en esa rúbrica, de no distraerse, hoy no hay partido, hoy descansamos, no, o sea, tener no la misma, el nivel de exigencia y presión, pero sí la exigencia física de enfrentarte contra un equipo que corre y mete, es el mejor equipo de la división, lo tienes aquí a la vuelta de la esquina como para no aprovechar este tipo de alianzas. Yo ahí difiero un poquito con Ventura de que no le sirve para nada, o sea, le sirvió para irse encontrando, para que Emiliano, para que Memote conozcan los movimientos de Bruneta, para que conozcan los movimientos de Mauro por las bandas, eso es lo que le sirvió a Tigres, seguir compaginándose para resistir estas jornadas que le quedan y poder llegar a rozar el milagro.
0: Bien, ¿qué hacemos, ingeniero? Estás medio dormidón y ya son 12:17 y no me has dado ninguna indicación. Sí. Y si me ayudas acá con los audífonos, estaría todavía más padre, mano. 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Pausa y regresamos.
3: 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Nuestra red de infiltrados informa que, con la designación de Clara Luz Flores como la aspirante de Morena, y el arranque informal de campaña que tuvo anoche Adrián de la Garza, cobijado por la plana mayor del PRI y del PAN, la carrera por la gubernatura en Nuevo León ya comenzó. Ahora los ojos están puestos en MC, donde Dante Delgado no decide quién buscará mantener el gobierno estatal para las filas naranjas en las elecciones del próximo año, en una contienda que se prevé complicada. Dicen los infiltrados que Dante no quiere a Mariana Rodríguez, quien es impulsada por su esposo, Samuel García. Por su parte, el alcalde de Guadalupe, Héctor García, ya ha dicho que está puesto y con la misma disposición se encuentra el secretario de Igualdad, Félix Arratia. Y aunque tiene un pie en Sonora, tampoco se puede descartar de la contienda a Luis Donaldo Colosio.
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3: Barrio. No sabes todo lo que han sacrificado para estar en Santiago, porque mucha gente de ahí no es de esta ciudad. Entonces yo sí te pediría un poquito más de consideración y respeto para todos esos futbolistas que están dejando sus vidas atrás para dedicarse a lo que aman y empezar por algo que es el Santiago FC.
4: Ándale, Chesco, ya despertó el monstruo.
5: Y sí, yo nunca lo había escuchado así a Luciano. Nunca lo había escuchado, tremendo.
4: Tremendo. Sí, no lo viene a decir aquí que para qué sirve, ni cosas de ese Exacto. tipo. Dame el audio o lo que tengas, ingeniero.
6: Amigos de ABC Deportes, muy buenas tardes tengan todos ustedes. Reciban como siempre un saludo, su amigo el fantasma. Bueno, pues con la novedad y la sorpresa de que el equipo de los Tigres ganó, a mí me parece un resultado efímero, un resultado engañabobos, que simplemente lo que hace es darle falsas expectativas a esta pobre afición de Tigres. Pero bueno, como dice Andrés, es lo que hay y solo sirve para rellenar programas. Mi querida Aventura, no te dejes presionar ni te dejes encasillar en lo que Andrés quiere que tú comentes. Tú sé libre y di lo que quieras. Estoy contigo.
4: Ya si te pone el fantasma. No más para que te des cuenta en qué nivel andas, güey. No te lo estoy diciendo yo. Nomás para que te des cuenta en qué nivel andas, cabrón. A que el fantasma te diga estoy con lo que tú dices. Porque los comentarios del fantasma.
5: Ánimo, fantasma. Muchas gracias.
4: Te lo digo como cuate.
5: No, tremendo.
4: Te lo digo como cuate, pero bueno. El Santiago es financiado por dos comentaristas de la taquería enfrente. No sé, Abelardo, desconocía eso. Entiende, Ventura, es el Super Santiago Intensidad.
5: El Super Santiago.
4: No, es que los que no entienden son ustedes. Nadie está valorando más de lo que el Santiago puede hacer como equipo de fútbol. Hay una diferencia de aquí, acá, entre Santiago y Tigres, en todos los aspectos. ¿Sí? Otra vez, lo interesante e importante de esto es lo que hacia adentro del equipo esto pueda ayudar. Y veremos si ayuda, porque falta ver ya en un partido más intenso, como dices tú. Afición felina, hoy deben estar tranquilos porque su equipo ya agarró ritmo y ahora sí le van a ganar al Toluca con sus titulares la siguiente jornada. Siguen echando de mentiras. Nadie ha dicho eso, Chesco. ¿Por qué dicen cosas que no decimos? Yo quisiera entender esa parte de la gente que dice cosas que no decimos. Nadie ha dicho que agarró ritmo, ¿sí? Dagoberto Astorga, imagínate, ahora va a ser el clásico entre Tigres contra San Pedro de las Colonias y jugarán en el campo de... Ok, bueno, está bien. O sea, pues sí, ese es el
5: folclore. Se presta para el nombre,
4: sí. Es el folclore de la ciudad y esa parte la comparto. Cuando te avientes comentarios así cómicos y queriendo hacer mame, está bien, pero cuando desvían la intención de un comentario
5: ahí sí, ¿no?
4: Hacia esto de que ahora sí ya deben estar tranquilos, no, Tigres no puede estar tranquilo, mi querido Chesco. Aunque hoy hubiera metido 75 goles, Tigres no puede estar tranquilo. Y te voy a decir una cosa, ni aún ganándole al Toluca puede estar tranquilo. ¿Sí? Me extraña de ti, Chesco, me extraña. Apretado abrazo, muchachada, cuiden al cra de Ventura. No, pues sí lo cuidamos, pero le estamos tratando de ayudar, cabrón, porque
3: estamos encaminando al buen camino.
4: Sí, una cosa es cuidarle, otra cosa es encaminarlo. Los jugadores de la Talacha perciben mejor sueldo que esa liga de barrio, y si para ti jugar en una liga en la que no logras ningún ascenso es guau, pues ahí tú, esa es mi opinión y la respeto.
5: Se ganchó con Luciano Chesco.
4: Ah, ok, es para ti,
5: Chesco. Sí, se ganchó.
4: A ver, te la voy a leer otra vez.
3: Atrás, por favor.
4: Los jugadores del Atalacha perciben mejor sueldo que esa liga de barrio. Y si para ti jugar en una liga en la que no logras ningún ascenso es wow, pues allá tú. Esa es mi opinión y la respetas.
3: La respeto, la tengo que respetar, claro que sí. Toda opinión se respeta, aunque esté equivocada. Mira, Chesco,
4: Órale.
3: Luciano Henry Martin. No, ¿cómo? Henry Martin empezó desde tercera división. Empezó a ascender por equipos, no por el ascenso deportivo, sino porque despertaba el interés de los ojeadores. ¿Y dónde está Henry Martin? Ya metió un gol en un mundial. No he visto que metan un gol en un mundial los talacheros.
4: Jorge Salazar, Andrés, por favor, lo más importante es que los jugadores de Tigres están en ritmo. No, no están en ritmo, güey. No están en ritmo, ¿sí? No lo están. Lo único que falta es que Tigres empiece a organizar un partido contra el equipo de la Talacha del Bómboro Guiñac. Los jugadores de la Talacha son exjugadores profesionales del fútbol mexicano y los padres de familia, por ejemplo, de la escuela. Ok, bueno, pues ahí está.
5: Pero esas comparaciones ya al final, esas sí están fuera de lugar completamente, porque por más que sean ex-Talacha, exjugadores y jueguen muy bien, no le puedes competir a un equipo que está en ritmo competitivo, valga la redundancia, todos los días.
3: Claro.
5: Todos los días. No se puede. Ahí sí no. Nunca se va a hacer porque es imposible. No se puede prestar, aparte en reglamento de FIFA te prohíbe estrictamente jugar contra cualquier tipo de cosa que no sea oficial, entonces eso nada más en sueños guajiros. Lo que sí me gustaría, ya hablando de todo esto y me dio esta acordarme de la Copa MX, qué bonito sería jugar la Copa MX con todas las divisiones oficiales de la Liga Mexicana y del fútbol mexicano.
3: Una Copa del Rey aquí en México.
5: O sea, desde la Liga MX, la Liga Expansión, la Liga Premier, la Primera División, Segunda y Tercera, estaría perfecto, eso estaría bueno. No me gustaría. Y ahí sí le daremos valor a Santiago FC. Es la única forma para que le demos valor.
4: Esa es una mentira que estás diciendo. El tamaño del mundo.
5: O sea, ¿no te gustaría la Copa MX?
4: No es que no me gustara. Es que ya hubo un torneo que se llamaba la Copa. Y jugaban equipos de otras categorías. Y nunca se le dio el valor en este país a ese tipo de eventos.
5: Entonces, me gustaría que sí. Ah, bueno, pero como no se puede.
4: Sí, pero no, sí se puede porque ya se hizo. ¿Por qué desapareció?
5: Sí, desapareció porque no tenía ninguna generación ni económica, ni deportiva, ni nada. Nadie le daba el valor, es verdad.
4: Entonces,
5: Si en Europa y todos mencionan en la Champions y esto y lo otro, acaba de decir la Copa del Rey, pues estaría genial tener esa Copa en México. Otra vez, como dices tú de regreso. Fue la Copa México y luego evolucionó la Copa MX y luego desapareció. Que la traigan de vuelta a los directivos. Y ahí sí los Santiago FC...
4: ¿Sabes cuándo va a pasar eso?
5: ¿Cuándo?
4: Nunca.
5: No, hombre. Estaría muy bien.
4: No, pues a ver, no te has dado cuenta.
5: A nivel fútbol estaría perfecto.
4: ¿No te das cuenta la bronca y el divisionismo que existe ahorita en las categorías de ascenso con la Liga MX o los federativos?
5: Sí, sí, sí.
4: Que hasta el Senado llegaron ya.
5: Sí, eso sí estuvo cañón.
4: Entonces eso no va a suceder. O sea, ¿no te has dado cuenta en qué país vives, güey?
5: Acuérdate que no viví aquí, voy llegando. Ahora me estoy desempolvando.
4: El gringo.
5: Yes, sir. I don't understand, please. Talk with me in English, please. Tengo mi doble nacionalidad.
4: Dice Roberto Acosta: excelente, Luciano. Así como el fantasma respalda a Ventura, yo te respaldo a ti. Bien, Roberto.
5: Bien respaldado.
4: Hay una diferencia enorme entre Acosta y el fantasma, ¿eh? Gracias, es como decía yo ahorita entre el Santiago y Tigres. El fantasma está aquí, güey, y Roberto Acosta está acá, güey.
5: Pero con una Copa MX se puede nivelar, así que vamos a hacer la Copa MX aquí en ABC también, para que se nivele el fantasma con Roberto Acosta.
3: Saludos, Roberto.
5: Un saludo.
4: Perdón. Perdón.
5: No te apures. A ver, ahí están los comentarios también. Hasta acá llegaron los dientes del Chesco por el golpe que le dieron. Ah, o sea, Noé está defendiendo también el comentario de Lucián.
4: Para la Concachafa prácticamente es la Copa. Siempre son puros mexicanos que se eliminan con la MLS amateur. Los directivos del fútbol mexicano, lo único que les interesa es seguir ganando dinero. Andrés, no van a traer la Copa. Pues dile acá a Ventura, güey.
5: Sí, yo quisiera que la trajeran, Jorge, la verdad.
3: La Concachampions ya tiene 9 clasificados mexicanos.
5: Sí.
3: Otros 8 ya le metemos.
4: Esa es donde realmente se muestra el nivel del fútbol mexicano.
5: Sí, ese es el tabulador. Pero hace 2 años no estaba así. Acuérdense que los primeros de la League Cup eran 4 o 5 cupos y la MLS tenía 6 equipos en la Concachampions.
4: Sí, pero a lo que me refiero es que con todo y eso, en los últimos 20 años solamente un
5: campeón del ganado, fútbol. Sí, eso es verdad.
3: El Sounders al Puma.
4: Es a lo que me refiero yo en ese sentido, no más que el formato de competencia, sino el que en una competencia del nivel como la CONCACAF, el fútbol mexicano, aunque te pese y aunque te duela...
5: Es el dominador, sí, sí, sí.
4: No es el dominador. Ahí manifiesta que es mejor que la MLS. ¿Sí? Bueno, y en el caso de Rayados. Monterrey, tampoco.
5: En el caso de Rayados, a ver, estaba en la final de la Leagues Cup cuando anunciaron en el medio tiempo que iban a tener un amistoso.
4: Ok.
5: Y desde ahí dije, es fuera, para mí, es fuera de lugar. Trae otro rival, porque el mismo rival, te estás enfrentando en una final, no le quitas sazón a eso, otro rival, otra vez el mismo rival en la misma ciudad.
4: ¿Y contra quién te hubiera gustado ver? Andamos complaciendo.
5: ¿La Liga Expansión? ¿Trae tu nueva Liga Expansión?
4: Pues no, pero no es de menor está, nivel.
5: Acuérdense, acuérdense. Cuando yo dije de Tigres...
3: La Liga Expansión ha rayado.
5: Exacto, más que Santiago José, más que la Liga Premier.
4: Pero es menos que Monterrey.
3: Y Toluca ahorita es el mejor equipo de la Liga Mexicana. Toluca es el mejor.
5: Pero van a jugar Toluca C. Estamos de acuerdo.
4: Explícanos.
5: Mañana en Houston, Toluca C contra Rayados C.
3: ¿Y qué tal si le gana Toluca Rayados?
5: Por eso serían el C contra el C.
4: Explícanos el por qué...
5: ¿Desvalorizo Santiago FC y valorizo una Liga Expansión? Porque Liga Expansión es mejor que la Liga Premier. ¿Y ya?
4: ¿Porque nada más por estar arriba?
5: Pues porque...
4: ¿Te han enfrentado en un torneo así como el que estás pidiendo?
5: Exacto, para... me encantaría ese enfrentamiento. Bueno, entonces mientras no esté, hay... es pura teoría. Y en mi teoría, Liga Expansión es mejor que la Liga Premier.
4: Ok, entonces una idea tuya. Una teoría, pero no es medible.
5: No, obviamente no hay números. Imagínate un Rayados Tampico Madero en el estadio donde fue campeón Rayados contra la Jaiba.
4: Ya te salió lo tan pequeño. O sea, no. Yo creo que tú tienes que venir un poco más seguido a este programa, Ventura, para que te empapes de algo. O sea, porque dejas de venir, güey, y luego vienes diciendo cada cosa.
5: Rólenme todos los días.
4: Vienes diciendo cada
3: cosa. Viene con ideas de MLS.
4: No, viene primero que nada con bandera de aficionado.
3: Y luego de Estados
5: Unidos. El de las cámaras bien dormido dice.
4: Y luego dice que enfrentar al Santiago de nada sirve.
5: Exacto.
4: Pero sí pide un rival de menor categoría para enfrentar a Monterrey.
5: De menor para de contra Toluca y de mayor contra Santiago. Sí, o sea, sí, sí.
4: ¿Cómo está eso? Explícame, güey. Porque sí me está doliendo hasta la cabeza.
5: Es que todos se traspiquean así con lo que digo, ¿eh? Se quedan atónitos.
4: Sí. ¿Ves por qué te felicito que el fantasma te apoye, güey?
5: Es que no conozco en su totalidad al fantasma, pero a mí me cae bien.
4: ¿Qué se puede esperar de ti, mi querido? No. Sin insultar, Chesco, sin insultar. El señor Luciano no te insultó. Por aventura la Copa MX. Y explícanos a todos los que estamos en YouTube y escuchando el programa en radio, ¿quién fue el último campeón de la Copa MX que no fuera Rayados del Monterrey en el 2020?
5: ¿Cómo?
4: Otra vez.
3: ¿Quién quedó campeón antes que?
5: ¿Antes que Rayados?
3: Después de Monterrey.
5: Uh-huh. ¿Después de Monterrey? Uh-huh. La Copa desapareció en el 2021. Uh-huh. Y el último campeón fue Cruz Azul, ¿no?
4: No sé.
5: Yo me acuerdo que fue Cruz Azul.
4: No, yo para eso siempre lo he dicho, mi memoria es de teflón.
5: Para mí, ese Cruz Azul. Para mí, ese Cruz Azul.
4: Muy bien, Jorge, ahí está la respuesta. Claro que se le dio el valor a esa copa. Me acuerdo que los Tigres se fueron en masa a la Macroplaza cuando le ganábamos a los Lebrijes.
5: A Lebrijes de Oaxaca.
3: 3-0.
4: Pues es que no. Digo, yo sé que también lo estás diciendo porque ha sido un programa totalmente madreador, nada más. Pero, pues no se le dio el valor porque así somos nosotros aquí.
5: Sí, algo le
4: sé. Pero cuando nos dicen Copa del Rey y UEFA Champions, ¡ay, güey!
5: Se deslumbran.
4: Se deslumbran. Sí. Es como cuando, y ahorita lo platicaba yo allá afuera con Fernando Vanegas, ves camisetas del Milán, cuando antes eso aquí no existía. Pero seguimos siendo, así, un pueblo conquistado. Sí, no. Todo lo bueno, a ver, no sé con quién me tocó hacer el programa de si Javier Aguirre era el mejor técnico por números en la historia del fútbol mexicano.
5: Ah, estuvo bueno.
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4: Siendo lo más importante lo deportivo. Pero tú tienes que jugar con tu marca. Y si tu marca la vas llevando más allá de tus propias fronteras, eso a ti te sirve como institución. Ahí está la respuesta del por qué este partido. Y también pensando en tus compañeros allá en Houston. A ellos no les interesa. El equipo va completo. Va incluso hasta Lucas Ocampo.
5: Sí, viajan todos.
4: ¿Y por qué?
5: ¿Cómo?
4: ¿Por qué viaja con el equipo completo si van a jugar jóvenes?
3: También para acercarse a la afición. Si no juegan, mucha afición va a buscarlos al hotel, hacen meet and greets. Entonces, ahí yo creo que va por ahí la respuesta.
5: Luciano MVP. Si existieran las votaciones, soy Luciano 100, yo 0.
4: No, a ti te estarían pisando.
5: La humildad en la victoria y también en la derrota, recuerdo.
4: Pero ya gana una, güey. O sea,
5: yo gané desde que nací.
4: Tú eres...
5: Yo nací ganando.
4: Tú ganaste, pero perdimos todos los demás, güey. O sea, pues sí, como siempre, yo gané.
5: Percepción.
4: Yo gané. A ver, ¿qué tenemos, ingeniero?
9: Buen día. Oigan, Vucetich atacaba muy bonito en Tecos, en León, en aquellos Tigres de Donizete, el Diablo, el Matador, y también en los Rayados con el Chupete de Nigris y todos esos. Y ahora pues no ataca nada, y no sé si sea porque no tiene los jugadores idóneos para su sistema en el ataque, y pues la verdad ha sido decepcionante. Mejor manden al Corita, manden al Cora y Ciordi. Oigan, y el Cora, no podrían preguntarle si agarraría a Tigres Femenil, porque también les hace mucha falta un buen técnico ahí.
5: El Cora quiere meterlo en todos lados, el señor.
4: ¿Hay más?
10: Andrés, buenas tardes. Un saludo para usted y para sus dos invitados. Oye, señor Andrés, es una opinión, recomendación o tómelo como usted guste, sin afán de meterme de productor. Pedirle a los comparecientes, cuando vayan ahí a su programa, que no lleven o que paguen sus celulares, porque pues muchas veces nos da la impresión que no están diciendo lo que ellos piensan, sino lo que están mandando decir. Ay, por favor, si tomen en cuenta mi consideración, mi opinión, muy humilde opinión, ahí se le encargo, porque, pues, ¿cómo van a debatir si no me han preparado, si están esperando que los manejen como títeres? Eso no es saber de fútbol.
4: Bueno, en cuanto a lo último, ahorita vamos con ellos para que respondan hacia lo que usted está haciendo como una pregunta para ellos. Pero lo último que dijo, para que los manejen como títeres, ¿yo los estoy manejando como títeres, licenciado? Porque esa parte no la entendí. No, si a eso se refiere, porque pues así se escuchó. De lo demás, ¿los coachean?
5: Yo estaría genial si alguien me coachara, la verdad. El que quiera coacharme, sí. Me coachee.
4: Sí, sí, necesito.
5: Mándeme mensaje directo sin problema.
4: Por favor, ayúdele. Fantasma, pásale tu número al fantasma.
5: Sí, sí, sí. Yo quisiera que me coacharan, como dice el señor.
4: Luciano,
3: traigo mi teléfono para ver los comentarios de todos ustedes.
5: Ay.
3: Y no, todo lo que yo digo sale de mi mente y me hago totalmente responsable de todo lo que digo.
5: Sale de mi mente, me encanta esa frase.
4: Dice Dagoberto Astorga, uy Andrés, yo me pongo las playeras de cuando trabajaba y son marcas de llantas y de marcas de suspensión. No, pues cada quien, güey. Ya ves, Checo, sin insultar, entiende, dice Noé, Rayado Tercerón del Norte, en todo el mundo se ve la marca de Rayados como una marca perdedora.
5: Oh, sí.
4: Yo no sé, porque para empezar yo tendría mis dudas de que...

0: tiene nada de malo. Y dos, ¿por qué va todo el plantel? Pues ya lo dije. El coliseo de Ayuniño en 6 meses serían campeones a Tigres Femenil, dice Abelardo. Jorginho Montefierros, Juan, ese intelectual vocabulario es exclusivo e idóneo para el Papirri Fútbol Club Show. Andrés no los maneja como títeres, si acaso como.
1: Se equivocó, ¿eh? Eso sí se equivocó. ¿Quién lo dijo?
0: Pues si en otros lados tienen a un Cucufato, pues que no tenga un Neto Divino, güey, pues o sea. ¿Qué fue?
1: No, te la bañaste. Llámanos, José Luis Torres. Quiero
0: ¿Por
1: escuchar tu
0: qué?
1: voz.
0: ¿Por qué me la bañé, güey?
1: Que José Luis Torres llame a ver si
0: Ah.
1: nos dice de frente eso que te dijo a ti por mensaje. Yo quiero que me diga de frente eso, por
0: No, de
1: favor.
0: frente no puede ser.
1: De teléfono aquí.
0: Ah, ok,
1: Llámame, llámame, José
0: sí.
1: Luis. Llámanos ahorita.
0: Pues no, que los más conocidos son los chiquitines, les digo, viven de puras mentiras. Pues es que no hay una manera de cómo medir quién, a quién se conoce más. Exacto, Luciano, el chat los dirige a ustedes porque somos bien sabios, ¿o no?
2: Integrarlos al programa, ¿no les gusta? Pues son, también son parte de ustedes de esto. Los tomamos en cuenta. Si no quieres tomarte de tomado en cuenta, pues no, no me parece tu ideología, pero la comparto si
1: La
2: quieres.
1: respetes.
2: La respeto.
0: ¿Vas a ir al juego de Houston?
1: No, yo no voy a
0: ¿Cómo?
1: ver juego tan malo como ese. O sea,
0: Oye,
1: sería, eso sí
0: dice.
1: sería más irónico todavía, ir a un partido que le estoy tirando toda la semana. No, voy a ir. Yo, pura selección mexicana ya. Como están mis Tigres y Rayados, pura selección mexicana.
2: Y para allá
1: ¡Viva
2: va la
1: México!
2: selección, ¿eh?
1: México contra Estados Unidos, ese es el verdadero partido de este fin de semana, que no se les olvide.
0: ¿Cuál?
1: México contra Estados Unidos, 10 de la noche, mañana. De ese nada, nada. Orbelín Pineda, oye, el Toro Guzmán metió gol. Ahí está, Rayados levantando la mano con su defensa central, que, ah, ya me acordé, aquí en el comentario, hablando de los chats, ponen que el Toro Guzmán, no me acuerdo quién, que no trae nivel, se ha estado debatiendo conmigo que no trae nivel. ¿Cómo es que no trae nivel si hasta en selección está respondiendo? Desde que llegó Matías Almeida, el Toro Guzmán ha levantado la mano y para que se la bajen va a estar cañón. Está jugando muy bien.
0: ¿Opina usted lo mismo, señor Luciano?
2: Sí, uno de los elementos que pudo salvar Matías Almeida de este conjunto de jugadores a los que se les ha criticado mucho, lo he dicho también, es el Toro Guzmán junto con Lucas Ocampo, son jugadores que ha rescatado Matías Almeida y tanto así que llegó a esta selección, marcó gol, está haciendo bien las cosas y se perfila para estar ahí peleando la titularidad con Montes y Vázquez.
0: Dice Jorge Salazar, es que Andrea siempre anda manejando a su antojo los programas, por ejemplo, en el programa de las 6. ¿Quién es Andrea, güey?
1: Exacto, para empezar.
0: Para
1: Nada más
0: empezar,
1: un.
0: no sé si
1: Sí.
0: tengamos un programa a las 6 dirigido por
1: Por Andrea.
0: Andrea. No, no, no, ahí no, no lo conozco o no la conozco. Saludos, eso de que Rayados va a llenar el estadio contra Toluca es una mentira. Rayados y la mayoría de los equipos no convocan en Estados Unidos. Los únicos convocantes son Guadalajara y América. ¿Mi
1: Pero en
0: qué?
1: Texas, ¿verdad? En Texas es otra cosa. En Texas manda Rayados, manda Tigres, se va a llenar el estadio.
2: Cuando fue la Leagues Cup semifinales, América no quiso jugar contra Monterrey en Houston.
1: Así es, no quiso en
2: ¿Por qué
1: Texas,
2: será?
1: porque sabe que va a ser desventaja para su afición no está en Texas.
0: Sí, eso es un secreto a voces. El estado de Texas lo tiene conquistado, válgame la expresión, la afición de Tigres y la afición de Rayados, y me atrevo a pensar que hay más afición de Rayados que de Tigres.
2: Sí.
0: Digo, eso tampoco es medible, pero me atrevo a pensar que hay más afición de Rayados que de Tigres. Y efectivamente, en otro estado de la Unión Americana, mi querido 005, posiblemente América y Chivas, no haya quien
2: California.
0: les compita.
1: Exactamente.
0: Pero en el área de Texas, perdóname. Perdóname, ¿es Tigres o es Monterrey? O es Monterrey y Tigres en el orden que quieran. Jorginho, úquela, ¿cómo carajos que son marionetas del micrófono solo porque revisan sus iPhones
1: 19.
0: 19? Nah, hombre, güey, traen Android, güey.
2: Xiaomi.
0: Habla así a tu teléfono. Sin pena, sin pena. O sea.
2: Hasta
0: Ya,
2: raspadito
0: dale a
2: está.
0: Isaac. A ver, enfócame, Luciano. A Luciano, güey. No, no. A ver tú, tú.
2: Raspadito se cayó.
1: A ver, no quiero, pero.
0: Traes el de tu amigo, saca el tuyo, güey. O sea, traes dos ahí y el que pediste prestado ahorita.
1: Afuera.
0: Cuando los comentarios que

0: transmiten los jóvenes son totalmente autónomos, fuera de lugar ese audio. Sí, en ese tema sí no estoy de acuerdo con usted, licenciado, porque dio a entender eso, que yo los manejo aquí, y no. La verdad es que no, aquí vienen a externar sus comentarios y a debatir. Ahí vienen los atacados con eso que dices, Andrés, que hay más rayados, 3, 2, 1. Pues no sé, es mi percepción, quizá estoy equivocado. Dice, no manchen, ni tus panelistas tienen buen teléfono. ¿Y también tengo la culpa de eso?
1: ¿Qué onda con Jorge hoy? Hasta los celulares están hablando, no manches.
0: A mí pueden checar el
1: O
0: mío
1: sea, ¿cómo se ve que es
0: sin
1: viernes
0: ningún problema,
1: y que están
0: ¿verdad?
1: todos en casa por la lluvia,
0: No,
1: ¿verdad?
0: ¿cómo se ve que es viernes y que ya terminó una semana sin actividad de fútbol? Porque no hay ni más, o
1: Sí, es
0: sea,
1: verdad, es
0: estamos
1: verdad.
0: hablando de los pobres celulares, digo, de los celulares que traen, o sea. Denle la estela a Rayados de Somos Más en Houston. Pues no sé, güey, o sea, es mi percepción y ya dije que quizá estoy equivocado. No, hombre, de verdad, no surge el fútbol. Para empezar, licenciado, no se habla cuando se está comiendo, con todo respeto. Me dio esa impresión también,
1: Es
0: Chesco.
1: verdad, es
0: Me
1: verdad.
0: dio esa impresión.
1: Sí.
0: El chat es para diversión de nosotros y yo entiendo que no es obligación de leerlos al aire, se agradece si lo hacen, pero si no, pues yo no me enojo. No, pero es una manera, ya lo he dicho hasta el cansancio, de agradecer de mi parte, al menos en los programas en los que yo estoy, de que estén con nosotros, ¿no? Y luego pues, se convierte, sí, en una verdadera vecindad del chat y ya cuando me percato de eso, pues realmente pues ya no los leo porque se están peleando entre ustedes o uno le mentó la madre al otro y el otro se le regresó y tú eres esto y tú eres aquello. Entonces ya ahí en ese momento yo dejo poner atención en los mensajes, pero mientras están participando en las líneas de los temas que estamos tratando, le sigo dando, ¿no?
1: Hacerlos parte en la comunicación, eso es lo más importante de todo esto.
0: Andrés, ahorita hasta te anda aceptando un Puebla contra Juárez. Urge que regrese la liga. Sí, yo creo que sí. Yo creo que sí, esta liga tan criticada, esta liga tan señalada, esta liga tan, nada más se nos acaba y ¿cuándo va a salir el calendario? Y ya que inicie, y ya que esto, ¿O no, Luciano?
2: Así es nuestra fantabulosa e hilarante Liga MX.
1: Se aventó comercial, ¿no?
0: Sí, ¿verdad?
1: Sí, yo también pensé. ¡Gol de Luciano! Sí, a ver, pero la selección, neta, no le ponen atención a la selección.
2: Aquí en Monterrey, ¿cuándo ha
1: No,
2: sido
1: no, no,
2: tema de selección aquí en
1: es
2: Monterrey?
1: tremendo, ¿eh?
2: Si no es
1: Pero el otro día
2: mundial,
1: vino
2: no le
1: Adamaris a
2: interesa.
1: decir que se va a llenar contra el rival que sea en noviembre, el Estadio de Rayados.
2: No, creo.
0: Pero Damaris también dijo, les están dando un premio de consolación.
2: Sí,
0: Sí,
2: totalmente.
1: totalmente. Sí, por no haber tenido ningún partido en el Mundial, que eso sí es una
2: Se
1: pasada.
2: había rumorado que iba a ser el partido de octavos aquí en Monterrey y
1: ¿Del
2: terminó
1: Mundial?
2: siendo,
1: Sí, no.
2: no, de octavos no, de 16avos.
0: Pero es
2: De
0: que, a ver,
2: México, pero.
0: no le echemos la culpa a la afición de que no le interesa la selección. La Federación Mexicana de Fútbol se ha encargado de que no solo en Monterrey, quizá en otras plazas, y solo quizá, tampoco tenga una identidad y mucho menos un sentido de pertenencia a la selección mexicana si todos sus partidos se los llevan a jugar a Estados Unidos. Tú saca a Argentina del estadio este donde, ¿cómo se?
1: Monumental.
0: En el Monumental. Y pues no. ¿Cuándo han sacado a Argentina del Monumental?
1: No, del de Boca y de River no lo sacan nunca, nunca.
0: México tendría que jugar todos sus partidos
2: En el
0: en el
2: Estadio
0: Estadio
2: Azteca.
0: Azteca.
1: Esa es una realidad. Y difícilmente juega en el Azteca.
0: El otro día veía yo un reel en ABC Deportes y creo que fue el Coral que lo dijo y comparto, no lo escuché, nada más vi el título. La selección mexicana es la selección que es el mejor negocio de todas las selecciones del mundo. Y es cierto, ¿cuánto no gana la selección mexicana por ir a jugar a Estados Unidos? Yo creo que ninguna selección, no sé, ninguna selección en el mundo gana tanto como la selección mexicana por jugar un partido en Estados Unidos.
1: Esa sí es una realidad. El Mex Tour, que es los partidos amistosos, tienes la obligación, o sea, la selección tiene la obligación de jugar 5 partidos al año en Estados Unidos. No importa cuándo, cómo y dónde, pero 5 en Estados Unidos. Y con esos 5, se llena el bolsillo. Ese es
2: Son
1: el Mex Tour.
2: estadios de 80.000,
1: Claro, ese es el Mex
2: 75
1: Tour.
0: mil.
1: Bueno, en Nueva York se jugaron 30
0: ¿Cuánta
1: mil nada
0: gente
1: más.
0: le metieron al estadio de Baltimore, güey?
1: Sí, ahí sí es tremendo lo llenaron.
0: 80
1: Sí,
0: mil.
1: sí. Quizá la taquilla más baja.
0: ¿Cuál es el promedio, tú que eres gringo, de un boleto para ver a la selección mexicana de Estados Unidos?
1: $120.
0: ¿El más barato?
1: El promedio.
0: El promedio.
1: Sí.
0: Multipliquen eso por 80 mil.
1: No, es tremendo. Y luego lo que consumas, porque todo está dividido 50-50 con el Next Tour, es muy, muy, muy cañón la lana que genera la selección mexicana y no va a dejar de jugar en Estados Unidos jamás.
0: Pues no, y qué tristeza. Por eso, ahí está otra. Aquí estamos para sacarte tus dudas, güey.
1: Va.
0: Ahí está la respuesta del por
2: 96
0: qué.
2: millones de dólares.
1: 96 millones.
0: Ahí está la respuesta del por qué México poco le interesa a la afición
1: La
0: mexicana.
1: afición mexicana.
0: Adelante, porque ahora estamos yendo. ¿Quién habla?
3: Andrés, buenas tardes, ¿cómo estás?
0: ¿Cómo está, licenciado? Buenas tardes, de nueva cuenta.
3: Buenas tardes, ¿no? Aquí escuchando como siempre, cuando hay oportunidad, escuchando y viendo en esta oportunidad el programa.
0: Gracias.
1: Gracias.
3: Un saludo ahí, es Luciano y
0: Dante.
3: Ventura.
0: Dante el
3: Dante.
0: gringo.
3: Ah, Dante. Ok, no. Lleva 122 volteadas hacia su izquierda el compañero de negro viendo su celular.
0: Siento, ¿ya las
3: Pero,
0: contó?
3: sí, no, sí, pues para tener los perros de la burro en la mano, pues hay que tener pruebas.
0: Okay.
3: Como dijo aquella, pruebas, pruebas, pruebas.
0: Okay.
3: No, no, es parte del show, es
0: Yo lo
3: parte del show,
0: sé, yo lo
3: pero
0: sé, Lig, yo lo sé, yo
3: pero
0: lo sé.
3: yo sé que ya van preparados y todo eso, y pero no, no, no, no cae mal una ayudadita por teléfono ahí, ¿verdad?
2: Ah, muchas gracias, Lig. Y más que nada de usted que siempre se comunica con nosotros.
3: Claro que sí, no, no, es parte del show, y son meras cosas de programa y se quedan, y las cosas personales, nunca me he metido con cosas personales, ni lo haré.
2: Muy bien usted, Lig.
3: Oiga, habla de la taquilla de la selección, por lo que pasa que México cuenta con la gran fortuna de que de aquel lado del charco hay 40 millones de mexicanos. Eso es lo que lo hace atractivo para la federación, ¿verdad? Porque aquí a México pues no van a llevar un juego a Torreón, no van a llevar un juego, si aquí a Monterrey te mandan puros equipos de CONCACAF o algo así, pues a Guadalajara, a México, a Monterrey, bueno, en la Azteca sí llevan de todo, ¿verdad? Pero aquí Guadalajara, si a Guadalajara y Monterrey, que son los más prominentes en el fútbol, no son equipos de media pelo para abajo. Aprovechan la taquilla ya de los mexicanos, más de 40 millones que hay ya de mexicanos. Y les llevas el producto mexicano, pues es lógico que se sientan a gusto allá. Señores, un abrazo.
0: Al contrario, Le, muchísimas gracias. Bueno, pues ya nos vamos, mi querido Luciano, muchísimas gracias como siempre. Qué bueno que estuviste aquí con nosotros, mi querido Ventura. ¿Cuándo los volvemos a ver?
1: Cuando ustedes digan.
0: ¿De veras? Porque luego
1: Sí.
0: ponen ahí en votación y nadie vota.
1: No, hombre, pongan la votación
0: Ah, pues si la ponen siempre.
1: contra el Capi, pongan.
0: Ah, ¿tú crees que el Capi va a querer debatir con el fantasma, güey? No le vamos a quitar el tiempo al Capi, güey. ¿Eh? Luciano.
2: No, muchas gracias, Andrés. Aquí cada vez que podamos vamos a estar para toda la gente. 125, 126.
0: Ah, cabrón, ¿y eso qué fue?
2: Volteé el celular. Ahí está usted, licenciado.
0: Te ganó, güey. No más
1: Estábamos
0: 122.
1: compitiendo.
0: Nada más te ganó. Gracias. Buen fin de semana. Quédese en ABC Deportes.
1: Bye.
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0: los que están comiendo y los que van a comer fútbol aquí en este programa que se llama el Papirri FC, el equipo de la afición, del pueblo, el equipo de la gente. En la hora de comida, ahora estamos aquí con el Papirri FC y hoy me acompaña el licenciado Juan Cruz.
1: ¿Qué tal, Papirri? ¿Cómo estás? Un gusto estar aquí. Yo sé que me extrañaste mucho ayer que no pude entrar acá al programa, pero pues ya sabes, el deber llama.
0: Sí, así es. Tú estás trabajando, sí, no tengo ningún problema con eso. Yo con los que sí tengo problemas porque llegan tarde porque no encuentran dónde estacionar el helicóptero y cosas de eso. Con eso sí tengo problema porque es irresponsabilidad, lo tuyo es trabajo.
1: Pues a veces pasa eso del helicóptero, ¿no? Creo que hoy no llega el helicóptero, hoy no circula el helicóptero.
0: No, no trae, por eso no le tocó la terminación en dos, entonces no circula.
1: Ándale, sí, entonces hoy no nos va a acompañar el Rayo, que seguramente se va a estar peleando con la gente por los comentarios de YouTube.
0: Ese es su trabajo.
1: ¿Sí? Esa va a ser la forma de participar que tiene él, espectacularmente.
0: Ahí está. Pues bueno, ya listos. Hoy juegan las Rayadas contra el América.
1: Así es, partido femenil. Lo que puede ser la final perfectamente. Es la reedición de la final pasada que gana el América, golea a Rayadas allá. Pero aquí Rayadas ganó. Y hoy son líderes de grupo A y grupo B respectivamente. Va a ser un partido muy bueno, muy esperado. Y ya se empezó a hacer un ligero pique. En parte, tengo que decirlo, por mi culpa.
0: ¿Por qué?
1: Porque Hanna Gutiérrez, la exjugadora de Tigres que ahora está en América Femenil, habló el miércoles. Y el miércoles dijo, yo creo que Rayadas tienen la espinita clavada, seguramente ellas lo ven como una revancha. Y yo ayer le pregunté a Marcela Restrepo directamente eso. De que, oye, ayer Hanna dijo que tienen la espina clavada. ¿Qué opinas?
0: ¡Jalioso! ¡Ya aprendiste! ¡Ya aprendiste!
1: ¿Qué opinas? ¡Ya aprendió! Y ahí como que fue la única respuesta así más larga que dio. Dijo, ¿quién? De que yo, Hanna. ¿Quién sea esa, no? Y ya empezó a decir, no, pues mira, el objetivo de Rayadas no es ganar al América. No, eso no nos importa, es el campeonato. Y revancha no es, un partido más, así quitándole todo el peso a ese partido. Pero ya, yo sí la vi un poquito como que, no molesta, pero sí como que se prendió un poquito. Y dijo, sí, ¿a poco dijo eso? ¿En serio?
0: Ah, sí, sí, o sea, ¿quién dijo? Ella.
1: De que, está bien.
0: Está bien, ¿verdad?
1: Y ya todos voltearon a verme así como que, dijo, alguien que estaba atrás de mí me dijo, incendiario. Y yo,
0: eso.
1: Era la pregunta que tenía que hacerse.
0: Exactamente.
1: Que habló de ellos, de que, oye,
0: y que te dieron el micrófono, porque a veces traes las preguntas buenas y no te lo pasan.
1: Pues a veces me dan el micrófono, suele ser.
0: Por lo regular, uno de cada medio. Sí, medio importante. Tú estás dentro del medio importante y te toca a ti.
1: Por supuesto. Así es.
0: No, pues bien, madre, si te juntas con el Papirri, ¿verdad? Incendiario.
1: Fue lo que me dijeron, de que ya sal del programa, porque ya cambiaste mucho.
0: ¿A poco así te dijeron?
1: Sí, me dijeron, ya daba, iba a ser la una, de que y el programa no llega.
0: ¡Ah, qué gacho!
1: Y yo, no, pues no sé, ahorita veo qué onda.
0: Esas amistades no te están sirviendo después de esas preguntas, ¿verdad?
1: Sí.
0: Pero bueno, qué bueno, que se haga, y pues es que antes el fútbol femenil estaba basado en el norte, con las Amazonas y las Rayadas, algo de Pachuca y algo de América. Ahora ya se empiezan a incorporar poco a poco más equipos, ¿no?
1: Sí.
0: Que están siempre en las finales o en las etapas finales.
1: Sí, digo, no ha variado tanto desde siempre. Han sido, la primera final fue Chivas contra Pachuca, pues son dos equipos importantes. Pachuca ahorita está un poquito en horas bajas, pero no debe durar mucho tiempo ahí. Rayadas y Tigres, que han sido las más dominantes, son los dos equipos con más campeonatos, y luego sigue América. Ahorita Toluca es el equipo que quiere meterse a ese grupo, hizo contrataciones importantes. La temporada pasada eliminó a Tigres y llega a semifinales, donde la elimina Rayadas. Es un equipo que lucha por estar ahí. Y también
0: mujeres sí lo hicieron, dijo.
1: Sí, las mujeres sí. Y también está el caso de Atlas, que tuvo en 2019, 2020, esos años. Era un equipo que competía, que estaba ahí peleando por cuartos de final, que te metía en problemas. Tijuana tuvo su buen momento. Juárez también, pero son equipos que al final...
0: Tijuana.
1: Solas, Bravas, pero son equipos que como tienen un proyecto interesante, les empiezan a desarmar. O sea, Bravas tuvo a Germain, que ahora está en Rayadas.
0: Sí.
1: Y a Mia Suazua, que después fue para América. Estaba
0: Milano, o sea, Martín, a billetazos lo está levantando sin tener un proyecto atrás.
1: Al final es un buen ejercicio de scouting, traen buenas jugadoras y de repente las jugadoras se marchan a otros equipos, equipos importantes.
0: Te voy a hacer una pregunta, tú que
1: Dígame,
0: estás más
1: Luis.
0: enterado y estás al pendiente de todo lo que pasa en el fútbol varonil y femenil.
1: A veces, a veces.
0: Pachuca tiene una escuela de fútbol. ¿También están las chicas incluidas en esa escuela de fútbol? ¿O no hay un espacio en esa escuela de fútbol para las chicas?
1: Todos los equipos tienen sus academias,
0: Sí.
1: entonces Pachuca también tiene su academia. No sé qué tan abajo en el nivel lleguen en edad. Sé que por lo menos desde la sub-17 tienen equipo. O sea, no sé qué tan jóvenes pueden entrar ahí las jugadoras, pero todos los equipos por reglamento tienen que tener fuerzas básicas. La
0: De
1: mayoría de
0: mujeres.
1: mujeres, sí.
0: De mujeres, o sea,
1: Sí,
0: sí, pero
1: categoría
0: Pachuca en especial
1: sub-21.
0: tiene esa escuela, ¿no?
1: Sí, pero tío, no sé qué tan jóvenes puedan entrar a la escuela. O sea, sé que tienen que ser un poco mayores para entrar. Pero creo que sí tienen desde la opción desde la sub-17 entrar ya con 13, con 14 años.
0: Es un poco más difícil, son mujeres, ¿no? No son mayores de edad y se complica un poco más.
1: Pues en general creo que pasa lo mismo con los hombres, ¿no? Tienen la casa club, aquí también algunas chicas se pueden quedar, pasa bastante. Y ya empezaron ese tema de rotaciones entre canteras. Ya, yo, por ejemplo, conozco una chava de Rayadas que se
0: Sí.
1: llama Alejandra Caballero. Ella fue de las que no sé si te acuerdas que en 2023 un equipo de aquí de Nuevo León ganó un torneo en Madrid, jugando, representando, digamos, al gobierno, un equipo de centros comunitarios. Una de las jugadoras la contrata Rayadas. Se va a la América, debuta en primera división y ya regresó a Rayadas en la sub-19 está ella.
0: Pero era de la cantera.
1: Sí, ella la fichan como canterana a los 15 años, ella tiene como 18, pues ya está regresando a Rayadas. Pero sí, también está ese tema de fuerzas básicas y Rayadas tiene un equipo más o menos competente, interesante.
0: Bueno, yo en lo que respecta a lo que es el área metropolitana de Monterrey,
1: Ajá.
0: los colegios ya tienen equipos de fútbol femenil, que eso te apoya mucho porque como hacía los niños, o es el equipo de los chicos, oye, las chicas también tienen, o sea, niñas, van a ser niñas porque si están en el colegio. Vamos a decir primaria, ya hay ahora sí circuito de femenil, donde están las chicas ya desde muy pequeñas, pues practicando este deporte tan importante en el país. Entonces se empieza a ser un poquito más grande y qué bueno que van empezando en los colegios de paga. No sé si en las escuelas de gobierno también lo tengan, pero en los colegios de paga sí ya están haciendo eso y en las diferentes academias. Ya están también haciéndolo, porque antes se combinaban.
1: Sí, por lo general suele ser mixto. Había
0: ¿Sí?
1: una o dos niñas que avanzando en las categorías terminaban quedando fuera. Llega
0: Pues
1: un punto en el
0: sí.
1: que dicen, oye, sabes que ya no puedo jugar con
0: No, no,
1: hombres.
0: ya sé.
1: De hecho, casi todas las jugadoras, cuando les pregunto sobre, oye, ¿cómo empezaste a jugar? Siempre dicen, no, yo jugaba con niños. Yo jugaba con niños hasta que hubo una edad en la que ya no pude jugar. Y casi todas las jugadoras de la primera generación de la Liga MX femenil eran jugadoras que estaban en universidades, que jugaban en el TEC, en diferentes campus, que jugaban en la uni. Y casi todas, por ejemplo, de Tigres y de Rayadas, muchas habían sido compañeras o rivales en universidades. Que la mitad jugaban en el TEC, la mitad jugaban en la UNI y empezaban a repartirse
0: Bueno,
1: entre
0: eso es en
1: varios
0: universidades,
1: equipos.
0: porque ya es lo que te comento, ya están en los colegios también la liga femenil, para las niñas y poder competir con niñas, no como antes, como decías tú, que competían con los mismos muchachos o niños o como le quieran llamar, de diferente sexo, pero bueno, había unas muy buenas, ¿verdad? Que decías, oye, hoy la metí el coach porque dice, está más ubicada en el campo que muchos niños, ¿no?
1: Sí, digo, al final muchas veces lo que más afecta es el físico, pero a lo
0: Sí.
1: mejor en cuanto a la calidad o en cuanto al cerebro, puede ser que alguna jugadora sí sea mejor que los hombres y ya estás acostumbrada a jugar en esas etapas a ese nivel con niños. Y qué bueno que ya se les da más espacio a las
0: Exactamente.
1: mujeres, que ahora las niñas, por ejemplo, voy a tomar el caso, por ejemplo, de Gaby, que está aquí ahorita también con nosotros. Ella me decía de que hey, pues ella está muy joven, tiene 20 años. Entonces
0: Sí.
1: ella cuando empieza la femenil, pues era una niña, una adolescente. Y ya creció viendo un modelo a seguir de jugadoras que tal vez alguien, si no había, por ejemplo, a Karina o Marifer, son un poco mayores, que creciendo no tenían esos ejemplos. O por lo menos no eran tan públicos. Que sí estaba Marigol y estaba Charlín en España, pero no se veían demasiado. no tenían esa difusión y ahora sí lo tienen.
0: Ya nació con ídolos, puedes decir, ¿verdad? Bueno,
1: sí, ya nació con un...
0: ¿Qué feíto le dijiste? Es que Marifer no tenía ídolos femeniles.
1: Pues ella me dice que sus ídolos eran Braulio Luna. Y yo le pregunto a Gaby y me dice que su ídolo es Rebeca Bernal. O sea, sí es...
0: ¿Quién?
1: Rebeca Bernal.
0: Ah, ok.
1: Entonces ahí como que pues...
0: Pues sí.
1: Pues sí.
0: Digo, Marifer, Braulio Luna era el que tenía el pelo largo y parecía más mujer. No, no, saludos al buen Braulio ahí en los Pumas, que hizo una gran historia, pero bueno, ahí está, muchas, pues hoy juega la Rayaza, lo que nos fuimos, ¿verdad? Con sí. El partido de Rayaza, sí, porque hay un programa especial de que chicas hablan de claro, fútbol femenil.
1: Juégatela a 11 de la mañana, no se lo pierdan, ahí están mis compañeras, Gaby, Karina y Marifer, y todos los días hablan de fútbol femenil, de lunes a viernes, más bien. Y pues ahí, buen programa, buen contenido, y las chicas lo hacen bastante bien. Y pues yo sin problema me puedo meter a hablar del femenil, a mí me gusta mucho el femenil.
0: O hay gente que no le gusta.
1: Hay gente que no le gusta, digo, al final cada quien es libre de decidir qué le gusta y qué no. Ya si te metes a opinar de algo que no te gusta solo para criticarlo, porque tú no lo ves, pues ahí ya tenemos un problema.
0: Yo no digo que me guste o me disguste, o sea, es fútbol, sí los he visto, he ido a partidos, pero sí hay gente que no le gusta. Yo estaba antes en otra tortillería, ¿o cómo le dicen ustedes?
1: Taquería.
0: Taquería,
1: taquería,
0: perdón,
1: taquería
0: sí, perdón, me confundí, porque estamos hablando de otra cosa. En otra taquería, y la persona que estaba conmigo, el señor Ernesto Chavana, dice que no le gusta el fútbol femenil. Okay. Directo, o sea, dijo, yo no tengo por qué decir que me gusta, no se me hace que sea, y tenía sus fundamentos, que se respetan, ¿verdad? Pero pues a mí en lo personal, sí me gusta, o sea, no me desagrada que sea el fútbol con las chicas. 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
8: Culebra era todavía más chilango y el que está ahora, Carlos Emilio, no es chilango. Él es de Veracruz y creció aquí en Monterrey, hizo su carrera aquí.
9: Hablando precisamente de los cambios que vienen para Tigres, porque nos hablaban de cambio de marca, que quieren vender el estadio, y ya tenemos la información que nos mandó Marifer, que nos dice de lo de la marca. Sí, para la gente de radio, perdón si lo repetimos.
8: Sí, bueno, del estadio, pues no es como que lo quieran vender, el estadio no es de...
9: No se va a vender,
8: se va a vender el estadio, evidentemente. Pero pues sí, uno de los proyectos que tiene esta nueva directiva es construir el estadio nuevo, o por lo menos remodelar el actual. Pero si no sería una
9: venta. Se me va más a remodelar el
8: actual. Sí, puede ser que la remodelación sea más sencilla, también más económica, pero no se va a vender el estadio. No se puede. Y el tema de la marca, pues ya lo dijimos, sí, va a acabar el contrato con Adidas el próximo año, pero no es seguro que se vayan con la marca Reebok. Se pueden ir a otro lado, pueden incluso renovar o ver si hay alguna... no creo cómo se le dice, pero que haya varias ofertas. Como para buscar casi como una subasta de ese estilo.
9: Sí.
8: Y ver quién les ofrece mejores paquetes. Puede ser que haya
9: algo. ¿Cuál te gustaría a ti para Tigres?
8: Para Tigres.
9: ¿O cuál te ha gustado más de todas las que ha tenido? Diferente.
8: Bueno, Adidas me gusta, es una marca que me gusta. Nike no, porque Nike parece que está teniendo problemas en sus divisiones en general. Pues ya vimos que perdió a Mbappé hace poco y ha perdido varios equipos. Entonces no sé si sea ideal Nike. Fíjate que a lo mejor sí, de la rama de Jordan me gustaría. O sea, que Tigres estuviera luego de Jordan. No estaría mal tampoco con ese estilo.
9: O sea, Nike es muy diferente a
8: sí,
9: Jordan.
8: Son cosas diferentes, o sea, se manejan diferente. Sí, sí, sí.
9: O sea, sería algo muy loco, ¿no?
8: Sería interesante, ¿no? O sea, de que la marca de Michael Jordan vista a Tigres. Sí, es de Nike, o sea, es algo que es obvio, pero dándole ese toque de Jordan, que el toque de Jordan es como que algo que caracteriza mucho a esa marca.
9: Pues si los tenis valen una lana, ¿ahora cómo sí va a salir la camisa con el Jordan volando así?
8: Imagínate, estaría bien, ¿no?
9: Y para los coleccionistas, decir, claro, oye, tengo la de Jordan, Tigres de Jordan.
8: Pero sí, no, yo preferiría que se quedaran con Adidas, creo que es lo mejor que le puede pasar a
9: Tigres. Y de las marcas que están, ¿cuáles marcas podrían estar ahí en la pugna?
8: Pues, en México está el tema de Charlie, que es una firma, sí, es otra, que tienen también equipos en Liga.
9: ¿Prima?
8: ¿Qué?
9: ¿Prima?
8: Firma.
9: Firma,
8: sí. son los que tienen ahí. Pues está Reebok, no sé si voy a...
9: Charlie firma Reebok.
8: Sí, hay otros como Kappa que han tenido equipos también que están entrando en el negocio.
9: Pues si es en Europa.
8: En Europa, sí, a lo mejor buscar un mercado americano no se ve tan, tan confiable. Pero yo apostaría porque se queden con Adidas.
9: O japonesas o marcas japonesas.
8: ¿Cómo cuál?
9: No sé, o sea,
8: no, pues se tiene cuál marca japonesa.
9: Lotto, no sé.
8: Lotto es italiano.
9: Italiano, perdón.
8: Lotto es italiano, sí. Pero no, creo que Lotto está muy...
9: ya muy como
8: que
9: separado de esta, sí, onda.
8: Sí, sí. Pero no, a mí me gustaría más Adidas. Pero igual a la gente que nos comente qué marca le gustaría que vistiera Tigres la próxima temporada. Si quieren que se quede allá. O que se quede con Adidas o que se vayan a otra marca.
9: Bueno, pues hablando de Tigres, del fútbol femenil. Y ahora dime, la selección la dejamos, ya hemos hablado mucho de eso, pero...
8: Mira, ¿qué te parece si te cuento lo que pasó hoy con Tigres? Porque Tigres goleó a Santiago FC.
9: ¿Santiago FC?
8: Sí, Santiago
9: FC. ¿Santiago FC?
8: Santiago FC, es correcto. Tigres jugó un amistoso hoy con Santiago FC en las
9: instalaciones. Pero estaba cerrado, ¿cómo supiste?
8: Uno se entera de cosas y Tigres, ah, y Tigres lo publicó.
9: ¿Quién lo
8: tiene? Aparte de todo, partido cerrado en las instalaciones del CET. Estaba el riesgo de que el partido se suspendiera.
9: Por el agua.
8: Por el agua, que ahorita hablamos de eso, de la lluvia del día de ayer, de hoy, de cómo.
9: También somos meteorólogos y todo aquí nosotros.
8: Pues más que nada en cómo ha afectado el deporte. Okay, de eso. Okay. Estaba en riesgo, ayer nos comentaban que estaba en riesgo que el partido se suspendiera. Que si empezaba a llover en la mañana o si llovía más en la noche y la cancha no estaba en condiciones, el partido se iba a suspender. Igual no es como que Santiago tenga que pagar boletos de avión y hospedaje, ¿no? Está aquí la vuelta. Al final se puede jugar campo cerrado en el set y Tigres gana 3-0, un gol de Bruneta, que sigue siendo el motor ofensivo del
9: equipo. Es la goleada 3-0.
8: 3-0. Y dos goles del Memote Martínez. Dos goles de Memote, pues, se estrena como goleador en amistoso y pues a ver si en la próxima jornada puede replicar su actuación contra el Santiago
9: Fernández. ¿Tú lo viste? ¿Te subiste al árbol para poder grabar o no?
8: No.
9: Allá ya no hay gente que se suba a los árboles para poder...
8: Seguramente habrá, pero sí está un poquito más retirado de la zona donde nos dejan estar.
9: Sí.
8: Sí, está un poquito más escondido. Aparte hay como que varias como oficinitas, casas, ¿sabes? De ese estilo. Entonces no puedes ver tanto. La última vez que vimos algo así nos fuimos a un autobús.
9: ¿A qué?
8: A un autobús. Sí, no hay muchos árboles ahí en el set.
9: Sí, sí.
8: Afuera. No hay muchas opciones para treparte. Y pues está bien cuidado, está... Algo de tránsito de San Nicolás cruzando la calle. Ahí si te ven ahí arriba, pues te pueden decir algo.
9: Pues bueno.
8: Sí, pero Tigres gana 3-0 su amistoso contra Santiago. Rayados, por su parte,
9: ya viene viajó, Toluca.
8: Ya viajó a Houston para jugar mañana contra Toluca. Viaja también Lucas Ocampos. No va a jugar Lucas, pero hizo el viaje para seguir con su trabajo de rehabilitación. Equipo casi completo, solo no están los seleccionados de todas las categorías.
9: ¿A dónde van?
8: ¿No?
9: Perdón.
8: Van a Houston. Houston va de shopping.
9: O sea, ¿qué fue Lucas? O sea, por eso te iba a
8: dejar. Lucas va a seguir con la terapia. O sea, va a seguir entrenando hoy y mañana. Y va a seguir así con el trabajo.
9: De shopping. General. Y va a seguir de shopping también.
8: De shopping también, sí. Ahorita el equipo tiene un meet and greet con aficionados en Houston. Y en la noche va a hacer su entrenamiento. Pero ya seguro que Lucas no va a estar disponible para este partido. Principalmente como precaución. Y para cuidarlo que sí pueda llegar al partido contra América el próximo sábado.
9: ¿El América?
8: El América, próximo sábado en el Azteca.
9: Pues Se enfrenta a la chica, se enfrenta a los pelados contra el América, ¿no?
8: Contra el AME, por supuesto. Mira, que hablando de la lluvia, seguimos con el tema de la lluvia, que pues ya sabes aquí que hay una gota y todo el mundo se le olvida cómo manejar.
9: Sí.
8: Pasa bastante. No sé si viste el video de la reportera que atropellaron.
9: Sí, cómo no. ¿Cómo no? Se estaba en un deslave. Un carro frenó y se fue para un lado.
8: Se fue para un lado, la reportera está bien, así como para darle información acá al lado. No tengo el gusto de conocerla, pero sé que está bien. Las afectaciones por la lluvia ya llegaron al tema de los deportes, porque se suspendió, o se reprogramó más bien, el partido de Auténticos Tigres contra Borregos Monterrey, el clásico regio estudiantil. Iba a ser hoy a las 7 de la noche en el Gaspar Más. Se fue pospuesto, todavía no anuncian cuándo va a ser este partido. Pero realmente tienen un calendario apretado los dos equipos. Ya tuvieron su semana de descanso. Entonces tienen partidos consecutivos todas las semanas hasta que acabe la temporada. Van a ver dónde pueden apretar un poquito para meter este partido. Que se dice es el que define de quién juega la final de los playoffs. ¿Quién juega la final en casa en playoffs? Es lo que se dice siempre.
9: Claro, sí, están todas así tan seguras.
8: Por supuesto.
9: Tan seguras están.
8: Por lo general es lo que pasa siempre. El equipo que gana en la temporada regular recibe la final en casa. Es lo que siempre pasa en estos playoffs de la UNEFA. ¿Te gusta el americano, Papirri?
9: El fútbol americano no es, no lo conozco muy bien, pero sí me gusta, pero no tengo, o sea, no lo veo, para que te echo mentiras.
8: Ni NFL, ni UNEFA.
9: Sí, sí lo veo, como todos, ¿verdad? Normal, no digo que me disguste, pero pues no es mi fuerte.
8: Ya, muy bien, muy bien. ¿Y
9: tengo la base normal, como todos.
8: ¿Pero borregos o auténticos?
9: Fíjate que me gustaría que fuera auténticos.
8: ¿Que ganara auténticos?
9: Sí.
8: ¿Por qué? Porque estudias en la uni.
9: ¿Eh?
8: Estudias en la uni.
9: He estudiado en todos lados, es decir,
8: estudié pero principalmente en la calle, ¿no?
9: Estudié en la universidad, la UR, la UN, ¿cuál otra estudié? No, me estudié un chorro. El TEC nada más me faltó porque no pasé a ganar. No sé por qué no entré al TEC, iba a la prepa ahí, pero no entré. Me metí a la UR, último. Bueno, ya, saludos a toda la gente. Y acabé en el CU también estudiando veterinaria de toda la gente.
8: ¿En la Expo?
9: ¿Eh?
8: En la Expo.
9: En la Expo, exactamente, en la de veterinaria, ahí estaba.
8: Al lado buena de... liga de fútbol, ahí jugaba yo.
9: Sí. Bueno, ya pusimos vacas y marranos ahí en donde era el campo de fútbol.
8: ¿Oyeron cómo me dijo el Papirri?
9: No, donde estaba el campo de fútbol, pusimos vacas.
8: Ay, Papirri, está bien. Pero bueno, el partido se suspende, se reprograma, todavía no anuncian para cuándo va a ser este partido. Que ya la semana la estaban calentando un poquito de más. Ya había habido algunos problemitas.
9: ¿Y no fuiste tú ahora?
8: Yo calentando, no, yo no. Yo no, yo no.
9: Nada más de las chicas, fuiste a echar veneno.
8: Sí, es correcto.
9: A la otra que vayas, diga, oye, ¿sí qué opinas de lo que dijo? Y agarras un cascabel y este.
8: Mira, justo. Okay, pero ¿sabes qué? Yo sé que la información está buena, pero tengo algo todavía mejor.
9: A ver, venga.
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8: Ese partido se iba a jugar sin gente, porque era en medio de la pandemia. Era de la jornada 1 de ese torneo, de la apertura de Guardianes 2020, y se suspende porque ya estaba pronosticado una lluvia muy fuerte.
9: ¿Con el qué huracán?
8: Con la tormenta Hanna, era la tormenta, no era huracán.
9: En Toluca.
8: Aquí, la tormenta pegó aquí en Monterrey. Entonces se suspende ese partido. La liga solo anunció un ligero cambio de hora, se iba a jugar a las 9, ahora va a ser a las 9:10.
9: Ah, no, sí, qué
8: super, el cambio sí. Importantísimo para que pudiera realizarse. Pero pues seguimos a la espera de ver si no se suspende el partido, si no hay algún cambio en los horarios o en el día de que se realice este encuentro. Y si empieza a llover y hay tormenta eléctrica, es muy probable que acabe aplazado o suspendido.
9: ¿Pero en Houston no va a pegar también?
8: No, en Houston no está pronosticado nada de eso. Esto es meramente Monterrey.
9: Es que por el otro lado, por el Pacífico, viene otra, ¿verdad? Pero por lo que es Baja California y todo.
8: Sí, ahí. Pero viene del otro lado. Entonces acá es más que nada el ingreso del frente frío, cambios en las condiciones meteorológicas que van a provocar lluvia y tormenta eléctrica, por eso no se...
9: Yo no creo que haga frío porque no me ha dolido la rodilla. La mera verdad, o sea...
8: Sí. Va a ser un frío de 24 grados.
9: Ah, no, cuando te empieza a oler ya las coyunturas y las rodillas, sabes que va a ser frío... Si usted tiene ahí a una abuelita, a un papá que le diga, mi hijo, ¿va a ser frío o no va a ser frío? Pregúntele, él ya sabe qué le duele cuando va a ser frío. Si no le ha dolido, no va a ser frío. Pero bueno, 20 grados no es frío. Normal, es una temperatura que se tiene en la Ciudad de México a diario.
8: Sí, bueno, aquí para nosotros sí está medio frío, ¿no? Porque no nos acostumbramos.
9: Sales con chamarra ya, ¿verdad? Cuando sale. Sí. Pero bueno, ¿qué más? La selección. ¿Algún cambio importante o no se va contra Estados Unidos?
8: Cambio importante, pues parece que Rafa va a intentar otra vez con una alineación más habitual, no como la pasada contra Perú, que era de muchos chavos, jugadores que nunca habían jugado juntos. Incluso hubo tres debuts en ese día. Ya para el partido contra Estados Unidos parece que va a jugar con una alineación más cercana a lo que puede ser una titular, pero todavía sin las estrellas, ¿no?
9: Una pregunta, ¿sí? ¿A Acevedo no le gusta Márquez para el tercero o segundo?
8: Pues no lo convocó, no lo llevó a esta primera convocatoria, pues a lo mejor buscará otro tipo de porteros.
9: Sí, o sea, otro estilo, ¿no?
8: Otro estilo, que bueno, está el tal Rangel. Malagón ayer vuelve a jugar después de su lesión en el talón de Aquiles.
9: Con un amistoso, ¿no? Que tuviera contra...
8: Juega un amistoso de América contra Cruz Azul.
9: Estuvo bueno.
8: Y de hecho Malagón ha estado jugando con la sub-21 de Cruz Azul. De América, perdón. Y se equivocó, regaló un gol. Sí, nada más como comentario. Pero Malagón, pues parece que puede ser el portero titular de la selección de Márquez. Él fue parte de ese equipo olímpico en París, me parece. Creo que sí fue en París, cuando fue olímpico. No me acuerdo si fue en París o en Tokio. Estaba Malagón, que todavía estaba en Necaxa. Y pues ahora está el caso... De Dala Rangel, segundo portero, pues pusieron a García, el portero de León. Y está Alex Padilla, que es el otro portero del Athletic de Bilbao, que no ha tenido la oportunidad de debutar todavía con la selección, pero ya ha estado en dos convocatorias diferentes.
9: No lo hemos visto.
8: No lo hemos visto, Alex Padilla. Estuvo un tiempo acá en la liga, ¿te acuerdas?
9: Sí.
8: Pero pues no terminó de consolidarse aquí. Y en el Athletic de Bilbao, pues es un jugador que es suplente. El titular es Unai Simón, campeón del mundo, campeón de Europa.
9: Complicado. ¿Y no crees que le falte juego a ese tipo de jugadores?
8: Sí, claro que le falta juego, no está acostumbrado.
9: ¿Como para meterlo a la selección o...?
8: Pues Márquez lo quería ver, él en persona.
9: Ah, más que todo. Pues si para eso son los partidos amistosos.
8: Sí, y aparte el entrenamiento, ver, o sea, a lo mejor en el amistoso no lo pone, pero cómo entrena, cómo es él como
9: cualidades.
8: Persona. También influye mucho cómo, o sea, muchas veces el ambiente, lo que generes tú dentro de la selección puede ser un incentivo para que estés o para que no estés.
9: Exactamente.
8: Pasó, por ejemplo, a Carlos Vela. Aunque Vela, después de ese castigo de la fiesta en Monterrey, dejó de venir y después se reveló, ya no quiso volver. Hasta 2018.
9: No, sí. Hablando de reveladas, ¿ya se supo por qué se fue el CR7?
8: Bueno, hay muchas teorías de Cristiano
9: Ronaldo. Hablando de reveladas.
8: De Cristiano Ronaldo, porque dicen que el entrenador de Portugal le había dicho en una... Sí. Una cena privada que habían tenido ellos, que él se iba a disculpar públicamente por no haberlo puesto a jugar el partido anterior.
9: ¿Tú crees que lo va a hacer?
8: No lo hizo, y por eso, después de la conferencia, Cristiano se fue.
9: Dijo, no tienes palabra, yo tampoco.
8: Básicamente. Y no da a entender que se va a retirar de la selección, pero sí parece que no va a volver. Por voluntad. Que él no quiere. Mientras esté el entrenador, parece que no va a volver. Sus compañeros...
9: ¿Perdió? Ganan, aparte, no gana, lo metió, ni perdieron.
8: Gana Portugal el partido.
9: Bueno, pero el anterior...
8: No ganó. Ganó contra Noruega. Y luego ganan el siguiente juego, también lo ganan. Y hay un festejo, pues curioso, ¿no? De, creo que es Cancelo, sí, el que mete el gol. Que hace algo así como que aquí no. O sea, como que no te necesitamos o algo así. Lo que da a entender. Pero el resto de jugadores, que ex compañeros de él, empezaron a aplaudirlo y a felicitarlo por redes sociales. Pero sus compañeros de equipo públicamente dijeron, nos pidieron que no dijéramos nada del tema. Así que no vamos a responder preguntas sobre eso.
9: Pues ya suele pasar con la edad, ¿verdad? Te pones más quisquilloso.
8: Pasará, papirri. ¿Se te hace que pasa?
9: Sí, sí, sí. Pues ya, tú lo estás viviendo aquí conmigo, ¿no?
8: No.
9: Dicen, entre más grandes se ponen más mamilas. Así que, a lo mejor puede pasar. Más que todo, ya a cierta edad ya sabes lo que quieres y sabes si lo juegas o no. O sea, ya vas... ¿Qué nos dice la gente? Porque tú estás risa y risa.
8: No, porque me mandó un mensaje el Rayo que dice, que no, nos conta, que es tiene una maestría de administración. Un saludo para el Rayo, una disculpa, Rayo.
9: Yo siempre he dicho que la carrera más fácil de todas ha sido o es administración de empresas. Porque ni contador ni administrador, estás a la mitad de los dos, pero bueno. Felicidades por tu maestría.
8: Sí, un saludo para Rayo, que te extrañamos, Rayo, ¿ves? Estás hablando por acá, tú hubieras quedado acá en
9: la está mejor, así le tiramos y no tiene cómo defenderse.
8: No, pues está defendiendo acá.
9: La peor carrera es esa para mí, administración de empresas. Perdón para el que la estudió.
8: ¿Pero por qué?
9: Y no es la primera vez que lo digo. No sé, se me hace que cuando estabas estudiando, decías, ya lo que quiero es acabar la carrera, vete a administración de empresas.
8: No sé, la gente dice lo mismo de periodismo, ¿no? Yo no puedo criticar otras carreras.
9: De comunicación, más que sí, por bueno, todas las opciones.
8: Yo no critico carreras ajenas. Cada quien batalló lo suyo.
9: Exactamente, cada quien. Mira, no importa lo que estudies, que le saques provecho a los conocimientos que te dan.
8: Sí, también, sí, por supuesto.
9: ¿Verdad?
8: Porque, es correcto.
9: Pues, sí, ya vi todos bien serios, ¿verdad? Sí, bien agüitados. Ya los vi en cabinitos, híjole, qué gacho.
8: Criticaste al Rayo Reina. Bueno, seguimos con los comentarios acá en redes sociales. Nos pone el Rayo, por supuesto, dice que se nos adelantó el Tri con la playera guinda. Va a jugar ahora el Tri con la guinda, ¿no sé si viste?
9: ¿Quién?
8: El Tri, la selección mexicana.
9: Ah, el
8: mexicana.
9: Tri, sí.
8: No.
9: Ya no lo leas, si quieres hablar, ven aquí, no necesitamos que estés escribiendo, por favor, te encargo.
8: Sí, porque ahora
9: todo
8: por el aniversario.
9: Ahorrarte tantito gasavión para tu helicóptero, ya no quiso venir. Ah, es que es administrador, entonces está administrando el gasavión del helicóptero. No sé qué le pongan, la mera verdad.
8: Julián Peña nos dice que ya se le dieron el número 7 a Rafa Leao. Sí, bueno, pues ahí sí pasa de repente en las fechas FIFA, ¿no? Que tienen que acomodar números, algo que no hizo Argentina. Jugó sin 10, porque es para Messi.

0: Y con Messi es al revés, con su generación a lo mejor no está respaldado y ahora que le toca jugar con la generación siguiente, pues es prácticamente un dios sobre la tierra para ellos
1: Pues
0: y
1: sí,
0: se
1: o
0: matan por él.
1: sea, casi creo que crecieron
0: Exacto,
1: queriendo ser él.
0: y también los portugueses, pero con Cristiano parece que tienen un cierto rechazo y a Messi lo encumbraron como el mejor de la historia para ellos. Igual las federaciones. A Messi ya en Argentina dijeron que le van a dar un doctorado por los beneficios que dio al país, que le van a poner una estatua, y en Portugal nos parece que Cristiano lo tratan como si fuera uno más.
1: Es muy normal, ¿no? Que en tu propio país no te valoren, y en otros países te valoren más que en el país que te vio nacer. Bueno, pasa mucho aquí en México, ¿no? Que acaba la gente valorándote en otros países, no en el país que te vio nacer.
0: Suele
1: Pues
0: pasar.
1: malinchismo le llamamos, ¿no?
0: Suele pasar. Y sobre todo pasa a veces también con la forma en la que eres tú, ¿no? Por ejemplo, Hugo Sánchez, la gente pues a lo mejor no lo quiere tanto porque es una persona que dice, yo fui yo soy el
1: Es
0: mejor.
1: un yoyo.
0: Pues sí, y realmente creo que se lo merece, ¿no? O sea, al final,
1: Y si lo era,
0: Pentapichichi
1: pues es
0: lo
1: que
0: era, claro que
1: desgraciadamente,
0: lo
1: aunque
0: era,
1: te
0: sí.
1: duela, sí lo era.
0: Sí, y
1: Pero
0: claro.
1: como que se ve mal que tú lo digas propio de ti.
0: Sí, pues se ve mal a lo mejor para nosotros, ¿no? Para los mexicanos
1: Para todos, no puedes hablar tú de
0: No,
1: tus.
0: no, no, no. O sea,
1: Se
0: en
1: ve mal
0: México.
1: que tú hables de tus propios
0: En México es muy común que al que le va bien y
1: éxitos.
0: hable bien de sí mismo, la gente lo trata mal. Pero al que es humilde, al que se hace poco, la gente lo quiere. Igual al Canelo cuando recién empezaba lo querían y cuando empezó a ganar dejaron de quererlo. Y a tupirle también. Es lo que pasa mucho con los mexicanos, ¿no? O sea, por eso de ahí la
1: Y llega un
0: frase.
1: momento en que te vale gorro porque lo que te está haciendo a eso es ganar más billetes. Yo por eso sigo humilde, sin ganar billetes.
0: Sigues humilde, pues sí,
1: Sigo
0: cada
1: humilde,
0: quien.
1: pero sin ganar billetes porque el dinero no me hace. El
0: No,
1: cariño de la gente
0: a mí
1: es
0: sí
1: lo
0: me,
1: que me
0: a
1: llena.
0: mí el dinero sí me hace, pero falta, eso sí. Un saludo para Abelardo Garza Ruiz que dice, me pregunta si la marca con el contrato con Adidas acaba el próximo año. Tenemos entendido que sí. El
1: Sí,
0: próximo año es
1: hasta
0: el
1: el
0: último del
1: próximo año para que
0: contrato.
1: ni se
0: O
1: preocupen,
0: sea,
1: ¿verdad? De aquí al próximo año.
0: todavía este año, o sea, lo que queda de lo futbolístico 26-27 hasta junio, sigue siendo Adidas. Ya
1: Digo,
0: después ahí veremos
1: el
0: si se renueva
1: próximo
0: o
1: año
0: no.
1: que sabrá yo si todavía estemos en primera división, no vaya a ser que vaya. La cara de Juanito se quedó así de que, hijo, no vaya a ser que vayan a abrir, ya hay descenso y acabamos en el descenso y andamos preocupados por la marca que van a traer de camisa. Mejor vamos a preocuparnos de que esté bien el equipo.
0: El equipo está bien, nomás no gana partidos. Pero el equipo está muy bien. ¿Y sabes también qué está muy bien?
1: ¿Qué?
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5: El himno es Leo en todo. Leo sabe que Tigres hoy festeja porque hoy Tigres ganó con contundencia. 3-0.
6: 3-0.
5: 3-0 a Santiago.
6: A Santiago. FC.
5: Pues ya había perdido Santiago, ¿no? O sea, ya te hacía falta ganarle a alguien de partido.
6: A un santo.
5: No pudiste con Santos.
6: Le perdió otro santo, le ganó, ¿no?
5: Y bueno, ya ves, dos victorias seguidas contra Puebla 1-0 y ahora contra Santiago 3-0. Vamos en aumento.
6: Ya viene
5: Toluca después.
6: Ahí viene, y le ganaron a Puebla y a Santiago.
5: Santiago, ahora viene FC. Toluca. Viene Toluca, ahora ahí vamos a ver si es cierto.
6: Y a ver si no te lo mandan los Rayados bien enojados. No creo, ¿eh?
5: Pues a lo mejor enojados porque interrumpieron las vacaciones. De fecha FIFA.
6: Pues sí.
5: Eso sí.
6: Pero pues los mandaron, ¿tú crees que no les dan su lanita por esos juegos aparte?
5: Ah, claro, sí, claro, también les toca. A los jugadores no sé, pero al equipo sí.
6: Les tiene que dar algo, no. Pues.
5: Les dan, van de shopping. ¿Cuál?
6: Le perdió el viático. Y como que si lana les falte mucho ahí a los jugadores, no creo, ¿eh?
5: Depende del jugador que sea.
6: ¿Cuánto gana el jugador?
5: No tengo idea cuánto ganan los jugadores.
6: Deberías estar ahí.
5: No, su dinero no me interesa. Me interesa lo que hay en el campo.
6: Le tendríamos que hablar a una administración, un administrador bueno. ¿A quién le podríamos hablar?
5: Ni idea. No, tú sabrás. Saludos para el Rayo.
6: Que como es Juanito y no le agarro las manos, sabrá Dios a quién le podemos hablar.
5: Tú sabrás qué haces. Háblale a, si quieres, habla directamente a Carlos Emilio, ahí te pasas los contratos.
6: Ah, sí, ¿verdad? Sí,
5: estaría bien. Mira, te cambio un show por contratos. A ver qué onda. Me pagas en papel.
6: ¿En papel? ¿Qué me pague?
5: En papel.
6: Ah, yo dije, en papel, dije, no, pues ahorita. Pero bueno, pues ahí está, ya eso de cuánto gana, cuánto pierde, no es. Es viernes, mi cuerpo lo sabe. Todos contentos, todos felices. ¿Ya no va a haber agua o sí va a haber agua?
5: Ahorita cambio el garrafón para estar seguro.
6: No.
5: Está pronosticada la lluvia para todo el día. Se supone que hoy va a ser el día con más precipitación en toda el área metropolitana de Monterrey. Para que igual la gente que nos ve escuchando tengan cuidado con lo que van a hacer. Si pueden irse temprano del trabajo, váyanse. O sea, no hace falta que se queden trabajar tanto tiempo. Mejor lleguen a su casa.
6: Pues ya vámonos, entonces.
5: A su casa bien. No, yo voy entrando, pero a mí todavía me queda todo el día por delante.
6: A mí también, yo tengo una friega ya. Ya estoy comiendo antes, porque antes salía de aquí, me iba a comer y no me alcanzaba el tiempo. Ya estoy comiendo antes, para poder hacer más trabajo ahí en Clínica Veterinaria, Papi Pet.
5: Sí, porque ya tenemos el anuncio, acá lo dice el papirri.
6: Nada más eso. 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
5: Qué buen lema, Tu carro te lo va a agradecer, qué buen lema. De que dicen que los carros saben cosas, ¿no? Que ya te cae el pago y de que ya le empieza a sonar algo raro.
6: Oye, eso sí me decía el mecánico. Me decía el mecánico,
5: y ya valió
6: algo. Decía el mecánico, estos parecen que, oye, es que traigo una lanita que me cayó y el carro se descompone. Sigo yo. Pero bueno, sí saben cosas. Y entonces, por eso hay que tratarlo bien.
5: Ándale, sí. Es el carro, ándale. Carro como tu novia, ¿no?
6: No tanto.
5: Trátalo bien, dinero que te caiga, va para allá. Luego no se pone de buenas.
6: No te trata bien.
5: Sí, sí.
6: ¿Quién sabe por qué has sufrido tú? Yo después te doy otros consejos, pero fuera del aire, para esos temas que lo sabemos muy bien.
5: Ok.
6: Mejor.
5: Muy bien, muy bien.
6: Seguimos aquí entonces, pues toda la gente, tenemos llamada, ¿no? La gente no habló ahora, fíjate.
5: No, es como llovió mucho, se cayeron las líneas, no tenemos chance, por eso. Por eso te lo prometo.
6: ¿Qué me promete?
5: Pero mira, pues ya, ¿qué esperas de Rayados? Hoy Tigres goleó. Rayados, ¿qué onda? ¿Victoria, empate, derrota ya contra Toluca?
6: Se me hace que ya es mucha hazaña contra el Toluca. A mí me llama mucho la atención toda esa hazaña. Yo que estoy en el estadio, ahora sí échenme al Toluca, ahora sí échenme al Toluca. Y digo, ya, déjenme al pobre Toluca. Y los de Toluca se siguen riendo, desgraciadamente.
5: Bueno, pues al final que gana se ríe, ¿no? Ya Toluca le ha ganado bastante a los regios últimamente. Pero pues así nos ha tocado, ¿no? Habrá momentos en los que le puedan ganar a Toluca. Hoy Toluca es el que está dominando, es líder de la liga y es el equipo que tiene los jugadores. Por lo menos los que te definen los títulos están de aquel lado. Hasta el portero te define títulos.
6: Qué feíto eres. Qué feíto eres. O sea, ¿dónde están los títulos? Es de aquel lado.
5: O sea, ¿ya están los títulos o dónde están?
6: O sea.
5: Pues van, ya ganaron dos de liga seguidos y la conca. O sea, los títulos bien pudieran estar aquí, pero no están. Porque es otro lugar.
6: Pues, ni en la liguilla entramos. ¿Cómo quieres que esté? ¿Cómo quieres que estén aquí?
5: Ay, Toluca fue el que las últimas dos eliminaciones de Rayados fueron en Toluca.
6: Por eso es o sea, se traen mucho. Ahora sí que la traen adentro, diríamos, en el barrio, los de Monterrey contra el Toluca, ¿no?
5: Pues puede ser. Puede ser.
6: No puede ser. La traen adentro.
5: Puede ser. Por eso se pelean en redes sociales los jugadores.
6: ¿Qué se dice?
5: Bueno, ¿te acuerdas cuando perdieron allá con Ramos, que empezaron a tirarse?
6: Ah, pero cuando estaba Ramos.
5: Sí, estaba Ramos, sí, sí. Fue la última eliminación de Rayados. Ya el siguiente torneo no calificaron.
6: Pues sí, imagínate. Pues, ay, yo le tiré carro a Ramos. O sea, iba...
5: Una estrella más.
6: Una estrella más. Yo le tiré carro a Ramos. Pero bueno, pues ahí estamos, esperando que este fin de semana sea bonito y manejen con cuidado. Está todavía muy lastimado el pavimento y se siguen las lluvias para la gente. Como bien lo decías tú, si pueden estar en su hogar, qué mejor. Descansen, aprovechen a su familia este fin de semana. Hay fecha FIFA, no hay tanto problema. Así que vamos a portarnos bien este fin de semana. Pórtense bien ahí en su casa, pónganse traviesos, pero en su casa.
5: Sí, con cuidado.
6: No, con quien quieran, con cuidado con quien quieran.
5: Con cuidado en todos sentidos.
6: Ah, ok, sí.
5: En todos sentidos,
6: mejor. Y protegidos.
5: 100%.
6: 100%. Acabamos, esto fue el Papirri FC, o todavía nos falta, compadre.
5: No, ya estamos. Ya, de hecho, ya Isaac tiene como 5 minutos diciéndonos que ya.
6: Esto fue el Papirri FC, bonito fin de semana. Nos vemos el lunes.

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0: Amigos del fútbol, llegamos a pesar del agua. Ni tanta, pero aquí andamos. Bienvenidos sean todos ustedes este viernes acá a su programa Zona Mixta a través de ABC Deportes 660 AM 92.1 de FM, la mera mera. Gracias por estar con nosotros en este viernes 2 de octubre. Iniciamos el mes del Halloween, el mes del miedo, el mes del terror para los equipos regios. Mi nombre es Alan Samaní, un gusto que estén con nosotros. 81-83-72-19-50 y 81-83-72-26-50. Será el mes de la liquidación, por no decir otra palabra, para los equipos regios, o van a surgir como las tumbas de Halloween. Mal ejemplo, ¿no? Pero bueno, para meter, es que acá los que están en radio, Leo pone la música de Halloween, entonces intenté ponerla. Está el buen Ventura. ¿Cómo estás, Venturita? Buenas tardes.
1: ¿Qué tal, Alan? ¿Qué tal, Luciano? A ver, sí, el mes del Halloween. Yo soy gringo, entonces spooky vibes. Ahí las spooky vibes, las calabacitas, todo esto. Pero la analogía, quizá podríamos hacer la referencia en cuanto a que puede haber muchos sustos, uh-huh, si no llegaran a obtener muchos puntos.
0: Ok, puede ser el mes del terror. Ahora tenemos acá de mi lado izquierdo a el buen Luciano Tristán.
2: Hola a todo el auditorio de Zona Mixta. Y bien lo mencionan, puede ser el mes del terror, aunque todo el semestre ha sido de terror para los dos equipos regios. Vamos a ver si van a celebrar el día 2 de noviembre, como entonces, o si no, vamos a resurgir, o sea, ambos equipos, y esperemos que sea de lo mejor, que de aquí vayan hacia arriba ambos equipos y podamos pasar las fiestas decembrinas demasiado contentos.
0: Si no tiene la necesidad el día de hoy en salir de sus casas, recomendación, obviamente, pues no lo haga. Ahorita creo que ha bajado un poquito ya la lluvia, pero el reporte del clima dice que a partir de las 6 de la tarde es donde volverán a intensificar las lluvias, así que es muy recomendable que no salga de sus casas. Si no tiene que salir, quédese acá con la programación de ABC Deportes, será en lancha o será en barco, como sea, pero tenemos que estar aquí y cumplir para que se pase una hora amena acá con nosotros. Bien.
1: Cuando ya Alan sale a decir el pronóstico del clima, es que ya está difícil.
0: Sí, señor.
1: Está
0: pesado.
1: Ya está difícil. Sí, ahí ya la situación ya está complicada.
0: Uh-huh. Sí. Ya cuando... Una falta de respeto tremenda, lo que nos dice acá nuestro ingeniero del audio. Impresionante el buen Leo. Pero sí. Entonces, para que se puedan cuidar. Bueno, a pesar de la lluvia y todo, Tigres hoy jugó temprano contra el equipo de Santiago FC, a un equipo al cual le tengo mucho cariño. Con Santiago compartí, yo creo que casi 2 años, siendo su narrador oficial y siguiendo al equipo cuando todavía estaba en tercera división en TDP, a todos los lugares donde iba, local y visitante. Entonces es un equipo que yo le tengo muchísimo cariño, me da mucha felicidad. Son campeones en la Liga Premier, de los pocos en Monterrey. Es el único club que ha sido campeón aparte de Tigres y Rayados, ¿sí? En un nivel profesional. Entonces ahí está el equipo de Santiago. Pero Tigres hoy lo venció, 3-0. Tercera victoria de Víctor Manuel Bucetich. ¿Ya estamos para grandes cosas en la Liga MX o no?
1: No, le estás ganando. A ver, yo sé que acabas de decir que el respeto, los amas, se sintió esa vibra de romance eterno con Santiago.
0: Sí.
1: Pero juegan mejor los de la Kings League.
0: No se vayan a quitar
1: los audífonos, no se vayan a quitar el micrófono. No. Hay que escuchar las opiniones de un servidor diciendo que, a ver, Santiago FC, con todo respeto, no tiene el nivel necesario para estar en otro tipo de división.
0: ¿Está en la Premier?
1: Dime cuántas son abajo de la profesional. Son 3, ¿no?
0: Sí, bueno, Premier y TDP.
1: Ajá, y también está la Liga Extinción o la Liga Expansión.
0: Ajá.
1: Entonces, ganarle 3-0 a Santiago no te ayuda nada más que en el estado de ánimo. Para los jugadores que metieron un gol, por ejemplo,
0: sí,
1: el Memote, ya me adelanto ahí. Ajá. Doblete del Memote Martínez, okay, y gol de Bruneta, con eso ganan, pero fuera de ahí es solamente salvar el ritmo y la motivación que puedas llegar a ganar para el Memote que metió gol y que pudo ya sentir lo que es que una red se mueva.
0: Okay.
1: Pero fuera de ahí, no hay nada más que te pueda ofrecer ese tipo de partidos. Bien. Hay que ser coherentes en lo que he dicho en toda la mañana.
0: Bien, bien. En todo estoy de acuerdo, menos en que...
2: Es la mejor de Kingling, ¿no?
0: No, pues, ¿qué me estás diciendo? Equipo campeón en la Premier. Te acabo de dar el dato que es el único equipo campeón en el fútbol regio.
1: Pero a ver, ¿Apodaca no te gusta más que Santiago FC?
0: No, para nada.
1: Bueno, yo soy de Real Apodaca. Real Apodaca Forever. Un clásico contra Santiago para que vean quién gana.
0: Está bien, está bien. Ya lo platicaremos. Vamos, ya lo platicaremos. Entonces. Ya me está haciendo calentar. ¿Qué te pareció aquí?
2: No, Aventura, totalmente desubicado lo que acaba de decir. ¿Por qué mencionar que son mejores los de la Kings League? Me sonó muy familiar a cuando me dijeron por la mañana que eran mejor los de la Talacha y que ganaban más. Totalmente desubicados. Ay, por ahí el público lo mencionó. Totalmente desubicados. Hay que tenerle respeto a estos personas.
1: A Santiago FC, hay que tenerle respeto.
2: Hay que tenerle respeto. Sí, no. Guardando por proporciones, perdón. Santiago es un equipo profesional de fútbol. El mejor equipo en tercera división. Y lleva rato siéndolo. Pocas veces caen derrotados en los partidos el cuadro de la Changuiza. Y hay que saber que estos tipos se están liquidando día a día para que alguien los vea e ir subiendo de categoría. Estos tipos muerden, estos tipos corren, estos tipos saben a dónde quieren llegar. Y faltarles el respeto con una liga que está casi en su extinción y que si no fuera por personas famosas, no se darían a conocer. Es una falta de respeto por parte de Ventura.
0: Sí.
1: Todos contra mí. Sí, está bien. Adelante, vengan los comentarios también.
0: Si lo mencionaras contra un equipo de expansión, algo así, ok. ¿Sabes? Pero lo mencionas con la liga pitera de la
1: Kings. Eso
0: ni siquiera es fútbol, hombre. Eso ni siquiera es fútbol. Fue una falta de respeto.
1: Aquí traigo mi carta comodín para poder responder.
0: Para el fútbol, a ver.
1: La carta comodín. La realidad es que ya fuera un poquito la broma. Ajá. La liga, como la mencionan, tiene una buena estructura. A mí me gusta, la he visto también desde el principio. Uh-huh. Santiago FC, ya lo dijiste tú, es el único campeón ahorita del estado de Nuevo León, al menos en el fútbol, porque es profesional.
0: Claro.
1: Pero realmente, ¿tú crees que esto le sirve a Tigres de Vucetich cuando lo que tenía que hacer es acercarse más a rivales como Puebla, como Juárez? Si Rayados jugó la Leagues Cup contra Toluca y tienen pactado un amistoso para mañana en Houston, ¿por qué Tigres no pacta un amistoso con los de abajo de la tabla o con los de media tabla para que siga tomando un ritmo de fútbol de Liga MX, que es lo que verdaderamente ocupa?
0: Porque hay mucha probabilidad de que no les ganes y lo que va a pasar al no ganarles es que anímicamente te vas a terminar por fregar.
1: Entonces, este partido es para priorizar lo mental.
0: Sí, señor.
1: Pero lo futbolístico no.
0: Pues puede ser, Mira, no, como bien lo mencioné, ya encontró el gol.
1: Sí,
0: ya encontró el gol. El paso número uno ya lo dio.
1: Pero me hubiera encantado estar el lunes. No sé qué dijeron el lunes. Ganarle 1-0 nada más a Puebla. Uh-huh. Con penal.
0: ¿Sí?
1: Perdóname, pero eso, esa experiencia que hizo Vucetich contra Puebla para el aficionado, eso es nada grato.
0: Pero se le aplaudió cuando le ganó también así al Atlante. También le ganó
1: al Atlante. Le metiste un gol más. Son dos.
0: Fue mucho mejor que tú hasta que hubo una expulsión. Y
1: luego que paró el penal Nahuel.
0: Así es. Y lo aplaudieron y salieron muy contentos.
1: Pero este partido contra Puebla, yo no vi balones.
2: Sí, estuvo diferente. El funcionamiento sí fue diferente.
1: Yo no vi balones al poste, atajadas. Ajá.
2: ¿Tú, sí, no, fue diferente. Fue más empantanado, más soso lo que se vio en la cancha del Universitario el sábado anterior. Y eso es lo que se le recrimina al equipo. No tener la ambición de ir por más goles. Tal vez sabemos que Vucetich no es el esquema que él prefiera. Uh-huh. Pero yo creo que sí, el equipo de Tigres debería de tener un poquito más de sangre, porque sí se les ve muchas veces ya con la ventaja de 1-0 tibios. Se les ve, vamos a hacer que corra el juego, vamos a hacer que se termine esto, porque ocupamos los 3 puntos. Ok, está perfecto. Pero el equipo de Tigres necesita otra vez engancharse con la afición y mostrar ese perfil Tigre que tanto se le reclamó por mucho tiempo, que se consiguió durante la época dorada, que se reavivó en la época en la que estuvo Robert Dante Siboldi, en la que se le hizo campaña y promoción al perfil Tigre. Ahorita no está.
1: La última llamarada fue con Siboldi. Creo que lo dijeron ayer en el programa, lo estuve viendo. Y bien dicho, ahí fue la debacle del perfil Tigre. Muchos preguntan, ¿qué es el perfil Tigre? Bueno, el perfil Tigre es jugar...
0: Justo se iba a preguntar yo.
1: Ajá, es jugar con garra, es jugar con este estilo de... Tuca nos enseñó que definir el balón para nuestro lado es lo mejor que puede existir. Juega con la posesión de la pelota, juega con el ataque, el yoga bonito, el tiki-taka, porque Tigres lo alcanzó en un momento. Con Siboldi era más un híbrido, porque ya había llegado muchas ideas diferentes. Diego Coca, Miguel Herrera, antes de que llegara Siboldi, el Chima y los bomberazos. Pero el perfil Tigre, a mi percepción, es jugar con garra y con esto representar la universidad, la afición. Eso es el perfil Tigre.
0: Perfecto. Vamos a la primera pausa. 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
2: ¿Sabes cuando llegó?
1: De capacidad, Luciano, créeme que de capacidad del equipo tiene mucha capacidad.
2: Claro.
1: Sea, Joaquín jugó en el Santos de Brasil, ascendido y descendido, lo que tú me digas. Alan Franco viene de Brasil, Bruneta ya jugó en Europa, Gorriarán jugó en Europa, después ya son campeones, Bruneta todavía no. O sea, de capacidad, claro que hay. Todavía te queda el último resquicio de Nahuel Guzmán, que es un otro punto y aparte en el estadio y en donde tú lo quieras. Pero fuera de ahí, la capacidad no te hace jugar. Te hace jugar todos los días, meterle la intensidad. Tigres no ha tenido esa intensidad por falta de confianza, porque el proyecto se vino abajo, porque ellos ya no se sienten arropados, por lo que me gustes y mandes, pero la calidad la tienen, pero el trabajo no lo han hecho.
0: Ya sabemos en el problema que están metidos tanto Tigres como Monterrey, ¿no? Ahorita vamos con lo del Monterrey, estamos sobre lo de Tigres. Sí, ok, sí. Ya para no ser repetitivos en lo que ya has escuchado de todos los problemas que hay, ¿cuál es la solución que puede tener este problema de Tigres según ustedes? ¿Es un cambio de técnico? ¿Es un cambio de una o dos piezas? ¿O es un cambio, hablando ya de más nombres de jugadores, cuál podría ser la solución? ¿O con esto que tenemos se puede cambiar?
2: No, hay que nutrir al plantel. Es muy chato.
1: Pero hablamos de eso y otro entrenador.
0: ¿Hablamos de qué? ¿De dos jugadores, cuatro jugadores, cinco jugadores?
2: Sí, de tres a cuatro jugadores, inyectarles al equipo. O sea, los que tienes no son totalmente malos, pero sí están pasando con una curva de rendimiento baja. Hay que tratar de recuperarlos, más que les traigas competencia interna. Es lo que tenía Tigres cuando su época dorada era competencia interna totalmente. Y entonces, si aquí, si te quitas la Bruneta, ¿a quién metes?
1: No hay nada. Y si también te falta otro entrenador, o sea, también otra idea de fútbol.
2: De que va a estar otro entrenador, va a estar Ventura, tenlo por seguro.
0: Ninguno de los dos confiamos en Bucetich.
2: Yo sí le doy ese voto de confianza a Bucetich, pero Sabemos que Vucetich no va a ser prolongado, no va a tener mucho tiempo.
1: O sea, ya termina en diciembre.
2: Él va a terminar en diciembre y él se va a dedicar a ser directivo.
1: Si Tigres levanta la copa, ¿se va o se queda?
2: Se va a quedar como directivo.
0: Pero, muchachos, si el mejor técnico en la historia del fútbol mexicano no te puede levantar, ¿entonces quién?
2: ¿Tú crees que Vucetich es el mejor técnico en la historia del fútbol mexicano?
0: Para mí sí, está muy cerca el Turco Mohamed de alcanzarlo.
2: Yo lo pondría en un top 5, pero no creo que sería el número 1.
1: ¿Cuatro o quinto?
2: Sí. Top 5, pero no creo que sea el número 1.
0: ¿Quiénes son?
1: El Ricardo Tuca Ferretti.
0: ¿Se te hace mejor el Tuca Ferretti que Vucetich?
2: Totalmente. Claro.
0: Me parece que el Tuca tuvo una época muy buena con Tigres, pero Vucetich, desde más equipos, con menos presupuesto, con menos alcance.
1: Pero el Tuca también quedó campeón con Chivas y Pumas.
2: Tuca quedó campeón con Chivas y Pumas. ¿Chivas cada cuándo queda? ¿Cada cuándo queda campeón Chivas? ¿Cada cuándo queda campeón Pumas?
0: Pero no estamos hablando que no sean equipos tan fuera de lo común. Vucetich hizo campeón a
1: Tecos.
0: Mira,
1: ese está fuera de lo común. Ahí es donde entra el Turco. Turco fue contra Cholos. ¿Con Cholos campeón.
2: Sí, sí. Con un Cholos recién creado.
0: El Tuca.
1: Y Turco. Turco. Están arriba de él.
0: ¿Qué otros?
1: Jardiné.
0: No, Vucetich hizo un campeonato de CONCACAF.
1: Ojo, y hay que meter a... Jardine no. Hay que meter a Nacho Treyes porque no lo vimos, pero tiene...
2: Sí, es lo que te decía. Nacho Treyes tiene títulos. Hay técnicos que no vimos, pero por estadísticas ahí deben de estar.
1: Exactamente.
2: Como Nacho Treyes es uno de ellos.
1: Se me hace que también por títulos el Ojitos Mesa está muy cerca, por títulos nada más.
0: Ok, entonces así, porque son técnicos que a lo mejor ya no están en activos. Para ti es mejor... hacer un lado, mejor ahorita Vucetich como técnico y le ves más esperanzas si traen a Jardine.
1: Ah, claro, no. Eso sería lo mejor para que le pudiera pasar a Tigres. Traerse a Jardine y que Jardine le diga a dos de la América, oye, vamos a hacer otro tricampeonato acá, vénganse para acá.
0: Y como que, ¿por qué los jugadores de la América quisieran venir a Tigres?
1: Pues, a ver, tú sabes que últimamente la relación entre América y Tigres ha sido muy buena. Los Lainez, los Córdoba, quizá no se vienen directamente.
0: Ah, pero son jugadores que estaban quemadísimos en el América. No los ocupaban.
1: Lo dudo, pero fueron campeones en el AME.
0: Entiendo.
1: Y eran figuras, a ver. Entiendo. A Córdoba y a Lainez los veían como.
0: Pero a Lainez no se lo trajeron de la América Blanco. Tigres.
2: No, lo
0: trajeron allá.
1: Sí, de Europa.
0: Y Córdoba, la gente estaba muy enojado con él porque los momentos importantes terminaba fallando. Se hizo expulsar en la final contra el Monterrey de manera muy, muy tonta. Entonces. No le robaste nada a la América. A la América le puedes quitar jugadores así como le quitaste a Rodrigo Aguirre, con todo respeto.
1: Ay, sí.
0: Que... no, pues es la verdad. Pero a la América no le vas a quitar.
1: Pero si Jardiné los anda, es lo que te iba a decir. Si a Brian Rodríguez lo convence, Jardiné, claro que se viene. Aparte va a decir, mi legión uruguaya, me voy a juntar con todos para los asados.
0: Pero a ver, dame.
1: Pero de lana no hay, ahí sí ya se acaba todo. De
0: dame
1: lana
0: dos
1: no hay.
0: Motivos más.
1: De lana no hay.
0: ¿Por cuál Brian Rodríguez quisiera venir a jugar a Tigres al Monterrey ahorita?
2: No hay ninguna. Si ofertaron por el 17 en Rusia, sabe que tiene potencial para que ofrezcan. También lo estaba peleando el Ajax de Ámsterdam.
1: No hay
2: posibilidad.
0: ¿Podrán
2: de que...
0: decir la lana? Según yo, más,
1: yo
0: no
1: creo,
0: hay lana.
1: Yo creo que en un año viene Brian Rodríguez sin problema para cualquiera de los regios. ¿Tú crees que no es... positivo voltear a ver a un lugar que tiene las mejores instalaciones de México?
0: Ojo, a mí me encantaría.
1: En Rayados.
0: Y cualquiera de los dos. Yo siempre lo he dicho, a mí Brian se me hace un extraordinario jugador.
1: El mejor extremo.
0: Sí.
1: Del fútbol.
0: Fácil. Y creo que ahorita compite en uno de los mejores jugadores de la liga, sin duda alguna. Sí. Sin duda alguna. Pero quiero ser sincero y poner los pies sobre la tierra. ¿Qué le podemos ofrecer a Brian para que venga acá? Lana, según yo, en Tigres no hay.
1: No, en Tigres no.
0: No hay. Pues, ¿qué le podemos ofrecer?
1: O sea, si es específicamente Tigres, tendrías que intercambiar jugadores y vender para tener la lana para comprar.
2: No, pero a Brian. ¿Tú qué le ofreces a Brian, sí. No al equipo? A Brian.
0: Porque él tiene contrato.
1: Por eso, para poder comprar a Brian, o sea, poder traerlo.
2: Pero ¿cómo te arreglas con Brian? Sí. No con el club. ¿Cómo
1: ¿A
2: te
1: nivel sueldo?
2: A nivel sueldo con Brian, sí.
0: Como quieras.
1: A nivel sueldo sí te arreglas.
0: Como quieras. O sea, a lo mejor con el club sí. Con el club.
1: Sí, a nivel sueldo también.
0: Pero tienes que convencer también al jugador. Si el jugador dice que no, pues no se hace. Entonces, ¿qué le vas a decir a Brian? Para que quiera venir a jugar a Tigres.
1: A pesar de que le está yendo mal a los regios ahora, el proyecto Tigres y Rayados es apetecible para todos. La verdad sigue siendo. No nada más por la lana que dijiste tú. como te digo, las mejores Ventura, instalaciones
0: yo,
1: de México.
0: Yo amo ser regio montano, claro. Amo mi fútbol regio, pero hay que aceptar que
1: estamos
0: ahorita no
1: un
0: somos
1: momento,
0: un
1: pero estamos en un mal
0: no
1: momento.
0: No somos un atractivo para ese tipo de jugadores.
1: No, claro, estamos en un mal momento.
0: Ahorita tuviste que traer a la banca de Pumas.
1: Sí, como el año pasado a la banca del América, bien lo dijiste. Es. Pero o sea, eso ya es más por cuestión qué directivos
0: Monterrey,
1: están.
0: Monterrey al gestionan. Jugador que Chicago le hizo un ladito porque sí, venía Kuiper, Robert.
1: También, es verdad.
0: Es la verdad.
1: También Rayados igual agarró. O sea,
0: antes yo te
1: Orbelín
0: la creo.
1: Sí es bomba, Orbelín sí es bomba.
0: Sí,
1: Orbelín
0: me parece sí que sí. Bomba. Sí, sí, sí.
1: Entonces, ¿por qué le llamamos la atención a un jugador mexicano, mundialista, europeo, que era el mejor en Grecia, de venir a Rayados? Por lo que estamos hablando. La afición, te arropa, la gente, el dinero, el estadio, el barrial. Muchas cosas.
2: Pero estás consciente
1: y que puedes ganar sí, títulos sí. Y que vas a competir en Liga, en Conca, en Leagues Cup. Sí.
2: Pero estás consciente que ahorita la situación de los equipos es totalmente distinta. Monterrey sí tiene con qué solventar lo que Tigres, ¿no?
1: Tigres también, pero Cemex les dijo, no podemos estar invirtiendo ahorita en el equipo de Tigres. Cemex quiere recuperar finanzas que estuvieron muy secas gracias al equipo del 2015 al 2021. Eso es lo que quiere Cemex. Pero de que hay lana, hay lana. De que no la van a dar para contratar es otra cosa. A lo mejor están, pensando en destinar completamente la lana para el estadio. Yo sé, el séptimo estadio ficticio uh-huh. y lo que tú quieras. Pero quizá este es la única misión de Carlos Emilio González sí. fue pon ahora sí ya el estadio, por favor, con todo lo que te da CM.
0: Una de las debacles mayores que tiró un proyecto que venía muy bien, como lo fue el Monterrey en esa época dorada, fue la construcción del BBVA. Fue algo que le terminó afectando mucho las finanzas. Pasó de tener jugadores como Chelito, Neri, Aldo, Chupete, a traer a Marlon de Jesús,
2: Wilson Morelo,
0: a Silva, el que estaba en Toluca, al central Ramos.
2: Sí, brasileño.
0: Porque no hubo lana y toda esa lana se destinó al nuevo estadio.
1: Así es.
0: Quizás ¿crees que el aficionado de Tigres esté dispuesto a sufrir eso?
1: Yo no creo. Yo creo que la gente está feliz con su estadio.
2: Sí.
1: Yo creo que la gente está feliz con el estadio universitario.
2: Sí, puedes preguntar a la gente, la mayoría de la afición Tigres, si está contenta con el universitario. Sí. Y muchos piden, en lugar de un estadio nuevo, una renovación del estadio totalmente. Y yo creo que debería enfocarse Tigres en hacer una renovación para el estadio, porque el estadio universitario tiene mítica. Sí. No sé cómo lo vean, sea como sea, tiene mítica. No es la Bombonera de Boca, no es el Santiago Bernabéu, es el estadio El Volcán Universitario. La mítica de ese estadio no la tienen los demás equipos a excepción del Azteca.
1: Pero como no se llena, no tiene el mismo poder.
2: No.
1: Si se llenara, tuviera el mismo poder.
2: Pero no, estoy diciendo, ¿cuántos personajes han pisado el estadio universitario? Uh-huh. Vino a jugar la Roma de Totti. Vino a jugar el Corinthians de Carlos Tevez.
1: Metallica, güey.
2: Vino a tocar Metallica, Guns N' Roses. Vino también el Barcelona de Ronaldinho y un Messi joven. Con Giovanni Dos Santos como estrella emergente.
1: Un crack.
2: Vino el Boca Juniors de Riquelme y Palermo.
1: Nos metió seis
2: totalmente. La mítica de ese pasto del estadio universitario. ¿Cuánta gente el equipo del Monterrey no quiere regresar al Tecnológico por esa mítica que tenía el estadio Tecnológico?
1: Sí, es lo que te iba a decir, también tenía el Tecnológico.
2: Entonces,
1: su mítica.
2: Yo
1: también
2: creo que la solución no es un estadio nuevo, es remodelen, pongan en condiciones impecables al estadio universitario y es top 3, top 5 si quieren, de estadios de la Liga MX.
1: Y que, okay. mientras Tigres juegue en el de Santiago FC, les dices ahí, ¿no?
0: En la Capilla Park. No, yo creo que sí irían a Torreón o algo así, ¿no?
1: Claro, creo.
0: No. Yo creo que todos los estadios crean una esencia, crean una personalidad, crean una vibra. Desde que tú pisas la cancha, tú dices, se siente la vibra, ¿no? Tanto para bien o para mal.
1: Claro.
0: Y creo que el Volcán tiene una vibra extraordinaria. Sabes que cuando la gente conecta, es como si hubiese otro jugador dentro de la cancha, apoyando al equipo de Tigres o ayudando al equipo de Tigres. No me parece que sea el estadio con mayor vibra. A mí me parece que cuando la Azteca se conecta,
1: es imparable.
0: En el mundo. Es imparable, sí. No tiene una conexión tanto con la selección mexicana. Con la selección, tanto también con el América.
1: En América también, cuando
0: estos
1: se conecta,
0: dos juegos que le saca el Cruz Azul y a las Chivas. Uh-huh. impresionante, ¿no?
1: Es por su gente.
0: Pero de ahí en fuera creo que Tigres sí. Que ahora, la vibra y la emoción se conecta de la cancha para arriba, en mi entender.
1: Yo y luego se regresa también.
0: Ajá, sí, claro. Pero yo no estoy tan de acuerdo cuando la crítica se hace... No, es que el aficionado estaba callado. Es que el aficionado... No, papá, pues es que dale material en la cancha para que se emocionen también.
2: Sí, o sea, totalmente.
0: Así no son las cosas, ¿no? Entonces yo sí voy de acuerdo y aquí comparto... Para mí debería ser una remodelación de la cancha del Volcán. No matar esa vibra. Sí. Que ejemplo, en Monterrey mató con la cancha del Tec. Era un estadio viejito, chiquito. No era moderno. Imponía. Pero cuando se conectaba la gente...
1: A pesar de estar lejos, en el tartán se sentía...
2: Te voy a dar dos ejemplos, Alan, Ventura. De dos partidos en los que la gente hizo ganar a los equipos. Tengo uno de Monterrey y uno de Tigres.
0: Va.
2: Desde que inició el partido. Final de Conca Champions, en la remontada que da el Monterrey al Santos Laguna.
0: Estuve ahí esa noche. Sí,
2: sí, sí. Que mete al final del partido, creo que mete un doblete de Nigris con el empuje de...
0: Mete uno de Nigris y al último Suazo.
2: Suazo. Pero es el empuje del Estadio Tecnológico.
0: Impresionante. Sí,
2: y sí, otro sí. Que yo viví en carne propia y nunca se me va a olvidar hasta mi último día.
1: Tigres América.
2: Tigres contra el Internacional de Porto Alegre en semifinales. Ajá. De la Copa Libertadores. Tigres necesitaba ganar. El partido empezaba a las 8 de la tarde, con un sol de 40 grados. Uh-huh. A las 5 de la tarde el estadio estaba lleno. A las 5 de la tarde el estadio estaba cantando. Sale el portero Alison Becker a calentar y desde ese momento se le cayó el mundo encima. Uh-huh. No me dejarán mentir. Esos dos partidos los ganó la tribuna, sí, a pesar de todo. ¿Y en qué estadios fueron? En el Tecnológico, un estadio que decían que era viejo, que las bancas eran de madera, y en el Estadio Universitario que dicen que huelen feo. Sí, así que, sí. Si ustedes quieren sentarse en asientos de seda y que esa mítica, ese amor al fútbol, ese romanticismo al fútbol se pierda, ustedes tienen la respuesta.
1: Oye, Luciano, el poeta.
0: Hoy viene muy...
1: Sentimental, filósofo.
0: Pero está bien, sí, estoy de acuerdo con lo que dice. Sí. Vamos a una pausa, esta zona mixta a través de ABC Deporte. Vamos a leer comentarios de la raza.
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0: Eso es lo que ahorita tiene, lo que ya estaba. Pero dígame un jugador reciente que Tigres haya traído, con excepción de Ángel Correa, que haya costado en verdad una lana. Ya no lo hay. Ahorita tienes que pagar los sueldos altísimos que ya tenías desde antes. Eso es cierto, ¿no? Pero hablo dinero para contrataciones. Dice, ¿no dicen que Tigres es la quinta nómina de todo el fútbol mexicano? No es cualquier cosa. Todos los rayados están en contra del nuevo estadio de Tigres. No quieren ser el estadio más viejo y menos capacidad de la ciudad. Huele a envidia, dice Aldo Garza. Los dos compañeros que tengo aquí al lado no son rayados, ¿eh? Y están opinando exactamente como yo. José Ángel dice, buenas tardes, jóvenes. Alan, pues qué tremenda victoria de Tigres a Santiago FC. Tal para cual no, pues, cuídate, Toluca. Bueno, voy preparándose un facto que tengan del fútbol.
1: Facto, facto.
0: Sí, facto de todo el fútbol, no tiene que ser regio, porque ahorita vamos a empezar a soltar factos, no tenemos mucho fútbol mexicano. ¿Cómo te fue la aventura ya con la selección?
1: Bien, a ver, me tocó las instalaciones de New York Red Bull.
0: Ok.
1: Tremendas instalaciones, la verdad, la mejor.
0: ¿Por modernas?
1: ¿O? Modernas, mucha tecnología, okay. muchas cosas en pro del futbolista, ¿verdad? Físicamente.
0: ¿Qué es diferente un estadio de allá? Acá, ejemplo, el BBVA, que también es un estadio moderno. ¿Cuál es la diferencia?
1: No, el BBVA les gana.
0: ¿Ah, sí?
1: Sí. Okay. Sí. Yo soy un fiel creyente que el BBVA es de lo mejor que tenemos acá.
0: Perfecto.
1: Obviamente estuve en un estadio de fútbol, soccer, uh-huh. como le dicen allá. ¿Sí? No estuve en el fútbol americano, porque si estamos comparando BBVA contra cualquiera de los claro. del americano, ahí sí se queda muy por debajo. Uh-huh. Pero no, ese estadio era un estadio chico. De hecho, me sorprendió la capacidad de la gente, 30,000 personas. Sí. Se llenó el estadio. En sí, lo más rescatable, de lo cual estoy feliz y qué bueno que se conecta con Zona Mixta, el Toro Guzmán metiendo el gol. Okay. No sé lo que hablaron ustedes de la selección el miércoles, sí. pero que haya metido el gol el Toro Guzmán es algo importante, en medida que, si ahorita están preguntando de si Vegas o no, Toro Guzmán es el mejor central de Rayados y no tienen que menospreciarlo. Muchos lo han menospreciado, ¿eh? Desde la semana anterior, te digo, desconozco quién me comentó, Ventura, el Toro uh-huh. Guzmán no es bueno. No. Es muy bueno. No es bueno, tenías razón, pero es muy bueno.
0: Ok.
1: No es regular. Y en sí, la verdad es lo rescatable que yo puedo tener de este partido de la selección mexicana. Si queremos puntualizar un poquito en eso, Rafa tiene que ganar el sábado porque si no empieza...
0: Sí, no ganamos, no hemos ganado.
1: Exactamente.
0: Digo, son dos juegos,
1: pero tú sabes cómo es la presión en México.
0: Sí, así es. Sí,
2: no, entonces, y más por el rival, ¿no?
1: Exactamente.
2: Porque ahorita te mediste a un Colombia que podrías decir que es un rival de los más exigentes en el continente. Perú no tanto, pero se juega la eliminatoria más difícil de todo el mundo y el rival siguiente es el coco de la selección, los Estados Unidos de Norteamérica.
1: El clásico.
2: Que con suplentes o con estrellas, de las dos maneras, México no tiene cómodo ese rival.
0: ¿Ah,
2: que
0: sí?
2: Sea, no tiene cómodo a Estados
1: Unidos.
2: A ver,
1: la última vez que se vieron las caras ganó México en la Copa Oro.
2: ¿Cómo ganó?
1: De 2025. Ellos tenían cuadro titular, Estados Unidos tenía cuadro suplente.
0: Sí, tiene suplente.
1: Pero fuera de ahí, Estados Unidos ya dijo con Pochettino, todo este ciclo voy a llamar a los jugadores titulares. El que no quiera llegar, ya no va a ser convocado. Entonces, todos los titulares, uh-huh. a excepción de lesionados, uh-huh. Pulisic, uh-huh. todos están listos en Arizona para jugar. Sí. O sea, el partido del sábado es un buen parámetro ya. Titulares contra titulares.
0: Pulisic si va mañana.
1: Pulisic lesionado.
2: Sí. Okay. ¿McKennie sí está listo?
1: McKennie lesionado. Todos los demás son titulares. Los mismos que viste en el Mundial van a jugar el sábado.
0: Y no por desearle el mal a nadie, jamás se le desea el mal a nadie, pero hablando futbolísticamente, con el argot futbolero, le cae bien la lesión de Pulisic, porque en todas las ocasiones que ha enfrentado a México, no lo han podido detener.
1: Pulisic es muy bueno.
0: No lo han podido detener. Hemos enfrentado a buenos jugadores.
1: ¿Pero quién hizo mejor papel en el Mundial?
0: Ah,
1: ahí está, entonces
0: México,
1: ese es el
0: México,
1: parámetro más cercano que se tiene. Vamos a ver ahora cómo le va. Porque yo me acuerdo que el Mundial empezó con Estados Unidos goleando uh-huh. a Paraguay.
0: Sí.
1: Una goliza tremenda. Y que México empieza.
0: Bueno, yo aquí tuve una discusión porque yo estaba muy emocionado con la selección. Y a mí me decía, no, mira, muy apenitas contra Sudáfrica. Ve lo que hizo Estados Unidos. Y yo, tranquilo, yo le vi mejor sistema a México. Y bueno, en eso sí me dio la razón.
1: Tiempo
0: haciendo
1: tiempo.
0: La comparación, sí. Sí fue México.
1: Sí, el mejor que
0: mejor.
1: El mejor
0: pero bueno,
1: de CONCACAF.
0: Ahí está el momento de la selección mexicana y tuviste la oportunidad de ir.
1: Sí, ahí estuvimos con Rafa
0: y Márquez. Y mañana juegan contra Estados Unidos. Bien, entonces ya regresando al tema del fútbol mexicano. Ya platicamos lo que podría hacer Tigres. Monterrey, ¿qué es lo que podría hacer Monterrey para mejorar?
2: Pues también alimentar la banca, porque se ha dicho de demasiadas ocasiones que Monterrey solamente tiene un cuadro titular, y si esos titulares no andan, no hay alguien mejor en la banca para poner a los que, para quitar a los que están adentro. Entonces yo creo que Monterrey con unos 3 revulsivos, que tengas uno por cambio, metes muy, pero muy en aprietos a los que están adentro, muy cómodos, y la competencia interna es vital. Es vital y un portero. Necesitas un portero de jerarquía totalmente. Andrada.
20: Pero decían que Andrada era el mejor hace 2 semanas, Luciano.
2: Para mí no, Andrada, pero para mí siempre ha sido.
20: La gente decía que hace 2 semanas era el mejor Andrada.
2: Pues la gente también dice que la CONCACAF es más importante que la Liga. Entonces, yo digo que.
20: Facto. Tiró el primer facto, señores. Tiró el primer facto, ya, Luciano. Se me hace que sí es facto. Yo concuerdo.
2: Es que yo estoy, Alan, yo con el clima sí, yo estoy como Florian. Juego mejor con este
0: clima. Pregúntele a River, Real Madrid. No, entonces, ¿qué es más importante? El torneo, a nivel, ¿cómo se le dice?
20: Continental
0: o, a nivel o la liga. Local.
2: Que es confederación, porque aquí es el único continente que tiene dos.
20: ¿Qué rivales enfrenta el Boca y River? Contra los Peñarol, contra los que son incómodos,
2: contra
20: el
2: Sao Paulo, contra el
0: Santos. ¿Y qué quieres que hagamos?
20: No, pues y la CONCACAF se enfrenta contra el Don Bosco, contra el Patrulla 81.
2: Contra el Arabia Haití, Unido.
20: Árabe Unido pierde.
0: Y a pesar de todo eso, Tigres nomás ha podido ganar una.
20: Y a pesar de todo eso, Tigres nomás
0: llegó a la final del Mundial. Si es tan fácil, ¿por qué nomás ha podido ganar una, Tigres?
20: Lo mismo le dijo Jonathan a Don Robert, en paz descanse, pero es que no podemos comparar que la Champions vale más porque igual se enfrentan a Arsenal, Milan, Inter de Milan, Manchester City, Real Madrid, Barcelona. Nosotros en nuestra confederación, al tener estos rivales, no podemos decir que nuestra Conca Champions es mejor que la Liga. No se puede.
0: Es cierto, hay torneos que tienen más dificultad que otros, sí, pero la importancia ahí está. O sea, me parece, y ahí déjame pienso 2 veces, uh-huh, a mí me parece que tiene más dificultad, o tenía más dificultad ganar una Champions que una Copa del Mundo.
2: Sí.
20: Uf.
0: Por eso lo pensé 2 veces.
20: Mbappé dijo, mira, eso y lo vacunaron a Argentina.
0: No, lo entiendo, ¿no?
2: ¿Sabes cuál es la diferencia?
0: Pero no, ¿cuál? Podemos quitar que la Copa del Mundo es más importante que la...
2: Sí, que la Copa del Mundo se juega cada 4 años y la, sí, Champions es cada año. Entonces, sí.
20: Eso
2: sí,
20: le resta importancia.
2: No le resta importancia, pero sí tiene muchos caminos diferentes. Dependiendo de cómo veas el fútbol, yo también digo, también es más importante la Ganar cualquier torneo es importante, pero todos tienen su relevancia. Como lo dice Alan, la CONCACAF te lleva a ese boleto al Mundial de Clubes, y se hace, se maximiza el trofeo allá.
20: Pero antes de
2: los
20: eso,
2: contendientes que
20: liga
2: están ahí, pues tampoco, exactamente, no, tampoco no son de tanta exigencia.
0: Pero ¿por qué cuando el equipo que gana la Champions significa que en ese momento es el mejor equipo de su confederación?
20: O del mundo.

0: Pero ¿cómo metes ahí de que si tú eres el mejor en CONCACAF, no eres ni el mejor en México? ¿Por qué
1: Porque
0: no
1: es...
0: quedas campeón en México?
2: Sí, a veces
1: Ah, no,
2: el que queda
1: eso es
2: campeón de la CONCA no
1: diferente.
2: queda campeón de la liga.
1: Eso es diferente. Eso es diferente. O sea, lo que pasa en la liga no es precisamente lo que se refleja en este torneo. Ve nada más el Barcelona. Está
0: Sí.
1: haciendo grandes cosas en la liga, pero no le alcanza para este torneo,
2: Bicampeón
1: ¿no?
2: en liga y no llega
1: Ajá,
2: a la
1: pero no le
2: Champions.
1: alcanza en este
0: Y
1: torneo.
0: no le va a alcanzar.
1: Entonces, Paris Saint-Germain, en ese lapso donde tuvo Neymar, Mbappé,
0: Messi.
1: Messi,
2: No ganó nada.
1: se robaba la liga, pero no le
2: Sí, no ganó
1: alcanzaba
2: la Champions,
1: acá. O
2: sí.
1: sea, no es el reflejo uno tal cual. No sé, o sea, yo
0: Es
1: lo veo
0: también
1: así,
0: la
1: sí.
0: mística que tengas en el torneo, ¿no? Porque también Boca y River, la mística que tienen en Libertadores, lo podemos asociar con la mística que tiene Monterrey y América para este torneo, la podemos asociar con la mística que tiene el Real Madrid, el Manchester United, el Milan en la Champions. Yo creo que son torneos que se le dan también a muchos equipos, en particular, como en este caso la CONCACAF fue a dar con Rayados.
2: Pero cómo darle la importancia y cómo la podemos valorizar, o sea,
0: Pero es que es importante, o sea, sí es importante.
2: en números también, o sea, algo medible, porque podemos decir lo que nos gusta y nuestra
0: Sí.
2: percepción, pero cómo en base a una medición concreta podemos decir que es mejor una que la otra. Yo creo que es muy complicado y es cuestión de percepción nada
1: Porque
2: más.
1: una es una liga local y la otra
2: No, pero es que esa liga local, ganarla, es el primer paso para luego llegar a ese mundial de clubes que tú me dices.
1: Entonces, no
0: Y el
1: necesariamente
0: resto
1: esa
0: de la
1: liga. Liga.
0: clasificación es mediante puntos. Entonces, no necesariamente también tienes que ganar la aventura. O sea, puedes clasificar a
1: Sí, o sea, ser de los
0: CONCACHAMPIONS sin
2: mejores,
0: ser
2: ser de los
0: campeón.
2: mejores, ¿no?
1: Ándale, ah,
2: Ser de
1: bueno,
2: los
1: ahí es
2: mejores.
1: diferente, sí.
2: Ser de los mejores.
1: Pero es tal cual, una es una liga local y el otro es una liga donde participan los mejores de Estados Unidos, México, y por eso para mí.
2: ¿Y no creen que en Monterrey específicamente juguemos con esto porque un equipo tiene más que el otro y es lo que nos puede salvar?
1: Es que no, yo por eso te estoy diciendo, porque en todos lugares es tal cual así. Aquí se le intenta de ver diferente, aquí se le trata de ver que no tiene tanto valor ese torneo. Pero volteamos a ver a los otros y el que se lleva este torneo a nivel, pues es el mejor en ese momento
2: O sea, si a ti te
1: del
2: dicen
1: torneo.
2: ahorita, ¿qué
1: Así
2: quieres?
1: es.
2: ¿Quieres
1: ¿Por
2: ganar
1: qué
2: la
1: se
2: liga o
1: le...
2: ganar la Conca? ¿Tú preferirías ganar la Conca? A ti, o
1: Yo
2: sea,
1: creo que
2: ya yo te
1: sí.
2: llevo y te pregunto, Alan, ¿tú qué quieres ganar hoy? ¿La liga o la Conca?
1: Hoy por necesidad, siendo rayado, la liga.
2: Ahí está.
1: Por una necesidad, porque Monterrey sí lleva de manera, tiene un poquito más de concas, ¿no? Nada más. Que
0: Sí.
1: todavía
2: Ahí
1: termina
2: está.
1: debiendo, pues ya sé cuánto es la que ganó. Pero ahorita se me pregunta, nada más por eso. Porque falta una liga. Pero yo lo creo así. O sea, Barcelona viene haciendo las cosas muy bien,
2: Ellos
1: pero ¿por
2: quisieran
1: qué
2: la
1: no se le da la
2: Champions.
1: última
2: Claro, no,
1: palomita?
2: ellos
1: Le
2: quisieran la
1: falta el
2: Champions. Tú
1: torneo.
2: pregúntale a ellos que sean la Champions
1: Así
2: ahorita.
1: es. Bueno, vamos a la última pausa. Esto es una mixta a través de ABC Deportes. Ahí nomás veo al pobre Leo que va
0: Sí,
1: con el
0: corre.
1: micrófono.
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1: Gran impacto que había tenido desde que llegó Almeida hasta
2: el envío anímico, ¿no? Yo
1: sí, creo hasta que la final de la Leeds Cup. Un envío anímico. Siento que es el primer parámetro.
3: Pero ¿cuál? Si le había ganado
1: León.
3: León y
1: San Luis.
3: Y Necaxa.
1: No, San Luis.
3: También,
1: ¿no?
3: Necaxa le ganó. O sea, Necaxa le ganó de visitante. Necaxa. Perdón, de local al Monterrey. O sea, ¿cuál era ese envión que todos dicen tener que tener?
1: Pues que cuando llegó Matías Almeida, el trabajo se vio distinto, la gente se vio distinta, los jugadores ya tenían ganas, mágicamente ya no estaban flojeando, porque hay que decirlo, el torneo anterior con Torrent le tendieron la camota para que se fuera. Entonces Almeida les inyectó esto muy bien, que es motivador, aparte tácticamente con su equipo muy bien, y esa jornada desde la 1, para mí, me gusta decirlo, hasta la 8, que fue todos los juegos de Leagues Cup, estaba muy bien. A pesar de que había perdido, perdió contra un León que es bueno, un rival que es bueno.
2: Y no contra Necaxa lo pierde sobre la hora.
1: También es el que pierde sobre la hora. No. Acá el que hizo más mella fue contra San Luis, pero luego te pones a observar la alineación y era una alineación completamente suplente porque estaban tirando la Leagues Cup.
2: Okay.
1: Entonces desde ahí se ha visto que ese fue hasta el momento el parteaguas para Rayados en lo que le ha estado haciendo en la liga.
3: Yo no voy muy de acuerdo, entiendo, y acepto todo lo que tú mencionas, pero el equipo está en el lugar 10 de la tabla. Yo lo veo igual que el
1: torneo
3: pasado.
1: Pero si gana contra Querétaro, yo sé que el siganismo o el noganismo o el qué pasará, pero si gana Querétaro ya sube a puestos
3: de liguilla. Todos los rivales que le restan al Monterrey, con excepción de Pumas, que está parejeando con Monterrey, todos los demás juegan mejor que Rayados.
1: Recordemos, tiene un partido pendiente, eso es lo que me refiero.
3: Por eso, incluyendo a Querétaro. Querétaro juega mejor que al Monterrey.
2: Sí, Querétaro no es flan, güey.
3: Querétaro juega mejor que al Monterrey. Entonces, estamos hablando de que hay 8 de tus 8 partidos restantes, 7 juegan mejor que tú. Y Pumas, o sea, nada más porque son los Pumas, no sabemos cómo vayan a salir, ¿no? Pero es un problema. Es un problema, ¿no? Vamos a leer acá además comentarios. Dice Tigre Hermano, Alan el Tigre Mayor. Ya también ya sigue ahí con el cotorreo que traen. Dice José Ángel, tanto dinero en Tigres que hasta andan buscando inversores. Dice Tigre, Alan, coméntenos de su transferencia a Paracotini. No. ¿Qué te vas a Paracotini? ¿2 de abril? Dice, dijo, junto al joven Ventura.
1: ¿Quién dijo?
3: Pues aquí andan diciendo.
1: ¿Que nos vamos?
3: ¿Que te vas?
1: Hachis, hachis.
3: ¿Te vas? ¿No me habías
1: ¿cuándo?
3: Dicho?
1: ¿Cuándo? Yo les hubiera dicho.
2: No me digas que te haces un Ángel Correa.
1: Yo voy de...
3: Se puso nervioso, ¿no?
1: Sí, yo voy de frente con mi gente siempre. Yo voy de frente. Como Correa con Tigres, como
2: pues
1: Correa
2: de con frente Ríos, a Argentina.
1: Como Correa
2: fue
1: con todos.
3: Dice, bájenle el clima, el señor Alan tiene frío. Si vas dice, excelente trabajo de Vucetich con los Tigres, Luis Felipe Garfield.
1: Nadie nunca.
3: Se dice fantástico, Luis Felipe Garfield. Alan, ya son muchos factos sobre el bien amado Rayado. Yo nací aclarado porque nada más dice yo no sé. Ya hizo más puntos que Pizarrín por el sistema de calificación. Al lugar se dice la conca acaba de tomar importancia. Antes solo la quería Rayados. Era su dulcecito que le dio Vucetich porque en la liga no calificaba. Pues Tigres perdió las finales, ¿eh? Si no las quería, no hubiera ni siquiera calificado. Perdió las finales. Una cosa muy diferente es querer a no poder. Conca Champions, torneo de resignación para equipos mediocres, dice Dollar. Pero solo hay un gigante de toda CONCACAF y es el único que llegó a una final del Mundial de Clubes, que lo avala una medalla de plata, que lo dice. Ahora todos quieren la CONCA, sobre todo Televisa, ahora que no tienen dinero. Bienvenidos a Rayados, paciencia y tiempo. Vale más la Interliga que la CONCA.
1: Muy buena.
3: El próximo sábado 10 de octubre vamos a ver quién es el mejor ataque, jóvenes. Bueno, Querétaro va a despedazar a los pingüinos, mucho frío con Alan, dice Leo Hernández, primera vez que hay pesos, que no hay pesos pesados en la mesa, una falta de respeto para mis compañeros y su proporción.
1: Saludos corporal. A Luis Cascarita, también te queremos, y saludos a Verónica Tristán, gracias por
3: Raza, todo. Ustedes también únanse y mándenos de volada un facto, ya nos estamos viendo, facto del fútbol en general, un facto por el buen Luciano Tristán, del fútbol en general.
2: El equipo más grande de todo el universo futbolístico hoy y toda la historia es el Real Madrid.
3: ¿Facto?
1: No facto.
3: ¿Yo facto? ¿No facto?
2: ¿Qué?
1: No.
2: ¿Por facto. Qué no?
1: No, yo le voy al Barça. Yo no voy a decir
2: No, es como que le vayas. No es que le vayas o no.
1: No, lo siento. Yo no puedo decir eso. O sea, no. No facto. Mira, ahí te va por qué, porque hay argumentación, ¿no? A ver. Ningún equipo ha jugado, y ese es mi facto, me salto de tu facto para el mío. Ningún equipo ha jugado el fútbol total como el 2009, el 2010, el Fútbol Club Barcelona de Pep Guardiola. ¿Facto o no facto?
2: Facto. Facto. Pero sigue siendo
1: y más eso lo hace el mejor equipo en la historia del universo entero.
2: Ese conjunto de futbolistas.
1: Sí, ese no año, del ese equipo de Fútbol Club Barcelona.
2: No,
1: sí,
2: ese conjunto, ese conjunto de futbolistas. Es el mejor equipo de la historia, ese conjunto de futbolistas.
1: De la historia del fútbol, club no hay nadie más que ese.
2: Y el mejor club de la historia es el Real Madrid.
1: Enfréntalos.
2: ¿El mejor club de la historia es el Real Madrid?
1: ¿Enfréntalos y quién gana?
4: Al Real Madrid de Zidane no le gana.
2: A los Galácticos no
4: le
2: gana.
4: A los Galácticos no les gana.
2: De Zidane, Beckham, Raúl, Ronaldo, eran Casillas.
4: Esos, bueno, no, yo.
2: Y
4: yo,
2: no le ganó al Barcelona. Y no le ganó al Barcelona.
4: A la de Bale, Cristiano Ronaldo, Benzema, Toni Kroos.
1: Esa le da más guerra.
4: Esa no le gana.
1: Esa le da más guerra.
4: No, no le gana.
1: No, le da más guerra al Barça.
4: Bueno, sí. ahí va mi facto y también lo voy a poner sobre estos equipos.
1: Pero están de acuerdo con el mío, ¿verdad? De ese sí.
4: Sí, ese
2: sí. Ese conjunto de futbolistas sí.
1: Agarrando mi facto.
4: La salida de Cristiano Ronaldo con el Real Madrid es la salida que por emotivo y emoción más le ha dolido al aficionado madrileño. Pero en cuestión de fútbol, la que más le ha pesado y no se ha podido recuperar y va a batallar mucho para que se recupere es la del señor Toni Kroos. Dolió más la de Cristiano, pero la que en verdad afectó demasiado es la del señor Toni Kroos.
1: Esa está complicada por lo diferencial que era Cristiano en ese momento.
2: Sí, no facto, entiendo. Pero el equipo que tenía Cristiano, no, digo, el equipo que tenía Kroos, Cristiano lo tenía por dos en calidad. Kroos era el péndulo de un equipo que estaba más sur. Tenías a Vinicius, ¿no? Compares a Vinicius con Ronaldo, con Bale y Benzema. Entonces,
1: y como quiera ganaste las otras tres Champions.
2: Como quiera ganaste, sí. O sea, pero
1: facto, la compro.
4: Y después de Cristiano todavía quedaste campeón.
2: Y te voy a decir por qué. Porque Toni Kroos lo anunció con anticipación y todo el mundo madridista y anexos querían que Toni Kroos se retirara campeón de la Champions y lo logró.
4: Y quería que siguieras, ese pelado todavía tenía para jugar.
2: 32 años.
4: Pero colgó los botines de la manera más digna que lo puede hacer un jugador de ese nivel.
1: Ya tenemos factos en la gente también.
4: A ver.
1: Dice Leo, ahí les doy un facto. Las mejores aficiones de México son las de Nuevo León. Por algo cada torneo son los que mejor entrada tienen a nivel nacional. ¿Facto? Facto.
4: Facto.
1: Facto. Facto. Facto. Facto. Como una casa. Uh-huh. Dice, ahí les va mi facto. ¿Dónde estás? Se me perdió. Lionel Messi y Cristiano Ronaldo es la mejor rivalidad de la historia del fútbol. Sus números hablan por sí solos.
4: Facto, sin duda alguna.
1: Pero eso me hace preguntar, o decir, ¿Lionel Messi es mejor que Cristiano Ronaldo? ¿Facto o no facto?
4: Para mí no.
1: No, pues sigan ahí llorándole a Cristiano, que ni su afición de Portugal lo quiere. Ustedes adelante.
4: Ah, ahí no lo quieren.
1: Ustedes adelante.
2: El mundo entero.
1: Increíble que hay más mexicanos defendiendo a Cristiano que
2: Portugal. No son los mexicanos. Es el mundo.
4: Ayer hubo un partido de NFL, no sé quién fue. La verdad no conozco mucho, pero hicieron el festejo todo el equipo de la natación. Hizo todo.
2: El que hicieron en Brasil, ¿no? El que hicieron en Brasil.
4: Sí, creo. Ah, sí, en el Maracaná.
2: En el Maracaná.
4: Todo el equipo. O sea, la FIFA escogió a su jugador del mundo, pero el propio mundo escogió.
1: Santo Dios.
4: A su ley.
2: Una cosa es el mejor futbolista del mundo y el otro ser el ejemplo de la perseverancia, del trabajo duro, de que aunque no tengas el suficiente talento, la mentalidad es lo más grande que debe tener una persona. Y por eso Cristiano Ronaldo dos Santos Aveiro es el héroe, no solo de los futbolistas, sino de la mayoría de los deportistas en este mundo.
1: Damas y caballeros, Michael Jordan.
4: Bien, así terminamos esta edición, muchachos.
1: Gracias,
4: Alan. Gracias por haber estado. Buen programa, nos esperamos aquí el próximo lunes, si Dios quiere. Cuídense mucho, insisto, si no tiene necesidad, no salga. Y ahorita los voy a mandar ya a su casa de volada antes de que los pueda agarrar la lluvia.
1: A mimir.
4: Sí, que pasen un buen fin de semana. Dios los bendiga. Bye.
1: Gana Toluca.

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11: Saludos a la gente en la Octava Sports a través de Radio Red, el 1110 de AM. Es un gusto saludarlos. Estamos ahorita en YouTube, Fernando Bonrosum. ¿Traigo retorno, Paco?
12: Sí, sí, trae retorno, Leyo.
11: Pero serás. ¿Tú oye retorno, Rol?
13: Yo no me tocó.
11: Entonces, a lo mejor son tu configuración, estimado Paco, creo. Pero bueno, tenemos panel de lujo, está Paco Fernández, está Rolando Regil, viene Oscar Budegen y viene también mi estimado Ricardo López, y tal vez se aparezca por ahí Quique Morales desde Kansas City. Señoras y señores, la gorra de los Steelers se la llevó la fregada. Hoy traigo una que me prestó mi compadre Leo DiCaprio, que es de los cafés. Hoy traigo una gorra café, porque pues nos cargó ayer el payaso. Pittsburgh no vale madre. Pittsburgh en jueves. Les dije que históricamente, señores, no valía madre, no gana de visita en divisionales desde 1950, ustedes me dijeron que la historia valía madre, pues no, pues valió para pura chingada. Voy contigo, Paco, adelante.
12: La realidad es que no es culpa de la historia, y la resolvió una parte del partido antes del tercer down. En total en el partido no tuvo un EPA positivo, pero si lo analizas nada más como primera y segunda oportunidad, ahí sí el EPA es positivo. Este dato creo que es interesante. Dos de los tres touchdowns en el segundo cuarto llegaron solamente con series que no necesitaron un tercer down. Primera, segunda, touchdown. Y entonces no tienes terceras oportunidades, mucho menos, obviamente, tienes terceras y largas, y conviertes 4 de 5. Además de esos dos touchdowns, el resto del partido convertiste 4 de 5 terceras oportunidades. Y por otro lado, los acereros, 4 capturas de mariscal en tercera oportunidad. Una buena parte del partido la jugaron en tercera y larga. Y creo que la defensiva de Pittsburgh está muy lejos de sus pasadas glorias. No hay una buena comunicación, siento, entre equipo y coaches, principalmente a la defensiva, y pues eso abrió agujeros que terminaron convirtiéndose en anotaciones para Cleveland.
11: Ya veo ahí, ahorita los voy a presentar a Ricardo López, a Oscar Budeján, les presenta a Francisco Fernández, que se integró esta semana a Mariscales. A él le tocó narrar conmigo algunos partidos de los Steelers en aquellos ayeres cuando Fox, algunos me dejaba ir, otros no, entonces...
13: Otro más de los Steelers, pero bueno, chicos.
11: No, él le va a los Rams.
13: ¿Cómo
11: estás,
13: Francisco? Un placer.
11: Él le va a los Rams. Fíjense que hemos sido socios de varios negocios y entre ellos él era mi socio y CFO de toda la parte corporativa para la compra de Fox Sports. Entonces, ya somos... Cuando yo empezaba a ir a México a transmitir en TV Azteca a nivel nacional, que no era Azteca, era Imevisión, a principios de los 90 o mediados, 93, 94, me quedaba en casa de Paco Fernández. Esa era mi estancia, él era mi compañero en mis batallas, me llevaba, bueno, iba a decir era mi chofer, pero se ve muy mamón. Pero era mi, sí, me daba ride, todo era casero, no me cobraba renta. Me daba de comer, entonces yo agradezco mucho esta amistad que tengo muchos años. ¿Cómo van llegando? Rolando Regil, Rol, te recibo con gusto. Les decía a Oscar y Ricardo, hoy me puse una gorra de que me prestó Leonardo DiCaprio de la película El Aviador, porque hoy no tengo vergüenza y no me voy a poner la de los pinches Steelers. Adelante, Rol.
14: ¿Cómo estás, Fer? Te saludo con muchísimo gusto. Sí, una noche, no quiero decir sorpresiva, pero fuera de lo que pudiéramos hablar de Sean Watson en lo deportivo, creo que sorprendente y sobre todo lo que quiero decir en esta parte, digo, ya una vez que tú estás tundiendo a los Steelers, es qué mal se vio la línea defensiva de los Steelers, qué desencajado se vio TJ Watt inclusive, y creo que si es la defensa más cara de la NFL, pues qué dinero tan mal invertido, lo quiero decir.
11: Se hicieron viejos y ya hablaremos del tema. Oscar Budeján desde Filadelfia, ya con menos trabajo, los Phillies fuera, los Eagles en problemados. Ahí te traigo varios guardados, Oscar. Te
13: saludos. Oye, no espero. Ricardo, el que está en el mejor lugar de todo, porque Ricardo está en la ciudad de Los Ángeles, donde están esperando Atlanta para sus Dodgers y los Rams. Los favoritos para ganar el Super Bowl empezaron 1-2, pero se van a enfrentar el próximo domingo aquí en este mismo estadio de los en el Lincoln Financial Field al equipo de Filadelfia, a pesar de que McVay nunca le ha podido ganar a Sirianni y tienen récord de 0-4. Yo creo que la vencida viene este fin de semana porque los Eagles, 7 titulares están en la lista de lesionados, incluyendo Devante Smith, y los Eagles van a tener muchos problemas ganándole a los Rams el día domingo.
11: Los Eagles van a perder, Budeján, ya está la idea.
13: Peor. Yo nada más lo digo, Eagles. pero mira, Fernando está en el lugar, Ricardo está en el lugar perfecto donde todo el mundo quiere estar. Los Dodgers y los Rams, imagínate tú. ¿Cómo estás, Ricardo?
11: Hola, Rick.
15: Hola, Fer, Rol, Oscar, Paco, qué gusto conocerte. Un placer estar con ustedes otra vez. Me voy a poner mi gorra para estar a la par de Oscar, porque tenemos este duelo del domingo, donde, digo, Filadelfia va a tener ausencias y los Rams también van a tener ausencias importantes. No jugará Aaron Donald, entre otros. Tiene una dolencia en la espalda, pero se espera que regrese Puka Nacua, y eso obviamente pues eleva la alegría y las posibilidades de éxito de los Rams, que quién lo iba a decir, ¿no? Récord de 1-2 en este momento, cuando hay equipos como los Browns que tienen récord de 3-1, pero es temprano en la campaña, las cosas seguramente cambiarán, y eso sí, Oscar, qué gusto nos va a dar si por fin vemos a los Rams nosotros, a los Rams ganar contra los Eagles, porque tu equipo ha sido un verdadero dolor de estómago por años.
13: Eso es verdad. McVay nunca le ha podido ganar a Sirianni y la tiene, pero el año pasado la iban a ganar y de repente el grandulón de Jordan Davis bloquea una pelota y convierte en un touchdown caminándola de un lado al otro. Jamás he visto un hombre tan grande corriendo de esquina a esquina.
15: Rapidísimo, qué bárbaro.
11: Ahora sí, quería hacer esto. Ahí está. Aaron Donald pues pudo jugar 2 semanas y ya trae ahí un problemita, creo que es en la espalda, ¿verdad, Ricardo?
15: Es un problema de la espalda, no es una lesión grave. Se sintió un poco adolorido después del partido de domingo en la noche contra los Broncos de Denver. Y bueno, me parece una buena idea dejarlo fuera de ese partido, sin importar cómo se sienta él, porque obviamente con el gran competidor que es Aaron Donald, pues él tal vez siente que puede jugar, pero no, es una campaña larga, vio mucha acción en las primeras dos semanas, yo pensé que se le iban a llevar más despacio, pero bueno, ya jugó y tuvo sus buenos momentos, sobre todo contra los Gigantes, pero ahorita es importante administrarlo, cuidarlo y esperar a que esté otra vez listo para regresar a la cancha. No hay prisa con Aaron Donald, la verdad es que lo importante es que esté sano y esté jugando bien en la segunda mitad de la temporada y por supuesto esperando camino a los playoffs.
11: Ni Donald ni Garrett, yo creo que serán 2-3 semanas más que los veamos juntos, finalmente a finales de octubre. Rick, ¿es el pronóstico médico?
15: Sí, con Miles Garrett, él está fuera otros 3 partidos, uh-huh. otros dos partidos como mínimo, pero podrían ser incluso 1 o 2 más. Y de nuevo, ahí lo más importante es tenerlo cuando esté recuperado. Él fue operado de una rodilla, así que no hay prisa, hay que esperar a que esté bien, pero lo que dice Sean McVay es que lo ve ahí en las instalaciones de los Rams y que se le ve bien, que se le ve contento, se le ve animado, eso es un buen aliciente. Así que, pues las cosas no iniciaron para los Rams, al punto de Oscar, no comenzaron como se esperaba, ¿no? La etiqueta de super equipo rápidamente se cayó. Los desafíos de la NFL rápidamente aparecieron para los Rams con derrotas, con lesiones, etcétera, etcétera. Pero bueno, una cosa que sí les puedo decir, ya para no echar mucho rollo, es que este equipo se siente cómodo viniendo de atrás. En las últimas temporadas enfrentó mucha adversidad, logró meterse a postemporada. Luego el año pasado fue un poco más dominante el equipo. Así que calma y vamos a ir viendo el recorrido en esta temporada 2026 del que sigue siendo el favorito máximo.
11: La mejor secundaria de la liga la tienen los Rams, Rick.
15: Sí, pero no van a contar el domingo con Jalen Watson, uno de sus esquinas nuevos, que se lastimó el hombro en el partido contra Denver. Esa lesión de Watson es lo que motivó o que causó que entrara Josh Wallace, un jugador de reserva, a jugar. Y luego Wallace se convirtió en un protagonista del juego contra los Broncos, primero porque fue vencido en algunas ocasiones, pero luego porque hizo la jugada más polémica de esa noche, cuando intercepta un pase que hubiera básicamente sellado el triunfo de Los Ángeles y que luego se marca una interferencia de pase muy polémica, ya seguramente ustedes han hablado al respecto. Wallace hizo un buen trabajo y será el responsable de ocupar una posición como esquina. Y sí, es un buen perímetro, con Trent McDuffie, que está jugando muy bien de inmediato con los Rams, con Quentin Lake, que es un monstruo como safety, y con otros jugadores muy talentosos. El equipo en general es un equipo muy completo. Yo no estoy preocupado, Fer, compañeros, es la adversidad normal de la NFL, pero como dije, lo importante es que es temprano en la campaña y hay que llevársela tranquila juego a juego.
13: Mira, tengo esta estadística aquí, preparándome para el juego. Los Rams, y basado en lo que acaba de decir Ricardo, los Rams en los últimos 3 años, en el 2024 empezaron 3-6, en el 2023 empezaron 3-6 y terminaron con 10-11. El año pasado, por ejemplo, empezaron 3-2 y terminaron con 2-5. Esto es un equipo que está blindado y para mí es cuestión de tiempo de que este equipo explote. El talento que tiene este equipo no lo tiene nadie.
11: Y hablando de talento, Oscar, ¿qué me dicen de los esquineros que tienen? Le mandan jugadores a los Rams y tienen al top 3 en cobertura hombre a hombre, y tienen a McDuffie que era ex de Kansas City. O sea, caray, Spagnuolo y Reed tienen muy buen acierto para reclutar ahí junto con el gerente general, y para mí el equipo de los jefes de Kansas City van a estar en una posición interesante ahora que Kenneth Gainwell fue nombrado el jugador ofensivo del mes de septiembre.
14: Kenneth Walker, Fer.
11: ¿A quién dije?
14: Gainwell.
11: Kenneth Walker, sí. El K-9, sí, sí. Oh, estaba pensando en el ex de Filadelfia y de los Steelers, sí. Kenneth Walker, gracias, Rol, o el K-9, como le dicen. jugador que ha explotado sus facultades ahora que está allá muy bien arropado con Andy Reid. Bueno, señores, vamos a la primera pausa. Estamos en Monterrey en ABC Deportes, 92.1 FM, 660 AM, en la Octava Sports, de 8 a 9 de la noche, en el 11:10 de AM, en Prime Time. Y recibimos sus comentarios a través de YouTube. Me preguntan que no está en Facebook. No, en Facebook y en X sale más tarde, tarde-noche, para los que nos están preguntando. La pausa ahora, regresamos, nos quedamos en redes sociales. Hay mucho que platicar el día de hoy. No, no se vayan.
0: 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Nuestra red de infiltrados informa que funcionarios, especialistas y ciudadanos coinciden en que el problema de las casas abandonadas afecta a toda la sociedad porque generan inseguridad, insalubridad y deprecian las zonas donde se encuentran, y en Nuevo León se estima que sean más de 70.000. A pesar de ser un problema que se agrava cada día, el director del Instituto de la Vivienda de Nuevo León, Eugenio Montiel Amoroso, reconoció que la recuperación de los inmuebles podría tomar hasta 8 años a las autoridades federales, estatales y municipales, así como a bancos involucrados. Dicen los infiltrados que esta es la prueba fehaciente de una política fallida, donde la mala planeación urbana, financiera, de movilidad y de servicios llevó a la mayoría de los propietarios de las viviendas a dejarlas en el abandono, sin que las autoridades atinen a encontrar una solución rápida y de fondo. 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
11: Entonces, al menos podía desquitarme y no romper la televisión. Este comentario lo hace Mark Madden, que es uno de los periodistas en Pittsburgh más crudos, realistas, y te dice las cosas como son. Y creo que esto es lo que deberíamos entender los analistas, seguidores y los fanáticos de los Steelers. Dice tal cual, los Steelers son los Steelers. Tal vez sea tiempo ya de dejar a un lado ese complejo de superioridad. Y usted, aficionado, también. Quíteselo, porque va a necesitar terapia. Los Steelers han perdido 5 partidos consecutivos en jueves por la noche en Cleveland con los Browns. ¡No me friegues, cabrón! Con toda la televisión nacional viéndolos perder, los Steelers han dividido 14 partidos, es decir, 7-7 en contra de los Browns. Los Steelers son los Steelers. Yo le agregaría a los Steelers, ahora son los pinches Steelers.
12: Yo creo que ya la carta de los 6 Super Bowls ya...
11: Ya, es pues, la carta, el estándar es el estándar, sí, no. Y agregaría que ayer tronó de manera importante cuando se mentan la madre Aaron Rodgers y Mike McCarthy y sale en televisión nacional. O sea, no es muy difícil leer los labios la palabra de F-U-C-K. La actitud de TJ White sí me gustó. Tan enojado estaba que le habló al coordinador, pidió unos audífonos y le habló al coordinador Graham, defensivo, y le dijo, óyeme, pip, cambia las jugadas, cambia lo que estás haciendo. Y pues sí, TJ Watt tuvo un gran partido, pero pues no fue suficiente. Pero tampoco le puedes dejar todo, perdón, Rol, no le puedes dejar todo a la defensiva, que ahí los mantuvo. Adelante.
14: Pero yo creo que en general lo que se ve de Pittsburgh, el hecho de que con dos hombres de reserva por el centro de la línea y cómo les corrieron la bola de 4 o 5 yardas en primeras oportunidades en el ataque terrestre, Patrick Queen estaba más perdido que yo una vez que me desperté en Tampico después de una borrachera. O sea, de verdad era imposible verlo tan desubicado. Lo veías corriendo detrás, o sea, pero de esas... Como cuando ves a un niño en un partido de 7 años que no sabe para dónde va y le dicen, eres media contención, así yo veía a Patrick Queen. O sea, TJ Watt estaba tan desesperado que estaba tratando de adivinar el conteo y en dos lo torcieron. O sea, ya las situaciones, no hay un pegamento entre lo que antes era la eficiencia de Steelers, y aquí sí es donde yo sí cuestionaría el tema de Omar Khan, más allá de lo de Joey Porter, es cuánto dinero tienes invertido en tu línea defensiva, en tus front five. O sea, bueno, que es up front, pero pues tienes 5 prácticamente presionando y ves lo que te hicieron ayer. O sea, tampoco va, o sea, entiendo que Denzel Boston es un buen prospecto, entiendo que Easy Concepción también acaban de llegar y hacen las cosas bien, y Jerry Jeudy y Fanning, pero no estamos hablando del talento de los All Pro. O sea, no estamos viendo algo que dijeras, toda la semana me tengo que preparar, y la defensa se vio tristísimo. O sea, yo creo que lo que les hicieron ayer, más allá de la falta de producción en la ofensiva, que casi desviven a Aaron Rodgers, por así decirlo, porque pobre pelado, esos 5 sacks estuvieron muy, muy fuertes. La falta de cohesión y congruencia que vieron los Steelers ayer, sí, yo creo que se tiene que ver a un tema organizacional del talento que estás llevando al equipo.
12: Sí, abonando a la parte defensiva, creo que no supieron descifrar la cobertura hombre a hombre. Cuando Cleveland jugaba man to man, los Steelers no sabían qué hacer. Las jugadas con buena ganancia que tuvieron a la ofensiva fue cuando Cleveland cambió a la cobertura de zona, pero se dieron cuenta que el pan estaba por cobertura hombre a hombre y la mantuvieron el tercer y cuarto, y eso mantuvo. Pittsburgh tuvo 7 posesiones consecutivas después de haber anotado el primer touchdown, 7 posesiones consecutivas, y sacó 3 puntos de esas 7 posesiones. Tuvo 5 sacks, de esos 5 sacks, 3 fueron en tercera oportunidad, con 4 y 5 yardas para convertir el primer 10. Entonces, digo que ahí falló la respuesta ofensiva de los acereros, y coincido que esto va, siento que va más allá del hombre a hombre, y es una cuestión ya de comunicación de coach con los jugadores. Platicaba yo con Fernando antes de entrar al aire, y por lo menos lo que a mí me enseñaron es que tú no puedes discutir con tu coach nunca, así seas de la categoría pibuy o profesional. Puedes discutir, pero no enfrente de las cámaras, sino en cobertura nacional. Se les fueron las cabras, se les fueron las patas, se desesperaron y lo demostraron frente a todo Estados Unidos.
11: Aaron Rodgers nada más había perdido 1 en contra de Cleveland. Deshaun Watson no le había ganado a los Steelers, ni con Houston ni con Cleveland. Mike McCarthy es el líder arriba de Tom Landry, de Bill Belichick, de Andy Reid en partidos de jueves. O sea, pensaron que podían ganar. Pensamos. Porque ayer todos dijeron que era Pittsburgh, pero bueno. La última vez que Pittsburgh jugó en casa, en un jueves divisional, fue en el 2011 y 2015. Desde que llegó Tomlin, del 2017, del 2007 al 2026, no ganó ninguno. Esos son los 0-9 más el de anoche, 0-10 para el equipo de los Steelers. ¿Qué más tengo aquí ya para cerrar con estos chavos? Bueno, lo que les dije hace rato, contra los Cardenales de Chicago en 1950, hace 76 años, la última victoria de Pittsburgh en juego divisional de visita y en jueves. ¿Y qué les parece Todd Monken? Hablemos del primer entrenador en la historia que le dan el puesto, que tiene más 60 años o más de edad, y que inicia la temporada 3-1, Oscar.
13: Mira, básicamente está haciendo un tremendo trabajo, hizo un tremendo trabajo con el equipo de los Ravens hasta cierto punto, y este señor me gusta mucho. Es un veterano, es un hombre que tiene al equipo, y lo viste ayer durante el juego y en el postgame, donde tiene al equipo acoplado. O sea, esto es un equipo bajo una persona que sabe ser un coach. Normalmente los coaches que estaban viniendo a este equipo se veía un poquito de desesperación en los últimos años. Sé que el coach ahorita está con los Falcons, pero me gusta mucho lo que he visto hasta ahora. Y Monken me parece que va a ayudar mucho a este equipo, por lo menos a establecer una cultura mucho más duradera de lo que hemos visto en el pasado de este equipo. Así que tremendo para él. Lo que hizo con Watson me impresiona. Y 3-1, este equipo es peligroso. Siempre ha tenido una buena defensa. Vamos a ver qué pueden hacer.
11: Paco, la NFL está en caos. Los Browns 3-1, los Raiders 3-0. Los Browns es la primera vez que están de líderes de la división desde la temporada 2014. Los Raiders están 3-0, los Chargers y los Texans 0-3. Los Rams han tenido un mal inicio, pero van a llegar a marca de 500. Seguro le van a ganar a Filadelfia, según yo.
13: Y a mí también, oíste, yo también segundo eso.
11: ¿Qué está pasando en la NFL? Pues ya no puedes apostar a la segura, Paco Fernández.
12: Mira, yo coincido mucho con el análisis que hacía Ricardo al inicio del programa. La temporada, las temporadas de los equipos de la NFL, ya 15 años por acá, se están convirtiendo en un activo que tienes que administrar durante 18 semanas. Entonces, realmente, si empiezas perdiendo 3 y luego ganas 7-8, realmente no pasa nada. Entonces, no me espantaría con el récord de los Chargers, por ejemplo, pero tampoco me ilusionaría con el récord de los Raiders. Yo creo que los dos son engañosos, son récords que son circunstanciales, en el caso de Raiders y de Chargers. Y entiendo que es una cuestión más de administración de los 17 juegos y tu semana de descanso, administrar lesiones, administrar el vestidor, administrar viajes, administrar condiciones climatológicas, negociaciones de salario, tu división, tus rivales, la serie con tus rivales de división. Entonces, todavía no creo que sea, coincido que es caótico, puede parecer caótico los números, pero no creo que sea para apretar el botón de abortar la temporada o el botón de emergencia. Esperemos a que empiece realmente el fútbol americano de verdad. Ayer el comentarista de la cadena de Estados Unidos, creo que dio un comentario muy atinado, dijo: el fútbol de septiembre no es más que el campo de entrenamiento de los que no quisieron entrenar en el verano. Entonces, y coincido, el verdadero fútbol empieza mediados de octubre, principios de noviembre, y ahí es donde ya los récords se enderezan, las cenicientas se les hace calabaza en la carroza y los equipos fuertes empiezan a distinguirse.
13: Ahora, ustedes han visto el calendario del equipo de los Chargers. Buffalo, Seahawks, Broncos de Denver, Kansas City Chiefs, Los Ángeles Rams, Houston, que está en el mismo camino que ellos, que me ha sorprendido, porque es una de las mejores defensas de la NFL, y los Ravens. O sea, ese es el calendario. Este equipo tal vez empiece 0 y no sé, 7, 8, 9. O sea, una locura el calendario que tienen.
11: Sin duda. Sí. Rol, ¿querías decir algo antes de irnos a la pausa?
14: Sí, yo quería decir, nadie gana un Lombardi en septiembre, pero sí pierdes la oportunidad de ganarlo si te va a hacer el 4.
11: Sí, sin duda. Bueno, señores, vamos a la segunda pausa. Estamos en ABC Deportes en Monterrey, en la Octava Sports en la Ciudad de México. Estamos ahorita en Facebook, perdón, en YouTube, Fernando Von Rossum. Mándenos sus comentarios. La pausa ahora.
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15: Pero para jugar, si sigues un poco los Broncos de Denver, sabes que este es un jugador intenso, uno de los mejores en su posición, una buena línea ofensiva de los Broncos. Y bueno, el caso de Aaron Donald, vámonos tranquilos, él está regresando. El hecho de que esté jugando después de 2 años de retiro, ya es una cosa increíble. Pero yo creo que Aaron Donald, vamos a verlo en su mejor forma por ahí el mes de noviembre.
11: Convengo contigo. Y ahorita que está Rick, para mí lo robaron, ¿eh? Lo robaron.
15: Uf.
11: En el partido de la semana pasada.
15: Siempre. Fíjate que los Rams tienen mala fortuna con el arbitraje. Seguido nos pasa esas cosas. Y luego el domingo, bueno, ¿cuántas oportunidades debe tener Denver para ganar el juego al final? Es que era una tras otra. Y fue muy frustrante, pero bueno, los Rams siempre hay mucha autocrítica. Ellos se pusieron ellos en posición de perder el juego al no saber cerrarlo. Les ha faltado eso con el paso de los años a los Rams, ser más fuertes en segunda mitad. Les recordaba a Oscar ese juego en Filadelfia el año pasado. Ganaban por 19 puntos los Rams en Lincoln. Y dejaron que Filadelfia se metiera al partido y eventualmente lo ganara por una patada bloqueada. Pero si tú dejas que el rival se meta al partido y no lo liquidas a tiempo, esas cosas pueden pasar. Pues es una buena lección para los Rams, pero ojalá que no se repitan tanto.
11: Sacaste un tema, Rick. Quiero aprovechar. La NFL les mandó nuevamente una carta, un memorándum, recordándoles a los coaches y cualquier personal del equipo a que cuando hablen con los oficiales durante el partido, lo mantengan de manera confidencial y no lo discutan al público. Esto es por lo que el entrenador Sean McVay de los Rams, respecto a la interferencia de pase, comentó esta semana que le dijeron que no había sido interferencia. Para mí fue una intercepción, o sea, más que una interferencia. ¿Quieres comentar algo al respecto?
15: Bueno, puedo comentar es que McVay estaba obviamente muy frustrado por esa secuencia, por el partido en general, toda esa secuencia. La que pudo haber sido la mejor jugada defensiva del partido es la que acaba marcando pues la diferencia, porque deja a los Broncos en posición de ganar el juego. Iban tal vez a empatarlo, si empataba el gol de campo, pero realmente con la intercepción los Rams podían acabarse el tiempo y ganar el juego. Entonces, una mala llamada de los oficiales cambia el curso del juego y puede cambiar el curso de una campaña incluso. No es para tanto en este caso, pero puede en ocasiones ocurrir. El árbitro que está viendo la jugada de frente no tira el pañuelo, la tira el árbitro que estaba detrás. Entonces fue frustrante, fue molesto. Luego le marcan un contacto ilegal a Quentin Lake, también un tanto rigorista, porque pues eso pasa en cada jugada. Hay un contacto insignificante, reglamentario, sí, pero insignificante. Y luego, yo lo que me sorprende es que luego, cuando anota el touchdown del triunfo Bo Nix, yo no veo, no estoy convencido de que el balón rompió el plano. Y dije, bueno, a lo mejor fue touchdown, ya lo marcaron, pero no se tomaron ni 20 segundos en decir que era anotación. Me hubiera parecido más correcto ser minuciosos en la revisión, porque era el touchdown de la victoria. Entonces se van acumulando una serie de situaciones ahí, te dejan frustrado, y McVay en efecto reveló en una conferencia de prensa lo que la NFL le indicó, que no era interferencia de pase. Creo que la mayoría de la gente estamos de acuerdo en que no lo era, pero bueno, también si eres un equipo que aspira a ganarlo todo, tienes que lidiar con la adversidad y tienes que pues sobreponer, ¿no?, a los errores del arbitraje en ocasiones.
11: Ron, yo conté 5 castigos, más o menos, en esa última serie ofensiva de Denver, a su favor y en contra de los Rams.
14: Mira, Fer, por lo general, a veces, yo no lo quiero decir, pero hay cuadrillos que se ensañan con ciertos jugadores y luego vienen los reclamos y son humanos. No lo justifico. Yo lo que digo es que deberían de salir a dar las explicaciones, no en lo oscurito. Lo que le hicieron a Sean McVay a mí se me hace una reverenda jalada. Porque luego, en el día del Super Bowl, previo a la semana, sale el comisionado y sale a decir, no, él es el trabajo más difícil y todo, y yo lo respaldo, estamos mejor que nunca. Y resulta que sí le estás diciendo a todos los equipos, no, la andamos zurrando, la andamos embarrando y andamos afectando los resultados, y sobre todo equipos competitivos. Así que yo lo único que diría en este caso es, debería de salir un representante de la cuadrilla a conferencia de prensa. Explíqueme, Padre Santo, explíqueme qué fue lo que, porque, por ejemplo, en el touchdown, yo estoy con Rick, las cámaras te cuadran si rompió el plano o no, porque hay tanto en el pilón y ahí de la de atrás, yo creo que tampoco rompió, pero también yo creo que hay que instar a la NFL ya, ¿cuándo va a ser contacto? ¿Cuándo no? Ayer hubo una cantidad de jugadas que pudieron haber sido interferencia ofensiva y otras que no, cuando los van agarrando de acá, ¿cuándo? O sea, ese agarre a la lonjita que a veces tienen los corners, ¿cuándo va a ser y cuándo no? Porque cada semana tenemos 16 cosas diferentes que han marcado. O sea,
13: ahora hay cosas que uno puede controlar y otras que no. Uno puede controlar lo que dicen los referees al final del día. Aquí, o sea, el equipo de los Rams tuvo 200 yardas más que el equipo de los Broncos. Y las pérdidas de pelota que forzando, que es un problema que ha tenido Stafford, que me extraña muchísimo que Stafford esté botando tantas pelotas, al final del día fueron los que terminaron de matar al equipo de los Rams. Tú tienes que controlar lo que tú puedes controlar. Y los turnovers fueron la clave, en mi opinión, más allá de las decisiones de los árbitros, que sabemos que fueron malas. Pero para mí, las pérdidas de pelota de los Rams los terminó de matar.
14: Yo simplemente hablo, Oscar, que yo quiero más responsabilidad de la NFL, no en la semana del Super Bowl, a que vengan a dar el espaldarazo. Yo quiero cada 3 semanas o que salieran y nos dijeran, bueno, esta es la evaluación que tenemos. ¿O por qué no hay una consultora que evalúe de acuerdo a lo que se está viendo?
12: Bueno, el béisbol, porque es un juego subjetivo. No.
14: Pero bueno, vamos a soltar unas, porque hay unas flagrantes. Que, a ver, si es subjetivo, ¿por qué van y hablan con Sean McVay?
11: Es una liga de entretenimiento, no es una liga deportiva.
12: Pero además cualquier coach te dice, desde que eres niño, te dice, mira, castigo es, el castigo es cuando lo ven los árbitros. Si no lo ven, no es castigo, hagan lo que hagas. Sí. Puedes agarrar de la barra, tirarlo, y eso no es castigo. Sí. Si te ven agarrándole la lonjita, entonces es castigo. Entonces yo creo que ese es el estándar, y es el estándar con el que aprendemos desde que somos niños hasta que dejamos de jugar. Entonces no creo que
15: ahora. A mí me gusta que el NFL trajo o instauró un sistema que me parece genial, que es la cabina de oficiales que apoyan a los árbitros abajo. Y esta cabina no necesitas hacer un desafío para decir, era fumble, era touchdown. Esa cabina, su trabajo es ayudarle al árbitro en decisiones que claramente son errores del arbitraje. Entonces, se comunican directamente con ellos y le dice, no, en efecto ya había hecho down, en efecto ya había pisado afuera, y les ayuda. Me gustaría ver más eso, ¿no? No tienes que perder tanto tiempo, no tienes que dejar que un árbitro que a lo mejor vio mal la jugada, porque son humanos, pueden equivocar, te arruine la noche, que le ayude la gente que está arriba con todas las cámaras y toda la tecnología para decir, ojo, esa jugada, platíquela, al menos porque al parecer no hay interferencia de pase. Eso es lo que a mí me gustaría ver. Ese sería el siguiente paso en NFL para hacer más sofisticado su sistema y blindarlo de errores que marquen la diferencia y que dejen a todo mundo hablando negativamente de la liga.
12: Pero corrígeme, Ricardo, creo que eso lo han debatido varios años ya en la Junta de Dueños antes de temporadas pasadas y nunca ha pasado. Ese asunto de poder revisarlas, particularmente las interferencias.
15: No, sí es el sistema expedito en el que a veces 5 segundos después de la jugada le hacen la corrección al árbitro y entonces el referee anuncia que simplemente no era lo que se marcó, se hace la corrección y sigue el flujo del partido. Lo que pasa es que obviamente el referee y la gente en la cancha tal vez no va a estar muy cómoda de que lo estén corrigiendo a cada rato, pero cuando son jugadas que claramente pueden ser determinantes en un partido, ese es el excelente apoyo que tienen ellos también, porque también se pueden equivocar, de pronto les falla la vista, no vieron bien, estaban lejos, qué sé yo, fue rápida la jugada, y el tema que alguien arriba tiene pantallas, tecnología y todo, pues es un excelente apoyo. A mí lo que creo que se puede hacer es eso, para evitar polémicas como la de este domingo y como la que ocurre cada semana en la NFL.
6: A mí lo mejor que hizo McCarthy fue desafiar una jugada que nadie vimos. O sea, un pase que marcan interferencia a Pittsburgh y que la interceptan y que se ve donde la rozó Jack Sawyer. Sí, con se ve el dedo donde se va para atrás. Ahí sí, qué bueno que sirvió, pero se les escapó a los de abajo, a los de arriba y a los de Nueva York. Entonces, pero pues es un juego de centímetros, es un juego de apreciación, es un juego de que sucede todo tan rápido. Los que hemos estado ahí sabemos que todo sucede tan rápido y es muy difícil.

0: creo que 4 millones de dólares por temporada, por lo que él tiene un contrato de 10 años por 180 millones de dólares. No sé cuánto le van a pagar o no, porque lo agarraron tomado. Dijo que su problema venía desde sus épocas de jugador, cuando tuvo problemas de espalda, le entró a las oxis y luego pues se pasó de copas. Oscar, ¿por qué gente que tiene más de 100 o 200 millones de dólares o son dueños de un equipo? Porque pasó con Irsay, que en paz descanse, dueño de los Colts. No tiene un chofer o alguien que los cuide para manejar, carajo, perdió su trabajo, uno de los mejores analistas para mí y más carismáticos que tenía la NFL.
1: Sí, mira, es una noticia triste, es parte de la realidad en que la que vivimos en la sociedad que vivimos hoy en día, donde hay tantas presiones. Este hombre tiene todos los reales del mundo, ¿no? Mira, o sea, pero perder 180 millones de dólares o en este caso.
0: Creo que va a la mitad, tal vez de los
1: Sí.
0: 80 le van a dar 40 o lo que
1: Bueno,
0: sea,
1: pero
0: pero es
1: básicamente
0: demasiado.
1: la cantidad de dinero que, o sea, es lamentable. Esto es triste, esto es parte, mira, la presión, todos somos humanos, todos cometemos errores. Lamentablemente, este señor tuvo una carrera de fútbol americano exitosa y lamentablemente va a tener que, está pagando los platos rotos para mí es una triste noticia y estoy de acuerdo contigo. Es un muy buen analista. Creo que los primeros años era mucho mejor de lo que era ahorita. Era un hombre que predecía cada jugada que iba a suceder y me parece que te lleva dentro del juego de una forma muy interesante y ahora lo está haciendo Tom Brady y vamos a ver. Lamentablemente pierde su trabajo y vamos a perder la oportunidad a los fanáticos de verlo narrar juegos.
0: La pregunta es, ¿se va a quedar JJ Watt con Jim Nance? Porque habían bajado, no sé,
1: A mí me gusta el tight end del equipo de los Panthers. Era muy
2: Greg
1: buen,
2: Olsen es
1: sí,
2: muy bueno. Olsen,
1: muy buen
2: sí.
1: analista. Él es muy buen analista y me imagino que él pues tomaría el puesto número uno.
0: Pero Olsen lo bajaron por Brady. Creo que Olsen está en Fox. Entonces, en CBS, no sé si se van a quedar con JJ, pero es triste, es triste. Dice que se va a rehabilitar, se va a arreglar con su familia
2: Ni aguantan nada.
0: y que vendrá otra oportunidad. Lo van a contratar, o sea, me queda claro que tal vez en 2 años se olviden y regrese, pero cierto lo de Oscar, de ser el
2: Yo agregaría nada
0: Nostradamus,
2: más.
0: sí, perdón, Paco, de ser el Nostradamus de predecir todas las jugadas hasta que Jim Nantz le dijo, ya no me chingues, ya no digas todas las jugadas antes de que salgan, ya no me dejas qué hacer. Ojalá llegue a un final no tan amargo, Paco. Vamos a la pausa, Paco, y escuchamos tu comentario. Adelante, Leo, con la última pausa. Estamos en ABC Deportes, estamos en YouTube, Fernando Bonrosum, estamos en Octava Sports. La pausa, la última ahora. Ahora sí, te escuchamos, Paco.
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7: Mariscales. Y como ya no fue a tres, bueno, pues ya puede regresar el 20 de octubre. Aquí está la incoherencia que dice Rolando. Aquí, el club de Toby se protege a los que se quieren proteger, pero yo creo que ya tiene otro strike ahí por si le quieren sacar el tema de vender al equipo. Si les parece, señores, tenemos a Frida Von Rossum, a mi hija, con su análisis de un minuto de un partido, y ya nos seguimos con el resto de la jornada. Adelante, Frida.
8: Uno de los mejores partidos de la semana 4, los Denver Broncos viajan al Levi Stadium para enfrentar a los San Francisco 49ers. El equipo de Kyle Shanahan llegan invictos como uno de los mejores equipos a lo largo de esta joven temporada, con un promedio de 32 puntos y casi 400 yardas por partido. Brock Purdy está jugando como MVP, sumando 9 anotaciones y con buena protección, porque el mariscal de campo no ha sido capturado ninguna sola vez durante las últimas 3 semanas. Por lado de los Broncos, Bo Nix y compañía llegan de una gran victoria la semana pasada sobre Los Ángeles Rams, pero no creo que puedan seguir esperando hasta la segunda mitad de los partidos para despertar y jugar bien. Creo que este partido será muy cerca y entretenido, pero aún con las lesiones de Nick Bosa y Mike Evans, yo confío más en los 49ers que en los Broncos. Y con la ventaja de jugar en casa, me quedo con San Francisco para ganar este partido. Me dicen, ¿qué opinan ustedes? Y con eso termino mis comentarios. Yo soy Frida Von Rossum y regresamos al estudio.
7: Gracias, Frida. Bueno, que no se tarden mucho en regresar, dijo eso, para las segundas mitades. Vámonos con... Primero le tenía reservado esto a Oscar Budegen.
9: Ay, Dios.
7: Ya se va a retirar Fangio, el único equipo que no ha robado una pérdida de pelota en toda la liga. Se llaman las Águilas de Filadelfia. ¿Qué pasó, señor Budegen? No,
9: estamos ahorrando para esperar para el Super Bowl. En el Super Bowl ahí sí la vamos a tomar toda.
7: Ah, bueno. Me parece muy bien. Señores, pues bueno, vamos a iniciar con los análisis de lo que es la Semana número 4, olvidando lo que pasó el jueves, eso ya no existe, quedó como una pesadilla. Vámonos con los juegos interesantes, los demás rápidamente para no tener tema. Washington sin Jaden Daniels recibe a los Potros de Indianápolis, es un juego que se me hace muy insípido. Chicago creo que le va a ganar a los Jets, si alguien va con los Jets levante la mano. Vámonos. Dallas creo que le va a ir a ganar a los Texans, y los Texans el año pasado iniciaron 0-3 y ahora se van a ir 0-4. ¿Alguien va con los Texans?
10: Yo voy con los Texans, no hay manera de que pierdan otra vez, sobre todo estando en casa. Dallas obviamente nos ha demostrado sus debilidades, su inconsistencia, como lo que pasó en Maracaná. Houston, todo el camino aquí.
9: Yo estoy de acuerdo con Ricardo, yo creo que Houston va a ganar el primer juego de la temporada.
7: Ahora sí.
11: Yo no estoy de acuerdo.
7: Tú vas con
11: Dallas. Creo que Houston, sí, Houston sin Nico Collins no es
7: Houston. Sí va a jugar, sí va a jugar. No sé a qué capacidad, pero sí va a jugar Collins.
9: Sí va a jugar, y la defensa yo creo que va a abrir vuelo.
7: Pero si no gana este Houston, ya lo estamos de acuerdo que los despedimos, ¿no?
9: Sí.
7: Bueno, los dejo en un tira-tira. Me voy a salir.
9: Rams por paliza.
7: Ah, ya, ¿de plano?
9: Ah, de plano. No está Devante Smith. Mira, no están los dos mejores receptores de Jalen Hurts, ni Devante Smith de Dallas Goedert. Y el mejor jugador de la defensa, que es Zach Bond, el linebacker, tampoco va a jugar. O sea, los hijos se están jugando mal. Unes a todo eso y va a ser una paliza del equipo de los Rams. Yo veo un juego 30-17, algo así. Y cuidado, y no es más.
7: Yo creo que van a ganar los Rams. Paco, los Rams.
11: Roll. Sí, yo me inclino por los Rams. Las bajas ofensivas de Filadelfia refuerzan la preocupación de no levantar.
7: ¿Andas de verde, Rol? ¿Vas con los Rams o con los Eagles?
12: Ojalá empaten, pero no. Voy con los Rams.
9: Estos fanáticos, los 49ers, son una cosa.
7: Ricardo, tu análisis, porque ya todos dijeron paliza para tu equipo.
10: No, muy, muy breve. Los Rams vienen furiosos. Saben que este es un must win, no puedes perder, no puedes quedar a 1-3 con este talento que tienes, con todo y algunas ausencias que ellos también presentan el domingo. Agarran un equipo malherido, que lo vimos el lunes, no pudieron frenar a Case Keenum, sigue teniendo grandes corners, sigue teniendo a un gran Jalen Carter en medio, pero tienes que atacar sus debilidades, así que me voy a ir con los Rams en un juego para por fin quitarnos la bota del cuello, mi querido Oscar.
9: Hay una sola cosa que puedan hacer los Eagles para salvar este juego, y es poder correr con la pelota, y no han podido correr. En la mitad contra el equipo de Chicago corrieron bien. Si no pueden correr, esto es una paliza 30-17, por ahí lo veo.
7: ¿Qué le ha pasado a Saquon Barkley, Oscar?
9: No es Barkley, es la línea ofensiva. La línea ofensiva, botaron a Stoutland, que era el offensive line coordinator por 13 años, lo sacaron. Y él era también el running coordinator del equipo. Lo sacaron del equipo y trajeron a un coach del equipo de Minnesota, imagínate tú, porque tenían el West Coast Offense y quieren adaptar lo mismo que están haciendo los Rams con McVay y San Francisco con Shanahan. Están tratando de aplicar la misma ofensiva, y la línea ha sido un desastre todo el año, no abriendo los espacios. La primera mitad contra Chicago lo pudieron hacer. La única forma que los Eagles mantienen este juego ahí apretado es que Saquon Barkley pueda correr.
7: Bueno, el duelo de las bahías, aunque Green Bay no es una bahía, acabe de señalar eso, creo que Green Bay finalmente va a ganar, y le va a ir a ganar a su casa sin un Baker Mayfield que se dislocó el dedo pulgar, y va a estar fuera al menos 3-4 semanas. Voy con Green Bay. ¿Todos van con Green Bay?
9: Sí. Pues sí.
7: Los Pajaritos Rojos van a Nueva York. Pues por la localía me voy a ir con los Gigantes, pero no sé si alguien vaya con los Cardenales.
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0: Vámonos, señoras y señores, ¿cómo están? Muy buenas tardes. Bienvenidos a un programa más de La Peña de Balonazos Nice, en vivo y en directo desde el Chagoyos Sport Bar. Parece que estamos en Manuel El Barragán, esquina con Topo Chico. Véngase, porque aquí hay mucho deporte, hay pantallas y ve el béisbol, el fútbol, el golf, el básquetbol, ve todo. Y aparte, obviamente, se echa unas chelecillas, ahí vienen ladillas. Y aquí convive con toda la raza. Bienvenidos sean todos. También mandamos saludar a la gente que nos va escuchando por la 92.1 de FM, 660 de AM. Y en nuestras plataformas de redes sociales, Facebook, YouTube, Instagram y X, por el link de abcdeportes.mx. Síguenos, comparte y comenta con nosotros lo que vamos a hablar. Hoy, pues, semana, fecha FIFA, México, Tigres hoy ganó, mañana juega Rayados, no sé. Vamos a hablar de un todo aquí en esta mesa, la mesa de balonazos. Y bueno, presento a mi amigo, mi compañero, Marco Antonio Pérez Alvarado, el famosísimo joven Maravelo. Compadrito, ¿cómo estás? Buenas tardes.
1: Buenas tardes.
0: Bienvenido de nuevo.
1: Gracias, compadre. Buenas tardes, racita. Aquí andamos en La Peña Balonazos Nice, desde el Chagoyos, donde está sensacional, señores. Bienvenido, pues ya lo saben, ya dijo mi compadre, 660 DM, póngale, y 92.1 FM, mucho tema. Tigres, ya son dos juegos que ganan seguidos, aunque sea amistoso. Pero le ganó 2-0 a...
2: 3.
1: 3-0 a Santiago.
0: Santiago.
1: ¿A Santiago?
0: Te estás burlando.
1: No, al contrario, es que no me acordaba el nombre.
3: Santiago.
1: Santiago, 3-2 del Memote. Pero
0: ya,
1: bueno, buenos goles. Y cuentan, lleva 2 ya en liga.
0: ¿Ah, sí?
1: ¿O no?
0: No.
1: No, pero bien ganado por Tigres. Vamos a ver mañana cómo le va Rayados. Pero hay mucho tema. También, mis Dodgers de Los Ángeles se van a enfrentar a Cardenales. ¿Cómo no?
0: Ah, chica.
1: Ah, no, vea.
0: Cardenales.
1: Es que como ya avanzó. Ya, otra vez no.
0: Bravos de
1: Atlanta. Bravos de Atlanta. Oye, ¿y Yankees, compadre?
0: Va contra Tampa.
1: Tampa Bay. En una serie.
0: Contra Tampa.
1: Que va, sí, compadre. Que va a estar de maravilla, compadre. La última serie creo que fue con Tampa.
0: ¿Eh?
1: Yankees, los
0: 3-1.
1: 3-1, 3 juegos a 1. No. Es otro tema. Los que les gusta el béisbol, mi querido Cándido.
3: O sea, va a ser
1: sensacional. La verdad, todos los juegos parejísimos. Pero bueno, ya me fui a otro tema. Pero ese tema, la verdad, está muy bueno porque mucha gente le gusta el rey de los deportes y ese es el béisbol, compadre. Pero, Boli, antes de iniciar, porque ya hay corazón patiente. 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
1: 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Bienvenidos a La Peña, la de Balonazos Nice, compadre.
0: Muchas gracias, compadre. Bueno, pues vamos a dar presentación a nuestros peñistas del día de hoy. Y del lado derecho empiezo con Jera Manso, alias el Flippy.
4: ¿Cómo está, racita? ¿Cómo están todos? Pues vamos a hablar ahorita de lo que haya, porque lamentablemente estamos en fecha fafa.
0: Fafa,
4: porque son de las fechas. Fecha chafa, porque son de las que no se juega nada, la verdad. Pero bueno, pues vamos a ver qué... ¿Qué platicamos aquí con toda la recita?
0: Muy bien, también tenemos a mi compadre, amigo, que la próxima semana va a estar allá en cabina conmigo, compadre, el día jueves va a estar.
1: Pero es muy difícil él, güey.
0: Le llegué al precio.
1: Se paró la agenda.
0: Le llegué al precio.
1: Y todo lo que tenía y puso mi compadre Boli Balonazos Nice.
0: Compadre el Potro, alias el Galecio.
5: Compadrito, es un gusto siempre estar aquí contigo, compadre. Es la hora de la catarsis, compadre. Es la hora del desestrés, compadre. Es viernes. De besar vaginas, compadre. Entonces, perdóname, compadre. No, era imbécil.
1: Córtale,
5: no,
1: chavo,
5: cesáreas, güey.
4: Viernes de besar cesáreas, güey. Oye, chingado. Perdóname, compadre. Oye, no, pues hay muchos temas, compadre. Perdóname, güey. Espero que todavía mucha gente no se haya conectado.
0: Dex, espero que hayas puesto voz.
6: No, hombre, compadre.
1: También, Boli.
0: También tenemos a mi compadre, Rodolfo Padilla, primera vez que viene acá con nosotros.
1: Bienvenido, Rodolfo.
0: Espérame, tiene un alias.
1: ¿A poco sí?
0: El Tomás Boy de la Cultura.
1: ¡Échale!
0: ¡Alias!
1: ¡El Jefe Boy!
0: El Jefe Boy.
7: No, muchas gracias, es un honor y un placer estar aquí con todos ustedes.
0: Desgraciadamente te tocó el debut de esta... ¡Soncera de este güey!
6: Me chisqué.
7: Gracias, gracias.
0: Bienvenido, compadre. Y bueno, también tengo a mi compadre y amigo Lalo Anguiano, alias
1: el Minotauro, el no,
0: no, ya, el pitonizo.
1: Así, güey.
0: Sí, ya, ya adivina todo ya.
1: Ah, ¿en serio, Lalo? ¿El adivino?
2: Y sin bola de cristal.
0: Y sin nada. Ni astros, ni nada.
4: Estoy viendo que este güey lo van a vetar de por
1: vida. De la radio. Que no va a ir entre semana para
4: estoy nada, viendo.
5: Sí lo merezco, güey. Sí, sí, sí lo merezco. Sí, sí.
4: Estoy viendo también que hoy mi querido Cándido va a estar chichiboli. Dando unos
5: esa pinches. No es novedad, no, siempre.
4: Pero hoy vas a estar más perra que nunca. ¿Y
0: invitó a su cumpleaños?
4: No, así me invitó, espérame. Sí me invitó, pero no
1: al pude privado, al privado.
0: Pero estoy privado en cuidado. O en general.
4: No, en privado. Okay. Es que somos especiales. Okay. Nosotros somos especiales. Hay otros perros que ni siquiera les avientan croquetas. Pero bueno, señores, bienvenidos a la peña de balonazos Nice, en el lugar más predilecto y mejor de San Nicolás. Chagoyos. Sport Bar Club.
1: Eso, compadre.
4: Y estoy tomando agua, desgraciadamente. Esto es café porque me dio frío.
0: Bienvenido, míralo. ¿Quién más tenemos, compadre?
1: No, de mi lado izquierdo, el único rayado, pero no es cualquier rayado. Es mi compadre Bertoldo Coronado, alias
0: Jaimito el Cartero.
6: Muchas gracias. Siempre será un placer estar aquí con ustedes en este excelente lugar donde realmente se disfruta la peña.
1: Eso, compadre. Y también tenemos un tigre más que dijo, están muy solos los rayados, déjame ir para aquel lado, que no se ven tan solillos, compadre.
0: ¿Sí?
1: Mi compadre y mi buen amigo, mi querido profe Cándido. Bienvenido, profe.
0: Alias Maestro Rochi.
8: Señores, muy buenas tardes. Es un honor, un placer estar aquí con ustedes. Y voy a aprovechar, Boli, ¿sí?, para mandar un saludo.
0: Adelante.
8: A mis hijos, a Jorge y a Ricky.
0: Y Jorge y Ricky.
8: Y a un buen amigo, Sergio Limón.
0: Sergio Limón.
1: Sergio Limón, saludos.
8: Peñista
4: saludos a mi Checo, un saludo a mi Checo que siempre me dice, mándame saludos, Lalo, pero te vale. Te vale,
0: es el mismo.
4: Sí, ah, Checo, sí, es Chequito el mismo, Limón. Es el mismo. Ojalá y un día nos pueda acompañar Checo, hay que traerlo para acá.
8: Nos acompañó al juego que tuvimos, que hicimos.
4: Sí, ahí estuvo mi Checo, pero ojalá puedas venir aquí, mi Checo, para echarnos unas ricas, aromáticas y gélidas cebadillas.
1: Muy bien. Y también le mando saludos al otro Limón, José Ángel Limón. Que se aliviane, mi compadre, hombre. Yo sé que se va a liberar, mi querido Boli. Adelante, compadre.
0: Sí, un abrazo para Limón.
1: Abrazo, José Ángel Limón, hombre.
0: Oye, antes de empezar, compadre, quiero decir la cartelera del merequetengo.
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0: Oye, compadre.
1: ¿Qué pasó, mi querido?
0: ¿Y los rayados, güey?
1: ¿Tienen salud? Algunos.
0: Oye, ni ganando, ni perdiendo, ni nada, güey.
1: No, yo la verdad ya no sé. Yo te digo, el programa el lunes que arrancamos, si ganan o pierden, es lo mismo, güey. Es lo mismo.
0: Pechos fríos.
1: La verdad, por eso dicen lo que dicen, compadre. Sí. Y ahí te das cuenta, mira, mi querido profe, mira, mi querido
0: Bertoldo,
1: mira, el único que viene.
0: El único que no abandona es Bertoldo. Es correcto. Él es siempre.
1: Yo dije, mi profe, ya debería de ponerle ahí un asterisco. Sí. Aparte del que ya.
0: ¿Verdad? Tenemos que dar de baja varios rayados.
8: Definitivo, sí, amerita eso.
1: Mi querido Güero Vaz, ¿se pidió permiso?
0: No, pinche Güero Vaz.
1: Tiene tres semanas pidiendo permiso.
0: Se enferma todos los viernes.
1: Está como el de lavabo.
8: Oye, ¿y el profe?
0: Cambiado todo otro enfermo.
1: Otro.
5: No, pero sí, compadre, es una cosa de analizar en la cuestión de los rayados, compadre, porque ya no sabes si es cuestión de sangre fría, compadre, si les falta lana para la gasolina, o no traen para la cheve, o qué está pasando con los rayados, compadre, que dejan solo el programa, güey. Fuera mi compadre Bertoldo y el titular, digo, co-titular, mi compadre Maravilla, güey, es un caso de estudio, compadre. El hecho de por qué rayado, güey, aun cuando va en los primeros lugares o esté jugando bien, no vienen, güey, no vienen.
1: De mi compadre Churta, ¿dónde estás? Ah, él es Tigre, perdón.
0: ¿Vas a salir tú en cuadro?
1: Adelante, compadre, mira.
0: Oye.
1: Más soda, por favor.
0: Dijera, a ver, ¿estuvo bien que Tigres organizara el partido que tuvo hoy con el Santiago? ¿O de haber jugado un interescuadras? ¿O haber buscado un equipo de expansión? ¿Qué debe haber hecho?
9: No, yo creo que para mí Tigres hace bien al buscar a un rival, así sea el Santiago FC. Porque nunca va a ser lo mismo jugar un interescuadras contra tus mismos defensas, tus mismos jugadores, que se pueden estar cuidando, que si le llegas por atrás se va a enojar, como el caso de Guiñá con un juvenil en el momento. Sí. Nunca va a ser lo mismo que jugar contra otro equipo, que seguramente el equipo de Santiago FC haber salido motivado, obviamente no iba a alcanzar en la calidad, pero la exigencia de un partido, ya sea amistoso, pero contra otro rival, sí, claro que te va a dar algo diferente. Y la verdad es que, pues bueno, aunque sea en entrenamiento, pues es una buena noticia que el Memote, pues ha metido su doblete, Bruneta también metió el tercer gol.
0: Ya jugó Emilio.
9: Es bueno que se empiecen a conocer con sus compañeros. Y yo creo que nunca va a ser, vuelvo a repetir, nunca va a ser lo mismo jugar contra mis escuadras con tu misma raza, con el equipo. Quieras que no, un defensa no le va a llegar igual por miedo a lesionarlo. O sea, me refiero a un rival. Lo que sea. Entonces yo creo que hizo bien y es una buena noticia, ¿verdad? Obviamente estamos conscientes, es el Santiago FC, es un amistoso, no echemos las campanas al vuelo, Tigres está eliminado, lo vengo diciendo hace como 2 semanas, aunque me acusen, oye, no vino el que me acusa siempre de rayado, me traje mi gorrita.
0: Vas a pedir perdón, güey. No. Hincado, cabrón.
1: ¿A cuatro puntos del octavo lugar?
0: Vas a pedir perdón hincado, cabrón. Te vas a poner así.
1: Otra cosa.
0: Perdón, Tigres. No confié en ti. Me bajé del bolitren.
9: O sea, tú sigues viendo que Tigres va a calificar.
0: Mientras que esté la posibilidad, ahí está.
9: No. Pero una cosa es, está la posibilidad. Otra cosa es, tú, ¿qué visualizas? O tú, si te dijeran el día de mañana sí o no, califica o no, Tigres. Para mí no.
0: Esto es fútbol. Esto es fútbol.
9: ¿Sí o no?
0: Esto es fútbol.
9: Es como el video, ¿no? ¿Sí o no?
1: Brincó la pregunta.
0: Esto es fútbol. Sí, sí. Es que cuando tú juegas un juego, no sabes qué va a pasar dentro de ese partido.
9: Estoy de acuerdo.
0: Ustedes ya están aseverando que Tigres no va a ganar ni al Toluca, ni al América, ni a Cruz Azul, ni a Chivas. Ustedes lo están diciendo. Mira,
9: es que ¿sabes qué es lo que yo vi, por ejemplo, con Puebla? Que batallaste para generarle, no para ganarle, batallaste para generarle juego al Puebla.
0: ¿Por qué?
9: Porque tiene un pésimo juego.
0: Porque Puebla se le cerró, Toluca se le va a abrir. Va a ser un partido diferente. Analízalo, por favor.
9: No, a ver. Espérame. Y Rayados no se abrió. Y Rayados no dejó espacio a lo menso.
0: Rayados no se abrió.
9: ¿Cómo no?
0: Estaba todo cuco.
9: No, Rayados con... A ver, Rayados en el Clásico se abrió de más.
0: ¿Quién tuvo la posibilidad?
9: Bucetich, y Bucetich. Por Bucetich no quiso atacar.
0: ¿Quién tuvo la posibilidad?
9: Ninguno de los dos.
1: Ah,
9: ninguno.
1: Ya valió.
0: Fíjate. Adelante, Lalo.
10: Fíjate, todo eso, el boli en su mundo de caramelo. El boli en su... El mágico mundo del color de Disneylandia. Haz de cuenta que el boli fútbol, el boli ambiente, todo eso. Muy bonito. Muy bonito. Trae ese discurso desde que empezó la campaña, güey.
0: Trae ese discurso.
10: Y haz de cuenta que la puerta 7 se le puede cerrar.
0: Ventanilla.
10: La ventanilla se le puede cerrar. ¿Por qué? Porque el boli está en ello. En él está empecinado en que no has jugado lo que has jugado, pero ya jugaste lo que ya se perdió.
0: 10 jornadas.
10: ¿Cómo te has visto en esas 10 jornadas? Yo voy a eso. ¿Cómo te has visto? ¿Qué te falta? ¿Te falta gol? ¿Qué te falta? ¿Ya ordenaste la defensa? Sí, pero esto se gana. Decía Joaquín, vamos a jugar 10, ¿cuántas finales? 7 finales. 7 finales. Sí, nada más que las finales se ganan con goles. Esa es la gran diferencia. Y tenemos en el banquillo al puntista, al cuidachambas, amigo de este güey, Víctor Manuel Bucetich. Porque este güey lo defiende porque es su amigo. Porque él sí se dejó tomar una foto. El Tuca Ferretti no se dejó tomar una foto y este güey lo odia.
1: O sea, al Tuca lo revienta.
10: Sí, güey, porque no se dejó una foto. Entiendo, Chuy Hurtado vio esa acción.
9: Oye, y ahorita lo que decía Boli, yo en lo personal ya vi a Tigres jugando contra equipos que se le encierran. Ya había Tigres jugando con equipos que
10: lo sabemos,
9: ya vi, no, espérame, pero es para rematar el punto. Sí. Ya lo vi jugar con diferentes equipos y en ninguno ha jugado bien, a mi parecer.
0: Okay.
9: A mi parecer.
10: Estoy de acuerdo.
9: Ahora, algo que mucha gente no entiende, no digo que Boli no, pero mucha gente no entiende. Ah, no,
10: sí, no, No entiende, pinche bolita.
9: Es que hay una. No, yo digo a toda la gente que me dice que va abajo del barco y que ya. Y que es rayado. Y que no sé qué.
10: A ver, y que te lo cico, Jorge. Todavía no te presentan, animal.
9: Hay algo. Y un deseo.
10: ¡Ándale!
9: Yo deseo que Tigres gane 7-0 todos los partidos que siguen.
10: Yo 10 a 0.
9: El pronóstico que uno ve ante la realidad es que no va a ganar todos los partidos. Y yo te lo dije, Boli. Si Tigres.
0: Pronóstico, Tigres Toluca.
9: Híjole, 1-1, empate 1-1. A ver, pero yo te lo dije cuando te hablé en el programa. Si Tigres califica.
0: Dime el pronóstico a mí.
9: ¿El pronóstico?
0: Tigres
10: ganado 0. Compare.
9: Que está bien, es respetable.
10: A ver, compare, Bolío, que hagan su programa estos dos vatos, güey. Chinga madre. Oye, y lo amargado, los dos canijos, güey.
1: Déjame presentar a mis dos buenos amigos, un rayado, pero rayado. Rayado de hueso colorado.
8: No lo creo que sea de hueso colorado.
1: Guerrero, bienvenido, mi querido profe.
8: Así es, gracias, Marquito, por su presentación. Y sí les digo a todos aquellos que andan más vociferando, cada quien sabe lo que trae el morral. Hasta que lo viene a cargar, ¿sí? Correcto. Andamos desde las 12 del día, el licenciado y yo, haciendo actos sociales, ¿sí? Y sabiendo y siempre pensando venir el día de hoy al Chagoyo.
10: Tu comentario futbolístico, ¿cuál es?
8: Es mi presentación, vale, animal. Es mi presentación, animal.
9: Yo siempre confié en que venía el profe.
10: Yo siempre hablé bien de ti, profe. Pero llegas atacando, dije, ahorita llega el profe.
8: Atacaste sin mi presencia.
10: ¿A qué, güey?
8: Atacaste sin mi presencia. Aquí estamos.
1: Y también tengo de mi lado izquierdo un chichi. ¡Claro!
10: ¡Chichi Boli!
1: No, yo lo dije, no, me dije. Mi querido y buen amigo, alias, licenciado de la Rosa, alias Don Francisco.
7: Buenas tardes, mi potro, tiene razón, ya que le sacan su programa a los señores. Así de sencillo. No, maravilla, ahorita lo venía escuchando, pues ya llegó el asterisco. Así le llamó el asterisco. Y yo, sí, efectivamente, andaba y salió un lavabo, ya terminamos, y aquí estamos, pero... De temprano nos pescó la agüita, esto que el otro, quisimos llegar desde temprano para echar un buen taco como los que venden aquí, pero aquí estamos en la peña de nuestros amores.
1: Eso, bienvenido. Ponle el asterisco ahí, por favor, del mi querido profe, y también quítale la rayita.
8: A mí póngame tres, me vale.
0: Vamos al primer corte, allá en cabina regresamos. Esto es Balonazo Nice. ¿Qué dice la raza, compadre?
1: Oye, tan pronto, primer corte.
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5: Mañana a ver cómo le va a tus Rayados con Toluca. No,
6: la próxima semana vamos contra el Club de Cuervos, güey. Chao.
7: Mi querido Petrov, le mando un saludo. Saludos a todos,
6: Petrov,
7: en la peña.
6: Un saludo, mi Petrov.
7: ¿Cuándo tiene chance de venir, mi compadre? Date un espacio, compadre.
5: Otro que le da miedo, güey.
6: Vente, Petrov.
5: Hasta de vacaciones falta.
7: ¿Y qué pasó, mi querido Bertolo? Digo tú, mi querido Petrov.
5: Pero es que ya está en la batería.
7: Ah, ya va avanzando, mi compadre.
5: Ese sí.
7: ¿Qué, monólogo?
6: Compadre, ¿qué opina tu invitado, güey? Sí,
5: a ver.
7: Desde la colonia pasemos.
5: Espérame, ahora es productor.
7: Ah, no, produce.
6: Es que se me hace muy descortés de tu parte que no
5: eres lo tomes productor, en... te
6: pongo. No, güey, me vale madre la producción.
7: Es que dijo, es que así lo dijo. Entrando en el segundo corte, ahora sí yo hablo.
8: Maravilla. Por eso todavía no era, ¿eh? Maravilla, sí, porque que lo deje hablar, no deje hablar.
5: Adelante, señor. No, ahí va.
6: Pues el tema es decir las mismas burradas de siempre.
5: ¡Ah, oh, no, chica, hombre! Dale.
9: Por eso no venimos, nomás la verdad le dice este animal.
7: No, es usted o es su hermano. Es,
5: ¿de qué se va a tratar? ¿De cisne?
8: Es parte. No, uno entiende que es parte del show y todo eso, ¿verdad? Pero es el otro. También venía oyendo que no venía el que lo bajó del barco. No, él solo se bajó del barco, Flipper.
10: Yo no bajó del barco. Yo no bajó del barco.
8: Las veces.
10: Señor licenciado La Rosa, le pregunto.
8: Déjeme terminar y después me dice lo que usted quiera, Flipper.
10: No,
8: así de sencillo, claro. En todos los programas que he escuchado, incluso en La Pena Futbolística, ¿sí? Usted dijo que estábamos ya eliminados. Que
10: y
8: es
10: lo
8: que,
10: sostengo.
8: Eso es bajarse del barco.
10: Ah, eso para ti es bajarse del barco.
8: Sí, okay, porque yo estoy consciente que andamos para el perro, que está el equipo mal, okay, que no tenemos directivos, que okay, no hay dinero y que no hemos jugado tan bien. Si hubiéramos jugado tan bien, muchas veces nos dicen, ganamos, jugamos como nunca y perdemos como siempre, ¿verdad? Eso está aclarado. Pero la esperanza... Y a veces ni quiero decir esperanza porque me van a tildar de que...
7: ¡Saludos, esperanza!
8: Que el otro. Mientras matemáticamente exista esto, vamos a creer en eso. Si tú y Lalo les da risa, nomás que si se llega a dar,
5: no.
8: Que se llega a dar, no, si tienen poquita de vergüenza, no se paren aquí.
10: Usted no va a venir si yo vengo o no vengo.
8: No.
10: Yo voy a venir cuando yo quiera.
8: Yo dije. Yo dije, si tuvieran poquita de vergüenza, no, ya me di cuenta que perfecto, si calificamos, pero no la va a tener.
5: Lo raro, güey, es que en la semana Lalo vaticinó que Tigres hacía 24 puntos.
7: No, de hecho, no pierde Tigres.
5: No entiendo. Y ahorita, el señor dice algo y se ríe.
10: Espérame.
6: Yo no me reí. Fíjate, estoy siendo bien generoso. 24 puntos.
5: No, pero ¿cómo?
6: Con 3 victorias y 4 empates.
5: ¿Cómo?
6: Le ganas a Toluca, le ganas a Pumas y le ganas a León. Y lo demás es empate. Fíjate, eso es lo que tiene que hacer para que ustedes estén conformes. ¿Sabes cuándo se va a hacer? No sé, güey, porque no, futbolísticamente no tienes. Eso es lo que no
5: entonces,
6: ven ustedes. Futbolísticamente. No, yo estoy pronosticando que reacciones.
9: Compadre, este es un hipócrita.
6: Yo estoy pronosticando que esto, una reacción donde revolucione el director técnico, revolucione el jugador,
5: sí se puede.
6: Revolucione,
5: ah, entonces sí se puede.
6: Pero espérame, güey. Necesitas mejorar radicalmente un 60%.
11: A ver, sí, a ver, mugroso. Eres un fariseo. Eres un fariseo porque efectivamente lo que dijo mi compadre Wally. Pronosticaste 24 puntos sí, sí, y estabas alabando a los Tigres hace 2 semanas, compadre.
6: 24 puntos, no, ¿te alcanza semana o no te alcanza?
11: Y ahorita no, no, mira, te voy a decir algo, güey.
6: ¿Te alcanza o no te alcanza, animal?
11: Te voy a decir,
6: animal.
11: Cállate, hocico. Te voy a decir
6: ¿te
11: algo.
6: ¿Te alcanza o no te alcanza,
11: te voy a decir algo, mira. Va a ser clave y fundamental el partido contra Toluca.
5: Claro.
11: Yo ahí voy a empezar a pronosticar si Tigres califica o no califica. Si gana a Toluca, que puede ganar, y hace un buen partido, calificamos, señores. Si no ganamos un empate o una derrota, ya estamos, como dice el Flippy, ya estamos fritos. Estamos fuera, compadre. Entonces, todavía queda esa esperanza, todavía queda numéricamente... la forma para calificar, compadre, va a depender todo.
12: ¿Qué te da a pensar?
11: ¿Por qué?
12: ¿Qué te da a pensar si no pudiste con Juárez?
11: Por eso te digo.
12: ¿Cómo ganaste, compadre, el partido pasado y hoy con un bicampeón, con un equipo completo?
11: Que por eso bien mismo.
12: Espérame, entonces dices tú, a Toluca sí le ganó.
11: Por eso mismo, ves? Por eso mismo. Porque ¿cómo? Toluca es un gran sinodal. Entonces, si le puedes ganar
6: qué
11: eres? A Toluca.
6: ¿Y tú qué eres, Tigres?
11: Si un le gran puedes qué ganar a Toluca, le puedes ganar a cualquiera.
6: Tú eres Tigres punto hasta la fecha. Y hasta final ahorita. Es una gran decepción. Y te voy a decir una cosa, ¿sabes qué están esperanzados esos sujetos? El Bólico encabezado como bastonera a cantar color esperanza, saber que se puede todo. Y este señor, este anda con los pompones y este anda con la minifalda.
8: ¿Este es qué?
6: Porristas, son unos porristas, vean la realidad, güey. No tenemos
5: no fútbol, entiendo, pero no vuelvo a no entender. Porque pronosticas
12: no
5: algo.
12: No pierde.
5: No, que pronostica algo.
6: 24,
5: y dice,
6: pero no te alcanza.
5: No te entiendo.
6: 24, wey, pero no te alcanza.
5: No sabes si te alcanza.
6: 24, pero no
5: mira,
6: te alcanza.
5: No sabes.
6: Mira, a mí me dice.
5: No sabes.
12: ¿Qué opinas,
6: 24,
12: jefe?
6: 24, yo doy 24,
5: ni,
6: pero no te
5: alcanza. Sí. A veces ni con 27 te alcanza, hombre.
12: Ahora sí, ¿qué opina aquí el Tigre de Corazón?
13: Bueno, buenas tardes.
5: A ver, aviéntate como debe ser, compadre.
13: Definitivamente, matemáticamente, pues no está eliminado Tigre, ¿verdad? Se ve muy difícil llegar, definitivo. El equipo está, yo lo veo limitado, soy súper Tigre de Corazón, pero pudiera haber algún cambio, yo lo veo desde este punto de vista. Pudiera ser que Emiliano, Bruneta y el Memote pudiera ser un tridente interesante que pudiera salvar ahí un poquito la
12: delantera.
13: Entonces, pudiera haber ahí unos goles y eso lo pudieran ayudar.
5: Mira, yo lo que yo les digo, compadre, o sea, el fútbol, muchas veces todavía ni juegas, todavía no juegas y ya se están dando por perder.
6: Mira, Popín, nada más te voy a decir una cosa. No se te olvide.
5: O sea,
6: lo que en el banquillo.
5: Este güey, yo le digo y.
6: No se te olvide, Popín.
5: Córtamelo.
6: Popín, no se te olvide que en el banquillo de Tigres Duelo Nuevo León está el super perro puntista de Víctor Manuel Bucetich.
12: Amigo de Lucifer.
6: Amigo de este güey. Nada más no se te olvide eso.
9: Un entrenador.
6: Y tú también, tú, licenciado Sacaplancha.
9: Es un entrenador que tú lo alababas bastante en los primeros días.
5: Adelante, Flippy.
13: Es que una cosa no quita la otra. Mira, o sea, ¿a qué me refiero? Yo estoy consciente porque es una realidad, es un facto. Que matemáticamente no está eliminado Tigres, claro. Pero a mí Boli me hacía la pregunta concreta en su programa. Si Tigres le gana a Toluca, ¿vas a cambiar tu postura? Yo le dije que no. Porque para calificar, no nada más ganando a Toluca, calificas. Hay que ganar a Toluca, hay que ganar a la América, hay que ganar a Chivas, hay que ganar a Cruz Azul, hay que ganar a Pumas. Bueno, Pumas puede ser, ¿verdad? Porque no, está igual de empinado. Y ahorita, por ejemplo, con lo que decías de Toluca, Wiki. Santos, ¿se te hace que es un equipo que va a calificar?
12: No.
13: Ok, no, espérame. Santos le ganó a Toluca.
6: Animal.
13: No, ahí va. Santos le ganó a Toluca en su casa.
12: 3-2.
13: Y me van a decir, Tigres no es el Santos. Tiene los mismos puntos que Tigres. Entonces, otra vez, es que hay gente que no le da la cabeza. A ver, hay gente que no da la cabeza. No. Una cosa es el deseo y otra cosa es el pronóstico.
5: Espérame.
13: Yo, voy a terminar con esto para que sigas tú. Voy a terminar con esto. A ver. Yo soy el primero que deseo que Tigres me caiga el hocico, ¿ok? Soy el primero que quiero.
5: Ya, muy bien. Yo lo único que te voy a decir es una cosa, o sea, tú dices Santos no califica. A ver, este equipo hace 2 meses estaba en una final.
13: ¿Sí?
5: Quítale nomás a Correa. Estaba en una final.
13: Con otro técnico.
5: Escucha, yo sí te escuché. Con otro técnico. ¿Sí? Pero estaban, o sea, se les va a olvidar el fútbol a este equipo.
13: Ya se le olvidó.
5: No se les va a olvidar, hombre.
11: Mira, compadre. También jodido. Compadre, y voy a matar lo que dice Flippy. Voy a matar lo que dice Flippy. Es una temporada irregular. Porque Tigres tiene 10 puntos y el líder general tiene 20. O sea, estás hablando que son 10 puntos de diferencia. Hay otras temporadas en que la posición de Tigres, en donde está ahorita, ya hay una diferencia de 15 puntos, compadre. Es inalcanzable. Son 10, güey. No, estás hablando de casi 3. No digo que los vaya a alcanzar, compadre. Lo que digo es que es una temporada irregular para los equipos que van arriba y que cualquiera puede perder ante Tigres.
12: Octavo, adelante, licenciado. Adelante, licenciado. No lo interrumpa, por favor. No. Adelante, licenciado.
6: Sí, decir burradas.
8: El Santos le ganó a Toluca en su casa. Voy a ser repetitivo como lo dijo él. Nadie daba 3 pesos, nadie apostaba 1 peso porque sucediera ese resultado. Se dio. Si Tigres, y ustedes lo acaban de decir, si se dan los resultados con la delantera que piensan poner otro partido y se da el resultado con Toluca, no nos hace que califiquemos. Claro. Pero sí te da la confianza, claro, para que enfrenten los demás partidos, claro, para salir del hoyo en que estamos, así de sencillo. Fácil.
5: Nomás, ayudándote al comentario. ¿Quién iba a pensar que Querétaro le iba a ganar a Chivas? ¿Y en Guadalajara?
8: Nadie.
13: Querétaro está en quinto lugar.
6: A ver. Señores, ¿quién iba a pensar? A ver, señores. Nada más, quiero... Boli.
8: No, danos juego nosotros también. Sí.
12: Dale.
8: La semana que entra, sientas al flipper acá, no seas gacho.
12: Échale.
6: Ya deja de quejarte, güey, pareces...
8: No, pues es que... Tanto lloradero. Dale, y a la mera hora que el equipo esté ahí van a estar. Y es bueno, pero eso.
6: Si tú también pronosticaste que no.
5: Déjalo que hable, hombre, chinga, háblalo. No, sí, dale, no, Lisa.
12: No. Okay, adelante.
5: 0 minutos. Ah. No, adelante.
13: Profe. Es que dices puras incoherencias.
9: A ver, las incoherencias en una mesa donde realmente tenemos gran talento, mucha gente, usted tiene talento para debatir en esta peña, porque Peña Balonazo Night es así, se caracteriza, encabezado por mi compadre Boli y mi Marquitos, y luego, espérame, y luego sales tú con ideas de que tú la verdad eres voluble, eres una persona voluble. Primero alabas a tu nuevo entrenador, ahora lo maltratas, ¿sí? Y esa energía negativa que tú le das, Lalo, y que muchos aficionados Tigres le dan a su equipo, está mal. Digo, te lo digo porque la temporada pasada, para mí está mal, porque la temporada pasada andábamos para el perro nosotros.
6: Para ti.
9: Sí, nosotros andábamos bien mal. Y tanto así que nos chamaquearon en un gol que ni las de la esquina lo hacen. Y ahorita sí les digo, yo siempre sigo rayado, siempre voy a seguir siendo rayado. Pero ustedes, no se sabe cómo vamos a llegar al final. Si le ganan al Toluca, es muy probable. Ahora, no se te olvide que tienes al Rey Midas, al mejor entrenador de México, todavía, te lo digo, que ustedes lo menosprecian porque es de puntito, pues en la temporada que estuvo con los Rayos llegó a 40 puntos, y mi directivo lo corrió.
6: Tú lo recorriste. Profe, tú lo corriste, desgraciado.
13: ¿Te puedo hacer una pregunta, profe?
9: Sí, lo escucho.
13: Una pregunta al profe.
9: Le escucho, Gera.
13: Lo hago con el profe, por favor. Licenciado, por favor, licenciado, está hablando con el profe.
5: Sí, también.
12: Dale.
13: Profe, si usted el día...
9: A ver, ¿qué pregunta, Gera?
13: Dale. Si usted el día de mañana, vamos a pensar, profe, con este Rayados, que tampoco se nos olvide que también está mal, el Rayados también está mal. Si el día de mañana usted... perdón. Si el día de mañana va a visitar al América, por ejemplo. Así porque pues de hecho va. ¿Usted qué vaticina con el América Rayados?
9: El que gane.
13: No, gane. Pero ¿qué cuál es su análisis? ¿Usted qué piensa?
9: Bueno, por lo pronto nuestro entrenador nos fue claro, nos dijo, estamos en proceso, estamos en reestructura.
13: Bueno, ¿sí? Voy a reformular. Si usted dijera, ¿sabe qué? Se me hace que lo más probable es que Rayados vaya a perder en la América.
9: No pierde.
13: No, espérame, pero si usted dijera eso, ¿lo hace menos Rayado a usted?
9: No,
11: sabe ni la tabla el 2, ¿qué le va a
9: pedir? ¡Dame!
13: Pero lo que quiero...
9: ¡Tú no sabes! ¡Tú no sabes escoger!
6: A
13: lo que quería llegar es a eso. Si uno dice que lo más probable es que Tigre no califica, es que ya no eres Tigre.
9: No.
6: Pero son de volubles.
12: Vamos a dejar hablar a Bertoldo, señores. Adelante, compadre.
14: Mira, haciendo una remembranza del inicio del programa, se estaban quebrando la cabeza y haciendo análisis que por qué los Rayados ya no venían al programa. Pues no necesitan venir. Los Tigres se hacen garras solos. unos con otros. Además, la otra, este programa de una hora solamente alcanza para que Jera Manso y mi compadre Anguiano disfruten del programa. Los demás no tienen oportunidad ni de desahogarse, o los interrumpan, o no le dan la oportunidad de expresar lo que realmente sienten.
6: Pero es que para las lágrimas de este y las chupaderas de este, chupatruzas de este, ¿para qué, güey, quieres ese medio?
9: Espérame.
6: Mira, nadie te interrumpe, güey. Tú puedes agarrar el micrófono. Estás en libre albedrío. Bueno. O sea, que no tengas la capacidad para agarrar un micrófono y poder debatir, pues esto es diferente, carnal.
9: No se trata de debatir, se trata de agredir. No,
6: batido vienes tú, porque andabas arreglando un baño, güey.
9: ¿Y luego? ¿Qué? Hoy le traigo mi tarjetita de plomero.
12: ¿Ya? ¿Ahora todo serio?
6: Ahora sí. ¡Hala, güey! ¡Tú, abogadete de cuarta!
13: Pues es que se enojan si agarramos el micro, si no.
8: Discúlpeme yo.
12: No lo vayan adelante, licenciado.
8: Todos tenemos nuestro nivel y no me quiero bajar a tanto yo.
5: A ver.
8: No se trata de debatir. Sí, pero que nos respetemos cuando tenemos la palabra.
5: Por eso, ya la tienen.
12: No te interrumpan.
5: Se la pasan quejándose, Usted hable.
8: Si le tienes miedo, dime.
6: ¿Ves por qué lo interrumpo, Bertoldo? Dame la razón a mí, güey. Este güey no vale que eso.
5: Tranquilo, güey. Vamos al segundo corte ahí en cabina.
6: Esto es.
5: Balonazo. No, también la.
15: Tiene miedo, güey. Tiene miedo a Lalo.
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1: Pare a Aguirre, a su centro delantero, que cuando se viene a Tigres, puta, todavía lo crucifican todavía más. Gloria, gloria. Y adoran a Cuipreo, ¿cómo Cuipers, le llaman? Cuipers. Compadre, ¿cuántos goles lleva ese vato? ¿Y cuántos goles lleva Aguirre? Tres. Compadre, es que es una hipocresía. Es una hipocresía de ustedes. Que lo matan a Aguirre, compadre. Lo matan a Aguirre. Y tiene, es más, llevaba más Aguirre hace unos días, güey.
2: Fíjate que tiene razón Dagoberto. Tienes mucha razón. Vamos a cancelar ya las peñas. Porque ya este programa están todos contra mí, hasta tú, cabrón.
3: ¿Qué pasó, Bolívar? ¿Cómo está mi amigo
4: Bolívar? Ya salió la florecita para proteger a la
2: otra. Mira otro.
4: Oye, así son las peñas, güey. Dime una peña que esté divertida, que no haya controversia. Oye. Dime una peña, güey, para cerrarla, güey, y la clausurar, güey.
2: Oye, saludos a Nicole.
3: ¡Nicole, saludito!
5: La peña taurina.
3: Y saludos a César Castro, ya ha compartido el programa, señores.
2: Oye, mi querido Bertoldo, mañana Monterrey juega contra Toluca.
6: Así es.
2: Tiene que poner cuadro titular o va a jugar con alterno.
4: Oye, es amistoso. Suplentes.
3: Amistoso, sí.
6: Mira, Toluca. Es lo que decían ahorita con de Tigres contra el Santiago. La verdad, es un partido nomás para no perder la forma. No es lo mismo jugar en tres cuadras que jugar contra otro equipo rival. Claro. Entonces, tampoco se van a exponer ni uno ni otro equipo, ni Toluca, ni el Monterrey. Okay. Yo creo que es nada más. Es solamente, ¿para qué? Para hacer un planteamiento, para ver el sistema. Aquí el equipo de Monterrey, desafortunadamente, sí trae sistema. Lo que trae son muchos errores en la defensa. Los errores que trae en la defensa se pueden corregir porque son errores personales de cada jugador. Puntuales. Entonces, por ahí se puede hacer una corrección más fácil que corregir un sistema.
2: Son errores físicos.
6: Son errores personales.
2: Adelante.
7: Si Monterrey jugara con su cuadro titular,
2: ¿sí?
7: Le daría la razón a Bertoldo. Pero sí, para que agarre su ritmo y agarre su sistema y sus salidas y todo eso. Pero si va a meter 7 canteranos o suplentes, entonces ¿de qué sirvió el partido? No le va a servir de nada.
2: Okay.
7: Así de fácil, o sea, están diciendo que van a jugar un cuadro alterno los titulares. Entonces, yo no entiendo esos juegos amistosos, porque están quejando acá que porque están seguidos los juegos y que no hay descanso y que están lesionados y se van por unos dólares. Eso es lo que no entiendo de los equipos de aquí de México, así de sencillo. Y el problema que tiene de defensa, mi querido Bertoldo, no es de esta temporada. Tienen como 4 o 5 temporadas, incluso cuando vino Sergio Ramos. Fue la peor temporada, la peor defensa goleada del torneo.
1: Ahora, ahí va, compadre, en lo que dice Eliseo en Vargaplanchas. efectivamente, cualquier sistema, compadre, cualquier sistema que pueda adoptar Bertoldo, Rayos de Monterrey, con esa defensa no le va a funcionar. Cualquiera, si defensivo, si ofensivo, si control de balón, si no te va a funcionar con esa defensa.
4: Oye, mira, Bertoldo, nada más te hago una pregunta a ti y al profe. ¿Qué opinan de la renovación de contrato? Creo que se dio de Salcedo.
2: De Titán.
6: Mira, aquí definitivamente yo no estoy de acuerdo con ustedes, amigos Tigres, que se consideran técnicos, que se consideran directivos y quieren ser parte de todo simplemente porque compramos un abono. Si la directiva cree conveniente renovar, pues él sabrá por qué lo hace.
3: Algo le dio.
6: Mi opinión es que dé resultados. Que dé resultados.
4: Pero ¿cómo ha jugado? Bueno,
6: hasta ahorita, no ha dado los resultados.
4: Eso es nada más.
6: No ha dado los resultados que se esperan. Pero a lo mejor para el técnico, dentro de lo que él planea, está bien. Sí. Entonces, yo considero, mi forma muy personal de opinar de la defensa de Monterrey es que los conozca más el técnico, porque la verdad, para el sistema que trae el técnico, muy ofensivo, ya jugar con los 2 laterales que suban, yo creo, o simplemente con 3 defensas, no es el sistema del Monterrey.
4: ¿Qué opinas?
6: Debe de jugar

0: con nosotros.
1: Compadre, no. Ahí tienes que renovar la defensa. Ahí tienes que renovar la defensa. Y ya.
2: ¿Quién le dio la palabra a usted?
3: No, nadie.
4: No, yo
3: nada
4: más le di el micrófono.
3: No, profe.
5: Dale, profe. Termino, Berta.
0: No. O sea, que tiene que renovar porque tú lo dices. O sea, que son malos. No son malos. Ellos a cualquier equipo que vayan.
1: Malísimos.
0: Ellos a cualquier equipo que vayan a ser titulares. Y te lo puedo asegurar. Ahí está. Ustedes reventaban totalmente a Aguirre. Ahorita. Ahora dicen que es bueno. Oye, espérame. No estaba diciendo el potro ahorita. No estaba diciendo el potro que.
2: No, estamos diciendo que este güey que empinado que cae.
3: Pero lo que quiere decir mi compadre Bertoldo es que cuando llegó a Tigres, ya decían que era bueno. Pero en Rayados era malísimo y cuando llegó a Tigres, ya era bueno.
2: A ver, señor. Pues, es que es obvio que si un jugador llega a tu equipo, por ejemplo, ahorita el Memote.
3: Pero si lo revienta, dale. Adelante,
2: Boli. Sí, el profe.
3: Adelante, profe.
1: Gracias, señor moderador. Así es, gracias. No, pues todos sabemos que tenemos una defensa de cristal, eso, y todavía dos porteros que todavía, siempre lo he dicho, son muy buenos porteros. Andrada con el Toluca nos quitó varios goles. Para mí es indispensable que estos dos porteros que tienen contrato, que lo renovaron, pues vamos a darle esa opinión, ¿mande?
2: Contra Toluca.
1: De la
2: League Cup.
1: Contra Cruz Azul, perdón. Contra Cruz Azul nos quitaron varios.
3: Fue parte del triunfo.
1: Que ahora, pues nos la en el Atlante con un equipo de segunda división como es, pero pues bueno.
2: Pal perro.
1: Vamos a seguir apoyando a nuestros Rayados, aunque digamos que seamos paleros y todo el aspecto. Palero, porque por lo próximo, por lo pronto, toda esa energía positiva para mis Rayados. Si estuvimos antes, nada más ganamos el clásico en los 80s, en los 70s, cuando nuestros directivos invertían sus patrimonios.
2: Todavía no nacía yo, profe.
1: No, pues sí, pero yo sí era Rayado. Yo era Rayado. Y ahorita no me va a hacer cambiar.
2: Mi querido Popín, ¿qué opinas de todo esto, compadre?
6: No, mira, yo mi respeto es a los Rayados porque tienen muchos años de no ganar nada, lamentablemente.
1: Espérame.
6: Lamentablemente.
3: Alguien le dijo.
6: Mi padre, que paz descanse, super Rayado, y yo soy Tigre, pero sí, los Rayados, mis respetos, tienen muchos años de no ganar
3: nada. A ver, ¿cuántos años?
6: Pues desde la América.
1: 2019. ¿Sí? ¿Y el Tigre?
6: Y con unas ayudadas.
3: Tigre no. Tigre no gana. Ya, punto.
2: Vámonos al último corte ahí en cabina. Regresamos, esto es
3: A la Razón Night. Wiki, Wiki, deja que hable solo, no le digas.
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0: buenas tardes a toda esta gente bonita de este gran programa Balonazo, señores. Hoy estaremos en ausencia de este gran amigo, ¿qué amigo? Mi hermano, Ángel Limón. Pues lamentablemente, ahorita está un poquito delicado de salud, pero aquí estamos, Limón, dando la cara por este gran programa, este gran llueva, truene, relampaguea. Aquí estamos, señores. Aquí estamos, aunque seas solos como el perro. Aquí estamos, pero aquí estamos, raza, para llevar un buen programa hoy. Un programa que hablaremos de mis Tigres, que hoy ganaron hoy, de Rayados también, que van a jugar contra el Toluca, y pues de situaciones que trae la Federación Mexicana por esta situación de esta. Pues, ¿qué les diré? Esta fecha FIFA que nos viene a romper todo en la fecha FIFA, señores y señores. Y pues, lamentablemente, iban a venir dos amigos más. Y por la lluvia se rajaron, señores. No sé qué pasó con ellos. Ni modo. Aquí estamos solos, dando la cara. Esperemos llevar un buen programa que realmente, pues, programa serio. Hoy programa serio porque, pues, ¿con quién me la voy a botanear? Pero ni modo. Aquí estamos echándole ganas, chavos. Y hablaremos, pues, también del gran triunfo de Tigres. El día de hoy, que bueno, no está Limón, pues vamos a hablar de mis Tigres, pues siempre hablo de sus Rayados, hablaremos de Tigres, ese gran triunfo, ese gran, de esos dos, tres golazos, tres puntos más, señores, tres puntos más, y que me llame, que refute a mis Tigres, esos grandes Tigres, que vamos viento en popa, esos grandes Tígeres que ahora sí vamos a darle pa' adelante, todo pa' adelante, porque ahora sí, ya agarramos vuelo, raza. Y les digo una cosa, vamos, primeramente, raza, vamos por una llamadita a ver quién está ahí, quién me refute la situación, a ver, adelante, Vileo. Ah, caray. Bueno. Sí, bueno. Buenas tardes, señorita. Bueno.
1: Buenas tardes.
0: Ah, buenas tardes, señorita, ¿cómo está? Para servirle.
1: Muy bien, gracias a Dios, bueno.
0: Muy bien.
1: Dentro de lo que se puede estar bien, bien, porque con esto de las lluvias está uno muy preocupado.
0: ¿Cómo, hija? ¿Por qué? ¿Qué pasó?
1: No, sí, por lo de que si estoy en la casa me preocupo, si no estoy en la casa también, por las personas que no han llegado, así.
0: Ándale.
1: Pero dentro de todo, pues, más o menos, y quería que me comentara, por favor, el horario en que va a jugar mi Rayado.
0: ¿Sabe qué? Mire, de momento, no sé si va a jugar, no sé si va a jugar hoy o mañana, oiga, de veras que se me hace, a ver, que déjeme ver aquí, van a jugar en Estados Unidos, ¿no?
1: Bueno, como quieras,
0: bueno. Caray, se nos fue la llamada, Leo.
1: Bueno.
0: No, se nos fue la llamada, creo. Se nos fue la llamadita. Señorita, hable de nuevo. Se nos fue la llamada, pero aquí estamos nuevamente. Entonces, estamos hablando de mis Tigres de la Universidad Autónoma de Nuevo León. Y ahorita checamos aquí los va a jugar Rayados con el Toluque. El gran Toluque, el equipo. Es uno de los grandes equipos, el campeón. El campeón, esperemos que los Rayados pues den buen espectáculo. Ya ven que pues mis Tigres hoy ganaron. 3-0, señores, tres puntitos a la bolsa. Y pues vamos a ver qué pasa. Ahorita le checo a la señorita como quiera. El Toluca. Y va llegando un gran amigo. ¡Qué amigo, mi hermano Benito! ¿Cómo estás, Benito?
2: Hola, buenas tardes a todos. Ay, disculpen ahorita por el clima que está bien agradable, ¿verdad?
0: Sí, está medio.
2: Por eso fue que llegué a esta hora. Casi hice 40 minutos de aquí del mercado de abastos aquí.
0: Sí, estaba. ABC. Estaba feo, está bien inundado ahorita. Échale, Benito.
2: Mucha precaución a toda la racita, no se arriesgue, si no tienen para nada que salir, mejor quédense escuchando ABC Deportes.
0: Sí, no salgan.
2: Aquí Balonazo, la verdad es que sí, no, sí, al menos que sea por alguna causa importante, pero la verdad que sí, no se lo recomiendo. Está lloviendo en todo Monterrey, señores.
0: Sí, está lloviendo,
2: raza. Buenas tardes a todos.
0: No salga, racita, mejor escuche Balonazos con nosotros, con aquí la estación. Va a tener más gente, más barras, más programas y estamos que, pues esperemos que disfruten, hagas un chocolatito o qué, o un panecito, ir a todo
2: un chocolatito
0: dar.
2: Y estar viendo ahí.
0: O una canelita, o no sé, pero. Chévez, ahorita no. No,
2: a mí me gusta un cafecito con canela.
0: Ah, qué rico, qué sabroso, hombre, qué sabroso.
2: Pues, sí, solo, que con panecito no, porque le quita el sabor al cafecito, ¿verdad?
0: Fíjate, a mí me gusta mucho el chocolate chopeadito en francés, con francés. Yo me echaba unos 6, 7 franceses con chocolate, imagínate el otro día. No, pero ah, no. Qué rico, qué sabroso. Ya no cenaba, ¿eh? Pero qué sabroso es chocolatito con francés.
2: Fíjate que el chocolate, claro, yo ya tengo rato que no, por claro, respecto a lo de mi salud. Pero me gustaba la lechita, leche de vaca,
0: ah,
2: hervida.
0: Qué rico, ¿cómo no?
2: Hervida con su chocolate, claro, le quitabas una natita y volvía a salir nata y la natita y lo ponías en un volcancito. Ahí te encargo, pero bien rico, la verdad.
0: Para la señorita que me lo hace ratito, a ver, el partido va a ser en Houston, Texas. Rayados contra Toluca a las 18:10 horas el día de mañana, señorita, sábado 18:10. Yo pensé que juegan hoy, no, juegan mañana. Nada más que ya vi la hora, sábado 3 de octubre. En el Shell Energy Stadium.
2: Loco.
0: Ya tenemos todo aquí. Mañana, raza, para que echen una llamadita, por favor, a ver, por favor. Ahí me la pasas, por favor, Leo. Bueno.
2: Hola, buenas tardes.
0: Buenas tardes.
3: Buenas tardes, hostelero.
2: Caray, espérame. A ver, ¿cómo está? Sí, se escucha. ¿Cómo estás? Buenas tardes. ¿Qué novedades?
0: Está allá.
3: Pastelero y el fantasma, ¿verdad?
2: Sí, claro, el fantasma.
0: ¿Quién habla? ¿Quién es el fantasma de este lado? Mira, hay un fantasma y está Benito.
3: Pastelero.
0: Dígame, mi hermano, ¿qué pasó, mi hermano? El Jilguerillo del Norte, dígame.
3: Acá estamos, vamos llegando acá al Río Bravo, Tamaulipas, nos venimos con las lluvias en el camino, pero todo bien, llegamos bien acá en Río Bravo, está haciendo un clima caluroso.
2: Órale.
3: Todo bien. Llegamos, gracias a Dios, bien, fantasma. Y para la señorita que habló, que tiene la voz muy agradable, el juego va a ser en Houston, Texas, a las 18 horas, a las 6 de la tarde, tiempo de México.
0: 6 de la tarde, 10 minutos, Manuelito. 6:10.
2: ¿En cuál estadio? ¿Cómo se llama el estadio, Manuelito?
3: El estadio...
2: No te
3: voy a mandar en tu contacto en inglés, porque ahorita estoy acá en Río Bravo, Tamaulipas.
2: ¿Y allá no sale el inglés o qué?
0: Shell Energy Stadium.
3: You got it.
0: My friend, Manolito. My brother. Dígame, señor.
3: Muy agradable la señorita para que le dé la información ahí.
0: No, ya se la di, le dije ahorita, ya le mandé.
3: Es como dices tú, pastelero. Mi amiga, ¿qué digo? Mi hermana. Brisa Garza.
0: Brisa. Un saludo a Brisa. Disculpe, es que le pregunté el nombre, pero no le alcancé porque se cortó la llamada, Manuelito, porque entró la tuya, Manuelito.
3: Yo estaba esperando porque dije primero que hable ella.
0: Okay, Manuelito, excelente.
3: Oye, nomás, yo creo que mañana Monterrey tiene que aprovechar estos partidos para que la gente que no está sintiendo un fantasma, paseo la camiseta.
0: No, no es fantasma.
2: Fíjate, Manuelito, que yo pienso que más que nada es como de preparación, no de que gane o que golee o que guste, más que nada que se adapte, más que por eso es la pretemporada pretemporada,
0: pues
2: ¿verdad?
0: Que no pierden el ritmo, más que
2: todo.
0: Los
2: jóvenes, claro, ¿verdad? Lo va a ver el entrenador y ya vamos
0: correcto.
2: A ver. ¿Tenemos llamada?
3: El partido del Atlante, fantasma pastelero.
2: Sí.
3: A lo mejor muchos están diciendo, sí, Monterrey fue goleado 4-2, pero vamos a ver el lado positivo en qué cuestión.
0: Muy bien, Manuelito.
3: Ya jugadores como...
2: Otra llamada, Manuelito. Sí, dime.
3: Jugadores como el Yuca y muchos que... La directiva ya está tomando nota de los que van a salir y son varios.
2: Oh, perfecto. Claro que sí, pero bueno, supone que es estufa, o sea, fútbol estufa todavía.
0: Ahorita estamos a
2: media temporada, no hay que echar a perder a los jugadores que van o que vienen o que se van a quedar. Otra llamada, Manuelito. Muchas gracias, buenas tardes, Manuelito. Gusto saludarte.
0: Bueno.
2: Sí, buenas tardes.
4: Muy buenas tardes, ¿qué tal? ¿Cómo están ustedes? Habla César.
0: ¿Qué tal, César? ¿Cómo estás? Buenas tardes, señor. ¿Cómo ha estado?
2: ¿Qué dice, César?
4: ¿Cómo está? Antes que nada, saludándolos y admirándolos que se aventaron a salir después de todo lo que nos han dicho las autoridades, que los que podamos permanecer en el lugar lo hagamos. Y ustedes, mi admiración, que salieron a cumplir con un compromiso, de veras que es plausible.
0: No, gracias, Manuel. No, ya sabes, el programa es que Balonazos, 32 años, no pueden irse a la borda.
2: No, claro.
0: Aquí estamos al pie del cañón.
4: Y para complementarle la historia que comentabas, Según yo tengo la información, es que es 5:30 horario de México. Acuérdense que hay diferentes horarios ahí en Texas.
0: Tiene razón.
4: Y es en el Shell Energy Stadium.
2: Ok.
0: Entonces, 18:10.
4: La transmisión está pendiente. Normalmente se podría decir que es por la compañía que maneja la televisión grandota aquí a nivel nacional. Sí. Hay que estar pendiente. No se ha anunciado, no tenemos claro todavía eso.
0: Ah, perfecto. Entonces, hora de Houston, Texas, 18:10.
4: Sí, y ahora si me permites algo personal referente a lo que sucedió el viernes pasado precisamente en este programa, hacer no aclaración, sino dar una versión propia.
2: A ver adelante.
4: Bueno, ahí les quito un minutito, mira.
2: No,
4: adelante. Alguna persona refiriéndose a Fantasías Deportivas, que es un programuche, que la mejor no conoce la historia. Fantasías Deportivas empezó en la radio, una radio que ya no existe ahorita, hace más de 15 años, yo ni siquiera estaba en la mira de ellos, y se hizo con la idea de poderse expresar libremente y tener pues una convivencia entre aficionados al fútbol, muy parecida al perfil de Balonazos, pero no. Obviamente esto se hizo de un lado pues privado, ¿no? Mutó, con el tiempo se cerró la radiodifusora y mutó a las redes sociales, lo que hoy conocemos como en vivos de Facebook.
2: No.
4: Se ha manejado por muchos años con otras personas. Yo tengo 6-7 años más o menos que me invitaron a colaborar ahí y lo hago con mucho gusto y mucha manera. Pero siempre hemos estado en lugares donde nos abren las puertas, porque después de lo que ustedes ven en el en vivo, nos quedamos a convivir, nos dan cena, tenemos ahí bar alta para platicar, hablar de fútbol, hablar de política, hablar de amistades, hablar de trabajo, hablar de muchas cosas que va más allá. Y por eso digo, el querer desmerecer una situación que se han esforzado por mantener por tantos años, y una manta colgada, pues sí, una manta, pues digo, tampoco se...
2: No, pero por algo se empieza, claro, ¿verdad? Tu trayectoria ya la hemos conocido por años, no tienes un año, ni un mes, ni 3 años, tú estás, pero, yo sí te conozco.
4: Y eso, digo, la producción del programa nunca se ha esforzado en hacer algo más allá, siempre hemos estado en lugares, simplemente en locaciones, así se ha hecho en locaciones. Y te digo, que la letra está al revés, la persona que lo dijo pues no tiene por qué saber de tecnología, pero está al revés porque la transmisión, fíjese, el productor se esfuerza en ayudarnos, pero el ingeniero es un calabaza que un millennial le dijo que se ve mejor en vertical y ahora transmite con un mendigo celular y por eso se ve al revés, pero antes se hacía con otro tipo de equipo, llegó un ingeniero nuevo. Voy a ver si me permiten llevar mi propia laptop, porque a mí me gusta que se grabe en horizontal, que se vea pantalla full. Pero bueno, son milenios, ellos traen otras ondas. Y ya para terminar, se hace pues la atención a mí. Yo siempre he dicho, a mí díganme como quieran, yo sé cómo me llamo, pero que no inventen mentiras. Por ejemplo, se dice, no, es que él habla a otra radiodifusora. Yo soy libre de hablar a donde yo quiera.
2: Todos somos libres, César.
4: Sí, que para pedir boletos, mira, esto sucedió cuando hacían los días del niño en el parque de diversiones, que ya cerró. Entonces Tigres les daba pases, no boletos, pases para el Día del Niño, que solo se distribuían en esa estación, y por necesidad de apoyar a la niñez, yo tuve que hablar para conseguirle pases a esa niñez, y entonces me los otorgaron porque era el único canal de distribución. Desde entonces esta persona dice que soy un subsidiado, que soy... a mí me vale, que porque Limón otorga pollos, entonces todos los que ganan con que apoya Vida ahora y todos son subsidiados, porque bueno, pues cada quien... Nomás quería aclarar eso, porque se oye de muy malos hígados apalancarse en una situación que involucra a la niñez para tratar de ofender o dañar la imagen de una persona. Entonces, que quede aclarado, fueron pases, no boletos, y fue para la niñez.
2: César, discúlpame, no tienes que dar explicaciones con el esfuerzo que tú haces, que no te envuelva un mal comentario, César. Tienes más comentarios y buenas felicitaciones y gente que te admira, tú, César. O sea, míralo por ese lado, César.
4: Te lo agradezco, Benito, pero es que eso ya fue en primera línea donde me dijeron, oye, acláralo, porque ya van muchas veces, ya tiene años de eso, y a mí no se me quita el hambre, pero...
0: Buena aclaración, muy buena aclaración.
4: Favor, en primera línea, que lo aclara, y lo estoy haciendo, como también tengo que aclarar, que esta señora dice, yo nunca pido nada, si ha pedido ir a la carnita asada, ya me pasaron las grabaciones, y ya sé cuál es la molestia precisamente con mi amigo Manuelito que acaba de hablar, que le tundió y le dijo horrible, y que eso es que... ¿Saben cuál fue el problema?
0: ¿Sí?
4: Que ella quería unos accesos a esa carnita asada y le dijeron, vamos a poner qué dice el público, quién gana entre Manuelito y usted, y qué crees, ganó Manuelito. Caray. Ya tengo los documentos y tengo las grabaciones, me los acaban de pasar,
2: claro.
4: Y por eso no lo quiere, porque Manuelito derrotó a la señora Flores.
2: Ándale, ándale.
0: No enciendas las redes, no enciendas eso.
4: Pásenla muy bonito. Nomás quiero decirles que los serpentarios o las personas que se dedican a trabajar en los serpentarios saben cómo manejar a las víboras y las serpientes. Ponen a que los piquen. Saben cómo dominar a las víboras. Ahí nos vemos.
2: Ándale, chavo, ándale.
0: Definitivamente, creo que hay un corte comercial, raza. Ahorita retornamos, no te vayas.
2: Pero recuerden que aquí es Balonazo Relax, señores. Los esperamos. Adelante con sus comentarios.
0: Vamos por comentarios.
2: No tengo.

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1: Nuestra red de infiltrados informa que, ahora que ya se están definiendo las posiciones en los partidos, empezó la temporada de las negociaciones y los calambres a los comités directivos, y dicen los infiltrados que en Morena es donde se va a sentir más la presión en los próximos días. Primero fue el diputado con licencia Mario Soto, quien renunció a las filas morenistas el pasado miércoles, y ayer anunció que se une a Movimiento Ciudadano, donde el líder estatal, Baltasar Martínez, le dio la bienvenida. Luego le siguió el dirigente del Partido Verde, Edgar Salvatierra, quien anunció que analizan ir solos con Waldo Fernández para la gubernatura, en lugar de ir en alianza con Morena, e incluso sondear a otros partidos, lo que demuestra que están fuertes las patadas bajo la mesa.
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3: Regresamos, Rosita, y por ahí creo que tenemos una llamada. A ver quién es, señores y señores.
2: Hola, buenas tardes, señor.
3: Buenas tardes.
2: Hola, hola.
3: Bueno.
4: A ver. Buenas tardes, don Pastelero.
2: Ah, hola, ¿cómo estás? ¿Qué
3: chavo? ¿Cómo estamos?
4: Hola, el Huicho de Apodaca.
3: ¿Dónde, Huicho?
2: Hola, el Huicho de Apodaca.
4: Un saludo para usted y para don Beno Berna.
3: Igualmente, muchas gracias, Huicho. Ya sabe que aquí estamos.
2: Huicho, una pregunta antes de que empieces. ¿Qué tal la lluvia por qué lado?
4: No, fíjese que está tranquilo ahorita, sí ha estado constante todo el día, ¿verdad? Pero ahorita como que amainó un poco, pero sí, ahí para toda la raza, ¿verdad? Que tengan cuidado, sí, sobre todo si vienen acá para por África, ¿verdad? Porque sí, están los baches ahí muy a la orden del día, ya salieron nuevos baches, son como los gremlins, le sale el agua y se duplica.
2: Ay, carajo,
3: sí, es lo malo. Pero, ¿qué onda, Huicho? Su comentario, Huicho, por favor, Richard, le ganas.
4: No, fíjese que la verdad es que nomás hablaba para que ya se callara el cejas de Sergio Ramos del Comando. Ya tenía media hora ahí llorando y dando explicaciones ahí de que ya iba a contar él de cuando creció en un orfanato y que nadie lo quería, ¿verdad? Y que de ahí de que lo abandonó un novio rico, no sé qué, bueno. Pero nosotros somos, ¿verdad?, más de la idea de los que sí hablamos de fútbol, ¿verdad? No nos metemos ahí en esas cuestiones de que sí, que sí, no, que me dijo, que le dijo, que no, nosotros venimos nomás a lo que es, ¿verdad?, hablar de fútbol y de sapiencia futbolística, ¿verdad?, así como usted, don Pastelero, usted, don Beno.
2: Claro, muchas gracias.
4: Pues hay gente que sí conoce, ¿verdad? Entonces, pues aquí también aprovechamos para mandarle un saludo, ¿verdad?, al doctor Limón, hay que se recupere bien de salud, ¿verdad?, para ya tenerlo otra vez por acá.
3: Sí, claro, para no echarle perder el programa, porque claro,
2: porque está el negocio tan pina.
3: Sí, está tan pina el negocio, pero pues aquí estamos, aquí el cañón, tú, Huicho.
2: Huicho, una pregunta, ¿tú jugaste fútbol?
4: ¿Perdón?
2: ¿Jugaste su fútbol?
4: Ah, claro que sí, señor, todavía juego, ¿verdad?, y de repente, pero no, sí, todos jugamos, sobre todo ahí en la época de...
2: ¿En tu
4: de
2: época?
3: ¿Qué posición jugabas, Huicho? ¿Qué posición jugabas, Huicho?
4: Era lateral o extremo yo.
2: Ah, lateral extremo. Ah, ok, correcto. Sí.
4: Aunque a veces me terminaban poniendo, por ejemplo, ya cuando en ciertas partes del partido, sobre todo cuando íbamos ganando, me ponían ahí también de central.
3: Ah, correcto. La torre, espérate, ¿a poco derecho izquierdo eras?
4: Derecho, pasaba la bola o pasaba el pelado.
3: Fíjate que hay poco lateral izquierdo en México. Hay poco lateral izquierdo.
2: Sí, claro que sí.
3: Y lo tenemos en las...
4: Y hubo una época, se va a recordar, don Pastelero, por ahí de los noventas, que era una posición de las que más había en México, sí, y laterales buenos, ¿verdad? La verdad.
3: Por ejemplo, Alejandro Izquierdo, bueno, de Tigres, salieron muchos buenos.
4: Bueno, ya se fue muy atrás, pues yo decía que una época que estaban Ramón Ramírez, Potro Gutiérrez, Andrade, que vino con Rayados, por acá. Otro muchacho, Camilo, el de Chivas.
3: Camilo Romero.
2: Camilo Romero,
4: exactamente. Cuchillo Herrera.
3: Ah, como no, el Cuchillo era el niñero, pero pues ahí estaba el pelado.
2: El Cuchillo Herrera, ¿quién era el otro del Necaxa?
4: No, yo creo que era lo que mejor teníamos ahí en esa época.
2: Terrazas de la América.
3: Terrazas, como no. También otro leñero.
2: Era leñero, una vez se toparon, se andaban tropeándole desde el Necaxa y el América. Muy buen partido.
4: Sí, fíjese, había tanta abundancia de buenos laterales en la Liga Mexicana que yo creo que fue precisamente ahí en eso en que se basó del doctor Mejía Barón, ¿verdad?, para hacer su esquema de juego. Que
2: Magdaleno Cano, bueno, señor, también.
4: Don Menotti. Ah, bueno, no, ya se fue usted.
2: Está muy atrás. De Magdaleno Cano, que por cierto le pusieron ahí en el estadio le hicieron homenaje ahí en el estadio y pusieron su foto, ¿verdad?
3: Muy bien, Huicho. Excelente.
4: Un saludo, don Pastelero, un saludo, don Berna, y pues aquí seguimos escuchando, ¿verdad?
2: Gracias, mi Huicho. Gusto saludarte.
4: Sí, sabemos y conocemos de fútbol, ¿verdad?
3: Eso es todo, mi Huicho. Gracias.
2: ¿Tengo llamada?
3: Gracias, Huicho.
5: Buenas tardes.
3: Buenas tardes.
2: ¿Cómo estás?
5: Hola, Rodríguez, el árbitro Pantón.
3: Ah, ¿qué onda, árbitro?
2: Gusto saludarte.
5: Oye, un saludo ahí a don Berna, el rey del taco.
3: Ahí está. ¿Quiere tacos? Vamos, ¿quiere tacos? ¿Quiere tacos? ¿Quiere tacos?
5: De San Nicolás.
2: Es todo, ya sabes. Aquí estamos.
5: Oye, ahorita que estaban hablando de lo que se apetece con este tiempecito, ¿cómo les quería un pozolito?
3: Ay, papá. Ay,
5: no, papá, ya me lo está preparando mi vieja aquí, toda mañana, más estoy esperando para unos dos o tres platos de pozolito, bien rico.
2: Oh, sí, sí, no, no rico.
5: Nosotros estábamos peleando que cómo se come el pozole, con pan, con tortilla,
3: con tostachas,
5: con tostadas.
3: Con tostachas, compadre, con tostadas.
2: Pues, lo más tradicional es con tostada, pero ya dependiendo, si tú estás para el sur de la República, normalmente se maneja mucho el pan, igual el menudo, ¿eh?
5: Fíjate sí, que... porque ya compro unas tostaditas, más que... Yo también tenía la duda, ¿repollo o lechuga?
3: Es lechuga.
5: Pero no, hombre.
3: Y rabanito, unas rabanaditas de rabanito.
2: Ah, ya casi huele hasta acá.
5: Hombre, huele con mambo.
2: Oye, pues no, hay mochilas que acá para la raza, compadre.
5: Oye, y luego mi chavo, el Chapo, le echó unas especies de ahí. No, hombre, agarró un sabor bien rico.
3: No, olvídate.
5: Ya llené con...
3: pues tráete para acá un nitrito perdido.
5: No, hombre, no puedo, estoy mucho, me meto la pata.
3: Vamos por él.
5: Hey. Oye, hablando ahorita de lo que estaban hablando, tú, no sé de qué más son ustedes.
3: Sí.
5: Yo me acuerdo de laterales, Nacho Flores.
3: Ah, cómo no, muy bueno.
5: En uno de los rasos, no sé si los dos, un raso, López Malo, ¿quién más? Déjame acuerdo más de...
6: Arriba los tigres,
2: el que no, así es, arriba mis tigres, que lo diga,
5: me da gusto saludarlos y cuídense mucho y te le ganas.
3: Párale, árbitro. Ándale.
2: Oye, árbitro, una pregunta. Yo saqué datos, ¿verdad? De cuando, claro, de la Liga Mayor aquí en Monterrey, algún campo que conozca de anteriormente, o sea, de los nuevos, o bien cuál nuevo, de los que iniciaron aquí en Monterrey.
3: Vamos a comerciales. Bueno.
2: Bueno.
3: Ah, se le fue. Vamos a comerciales, raza. Y retornamos nuevamente aquí con Balonazo Relax.
2: Con el pastelero.

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0: no. Regresamos, racita. Creo que por ahí tenemos una llamada, racita. Ahí, por favor, Leo, si es tan amable.
1: Bueno.
0: Sí, buenas tardes, señor. ¿Quién habla?
1: ¿Qué tal, amigos gobernantes de Relax? Muy buenas tardes, tengan todos ustedes. Recibo, como siempre, un saludo de buen fantasma, pastelero, señor. Ah. Buenas tardes.
0: Ah, fantasma. ¿Qué pasó contigo, fantasma?
2: ¿Qué onda, fantasma?
0: Hoy publicaste que ibas a venir. ¿Qué pasó?
1: Ya iba el camino, pero pues el carrito que tengo por ahí me dejó tirado.
0: Para el
1: oriente,
0: no, está bien.
1: Fuerte el agua, lo que es el área de Dos Ríos, Santa Cruz.
0: Pero está bien.
1: Sí, no, está bien. Vemos, bueno. Ahorita acabo de dejar el cochecito al mecánico.
0: No, y está bien.
1: Al parecer es la marcha. Me dijo que necesito que me den ahí unos piquetitos.
0: ¡Ay, ahí te encargo! Es la marcha de Zacatecas. La marcha de Zacatecas.
1: Los carbones y todo eso, no lo piensen mal.
2: Ah, ok, yo pensé que iba a ser una sentada de válvula.
0: Ay, digo, sí. La dijo aquel. No, fantasma, no, qué bueno que estás.
1: Pero yo estoy dispuesto a lo que salga.
0: Qué bueno, fantasma. No, qué bueno que estés bien. Y pues ni modo, aquí estamos.
1: Un saludo a Limón, esperamos que sus resultados hayan salido bien, que se reponga, que tenga reposo. Y a cabo, a fin de cuentas, pues El fútbol hay para rato, la salud es lo primero.
0: Eso, así
1: y
0: es.
1: Pues desearle nuestros mejores deseos.
0: Así es, fantasma, así es.
2: Claro,
0: pues,
2: echarle ganas, muchas gracias.
0: Lo mejor es el saludo. Y tu marcar para mañana, Toluca Rayados.
1: Bueno, mira, pues va a ser un partido pues típico de preparación. Por ahí Almeida ya anunció que va a seguir viendo a los chavos. Tiene que cuidar y tiene que saber muy bien llevar este equipo porque pues en los segundos tiempos hemos visto, mira, ya tenemos lesionado a Lucas.
2: A Lucas, claro,
1: no,
2: que sí.
1: No es muy importante de que sepa priorizar

0: La macro ahí
1: Tres puntos a
0: festejando
1: la
0: con su
1: bolsa, tres
0: bandera, no,
1: puntitos
0: hombre.
1: nomás, señores.
2: Ya se ve la mano del buce.
1: Ah, papá, no, hombre. Ahí vamos tranquilos.
2: Ya soltaron a la bestia.
1: Ya soltaron
2: Ya
1: dos
2: soltaron
1: goles.
2: al nemote.
1: Dos goles, dos
0: El
1: goles, ¿eh?
0: nemote,
1: ¿Qué
0: así
1: te
2: también. ¿Qué
1: pareció?
2: tal?
1: Y Bruneta uno, qué bueno, pues ahí la llevamos. De un hito con Bruneta y dos del Memote.
2: Bueno, a final de cuentas, pues lo que importa de que jugó la famosa confianza, ¿no? En el arco, aunque sea un equipo de tercera, no importa, goles son goles y en algo posible, sí, para eso son para trabajar y pulir. No hemos visto los goles, no sabemos si fueron tiros de media distancia, si fueron de cabeza,
1: Fueron
2: pero.
1: de cabeza, media distancia y uno de centro. Fueron
2: Ah, muy
1: buenos.
2: bien. Entonces, fíjate, hubo variedad y en ese sentido, qué bien para él, para que se vaya soltando.
1: Sí, poco a poco, ahí vamos.
2: Bueno, pues vamos a ver qué resulta este fin de semana de la selección mexicana, pues contra Estados Unidos, pues qué podemos esperar. Rafa Márquez no ha ganado, creo que la presión ya la va a empezar a tener, porque si no saca resultado contra Estados Unidos, pues la misma afición allá en Estados Unidos lo va a empezar a presionar, y en
1: Exacto.
2: ese sentido ya tiene que ir tomando un equipo base, porque no es posible de que cambie de 11 jugadores a 11 jugadores. No queremos que suceda lo mismo que Javier Aguirre, que vuelva a convocar a 40 jugadores para que a la hora de la hora ande ahí batallando con su alineación.
1: Es
0: Claro
1: correcto,
0: que sí, es correcto,
1: correcto.
0: tiene razón.
1: Ya está, fantasma, pues
2: Bueno,
1: aquí
2: señores,
1: estamos.
2: yo soy tu amigo el fantasma, seguimos al pendiente y ahí estaremos la próxima semana. ¡Ánimo!
1: Es
2: ¡El que
1: todo,
2: sigue es
1: señor.
2: usted!
1: ¡Ánimo!
0: ¡Saludarte! ¡Sale!
1: Otra llamada, señores. Ahí, por favor. Leo. Bueno.
3: Sí, buenas tardes.
1: Buenas
0: Don
1: tardes.
0: Jesús, ¿cómo le va,
1: ¿Cómo está, don
0: Jesús?
1: Jesús? Buenas tardes, señor.
3: Un gran abrazo para el panel,
1: Igualmente,
0: gracias,
1: señor.
0: don
3: Para el
0: Jesús.
3: distinguidísimo público, para la Casa Radial ABC y para los auspiciadores.
1: Es Correcto,
0: todo,
1: señor.
0: gracias.
1: Claro que
3: Fíjense,
1: sí.
3: muchachos,
1: Dígame.
3: ustedes dos, inicialmente, como amigos míos que son,
1: Así
3: y
1: es.
3: poniendo a consideración del respetable público el siguiente comentario.
1: Dígame, señor.
3: A uno le van ganando los años, muchachos. Y situaciones como la de hoy las ve uno con una nostalgia enorme, esta lluvia bendita que está cayendo en estas tierras.
1: Claro.
3: Me traslada un poco a asuntos de fútbol, muchachos. Por ejemplo, empiezo contigo,
1: A ver,
3: pastelero.
1: dígame, señor.
3: En una lluvia como estas, que pues está entre lo que es el verano y el otoño, estarás de acuerdo
1: Es
3: conmigo, ¿verdad?
1: correcto, es
3: No, no
1: correcto.
3: es una lluvia invernal, Benito.
0: Claro que sí.
3: En una lluvia como estas, el rememorado y recordado gol del Cookie Silvera,
1: Ay,
3: pastelero.
1: contra León, contra Pumas, claro.
3: Pumas, contra Pumas.
1: Contra
3: Estaba
1: Pumas.
3: cayendo un diluvio, ¿te acuerdas?
1: Sí, cómo no, claro que
3: Y qué
1: sí.
3: gol tan hermoso. Luego ya en una lluvia más invernal, brincando un poquito la página del tiempo hacia atrás. Aquel clásico en el debut de Martelotto, muchachos.
0: De Martelotto.
1: ¿Cómo?
3: Pero era una lluvia invernal, hacía mucho frío. Y creo que el resultado fue un 2-1.
0: Creo que fue gol de Martelotto, ¿no,
3: Me
0: don
3: voy a ir un
0: Jesús?
3: poco más para
1: A
3: atrás, el
1: ver.
3: mismo estadio universitario, vine una vez a jugar Pumas. Y fue uno de esos días, muchachos, que llueve mucho en el previo al juego.
0: Claro.
3: Y luego ya cuando está el juego, bueno, se despeja el cielo, ¿me explico?
1: Ah, caray. Sí,
3: Sí,
1: claro.
3: estaba clarito, en la claridad de un sábado a las 5 de la tarde, había llovido mucho en el previo de ese sábado.
1: Sí.
3: Y Ricardo Ferretti, jugando para Pumas, mete un golazo en la portería que está del lado de donde está la pantalla.
1: Ah, okay, sí,
3: ¿Se
1: del
3: acuerda que
1: túnel.
3: mucho tiempo el universitario tuvo en la parte alta lo
0: Del
3: que era
0: lado
3: la
0: sur.
3: cuestión del marcador?
1: Sí, cómo no.
3: Bueno, en esa portería metió pero un cañonazo que pocas veces me ha tocado ver a mí, porque sucedió esto, bueno.
0: A ver, dígame.
3: Entró la pelota por un ángulo, pastelero,
1: Sí.
3: y sacudió la red por la parte superior. Ya ves que las porterías tienen unos tensores para que la red se mantenga en forma de caja.
1: Esto,
0: En forma de
1: estirada,
0: caja, claro
1: sí,
0: que
1: se
0: sí.
1: estire,
3: Estoy
1: claro.
3: dando a entender. Entró el balón con tal potencia que recorrió todo el perímetro del que les hablo y la pelota regresó al campo. Portería va Pilar Reyes.
1: Ah, okay.
3: Fue un cañonazo tremendo. Y luego ya me voy a ir a una de las mías, más antiguas,
0: Órale.
3: de las contadísimas inauguraciones de mundiales de fútbol, brincando la página.
1: Sí.
3: Previo a la inauguración de Alemania 64, que se jugó entre Alemania, que era la sede de Alemania, jugando contra el equipo de la selección de Chile. En ese equipo de Chile jugaba Carlos Reynoso, jugaba Eduardo Figueroa, aquellos jugadores que alguna vez tuvieron la oportunidad de venir al fútbol mexicano. Si tantito me apuras, inclusive tuviera yo que revisar la alineación, pero en ese cuadro chileno, por ahí estaba aquel jugador que fue de Tigres, pastelero,
1: Sí.
3: primero el América.

0: que se apellidaba Hotch.
1: Hotch, ¿cómo no? Hotch. Vamos con la copa.
0: Puedo estar equivocado, claro, con él, pero Reynoso sí jugaba. Ese gol lo gana, ese juego lo gana inaugural Alemania con un golazo de Paul Breiner.
1: Paul Breiner.
0: Aquel de pelo rizado, así, no, tipo afro.
1: Sí, sí, sí.
0: Que castiga desde fuera del área y él fue un juegazo. Reynoso dio un juegazo y en la selección chilena se la rifó. Y dibujando de memoria, me acuerdo que fue un 1-0, bueno, previo a la inauguración. Cayó un diluvio, muchachos. Estaba lloviendo en el Estadio Olímpico, creo que de Múnich, porque ahí también fue la gran final contra Holanda de ese Mundial. Cayó un diluvio, pero enormes cantidades de agua, y con trabajos de ingeniería de aquella época, pues siempre muy avanzados los alemanes, dejaron la cancha en condiciones de poder jugar ese partido inaugural.
1: Muy bien.
0: Fíjense, sin querer queriendo, ya les quité el tiempo con 4 páginas.
1: Perfecto.
0: De juegos que han sido pasados por agua.
1: Muy bien,
0: don Jesús. Y antes que eso, un gran saludo y los felicito por haber cumplido al pie del cañón el día de hoy los dos.
2: Muchas gracias, don Jesús. Usted tiene también una anécdota de un partido, ahorita vamos a comercial, de un gol de cabezazo casi de media cancha. Ahí se lo encargo.
0: Sí, bueno, ese me tocó, fíjate bien, me tocó que me lo platicara mi papá.
2: Si quiere ahorita, vamos a corte porque ya me está marcando Leo. Lo seguimos platicando ahorita.
0: Lo metió el Pirata Fuente.
1: Ah, perfecto.
0: Una práctica que me hizo en su momento a mí mi padre, de un cabezazo tremendo, pues el Pirata fue internacional mexicano, Benito.
2: Sí, claro que sí.
0: Y yo le llegué a cuestionar, papá, ¿estás seguro de lo que me estás diciendo? Me dijo, efectivamente, lo vi, y la verdad le creo yo a mi padre, en paz descanse.
1: Gracias,
0: con la línea abierta, porque hay más llamadas.
2: Gracias, ¿no? Saludarlo. Vamos a una pausa a comenzar, señores, vamos. Y regresamos. Balonazo Relax, de 5 a 6, señores.
1: ¡Vámonos!
2: ¡Vámonos riendo! De 5 a 6,

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7: Raza, pues ya nos vamos, Racita. Gracias por ese gran programa, Benito. Nos retiramos hoy. Y Raza, cuídense mucho, está lloviendo.
8: Muchas gracias, cuidado.
7: Gracias, gracias a todos por su comentario.
9: Gracias. 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